0: si le hace ¡miau! Es gato. Y si le hace ¡guau! Es niño.
1: Es niño, ah, bueno, ahí está.
2: Doña Belarmina, yo le hago una pregunta.
0: Sí, bien pueda.
2: Usted, por ejemplo, donde llegara a quedar en embarazo de Juanqui.
1: No,
2: estoy diciendo hipotéticamente.
1: Sí, yo no puedo.
2: Hipotéticamente.
1: Yo
2: no puedo, no, pero
0: Juanqui
2: más,
0: es dietético.
2: Sí, sí, no, ¿qué le hace?
0: Dietético,
2: sí.
0: Dígalo dietéticamente.
2: Yo sé que él es
0: Juanqui
2: híbrido.
0: No preña, Juanqui no siembra, Juanqui no tiene semillas, tiene más polvo un dulce abrigo mojado.
2: Sí, señora,
0: Juanqui,
2: yo sé.
0: Juanqui es polvo seco.
2: Sí, yo sé que es la gelatina sin sabor de todas las gelatinas, pero... Pero estamos haciendo un caso hipotético, sí, ¿me entiende? Estamos
1: una hipótesis.
2: Una hipótesis, ¿cierto? Sí. ¿Usted cómo le diría a Juangui, por ejemplo, que está en embarazo?
0: Ah, yo lo llamaría Juangui, ¿qué hay? Vamos a actuarlo, Juan.
2: Sí, sí. Primero la llamada, llamó.
0: Hola, Juangui, ¿cómo está?
1: Hola, Bela, ¿cómo estás? ¿Cómo te ha ido, mi amor? ¿Bien o qué?
0: Bien, mi vida, muy contenta y todo, pero un poquito como confundida.
1: ¿Confundida? ¿Usted es una mujer tan tranquila hasta ahora que la vida, que no le duele nada, que la tiene así?
0: No, mi amor, pues, como le dijera, tengo un retraso y no es del reloj.
1: ¡Ay! ¡Un retraso!
2: ¡Ay, Virgen Santa!
1: Y tampoco mental, ¿cierto que no?
0: No, mi amor, yo creo, pues, ¿se acuerda?
1: ¿Que me acuerde?
0: ¿Se acuerda de aquello?
1: No, pues, estábamos muy prendidos.
0: Sí.
1: Muy borrachos. Eso no fue una alucinación.
0: Le cuento una cosa, Juan, y si está parado, siéntese, y si está sentado, agárrese.
1: ¿Por qué?
0: ¡Me preñaste!
2: ¡Ah! ¡Ya no aguanto más!
1: Alfred Hitchcock presenta
2: La National Geographic.
1: Ay, no, menos mal echarla. En compañía con la National Geographic.
2: Ahora sí. ¿Qué sintió Juangui?
1: No, susto el igual. ¿Susto o no? ¡Se me acabó la vida!
3: Oiga, Juangui, ¿no sintió que se le hizo un nido en la garganta?
1: ¡Sí, el nido!
3: Sí, un nido, se le subieron los huevos del pato. Oiga, Juangui.
1: ¿Qué, mi amor? Ya me voy. Dígame.
3: Mira, mi amor, Patri.
1: Ahí está, pues.
3: Lo que vamos a hacer, espere que aquí está Patricia, la nalgona, que nos va a... ¿Cierto, mi amor? ¿Sí? Que usted me va a acompañar a la prueba.
4: Hola, muchachos, ¿cómo han estado, mis amores?
1: ¿Qué más, mamacita? ¿A usted por qué le dicen es que la nalgona? ¿Por qué?
5: Porque era...
4: Ay, no, porque le tendría que mostrar. Pero eso ahí mismo se nota, ¿viste?
1: Eso se nota, bueno. Mi amor, bienvenida.
4: Muchachos, es que los vamos a ir a hacer la prueba.
1: Ay,
4: entonces, les queríamos contar que si pronto la perdemos, porque... Que uno puede pensar que
1: sí,
4: la perdemos.
1: Sí, es verdad.
4: Entonces, si la perdemos, ya tenemos el plan B, que es que yo voy a prestar el vientre.
1: ¿El vientre?
5: Usted, ya, pero...
1: ¿Usted va a alquilar el vientre suyo?
4: No, no se los voy a alquilar porque yo ya soy de esta familia, yo solo lo voy a prestar. Entonces, el patroncito va a poner los evelitos, pero él no me los va a meter a mí. Esos me los van a meter en un lugar especializado para meter...
1: Disculpame, Nalgoncita, ¿los evelitos es platica o espermatozoides?
4: ¡Ay, tampoco!
5: No, no, las dos, Juangui, las dos. Le va a meter las dos.
4: Son los espermatozoides.
1: Ah, ¿y cómo?
3: Ella, entiéndale, ella dice espermatozoides. Déjela que ella habla así.
1: Ok.
4: Entonces, vamos a ir. El patroncito, pues, pone los espermatozoides. Yo pongo el vientre.
1: ¿Y cómo es eso?
4: Y ya somos una familia. ¡Ay, qué lindo, cierto!
1: ¿Y cómo pone el patrón eso?
4: No, el nosotros lo acompañamos a él y él a los otros. Eso es trabajo de familia, eso lo hacemos, hacemos entre los tres.
6: Eso ya es la clínica, eso ya es la clínica.
2: Prende el Bluetooth.
6: Le prenden a uno una revista, lo meten en un cuartico y coja el pescuezo al pato.
4: Nosotros podemos ayudar,
6: patrón, sí. Pero es mejor que ustedes se queden afuera. Uno viendo de estas revistas, uno le ayuda mucho a eso.
1: Que le ayude.
6: Ahí tiene, pues, si usted es una muchacha que hay que apoyarla.
1: Pero venga, eso va a ser si la prueba sale negativa.
2: Negativa.
1: Ahora esperemos que sale la prueba y ya hablamos.
5: Esta es como la final de Nacional Junior. Ya sabemos a quién le van a meter los goles.
6: Ya usted, mejor dicho, pero aquí no voy a perder. No voy a perder por 3-0 de entrada de visitante. Aquí soy yo el local.
2: Bueno. 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

0: cotizando a sus pensiones. Aquí está el trabajador del mes.
1: No, papi, eso de ser...
0: ¿A usted no lo motiva nada, hermano, para trabajar?
2: La verdad, no.
1: No, no, es que es muy difícil.
0: Dele gracias a Dios que tiene trabajo, pichinguito mío.
1: Sí, yo le doy gracias a Dios, pero es que es muy difícil, destronar al sistema del empleado del mes. No. Esa foto en ese pasillo lleva años.
2: Eso no lo baja nadie.
1: Como 18 años.
0: El empleado del mes. Deben quitar eso, pues eso ya...
1: Pero él sigue ahí.
0: Él sigue ahí. Bueno, chiste uno.
1: Para, bien, bueno. Que ya la gente cree que es el corazón de Jesús de aquí Olímpico. Que es lo primero que ve uno cuando entra. ¿Ese mal empleo del mes o a qué?
0: Pues ese no falta. Esa tradición ha cambiado mucho también, ¿cierto? En los 80 y los 90 el corazón de Jesús no fallaba.
1: Todavía se ve mucho.
0: Sí se ve mucho.
2: Colombia sigue todavía bajo la advocación del Sagrado Corazón.
0: Pero ya uno va a los...
1: A mi mamá no le faltan.
0: Usted en su casa
2: tiene... Los tradicionales lo tienen.
1: Yo ya no tengo ni un solo santo en la casa.
0: ¿Cierto que sí? No.
1: ¿Para qué si estoy yo?
2: ¡Ay! ¡San Pichingo!
0: ¡No, no, no! ¡No, no, no!
2: ¡Prenda de la vela! Quiero es tomar.

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1: Relájese que están escuchando Olímpica, la que me pone de todo y bien. Bueno, noche de martes. Estamos ya 9 de junio. Saludemos a don Carlos Tobón. Buenas noches, don Carlos.
2: Buenas. ¿Cómo estamos?
1: Excelente, don Carlos. Full HD como para un rastastas, don Carlos.
2: Cierto, después de tanta agua, de tanta lluvia, sí, hombre. Sí, sí. Ah, ¿le vieron la carita al sol hoy?
1: Al mediodía, no, tipo 2 de la tarde más o menos, 2 y media, sí, le vimos la carita al sol.
2: Ratico, ¿cierto?
3: Sí, sí, sí, por sí, la sí, tarde, no, don Carlos, un suavecito, sí, ahí cortico, suavecito, uh-huh, como para caloría los huevitos.
2: Qué
3: vaina,
2: qué manera de caer agua.
3: Sí, cayó mucha agua, cayó muy sabroso.
2: Sí, sabroso.
3: De todo hace, de todo, todo sirve en la viña del Señor.
2: Claro, de todo.
3: De todo tiene
2: sirve,
3: que ver,
2: pero es que exageración también, y qué fenómeno del niño, que el super niño, que la sequía. Ya los señores estos de la meteorólogos nos darán la explicación, nos dirán que hay un frente frío o que el niño levantó a orinar, cualquier cosa de esas.
1: Que el niño levantó
3: a orinar. Yo digo que el niño levantó a orinar y que no le pusieron el pañalcito. Y eso fue lo que pasó.
2: Que mojó en el pañal.
1: Bueno, ahí está, pero siempre recibiremos lo que el clima nos mande de la manito de
2: bendito
1: Dios.
2: Bendito Dios.
3: Exactamente. Sí, no, no, no tiene que aceptar el clima como sea.
1: El clima.
2: El clima es no, el clima.
3: Ah, el clima. Es que ah, el clima ya, es ya, es ya, una ya, ya, ya, sí, sí. Sí, qué pena.
1: El clímax sí depende de usted.
3: Ah, sí, sí,
2: es,
3: sí.
2: No,
3: sí.
2: No, es que sí, puede claro. Ser el clímax político, es que no es únicamente el clímax del hecho
1: el éxtasis.
2: Del
1: no,
2: amor.
1: No, no.
2: No.
1: O sea, un pináculo, no. Usted, tranquilo que no.
3: ¿El éxtasis?
1: No, el pináculo.
3: ¿Usted consume eso?
1: No, señor.
4: No, no, no. Oigan, esta belleza.
1: Yo no he consumido eso.
3: Pero usted dijo que el éxtasis.
4: No, es el éxtasis de la situación.
3: Ah, ya, ya, ya.
4: Es que él confundió un pináculo.
2: Los momentos sublimes, máximos.
3: Sublimes. Sí, señor.
2: La cumbre, el curubito.
1: Él sabe, él es el que se hace, hombre, don Carlos.
3: Bueno, el que está haciendo el fenómeno del niño. ¿Y qué más?
4: Velo. Lo mandé bien.
1: Hoy está muy conversador, ¿cierto?
3: Estamos charlando. Es que descansé mucho el fin de semana.
1: Bueno, entonces pregúntale a don Carlos qué piensa de la derrota
2: ayer. Sí, ¿cuál mire es? El reloj, mire sí. El reloj, la hora que es, pichingo.
3: Don Carlos, ¿qué piensa usted de la derrota de Nacional ayer contra Junior, tu patrón?
2: Ah, Nacional jugó ayer.
3: Sí, ¿qué es eso?
2: No, yo digo, no, yo lo único estaba que por digo, fuera, entonces me di cuenta.
3: Yo lo único que digo
2: no, maluca, la cosa sabe que, hombre, sobre todo lo que pasó
3: sí,
2: en el estadio.
3: Eso sí.
1: De eso no hemos hablado.
2: Veo eso. Veo eso. Pero bueno, la derrota es una cosa que se podía dar porque usted cuando está jugando o practicando un deporte puede ganar o empatar, bueno, donde se permite empate, o perder. Y tocó perder, aunque Nacional ganó el partido, que eso es lo que se nos olvida, ¿cierto? No le alcanzó, porque es que Nacional no perdió la corona o la copa o la estrella aquí en el Atanasio, la perdió en Barranquilla.
3: Sí, señor, es verdad.
1: Así es, don. Bueno, vamos.

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1: Bueno, pueblo mío que estás en la montaña, me despacho con títulos de algunas de las que vamos a ampliar mañana madrugaditos. Les contaremos. Clínica de las Américas necesita donante de sangre para salvar unas 300 vidas. ¿Ustedes han donado sangre?
2: Sí, señor.
1: Buena pregunta. ¿Sabe cuántas veces al año puede un hombre? Claro, si cumple los requisitos de edad y demás.
2: No, señor.
1: 50 kilos mínimo, de 18 a 65 años, en fin. No tener piercing recientes, tatuajes, cambios de parejas, en fin, perforaciones. ¿Sabe cuántas veces puede donar sangre, por ejemplo? Pues yo no sé, Juanqui, porque Juanqui tan blanquito, tan palidito, no sé si, tan sangreyuca.
2: ¿Qué decías, Danilo? ¿Qué decías? ¿Sí será que puedo donar tan seguido, don Carlos?
1: No, yo no sé. Saquemos a Juanqui a un ladito, pongámosle aquí en esta brillita, pero ustedes.
2: ¿Cuántas veces puede donar un hombre?
1: Un hombre, 4 veces
2: al año. 4 al año, listo.
1: ¿Y una mujer?
3: ¿Hay 3 también o 4?
2: 2.
1: No, 3 no más.
2: 3 no más.
1: Menos, porque ustedes saben que las mujeres tienen pérdida de sangre con menstruación y demás, y aquello del hierro, en fin, entonces para evitar anemias y toda esa cosa, 3 vecesitas. Pueblo, quieren meter de nuevo SOAT a los que tengan licencia de conducción, aunque estén sin carro. Oiga, esta es una maravilla. ¿Quién es este señor, hombre? Hombre, el representante electo Daniel Briceño denuncia que se estaría contemplando un artículo, un miquito en la ley 37, amigo mío. Y es que las personas que saquen licencia, que tengan licencia de conducción, tendrían que pagar, digamos, un seguro. No el del carro, sino usted saca una licencia y el seguro sería para motocicletas, licencia de moto, 367 mil al año. ¿Cómo te parece? Usted saca la licencia por un número determinado de años, ¿no? Pero sí. Por tener la licencia pagaría seguro por moto 367 mil al año y por carro 786 mil.
2: ¿Ah? ¿Y eso con qué objeto, hombre?
1: Ah, ¿con qué? No, un seguro nuevo que le quieren meter un mico, ¿sí?, que está incluido ahí.
2: ¿Qué tan avispado?
1: Ay, Dios mío bendito, bendito mico, Dios mío bendito. Bueno, ya les contaré mañana quién es el autor de esta belleza de idea y el miquito que nos quieren meter. Ese es un hermanito del ñoño Elías. ¿Cómo no? Bueno, atención, a juicio Ricardo Roa, el presidente de Ecopetrol, por presunto tráfico de influencias, lo del apartamento lujoso allá en Bogotá. Señoras y señores, el hombre se lo dieron barato, pero para que colaborara con un contratico, es lo que dice la denuncia. Han capturado en Salgar, Antioquia, al hombre condenado a más de 40 años de prisión por secuestro de un finquero en Santo Domingo. Orden judicial. Señor Abelardo de la Espriella no podrá decir más firmes por la patria. No podrá decir defensores de la patria. No podrá usar bandera de Colombia y los símbolos de castrenses, estos, en fin. Eso dijo un juez de la República. Bueno, eso levantó otro tierrero a nivel del cotarro político que tenemos ahora. Y dicen que cómo le prohíben a este señor esas cosas, mientras que las fuerzas militares denuncian que sacaron al general Rodríguez porque denunció carnetización de campesinos para que votaran por uno de los candidatos en las zonas de conflicto y por la compra de votos que se ha visto en muchas regiones del país. Eso es cuestión de los jueces. No nos hagan reclamos a nosotros, que nosotros no dictamos las normas. Atención, 2 lindos perritos policías detectaron 20 kilos de cocaína en una empresa de encomiendas. Quedó en libertad alias Cuervo, capturado por desmanes en la Universidad de Antioquia. ¿Qué más le tengo por aquí para cerrar? No, dejo así mientras tanto, amigo mío. Vuelvo en un tantico, pueblo.
2: Listo, don Carlos, muchísimas gracias. Una pausita y ya regresamos. Hay más información, hay más humor en el Pico y Placa del Humor en Olímpica.
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1: Muy bien, entramos a la parte final del pico y placa del humor. A las 8 de la noche tendremos los vallenatos bonitos, bien combinaditos.
2: ¡Ay, Olímpica!
1: Con el señor Danilo Valencia, el de la demencia. Aquí está Don Pichino.
3: Eso sí es verdad.
1: Sí, sí, sí.
3: Sí, sí, sí, sí, sí está loco.
1: Danilo
2: Valencia. Está loco.
1: Sí, aquí será, está,
2: no. ¿Sí será Don Carlos?
3: Sí. Qué locuras distintas, raras.
1: Exactamente.
3: Físico, ¿no? La tuya, una locura buena.
1: Exactamente. Buena. Sí. Bueno, noticias, Pichingo. Arrancamos con Don Carlos Tobón de Lem.
4: ¿Para dónde nos vamos?
1: Vamos para la casa, hermano.
4: Ah, porque hágale. Porque la noticia, arrancamos. Yo con Don Carlos donde sea.
3: A la que sea, a la para las que sea.
4: Para las que sea. No. Oye, ¿usted no tuvieron unos amigos que ese decía, vamos a tal lado? Ah, sí. Llegó ese man de una.
1: Sí, sí, sí, sí.
4: A ojos cerrados.
1: Sí, señor, sí.
4: Así soy yo con Don Carlos.
1: Así es.
4: Hágale usted.
1: No, hágale usted.
4: No, hágale.
1: No, usted le pagan para eso.
4: No.
1: No, hágale.
4: Yo veo que usted tiene como ganas de quedar con el trabajito mío. Hágale. Hágale, improvise una.
1: Ah, mala, yo tuviera el talento que usted tiene, hombre, para esa vaina.
4: Pero es que usted por hacer así me quitó el tono, hombre. Ya.
3: Me destempló.
4: Me destempló, sí, claro, me embolató el oído.

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1: Bueno, pueblo, para cerrar les cuento, en el Carmen de Viboral están investigando la muerte de una mujer que fue arrollada en plena vía, salida hacia Aguas Claras. Algunos informes dicen inicialmente que la señora, al parecer, iba por la mitad de la calle, estado de embriaguez y demás. Pero será la autoridad en la que verifique en el proceso investigativo quién es o cuáles son las responsabilidades de cada quien, de los actores viales en este caso. Hincha, el asesinado, sí fue un hincha, el muerto ayer en la final, había sido capturado por un homicidio ocurrido en el año 2024 en Barranquilla, pero no se sabe en qué condiciones había logrado la libertad porque el hombre ya lo habían capturado. Por aquí estaba, mirando el partidito, muchacho de 22 años de edad, Johan Alexander Leal Portela. Hablan también las autoridades de unos detenidos, de algunas personas lesionadas, en fin, la cosa no estuvo muy buena, que digamos, después del partido. Bueno, y dentro del partido, porque ya saben lo de Peláez, lo de la cabina de Win, el vidrio y demás. Atención, hallan sin vida a un joven, a una muchacha, la que cayó de la garrucha en el río Sucio, en Dabeiba, 18 añitos de edad, bendito sea Dios, Estefanía. Otra persona que fallece en esas garruchas, transportes rudimentarios artesanales para atravesar nuestros ríos. Hombres armados interceptan camionetas, retienen a 5 personas en el nordeste del departamento de Antioquia. Eso es en el sector conocido como el Diamante, Segovia, repito, nordeste antioqueño. En deportes, hola, ¿cómo te parece que deporte lo voy a decir lueguito porque tengo otras dos que me encontré por aquí. Una del ejército que frustró un secuestro de 5 personas en zona rural del municipio de Remedios. Imagínense ustedes, les quemaron el carrito y toda esa cosa y se llevaron a esas personas. No se sabe del paradero de esta gente, informan las autoridades. Y de la internacional, el presidente Gustavo Francisco viajó. Está en los Estados Unidos. Me preguntaban los oyentes, ¿y por qué está en Estados Unidos y no tiene visa? No, porque el hombre es el presidente de la Comisión de Seguridad de Naciones Unidas, porque eso es pretémpore, se lo entregan a determinadas naciones por tiempos determinados. Y le toca echarse el discurso de mañana, que es el principal, porque las reuniones son varias, pero en la principal debe estar mañana, y como eso es un órgano multilateral, pues se tiene como el permiso, el tapiz. Está tapado para ir allá, no hay ningún problema. No se puede salir a tomar los chorritos a Wall Street, no puede ir por allá, ni a Walt Disney, ni esas cosas. Tiene que ir específicamente pues, a estos eventos que están, digamos así, blindados por aquellas normas internacionales. Atención, pueblo mío, que estás en la montaña, ahora sí de deporte. ¿Están mirando el picadito de Colombia o no?
2: Sí, señor, 3-3.
1: Sí, como no, segundo tiempo para Colombia.
2: Como buenas paraguayas, le están dando sí. Guayo a las colombianas, guayo, impresionante.
1: Eso se llama la, ¿qué? La garra
2: charrúa. Charrúa, sí.
1: Eso es que se llama, lo llaman así, garra charrúa.
2: Pero esa garra charrúa es uruguaya, ¿no?
1: Ah, es uruguaya.
2: Sí,
1: ah,
2: sí,
1: bueno.
2: Sí.
1: Bueno, esa punta de guayo de todas maneras.
2: Exactamente.
1: Y Uruguay, Paraguay, ellos terminan guay de guayo. Bueno, los otros picaditos de hoy son Perú, Bolivia. Paraguay, Colombia, que está ya por terminar. Bueno, están por terminar todos porque estaban fijados para la misma hora. Uruguay, Venezuela y Ecuador, Argentina. A esta hora, Colombia es campeona, ¿cierto? Con ese empate campeona. Claro, vamos. ¡Ay!
2: ¿Qué onda?
1: No pasó nada. Bueno, sí es campeona del torneo, sería pues una hazaña en el fútbol nuestro. Sí. Y señoras y señores, lo que sigue aquí para adelante es mundial.
2: Ah,
1: ya
2: sí.
1: Lo que viene mundial. Pasado vamos, mañana.
2: Vamos a, como decimos, vamos a
1: ceremonia arretar. De apertura.
2: ¿A qué hora es esa ceremonia?
1: Bueno, hora de Colombia viene a ser a las 12 horas, a las atención. 14 horas, 2 de la tarde.
2: Gol de Colombia, don Carlos. Gol de Colombia.
1: 4.
2: 4-3.
1: Sí. Ratificado. 4-3. Es que hace rato que esta chica Montoya se lo estaba
2: sí,
1: comiendo.
2: Sí, señor, sí, señor.
1: ¿Quién lo hizo? A ver, mostrame el número.
2: Guzmán.
1: Más campeona, sobrada campeona Colombia. Bueno, bien.
2: Ana María Guzmán.
1: Muy bien. Entonces, les decía que la fiesta de apertura tendrá lugar el jueves, el 11 de junio.
3: ¿En dónde?
1: Previa de México.
2: Es en Ciudad de México.
1: Sudáfrica.
3: Ciudad de México. Ah, sí.
2: La inauguración en el Azteca,
3: sí, es verdad,
2: ¿cierto?
3: Que es que van a abrir, sí. La inauguración la abren con una misa del Padre Chucho.
1: No.
3: Están diciendo por ahí la gente muy chismosa, ¿cierto, don Carlos? No,
1: eso es a las 13 horas de México.
2: Con el padre Chucho. Sí.
3: Que es que era una misa con el padre Chucho, qué pa. Sí, en serio. Pero pues.
2: No, eso es muy chismoso.
3: Yo, pero no le creo a las redes, porque es que esas redes son muy jodidas.
1: No.
2: Pues imagínate.
1: Oye, las 13 de México. ¿Qué hora es en México? Aquí son las 7:53, 6:53, las 13, o sea, las 14 de nosotros, ¿cierto?
3: Sí, señor.
1: No, ahorita estamos nosotros de diferencia. Y luego, pues tendremos ya los partidos. Óigame, también los otros dos escenarios tendrán ya las celebraciones de apertura el 12 de junio en Canadá y en Estados Unidos. Antes de los partidos que van a jugar Canadá con Bosnia y Herzegovina y Paraguay respectivamente.
2: Oye, don Carlos, ya que dice que la inauguración es en las tres sedes.
1: Sí, cada sede tendrá su inauguración.
2: Ah, bueno.
1: En la sede de México, por ejemplo, está mirando aquí los artistas. Estarán Alejandro Fernández, Belinda, Dani Ocean,
2: Maná,
1: J Balvin. Lila Downs, Los Ángeles Azules. Ay, los que les gustan aquí en la emisora, los que ponen aquí.
2: Oh, pero mira que te dice que en el Estadio Azteca va a estar muy bueno porque va a estar Shakira también.
1: ¿Pero para la inauguración o para el cierre?
2: No, para inauguración.
1: Ve, aquí no la veo en esta lista. Será que tiene un show especial, pero veo aquí, veo a Maná, Tila, bueno, y los que ya mencioné.
2: En Estados Unidos es que Michael Bublé, Katy Perry y Anita.
1: La Katy Perry.
3: La Katy Perry muy buena. Perry,
2: exactamente,
3: Katy.
2: Sí. O sea que o sea, como dice el Pichico, es que la misa del padre es Chucho y ahí canta Katy Perry.
1: Que canta los
3: a
1: salvos.
3: Mí me dijeron que iba la misa, que abrían el mundial con la misa del padre Chucho.
2: Ajá.
3: De ahí iban los Ángeles Azules.
2: Sí.
3: Que porque ya los blancos no pueden venir.
1: Los negros son los del diablo.
3: Ajá. Y que de ahí iba
2: Katy Perry
3: y que ya los que se querían quedar después, porque después de Katy Perry ya no creo que quede mucha gente.
1: Oiga,
3: señor.
1: 91.000 colombianos viajaron a Estados Unidos, México y Canadá. Es la cifra que se estima por las autoridades aquí en Colombia, inmigración y demás.
2: Gente que va para la USA.
1: Sí, para los tres, las tres sedes.
2: Las tres sedes, listo.
1: Para las tres
3: mucha
1: sedes.
3: Gente.
1: Colombia, vea, 63 movimientos adicionales. México, 22.000 y Canadá, 6.000. Estados Unidos van 63.000 colombianos.
2: Listo, muy perfecto. Nosotros vemos por televisión.
1: Ah, sí, no. Con pantalla grande y
3: don Carlos.
1: Con una buena picadita y unos buenos espirituosos.
2: ¡Ay, qué belleza, sí, don señor. Carlos! ¡Qué belleza!
3: Y que para rematar, van a callar dos cantantes de Yo Me Llamo. Eso dijeron. Sí, por eso te estoy pidiendo que aclaremos por qué.
1: ¿Y sabe quién va a animar?
3: ¿Quién?
2: Ferreira.
3: No.
1: Pregúntele a Pinchaito que para dónde va la mañana.
3: ¿Que va el Pinchaito? ¿Que porque
4: Ferreira no puede?
3: Que porque Arely dice, no, va a haber una cartelera así grande que si la dejan cantar así.
2: Pues no, imagina el Pinchado enfrentando el mundial.
3: ¿Qué? Ay, papi, el Pinchado es el propio para eso.
4: Y en chancla le da perfecto, oiga.
3: El Pinchado porque no lo han descubierto, pero yo le he dicho a él, juegue el amigo secreto para que lo descubran. Pero el Pinchado para el mundial sería genial. Eso sí, toca mejorarle las chanclas, pero sería hermoso.
2: Bueno, ya, chao. Muchas gracias a todos.
3: No, es que se ha especulado mucho.
2: No, se ha especulado muchísimo.
3: Se ha especulado mucho sobre el tema.
2: Muchísimo,
3: que,
2: sí.
3: Que ahí es que las afueras estaban vendiendo tolditos, que para los que quisieran ir a vender mamorra, chunchurria, que ir a vender morcilla, chuzo de pollo, chuzo de rata, chuzo de huevo, pues chuzo. Están diciendo mucho sobre eso.
2: Ah, está hablando mucho ya. Don Carlos, hablamos.
1: ¡Hasta luego!
3: ¿Sabes cuál es la última del fútbol?
2: ¿Eh?
1: No.
3: Que Hammer va a ser la voz oficial de Waze.
2: ¿Vos imaginas eso?
4: Por la...
3: ya se pasó, María.
5: Ya no tienen la culpa.

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0: No, no, no, no. Qué manera de caer agua, por Dios, hágame el favor. 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Hola, ¿qué tal? Buena noche, mucha lluvia, por favor, cuidado en la vía, mucha atención con las señales de tránsito, tampas de alcantarilla, la gente que va en bicicleta, la gente que va en moto, los charcos que se hacen por ahí en al lado de la vía, mucho cuidado con eso también porque eso tumba un motociclista, tumba, no sé, a un ciclista, alguien que vaya por ahí por la vía, para que por favor tengan mucha atención. La dirección es de John Hunter García. Él es el que dirige Olímpica 104.9. Les acompaña el viejo Fercho. Hola, ¿qué tal?
1: Fercho, ¿sí? Una voz olímpica.
0: Aquí estamos en este martes de lo desconocido, este tema tan interesante, martes de lo paranormal. Vamos a estar hablando cositas interesantes para que, por favor, no se despeguen de la sintonía de Olímpica 104.9. Y a través del internet, ahí buscan Olímpica Medellín. En cualquier plataforma la encuentran. Listo, salud para la gente del exterior, la gente que está en otros países, los paisanos que están por allá camellando, dándole duro y obviamente pues luchando por el bienestar de su familia aquí en Colombia. Unos que van, otros que vienen, mucha gente que tiene muchas ganas de regresar. Bueno, ya saben que por aquí definitivamente son bienvenidos. Y para el tema del día de hoy, nuestro invitado especial del tema, el famoso David Grande.
2: Este señor no va a poder.
0: ¿Es, ¿es grande o granda?
2: David Grande.
0: Ah, señor. Perdón.
2: Con David, mucho gusto.
0: Es, qué pena, corrijo. David Grande, ¿cierto?
2: Sí, señor, claro que sí.
0: No, no, David, qué manera, y no se supone pues que estamos en verano.
2: ¿Cómo
0: qué
2: le parece,
0: manera pues? De caer agua. Si está lloviendo en Bello, ¿qué es?
2: Ah, no, pues imagínese.
0: ¿Qué si tierra caliente, Bello, supuestamente?
2: Es porque está esto llevado. ¿Cierto? Así de sencillo. El fin de semana no paró. Llueva, escampe, llueva, escampe, llueva, escampe. Y miren, hoy no es la excepción. Ahí están cayendo las goteritas, pero ahí va. Qué cosa tan
0: bueno, David. Pero yo no sé, sabiendo que hay tanta tecnología y tanta cosa, tanta vaina, esta gente también se está, ya está como Max Enríquez.
2: Él decía,
0: para que pongan cuidado que hoy va a llover, ya sí. Sabíamos que iba a ser sol.
2: Sí,
0: pero
2: señor.
0: Con tanta tecnología, tanto satélite, David, todavía se presentan como variables, ¿no? Todavía, todavía sí, como bien. Que no aciertan del todo.
2: Todavía no aciertan del todo, pero sí, curioso cómo anunciaron ese fenómeno del niño que venía con toda.
0: Con toda.
2: Que venía, mejor dicho,
0: que
2: a uno lo asustan.
0: El calor iba a ser impresionante.
2: Sí, señor. Entonces a uno lo asustan cuando se habla de cosas a ese nivel, porque entonces fácilmente empieza un razonamiento de agua, un razonamiento de luz, según la intensidad, pues, del verano. Nos habían dicho que el verano iba a ser tremendo, pero bueno, mire cómo se cambiaron los planes.
0: Bueno, esperemos a ver. Igual tampoco hay afán.
2: Ah, sí, totalmente.
0: Esperemos a ver qué llega.
2: Sí, señor.
0: Bueno, David, muchas cosas para hablar. Tengo muchas preguntas de los oyentes. Yo estoy en campaña relacionado a que, por favor, los oyentes de la trasnochadera olímpica hagan su aporte o hagan su pregunta tempranito. ¿Por qué? Porque resulta que me envían la pregunta ya por allá muy tarde, tipo que una y media de la mañana, y muchos mensajes desafortunadamente no alcanzan a salir. Entonces, si de pronto los oyentes están ahí, están sacan un ratico, un momentico, estoy escuchando el programa, voy a hacer mi pregunta de una vez, voy a hacer mi aporte de una vez. Entonces, básicamente a través del 314-580-1049. Y bueno, cosas de actualidad, David.
2: Cosas de actualidad.
0: El Mundial de Fútbol, que me parece a mí que fue hecho como para mover muchas masas, para mover muchas cosas. ¿Qué hay detrás del Mundial de Fútbol, David?
2: Hay una pregunta de las grandes será el último mundial? Imagínese usted.
0: ¿Será?
2: ¿Sabía usted que incluso en la historia de fútbol de los mundiales parece ser que este va a ser uno de los mundiales más largos? Pero, según eso, los mundiales han durado un mes, precisamente. Este va a durar un mes y una semana. Este va a ser más largo. Y tengo entendido que es uno de los mundiales que más va a tener equipos de fútbol. O sea, muchos más participantes que los
0: normales. Se sumaron más, más equipos.
2: Bueno, imagínese pues. Bueno, preocupaciones. Muchísimas. Estamos hablando, ojo, mundo de la conspiración, no son las palabras de David Granda, que quede eso claro, pues, mundo de la conspiración. Entonces, recuerde que estamos en una situación de alerta por la revista Economy, por todo lo que hemos visto, por el hantavirus y por muchas cosas más. Bueno. Entonces surgen muchas inquietudes. La primera de ellas es, termina el mundial y según eso, ojo pues, todo mundo va a salir enfermo. Entonces se dice que una semana después, en fin, van a comenzar los síntomas de todas las personas que van a participar del fútbol. ¿Qué cosa tan curiosa? El fútbol atrae una cantidad de gente impresionante de todo el mundo que se reúnen para, obviamente, presenciar pues uno de los espectáculos más grandes del mundo a quienes son amantes del fútbol. A mí realmente pues el fútbol no me trasnocha, pero no, uno acompaña ciertas cosas y hay cositas de las cuales se disfrutan. Pero no en fanatismo.
0: Qué muy triste, hablando de fanatismo, qué pena, David. Muy triste lo de ese partido ayer. Es que yo no entiendo, David, yo no entiendo, por ejemplo, la rivalidad entre los mismos hinchas del mismo equipo. Pues, hay cosas que uno no se
2: explica.
0: Sí, hay cosas que no me explico. O sea, son hinchas del mismo equipo. Y agarrados.
2: Y se creen ellos mismos.
0: Y entonces, ¿cómo son con los hinchas de los demás equipos?
2: Total.
0: Mataron un hincha del Junior.
2: Sí, señor.
0: Ahí ahorita del estadio le dieron puñal como un perro. Qué triste para la familia.
2: No. Pero yo le digo una cosa, pues, hombre. Con mucho respeto, hermano, con mucho respeto. ¿Qué pasa, pues, con la autoridad? ¿Qué pasa, pues, con los que no, supuestamente...
0: Había autoridad, sino que es que mucha gente para tan poquito, policía y
2: pero
0: hay que meter un escuadrón allá del ejército.
2: Pero es que yo creo, hombre.
0: Y mucha gente, que las camas. Lo que ocurrió fue, de hecho, alejado precisamente de las cámaras de seguridad de la alcaldía. Pero más sin embargo, pues lograron capturar pues algunos irresponsables que van, yo no sé, pues hay que respetar la gente que le gusta eso y que está yendo allá, pero ese parchecito sí me lo pierdo yo.
2: No. Es que, mira, hombre, ¿sabes de qué siento yo que nos hace falta en nuestra ciudad, que lamentablemente una ciudad tan hermosa, tan bonita, según eso, la primera ciudad más cara de Colombia, por encima de Bogotá incluso? Mire qué tan curioso usted. Bueno, pero yo no sé en qué momento se perdió, digamos, el infundir cultura, respeto por el otro, respeto por estos escenarios, pero como aquí nadie se preocupa por eso. Yo recuerdo, le contaba a la Chola, incluso hace muchos años, sabiéndome un poquitico pues como del esquema de fútbol, pero yo recuerdo hace muchos años, pues era yo un peladito entonces, y yo recuerdo que mostraban un comercial donde, por ejemplo, decían qué tan importante era no adelantar en una curva, y mostraban el accidente. Yo creo que era una caricatura en cierto modo. Entonces, mostraban pues el carrito afanado en una curva adelantando y que venía el otro y listo. Y yo recuerdo que yo crecí con esa mentalidad Y ya cuando llegué a manejar carro, ya era, yo recordaba ese comercial, no hay una curva, jamás, es como si uno no ve ni siquiera quién viene y ahora en adelantan en curva, eso no les importa tirársele a nadie, en fin, pero eso es falta de cultura. ¿Y a quién le corresponde la falta de cultura o infundir la cultura? Hombre, a una alcaldía, a una gobernación, a una secretaría de movilidad. Hacen por ahí los tacos, dicen ellos, haciendo las jornadas pedagógicas de tránsito, pero si realmente eso hubiera servido, ¿no cree usted que los siniestros hubieran reducido? Y creo que entre más días hay más. Entonces, imagínese usted,
0: Y con
2: ¿dónde
0: las
2: estará la falla?
0: experiencias que ya ha tenido aquí la autoridad en este estadio, los desmanes que han habido, porque es cantidad, es que esa final, ese tipo de finales, dice uno, ay, póngale cuidado. Los comerciantes de ahí del obelisco, ay,
2: No, esos sí sufren.
0: qué fin, ay,
2: Los vigilantes,
0: póngale
2: hoy.
0: cuidado al problema, ay, póngale cuidado, aquí se va a armar la grande. Y fijo, lo que ellos dicen, efectivamente así es. David, y entonces, ¿qué más del Mundial?
2: Bueno, muy bien. Entonces, listo. Advertencia de que el Mundial va a ser el escenario del Hanta. Ojo, pues, el escenario. Oiga, pues, según el mundo de la conspiración, ¿sabe dónde está el hantavirus?
0: ¿Dónde?
2: En las botellas de agua que la gente se va a tomar
0: En
2: y en
0: serio.
2: los alimentos que van a consumir.
0: En
2: Ya están
0: el
2: listos.
0: mundial.
2: Sí, señor. Aquí le cuento, pues, pasito. ¿Cómo le parece? Ya está todo diseñado para que sea de esa manera.
0: Pero
2: Ojo.
0: eso es conspiración,
2: Es
0: ¿cierto?
2: conspiración.
0: Del mundial.
2: Conspiración.
0: Okay.
2: Pero se dice que por eso se dice que va a ser el escenario perfecto. Es que según los estudiosos del hantavirus, el hantavirus no se contagia por el uno por el otro, a no ser pues de que la cosa ya sea pues de un romance muy bravo, pues que de pronto ya la cosa sea muy distinto, pero que no es tan fácil de que se contagie de una persona a otra. Pero la clave está en los elementos. Se dice que hay botellas de agua que ya les inyectaron lo que ya sabemos. Y los alimentos ya están contaminados. Muchos, no todos, pero sí la mayoría. ¿Qué quiere decir? Mi hijo, por Dios, Dios nos ampare.
0: Tremendo.
2: Tremendo.
0: Complicado eso. Bueno, hay mucha gente que cree.
2: Sí, claro,
0: Otros
2: total.
0: dicen, bah,
2: Sí,
0: no, pues,
2: todo.
0: qué tal cosa,
2: Hay
0: que
2: gente
0: esto y
2: para
0: esto.
2: todo,
0: Sí,
2: claro.
0: hay gente para todo, definitivamente. Dice por acá, hola, un saludo, David Fercho, por aquí en Pueblo Rico. ¿Conoce Pueblo Rico?
2: No, hombre, está muy
0: No.
2: cerca, pero nunca ha entrado.
0: Bueno, saludo para toda la gente de Pueblo Rico, saludo para Tavo Rivera, para Sebas y por aquí con Leo. Les cuento, Fercho, David, en este pueblo espantan. No hay una sola alma en la calle. La gente ya no arriesga.
2: Bello.
0: La gente ya no arriesga, David, por el tema de seguridad. La gente ya difícilmente se queda en la calle, ya la gente no da papaya en la calle, ya la gente es un poquito más cuidadosa en si van a compartir algo, lo comparten en familia. Yo no sé, yo siento que la gente como que ha dejado mucho de salir, hombre.
2: Bueno, sí, puede ser, pero es que el clima también no ayuda.
0: El clima tampoco ayuda. Este puente festivo no fue tan tremendo el
2: No,
0: tema del retorno.
2: nosotros íbamos a ir a Tutucán. ¿Quién va con este invierno?
0: No.
2: No podemos ir.
0: No, no, no, no, no.
2: No, era tontería.
0: Muy difícil, muy, muy, bastante complicado. 10:39. 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Dice por aquí un oyente que de hecho él piensa que el tema del mundial está un poquito raro. Está, no sé, que él siente que es distinto, que es
2: Sí.
0: totalmente, totalmente diferente.
2: Sí.
0: ¿Tendrá mucho que ver el tema político, en el mundo, David?
2: Bueno, vos sabes que detrás de eso existen 3 millones de cosas. Entonces, muy probablemente sí. Es que yo le digo una cosa, hombre. Tan tremendo es que si fuéramos... Bueno, está noto el acuerdo político, que si sabemos que es una situación tan compleja, tan delicada, usted imagina que tengo entendido que, por ejemplo, El Salvador cerró fronteras ya, tengo entendido, cerró fronteras. Entonces yo le digo una cosa, un país, un presidente que piense en su pueblo, hace lo mismo, con una amenaza,
0: David,
2: de esas.
0: Oh, David, pero es que El Salvador ya está a otro nivel. El Salvador.
2: Sí, señor.
0: El Salvador ya, eso es otro mundo totalmente distinto. Con el presidente que tienen.
2: Sí, señor.
0: Ese país ya está en otro nivel, David.
2: Totalmente.
0: Imagínese, entonces, ya cerró fronteras. Ese man información tiene que tener.
2: Y le
0: preocupa básicamente a su pueblo.
2: De hecho, incluso cuando se habló, imagínese pues, la moneda digital. Usted sabe que la moneda digital es una trampa, porque entonces la moneda digital, dicen, más o menos está pronosticado 2032 aproximadamente, donde supuestamente usted va a ser expropiado de todo lo que usted tenga en un banco, ¿correcto? Entonces imagínese usted, cuando se llegue al cambio de la moneda digital, Dios bendito, eso va a ser una cosa de la paz.
0: La criptomoneda, David.
2: Sí, claro, obviamente. Y este señor Bukele, lo primero que dijo es, no voy a permitir en mi país la moneda digital, ni tecnología 6G, porque él sabe realmente lo que hay detrás de todo eso. Es que es más, todos los presidentes lo saben. Pero ¿qué pasa? Como muchos son tan arrodillados y como muchos dependen de tantas cosas, entonces obviamente por eso hacen, porque todo el mundo come, todo el mundo tiene derecho a ganarse sus centavos según ellos, entonces por eso hacen lo que hacen. Entonces ese es el asunto. Muy complejo el asunto porque, mejor dicho, hermano, como siempre lo he dicho, estamos es solos.
0: ¿Sabe cuál es la única parte que está completamente lleno, David? En Maracaibo.
2: Que
0: saludame la gente de Maracaibo, que no sé qué, que estamos aquí pendientes, que tal cosa. Bueno, si usted necesita ahí el número de Maracaibo, aquí lo tengo. Guarde este número porque lo va a necesitar con toda su
2: vida.
0: Guarde este número que lo va a necesitar.
2: Hasta lo voy a anotar yo, para que vea pues.
0: ¿Ya tienen que anotar?
2: Sí.
0: Bueno, hágale pues. 300.
2: Sí.
0: 448.
2: 448-2063. Repito, 300-448-2063.
0: Un saludo para la gente de Maracaibo.
2: ¿Todavía se llama Lonchería o Maracaibo?
0: Sí, sí, Lonchería Maracaibo.
2: Muy bien.
0: Excelente. Bueno, dice David, Fercho, me hacen un favor tan amable ahí. Sacan un espacito que estamos por aquí celebrando el cumpleaños de Wilson Restrepo. Muy oyente de Olímpica, dice que le gusta de todo y bien bueno.
2: Y bien bueno.
0: De parte de Viviana, Diego, Mari y también de Gustavo.
2: Muy bien.
0: Mucho Olímpica.
2: Un saludo bien especial para Gustavo, ¿es que se llama?
0: El que está cumpliendo años.
2: El quinceañero.
0: Se llama Wilson Restrepo.
2: Wilson Restrepo.
0: Wilson Restrepo está de cumpleaños el día de hoy.
2: Ok.
0: Bueno, vamos a la pausa. Son las 10 de la noche ya, 44 minutos. 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

0: 10 en la noche, ya 57. 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Espérate, David, que estoy aquí luchando con este micrófono, que no he podido con esto. Bueno, yo creo que ya. David.
1: Sí, señor.
0: Arrancamos con las preguntas de los oyentes. Por aquí me dice alguien que si le podrías, tan amable, despejar la duda.
1: Sí.
0: De... ¿dónde nacen los presentimientos?
1: Ok.
0: ¿Son tan reales? ¿Hay que hacerles caso? Bien interesante la pregunta.
1: Bien interesante la pregunta. Bueno, ¿dónde nacen los presentimientos? Mm. Bueno, curiosamente, a ver, hay una parte muy importante de nuestro ser llamada la glándula pineal. Bueno, la glándula pineal, el tamaño, yo creo que es como una especie de frijolito. Uh-huh. Ese es como el tamaño de una glándula pineal. Está ubicada en el cerebro interno. Uh-huh. Decíamos nosotros en alguna ocasión,

0: el corazón como órgano. Es esa partecita pequeña que tiene el corazón llamada el timo. Recuerden que en ese timo es donde existe la chispa divina, donde está nuestro Dios interior. Cuando usted vaya a orar, cuando vaya a meditar, usted puede utilizar sus manos en el corazón, poner las dos manos en el corazón, que quiere decir, aquí estoy, vamos a suponer, busco de tu esencia, busco de tu energía, busco de tus respuestas. Siempre se ha dicho que las respuestas nuestras están en el interior, perfecto, y en el interior nuestro. Entonces, obviamente, estos dos amiguitos, tanto la glándula pineal como el timo, hacen parte, perdón, de esa sensación de la pregunta que hace, por ejemplo, el oyente, exactamente, ahí es donde nace de pronto esa percepción, los presentimientos, todo este tipo de situaciones. Lo que pasa es que hay personas que escuchamos muy bien la voz interior y otras no. Es la gran diferencia,
1: Qué
0: pero
1: tan
0: eso.
1: bueno que los oyentes nos cuenten si de pronto de que él lo ha salvado una mala o buena intuición. No.
0: ¿Puedo empezar yo?
1: Sí, claro.
0: Sí,
1: Porque
0: puedo
1: hay
0: empezar yo.
1: buenas pues hay una intuición que es
0: Intuición,
1: buena, ¿cierto?
0: sí.
1: Por ejemplo, bueno, voy a empezar un negocio, tengo la intuición que me va a ir muy bien, tengo el presentimiento de que me va a ir muy bien. Tengo un viaje, bueno, este viaje va a ser excelente, va a ser todo un éxito, tal cosa. Pero hay también intuiciones pues como negativas. ¿Y cuál es la tuya, David?
0: Bueno, le cuento que me ha pasado muchas veces, pero le voy a contar, tenía yo 14 años,
1: Ah,
0: cuando
1: entonces
0: fue
1: hace
0: la
1: mucho.
0: primera vez. Listo. ¿Qué pasa? Haga de cuenta que es una voz interior,
1: Sí, que le habla uno.
0: pero hay algo curioso. Es la misma voz suya. Entonces, ¿qué pasa? Existe la confusión donde, se lo voy a decir con mi experiencia, que yo ese día dije yo mismo, soy yo mismo, luego pues vamos a pararle bolas a eso, soy yo mismo. Y resulta que anteriormente los servicios públicos se tenían que pagar en el centro, sí o sí,
1: Sí,
0: empresas públicas de
1: uno tenía
0: Medellín.
1: que ir con la factura ya
0: Eso
1: por el
0: es,
1: Parque
0: allá en
1: Botero.
0: Carabobo. Sí.
1: Por el Parque Botero, ¿cierto?
0: Y sí, señor. Miguel de Aguinaga, si no estoy mal,
1: Sí,
0: se llama el
1: yo
0: edificio.
1: me acuerdo.
0: Ok, había que ir. Entonces yo me acuerdo que me dicen en la casa, Dani, mañana hay que ir a pagar servicios. David Grand era el que le tocaba hacer los mandaditos. Entonces, claro, ah, no, listo. Preciso. A mí que me dicen, mañana tiene que ir a pagar los servicios. Y ahí mismo la voz. Mañana te roban la plata. Entonces, pues, vuelvo y repito, era mi voz interior. Entonces, lo primero que digo yo es, eso soy yo mismo, voy a parar bolas a eso. Y efectivamente, hermano, me voy a pagar los servicios. Y resulta que yo cargaba el recibo y cargaba la plata en una billeterita en la parte de atrás. Y entonces, listo, llegué a hacer la fila porque estaba muy larga la fila. Entonces, habían tiempos donde las filas eran inmensas y efectivamente, de hecho, ya estaba adentro y yo me acuerdo que tenía la billeterita y ahí tenía la plata, los recibos y yo todavía no la voy a sacar porque me la roban. Entonces, ahorita fue que alguien me sacó la billetera, no sé cómo, y me robaron la platica. A partir de ahí,
1: Empezó a creerle
0: mejor
1: un poquito
0: dicho,
1: más.
0: empezó ese instinto que si a mí me decía esto, yo ya sabía. Ahora, hay una cuestión. Nunca me lo advertía. A ver, me explico. No me decía, ponga cuidado que. No, él hablaba como si lo que iba a pasar, haga de cuenta que iba a ocurrir. Entonces, un ejemplo. Ya pues después, una vez estaba yo en Guatapé, hace muchos años, con una novia. Y estaba yo con ella por ahí, el malecón, bien bueno y todo eso, cuando la voz, te vas a chocar en el camino.

0: Dios bendito. Ya sabía. Entonces, como ya sabía, vea, mijo, me vine súper despacio, moderadito, y resulta que en ese entonces la vía no era tan amplia como ahora, que está dos carriles. Anteriormente no era así. Ustedes guarden para allá, era el mismo carril, vaya y venga, punto. Y efectivamente, yo venía detrás de un furgón, llega el señor este y para de una para hacer un giro que no tenía que hacer, que donde yo venga un centímetro más pegado del tipo, ahí quedo. Imagínese usted, inmediatamente pues yo alcancé a frenar, obviamente, y gracias a Dios, pero yo dije, Dios mío bendito, cuánto te agradezco tu luz y tus advertencias, hermano. En fin, no está por demás. En alguna ocasión, la chula trabajaba en la clínica Medellín, y resulta que yo estaba en Támesis, y listo. Yo me acuerdo que llegué de Támesis ya por la tarde.
1: ¿Qué tendrá, ¿qué tendrá Támesis, hombre?
0: ¿Porque te gusta mucho o qué?
1: No sé. Lo que pasa es que yo soy de un pueblo. Yo soy de Concordia, sí, ¿cierto? Pero... Sí. Pero tengo mucha cercanía con Támesis, hombre. Yo no sé, ese pueblo como que me llama, ese pueblo como que me dice venga de pa' acá, ese pueblo que... Y una cantidad de cosas.
0: Sí.
1: De hecho, la última obra social que hicimos con la silla eléctrica, yo me puse a ver la historia pues del muchacho y todo eso, y bueno, empezamos campaña, cuando al rato, al tiempo, me di cuenta yo que el muchacho era de Támesis, y yo, ve,
0: pero
1: vea pues.
0: No, muy lindo Támesis, ¿para qué?
1: Muy bonito.
0: Muy lindo. Oiga, pues, hermano, entonces, listo, llegué yo a Medellín, tipo 3 de la tarde, la chula salía a las 5, le dije, hola, ¿qué hubo? ¿Qué más? ¿Bien o no? Ah, ya llegué. Entonces, si quieres, yo la recojo a la clínica ahorita, voy a ir a retirar la platica del arriendo, entonces, yo te recojo. Ah, listo, hágale pues. Cuelgo el teléfono, y ahí mismo te van a atracar. Y yo recuerdo que era un viernes. Y yo, bueno, ya sé, estoy listo. Yo recuerdo que fui y saqué el dinero ahí mismo en Junín, pues que Junín es medianamente segurito, no sé cómo estará pues ahorita. En el entonces, pues sí, porque...
1: ¿Junín?
0: Sí.
1: ¿Después de qué horas?
0: No sé.
1: Después de las 5 ya no hay nadie.
0: Bueno, entonces, el caso fue que saqué la platica, y me fui a esperarla ya en la clínica, cuando eso pues era ahí, no en la de Occidente, sino que era en el centro. Y entonces, listo, ella llega y sale, y le dije yo, no, listo, vamos a coger un taxi y nos vamos. Coja pues un taxi, era un viernes por la tarde. Entonces, era ahí en Caracas, pues subamos a la Oriental. Sin embargo, yo cuatro ojos. Bueno, nada, hermano, vamos subiendo Caracas de la Oriental para arriba, hermano. Nada, llegamos al palo. Y mejor dicho, cuando veo dos pelados que venían, hermano, derechito para donde nosotros, afortunadamente estábamos afuera de una cafetería, le tomo yo la mano a la chula y le digo yo, vení, tomémonos un tinto. Y la jalé, pues, obviamente la jalé, pero sí, ven, tomémonos un tinto aquí. Y es que, ay, ese tinto tan repentino. Ay, yo tengo ganas de un tinto. Y los dos tipos se quedan afuera de la cafetería mirándose y decían, no, ya entró, ya no podemos hacer nada. Hermano, ¿cómo le parece? Entonces, donde esas advertencias no las tenga, tenga la plena seguridad, mijo, que olvídese. Y como esas tengo varias, yo tengo un ojo, hermanos, cuando en el centro estoy y existe o hay un ladrón cerca de mí, yo ahí mismo,
1: eso mismo lo
0: detecto, pues, ahí mismo, de una.
1: Bueno. Entonces, qué tan bueno que los oyentes nos cuenten acerca de esa situación, que nos digan, vean, la historia mía es esta, le creí a esa intuición, me salvó de esto o me trajo muy buenas cosas con esto, con aquello. Bueno, que la gente nos cuente ahí básicamente su historia. David, ¿su número es?
0: Bueno, Bercho, claro que sí. 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Flechito, me regaló un clasificadito.
1: Sí, pero ahorita.
0: Ah, bueno, listo. Hágale pues.
1: Ahorita lo pasamos, David. 11:10, escucha su Olímpica 104.9.

0: cordial para Camilo, para Juan David, por aquí escuchando Olímpica Fercho. Bueno, ahí les dejo el saludito, caballeros. Gracias ahí por la sintonía a través de Olímpica 104.9. Por aquí me llega. Ah, sí. Por aquí me llegó un personaje. A este man todo el mundo lo quiere. Ever Vargas.
1: Por aquí
0: pasó también.
1: Ah, qué bueno.
0: Por aquí pasó también a saludar. Ahí van escuchando Olímpica. El famoso Ever Vargas. Buen tipo.
1: Sujeto.
0: Es que uno que escucha malo de Ever Vargas, David.
1: Es verdad. ¿Cierto? Sí, señor. Totalmente.
0: Lo maluco son esos artistas, hermano, que mantienen como que en problemas. Que se mantienen como que en líos, escándalos. Los conoce más la gente por los líos y por los escándalos que por las canciones.
1: Totalmente.
0: Sí, Ever Vargas, hombre, para Ever Vargas y todo su equipo, un saludo cordial, un abrazo. Ahí escuchando Olímpica Medellín 104.9. Bueno, David, ¿vos conocés la historia de es que Elías Samael?
1: Elías Samael.
0: Que supuestamente el hombre utilizaba la tabla Ouija y documentaba experiencias paranormales. Según se cuenta, salió a realizar un ritual en un bosque en diciembre de 2022. Y bueno, como que días después fue encontrado sin vida. Existe la pregunta del oyente: ¿existe alguna explicación paranormal de lo ocurrido o se conocen más detalles acerca del caso de este personaje?
1: ¿Y de dónde era el señor?
0: No, voy a buscar, voy a investigar.
1: Ah, bueno, listo, perfecto. Porque realmente yo no tengo idea de ni siquiera quién es.
0: No lo habíamos escuchado. No. Uh-huh. Bueno, pero sí voy a investigar. Pero todo lo que tenga que ver y lo que esté relacionado básicamente con tabla Ouija, ese asunto no termina bien, David.
1: Eso sí.
0: Eso ahí definitivamente no termina bien.
1: Exactamente.
0: Y le han quitado bastante ese nombre, pero le decían que es que el juego de la tabla Ouija.
1: El juego de la tabla Ouija.
0: Que yo me acordaba que eso lo vendían en los almacenes, eso lo vendían por ahí en cualquier parte. Uh-huh. No sé si te acordás, David.
1: Sí, claro. Es más, todavía
0: es
1: muy fácil conseguir una tabla Ouija.
0: ¿En serio?
1: Sí, señor. Tan fácil como decir que me voy a comprar un par de medias pues.
0: ¿En serio?
1: Sí, señor.
0: ¿Dónde? ¿En el centro?
1: No tanto en el centro, pero sí en tiendas esotéricas, sí en tiendas pues algo así como curiositas, sí, correcto. Entonces, pero claro, que se consigue.
0: Bueno, de hecho hay gente que las fabrica. ¿Qué es una tabla Ouija preparada, David?
1: A ver, preparada es que quiere decir está lista para funcionar con ella.
0: No, pero no que tiene un espíritu.
1: No. Está preparada ya para funcionar. A ver, entonces una tabla Ouija es como si tuviera una especie de requerimientos para activarla, ¿cierto?
0: Sí.
1: Nada del otro mundo, pues. Nada que una persona fácilmente no podría ser, ¿cierto? Concisamente, no conozco el procedimiento, pero sí sé que lo tiene y sé que no es nada del otro mundo. Es algo, pues, relativamente sencillo. Bueno, entonces, una vez se programa, la tabla Ouija está lista para ser utilizada, para poder que esta funcione, trabaje, haga sus preguntas. Pero, ¿qué sucede? Muchas veces el factor fallido de utilizar una tabla Ouija, esta es porque la mayoría de las personas que la usan es por jugar uno, por eso se llama un juego de la tabla Ouija, curiosear, o sea, por curiosidad, no olviden que la curiosidad mató al gato, pero como decía otro por ahí, murió feliz, en fin, entonces, ¿qué pasa? El problema es que como la tabla Ouija abre portales, entonces se supone que dentro de las reglas de este está como por decir algo, todos los que van a jugar, 4 o 5 personas. Un ejemplo. Entonces, dentro de las normas está, todos abren, todos cierran. Si no es así, el portal queda abierto. Y posteriormente, por eso es que se dan las posesiones y todo lo demás, porque entonces dentro de ellos se dice que va a comenzar a buscar a quien suelte la tabla Ouija antes de tiempo. Entonces, curiosamente, las personas que han jugado con esto, muchos lo hacen por broma. No, yo no creo en eso, pero venga, juguemos. No, yo no creo en eso, pero a ver qué es esa pendejada, venga, venga, curiosiemos a ver cómo es la situación. Entonces hay personas que por broma empiezan a jugar, empieza la tabla a funcionar, y entonces no falta el que diga, ay no, qué miedo jugar eso, yo mejor me voy, y sale y se va. O el otro llega simplemente por hacer la maldad, simple y llanamente, llega y dice, ah no, sigan ustedes ahí, entonces que, o en fin, porque piensa que es mentiras el asunto, y mentiras que realmente tiene un precio muy alto.
0: Yo no sé, viendo películas y documentales precisamente acerca de ese tema, es que hasta el nombre es delicado, me parece.
1: Sí, claro.
0: Y hay gente que sigue insistiendo con el tema de que vamos a ensayar, vamos a jugar, y básicamente lo hacen es como por curiosidad.
1: Claro, claro, totalmente.
0: Y yo sí digo, David, yo no sé qué tendrá esa tabla, pero esa tabla, si no los enloquece, los mata.
1: Sí, señor.
0: O los hace matar. Complicado. 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Pregunta para David, tan amable, Fercho. ¿Qué explicación le encuentra David a una persona que siempre donde llega cae mal?
1: Curiosamente,
0: ¿A usted le ha pasado, David?
1: A mí no, gracias a Dios.
0: ¿No le pasa eso?
1: No.
0: Pero si hay gente, hermano, que dice, ¿por qué será que yo donde llego como que me cogen la mala?
1: Sí, señor. En este momento tengo un caso con un caballero de España. Un abrazo para él, que lo más seguro es que nos está escuchando. Precisamente ese fue, digamos, su tema de consulta. ¿Por qué donde yo llego le caigo mal a todo mundo? ¿O tengo problemas con todo mundo? O en fin, bueno, en el caso de él, si era un problema netamente energético, si era una persona que realmente había hecho algo contra su energía, entonces en el hecho de cerrar la energía de la persona se vuelve algo pesada, algo brusca, entonces es una persona que obviamente donde llega va a entrar al revés, ¿correcto? Va a entrar al revés, ya va a tener tropiezos, ya va a tener choques, ya va a tener malos entendidos con compañeros o en fin. Entonces, claro, efectivamente, pero sí, no necesariamente, pues en todos los casos pudiera ser así, porque también hay personas que en su vida tienen esa tendencia a ser un poco arrogantes, a ser un poco difíciles, en fin, y obviamente pues esto también conlleva a que tengamos dificultades en ese aspecto, ¿cierto? Porque hay personas que sí son o muy egocéntricas, o muy orgullosas, o muy creídas, por así decirlo, en fin, entonces fácilmente pueden caer mal en una persona, no en el término energético, sino por su forma de ser. Pero en el caso del caballero, sí era un tema de carácter energético.
0: Entonces, ¿se puede básicamente superar, David?
1: Sí, claro, claro.
0: ¿No hay ningún problema?
1: No.
0: 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Vamos con más oyentes a esta hora, 314-580-1049. Hola, Fercho, David, un saludo especial. Sintonía desde Barichara, Santander. Qué belleza ese pueblo.
1: Muy lindo.
0: ¿Conoce Barichara, David?
1: Hombre, no he tenido la oportunidad de ir hasta Barichara.
0: Bueno, tiene que ir.
1: Tengo que ir. Son los regalitos, sí, señor.
0: Es muy, muy bonito Barichara en el Santander. Bueno, 11:26. Escuchas Olímpica 104.9. Vamos a ver qué dice por acá. Hola, Olímpica. Buenas noches.
2: Amigos de Olímpica Estéreo, tengan todos ustedes muy buenas noches. Habla su amigo Jean-Pierre, reportando sintonía por las calles de Medellín.
0: Qué bien.
2: De igual manera, saludar a nuestro gran locutor, nuestro amigo Fercho, y al señor Granda, una feliz noche y espectacular tema que tocaron el día de hoy. Quiero unirme al tema y quiero opinar lo siguiente. Sabemos que el fútbol es una potencia mundial y más este mundial que se está presentando actualmente, que ya va a empezar. Y sabemos que se especulan muchas cosas. Se especula que va a ser el último mundial. Otros especulan que no se alcanza a culminar porque el virus que se avecina no va a dejar terminar el mundial. Otros dicen que van a haber terremotos, van a haber miles de cosas las cuales no van a permitir que esto ocurra, que este mundial se culmine. Yo digo lo siguiente. Estamos viviendo un tiempo difícil. Sabemos que en la Biblia está escrito que vendrán tiempos de hambruna, de pestes, de enfermedades, de rebeldía, de desastres naturales, y ya lo estamos viviendo. Entonces no tenemos por qué de pronto aterrarnos de lo que está sucediendo, y más bien debemos vivir el día a día, gozarnos con nuestras familias, nuestros amigos, vivir en paz, una paz interior, una paz familiar, estar preparados para todo, porque no sabemos qué pueda pasar el día del mañana. No sabemos si estas predicciones sean ciertas, no sabemos si ocurra o no ocurra, se especulan muchas cosas, y muchas veces nos equivocamos, el ser humano tiende a equivocarse. Entonces, así como se equivocaron o nos equivocamos del fenómeno del niño, que era puro verano y mire cómo está lloviendo, entonces puede que se equivoquen esas predicciones también. De todos modos, nadie sabe lo que pueda suceder el día de mañana, solamente Dios lo sabe. Entonces, hay que vivir tranquilos, vivir en armonía, perdonar, vivir en paz con nuestros hermanos y disfrutar de esta prestigiosa emisora Olímpica Estéreo.
0: Total.
2: Así que los invito para que sigamos escuchando la mejor emisora Olímpica Estéreo. ¿Por qué me gusta? Porque me pone de todo y bien bueno. Una buena noche, esa era mi opinión. Y un buen resto de semana. Bendiciones para todos.
1: Gracias. Muy bien. Hombre, ¿cuánto quisiéramos que esto fuera un chisme? ¿Cuánto quisiéramos que realmente nada pasara?
0: ¿Lo del mundial?
1: Sí, lo de tantas cosas también.
0: Pero yo no creo que sea el último.
1: Bueno. Confiemos que
0: pero
1: no.
0: ¿Usted sí cree que va a ser el último, Dave? ¿Usted qué dice?
1: No creo que sea el último. Pero
0: es que alguien dijo el fútbol es tan importante para el mundo que si no existiera habría que inventarlo.
1: Pero usted sabía también que supuestamente en el mundo de la especulación, que supuestamente el fútbol es el entretenedor mientras que se arman planes macabros. Bueno, son cosas que se dicen. Estamos hablando nuevamente de la conspiración. No estoy hablando, pues, de que es la última palabra y que es así, pero que es una manera de entretener al mundo.
0: Detrás del fútbol hay mucha conspiración.
1: Exacto.
0: Y hay mucha gente que definitivamente se ha encargado de que, precisamente como ese deporte, da tanta plata.
1: Sí, sí, total.
0: Es que claro. Son cientos de millones.
1: Ah, es que usted sabe que es una mafia también.
0: Entonces lo han querido también acabar. Sentido, que patrocinios, que contrataciones, que una gran cantidad de cosas.
1: Claro.
0: Bueno, Olímpica, hola.
3: Yo.
0: Hijo.
3: Pasa, Bert.
0: ¿Qué pasa, mi hijo? ¿Usted qué? Mi hijo estaba como perdido, llave. Hace rato no nos saludaba, hermano. ¿Qué pasa? Bueno, 11:32 personajes a esta hora en Olímpica. Buenas noches, quisiera preguntarle a David, ¿existieron los vampiros?
1: ¿Existen los vampiros?
0: ¿Existen todavía?
1: ¿Existen los vampiros estilo Drácula? Pues para que lo sepan. Así. Tal cual.
0: Yo cuando estaba pelado me creía vampiro. Me montaban unas películas, David.
1: Tremendas.
0: Yo no sé qué presentaban en ese tiempo, que uno como que se empeliculaba como con series de televisión. No recuerdo muy bien.
1: Y no me diga, pues, que se veía Plaza Sésamo y se veía el Conde Contar. Ay, Dios bendito, el mejor Draculito que hubo. Bueno, un saludo por aquí para el señor Alfredo Arciniagas, un saludo cordial para quien nos manda pues ahí, que un saludo muy grande para el viejo Percho desde Barichara. Ah, vean, es el que saludaste ahorita, que bueno, sí, en fin, por aquí también sí. Mando como el saludito. Bueno, entonces, hombre, hablando del mundo del vampirismo, sí señor, existen personas que se alimentan de sangre humana.
0: Todavía. Ojo,
1: vuelvo y repito, la escena es tal cual como la han pintado. Yo siempre he dicho, hombre, que todo lo que dicen, todo lo que cuentan, está basado en una realidad. Ok, está basado en una realidad. Y esa no es la excepción. Conocí un caso en algún momento de una chica que conoció un joven y que supuestamente el joven vivía en un lugar algo raro, por no decirlo tenebroso, en un lugar donde él decía que tenía que vivir en oscuras a todo el tiempo. El tipo vivía solo y obviamente se empezó pues una relación con esta dama. Curiosamente, como que a veces, como que las cosas misteriosas de pronto vuelven a una persona más curiosa, o de pronto que se aferre más a alguien. Hoy en día el amor es muy charro, porque entre más tóxico sea, más se apegan a ello. Entonces, imagínese usted. Bueno, entonces ella comenzó a notar en él como ciertos hábitos, ciertos alimentos algo curiosos, en fin, hasta que él un día, él mismo le dijo a ella: mira, por el respeto que te tengo, porque has sido una persona bella conmigo y esto y esto y esto, pero te voy a decir quién soy, realmente yo soy esto, y por tu bien es mejor que te retires de mí, te alejes de mí y que no vuelvas a saber de mí, porque yo soy una persona muy oscura, me alimento de ciertas cosas, y bueno, te lo quería contar, ya porque más o menos sabes o te has preguntado por cosas de la vida. Entonces, bueno, y supuestamente él mismo le reveló a la mujer lo que él era y lo que hacía. Y no son muy comunes, no voy a decir, pues que es que a la vuelta de la esquina se encuentran, como decir, encontrarse un brujo, una bruja o en fin, pero sí existen ese tipo de personas.
0: Pero yo siento que ese tema del vampirismo, David, como que se ha perdido mucho.
1: Ah, no, no, no, es que de hecho yo creo que es de las cosas más poco comunes que haya.
0: ¿Cierto que sí?
1: Sí, total.
0: Porque bueno, si hablamos de satánicos, estamos llenos de eso, sí, ¿cierto? ¿Sí? Sí, pero el vampirismo, hubo una época donde sí se hablaba mucho de eso y que habían casos y que no sé qué, y habían grupos, de hecho, que se creían básicamente vampiros.
1: Es que una cosa es creer, y otra cosa es ser. Pero son dos cosas muy distintas.
0: ¿Será que no tenemos un oyente vampiro, David?
1: De pronto.
0: O que haya practicado el vampirismo.
1: O que haya conocido.
0: ¿Cierto?
1: Vamos a ver, de pronto, ¿qué nos cuentan?
0: ¿A qué sabrá la sangre, David?
1: Bueno, pues usted cuando se ha cortado, pues
0: sí,
1: no...
0: Sí, cuando uno se muerde la lengua.
1: Sí,
0: sí, sabe, claro. sabe como a hierro.
1: Sí, algo raro, sí, ¿cierto? Sí, total.
0: Claro que la sangre es según el estado en que esté.
1: Exactamente.
0: La consuma.
1: También es cierto que incluso si usted es muy diabético, sabe dulce, según eso, pues.
0: Sí.
1: Según eso, sí. Sí, señor.
0: O sea que si lo pringa uno una vampira, miren.
1: Ah, mejor este dicho, diabético.
0: Yo le pego la diabetes de una
1: ¿Cómo
0: vez.
1: ¿Cómo le parece a usted?
0: Que le dé un coma diabético ahí de entrada.
1: Imagínate que estaba escuchando hoy, oiga, ¿quién creyera, hermano? México es cosa seria.
0: Entonces, es que México para todo eso es tremendo.
1: Imagínate, hombre, estaba escuchando, oiga, más de 50 años mexicanos tenían pactos con, oiga, ¿cómo le parece? Con nombre propio y todo. ¿Quiénes hacían esto? ¿Quiénes hacían esto? Pero resulta que, usted sabe que los pactos también tienen como, digámoslo así, niveles. Entonces hay un nivel, digamos, donde usted le dicen, como decía alguien, me tiene que entregar a su hija menor, que es la que más quiere, yo quiero ver ese compromiso suyo, oiga, y había gente que lo hacía. Bueno, pero resulta que cuando había gente que necesitaba renovar el famoso pacto, imagínese usted, una de las condiciones era comer carne humana. ¿Cómo le parece a usted? Tremenda esa situación. El mundo de los pactos es una cosa de loco, hermano.
0: Y usted me empata ahí esa comelona de carne humana precisamente con una historia que escuché del chef del Bronx.
1: Ah, sí, señor.
0: ¿Escuchaste el
1: Sí,
0: podcast
1: sí,
0: que
1: sí, sí,
0: hicieron
1: sí.
0: con él?
1: No, incluso me la vi. Yo me vi la
0: Ah,
1: serie del Bronx.
0: y entonces le preguntaban a este man, porque el chef del Bronx era quien se encargaba de preparar los platos precisamente con carne humana. Y entonces le preguntaban, señor, ¿a qué sabe la carne humana? Y entonces le decían, ¿usted ha comido carne de cerdo? Ah, que sí. De pronto con una tocineta, algo tostadita encima. Ah, que sí. A eso sabe la carne humana.
1: ¿No le parece a usted? O sea que es fácil, fácil de camuflar cualquier situación.
0: Yo
1: Fácil, fácil.
0: creería, David, que uno come carne humana y uno no, de pronto no alcanzaría a encontrar la diferencia del sabor. No, ¿vos qué decís?
1: Pues no sé, pues bueno, no sé la verdad,
0: Ah.
1: pero mijo, si usted se come una cosa rara y a usted le pueden decir eso es esto, pues uno qué va a saber qué es, uno prueba
0: ¿Cuál es
1: ahí.
0: la carne más rara que usted se ha comido, David?
1: ¿Usted sabe qué animal es un tatabro?
0: ¿Es un qué?
1: ¿Un tatabro?
0: ¿Un tatabro?
1: Sí.
0: ¿No es como un chigüiro?
1: No, es como un jabalí, creo, algo así.
0: Lo mismo. Como un capibara.
1: Algo así.
0: Ah.
1: Esa es la más rara que yo he comido. Muy rica, deliciosa, eso sí.
0: ¿Sabes qué comía mi abuelo David? Comía sesos de vaca ¿cómo se llama esto? Con hogao.
1: En el entonces eso era uno de los platos que se
0: ¿Qué?
1: comían. Sí. A mí no me
0: Ave
1: gustaba,
0: María.
1: pero en mi casa sí
0: Yo
1: llegaron a comprar de eso.
0: realmente no volví a comer de eso. Pero mi abuelo cuando comía, él sí nos daba y nos gustaba.
1: Yo sí no fui capaz, no.
0: No. ¿Cuál será la carne que los oyentes más raras se han comido?
1: Que nos cuenten también.
0: La carne de chucha.
1: Ah, bueno, sí, pero
0: Por
1: tampoco la he
0: ejemplo.
1: probado, ¿no?
0: Bueno, ¿qué
1: La
0: otra?
1: de Gurre sí he probado.
0: Gurre, sí. De serpiente.
1: No.
0: Bueno, que los oyentes nos cuenten ahí, que nos compartan ahí
1: Comidas exóticas.
0: yo creo que mucha gente ha comido carne de caballo. Es más, no
1: Ah, bueno,
0: sabiendo que es
1: pronto.
0: de caballo.
1: Eso. Yo
0: ¿Cierto?
1: digo que sí, porque supuestamente la carne de caballo es muy roja.
0: Sí.
1: Muy roja.
0: Sí,
1: Y yo me
0: sí.
1: acuerdo una vez en un restaurante en San Antonio de Pereira, pedimos una carne asada y era sumamente roja. Pero sabía muy bueno, hermano. Yo dije, si eso es de caballo, Ave María, sabe delicioso.
0: Por ejemplo, en Argentina, ante la crisis que hay, pues allá decidieron consumir carne de burro.
1: Ah, vea.
0: ¿Cómo le parece?
1: Bueno, al menos son animalitos muy limpios también.
0: Y los argentinos son muy carnívoros.
1: ¿Para qué? Sí, señor, sí,
0: Bastante.
1: señor.
0: Muy, muy carnívoros.
1: Sí, señor.
0: Bien, David, yo escuché alguna vez que comer carne humana lo vuelve a uno loco.
1: Ah, bueno, no sé, yo lo que llegué a escuchar es que generaba alteraciones como que en el sistema nervioso, como si la persona, no sé, comienza como si le diera un Parkinson, por decir algo, pero también
0: Eso
1: tengo
0: alguna
1: entendido que tiene que ser que abusara de la misma, de lo
0: es, es,
1: contrario
0: eso
1: no.
0: alguna vaina tiene que tener, pues.
1: Sí,
0: Comer carne humana,
1: indiscutiblemente.
0: sí, eso alguna vaina tiene que pasarle a la gente comiendo de esa vaina. 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Gracias por estar con nosotros a esta hora. ¿Cuál fuera el clasificado que me dijiste ahorita,
1: Claro,
0: David?
1: Ferchito. Con mucho gusto, mi nombre es Fagerman. 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
0: ¿Eso es un local o una bodega?
1: 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Y ese es en el primer piso. Y en el segundo piso tiene otro de 155 metros cuadrados. 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Están ubicados en la calle 107. Este es el por donde pasa el viaducto del Metrocable, que va hacia el Popular, o sea que está en la vía, ¿cómo se llama esa loma? 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Ahí están dos super locales para que monte lo que quiera.
0: Lo que quiera.
1: Sí, señor.
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Oración de la noche de hoy martes, 9 de junio de 2026. En el nombre del Padre, del Hijo y del Espíritu Santo. Amén. Dios Todopoderoso, la oscuridad cubre la tierra y yo elevo mi mirada hacia ti en este momento, porque eres la luz que nunca se apaga. Te doy gracias por haber caminado a mi lado durante todo este día, guiando mis decisiones y apartándome de los peligros. Amado Señor, en esta preciosa y serena noche quiero elevar mi voz para alabarte y reconocerte, porque eres un Dios todopoderoso, lleno de grandeza y majestad. Te doy gracias de todo corazón, porque me amas de manera incondicional, sin detenerte en mis debilidades ni en mis caídas. Gracias, porque no me juzgas ni me rechazas, sino que con infinita paciencia me ayudas a levantarme y a vencer mis miserias. En esta noche tan especial, quiero glorificarte aún más, contemplando con atención todo lo que me rodea, descubriendo tu presencia en cada detalle de la creación. Anhelo encontrarte en cada obra que has hecho, sentirte cercano en la belleza del mundo que has formado con tanto amor. Gracias, amado Dios mío, porque me concedes la alegría y el privilegio de contemplar y valorar todo lo que me rodea y llena mi vida. En esta noche tranquila, Señor mío, elevo mi voz hacia ti, suplicando tu infinita misericordia y pidiéndote con humildad tu perdón y absolución.

hoy, regreso a ti para descansar en tu presencia, porque sé que en ti encuentro alivio y que tu carga es ligera y llena de paz. Ahora cierro mis ojos para dormir, sintiendo una profunda calma y una verdadera paz en mi interior. Gracias, Señor, porque tengo la certeza de que en este momento me estás concediendo todo lo necesario para afrontar y superar cada dificultad. Si habitas en mi interior, podré alcanzar la verdadera felicidad y tendré la fuerza necesaria para superar cada una de las dificultades que estoy viviendo. En esta noche, te pido con humildad que pueda despertar con un corazón renovado, dispuesto a amarte más y amar sinceramente a cada uno de mis hermanos. Deseo vivir en verdadera libertad, por eso te suplico que me des la fuerza necesaria para apartarme de todo aquello que no aporta bien a mi vida. Concédeme esa libertad genuina que caracteriza a tus hijos bendecidos. Transfórmame con tu gracia que sana y sostén mis pasos a lo largo de mi camino. En este instante en que me dispongo a descansar, pongo todo en tus manos y reconozco cuánto necesito tu auxilio y tu protección. Me entrego al sueño con alegría, sintiéndome seguro en tu abrazo y resguardado por tu inmenso poder. Regálame la calma y la tranquilidad que mi ser necesita para renovar mis fuerzas y continuar apreciando cada obra de amor que realizas por mí cada noche.

0: 12 ya de la madrugada, 20 minutos. 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Hola, ¿qué tal? Buenos días, feliz amanecer. Comenzamos este día miércoles con la trasnochadera olímpica. ¿Qué dice por acá? Hola, David Fercho. Bueno, es que mi hija hace como 20 días. Bueno, esto es una historia, David.
1: Aquí estamos.
0: Vean, lo que pasa es que dice de las historias que estamos aquí contando acerca de premoniciones, de, ¿cierto? De voces de la conciencia. Porque sí. Es que la conciencia también le habla a uno, ¿no?
1: Sí, señor. Se dice que es uno de los jueces más fuertes que tenemos. Sí, señor.
0: Bueno, dice, lo que pasa es que mi hija hace como 20 días me habló tarde de la noche y yo creo que estaba trabajando y me dijo que la cuidara. ¿Qué? ¿O será que me cuidara? Sí, me dijo que me cuidara precisamente porque ella vio en algún momento que yo había tenido un accidente en la moto y luego en un carro. ¿Eso podrá ser también algún tipo de aviso, David? Pregunta el oyente.
1: Puede ser. Me parece que qué bueno haber conocido la versión completa. O sea, bajo qué parámetros le advierte, qué visión tuvo, en fin. Claro, no la pongo en duda, no, jamás. Pero muy bueno haber conocido la historia completa. Es que soñó, es que vio, es que le dijeron, no sé, o tuvo un presentimiento muy marcado, no sé. Pero bueno, muy bien.
0: Bueno, 12:22, Olímpica, hola.
2: Olímpica, buenas noches, ¿cómo están? Para hacerle una pregunta al señor David y Fercho, buenas noches, ¿cómo está?
0: Bien,
2: lo que pasa es que mi mamá hace como más de un mes me dijo por varios días que ella veía a su mamá. El problema es que su mamá de ella, o sea, mi abuela, lleva fallecida hace muchísimos años. Y ella me comentó hace más de un mes que la estuvo viendo por varios días. Que cuando la estuvo viendo, que en esos días ella sentía mucho miedo. Y que ella le decía, pues, al esposo en esos días, le decía, mira que ahí está mi mamá, mírala, mírala. Y el esposo miraba y no veía a nadie. Entonces, cuando ella me comentó a mí hace más de un mes, yo le dije a ella que tratara de no llenarse de miedo y que le dijera a ella que sí, porque mi mamá se imaginaba que era que de pronto ella estaba viniendo por ella para llevársela, pues para que ya le tocaba la hora. Entonces le dije yo a mi mamá que no se llenara de miedo, que le dijera a ella que si ya era la hora de ella, que ella todavía no quería irse, que porque ella tenía sus hijos, sus nietos, que esa era la razón de ella de vivir. También pienso que de pronto era por el lado de la hermana, porque la hermana de ella está muy enferma, entonces quizás avisándole que estuviera más pendiente de la hermana. Entonces nos quedó como esa duda. Entonces yo quisiera que el señor David nos disipara como esa duda, porque sería que de pronto mi abuela se le estuvo como manifestando a mi mamá por varios días. Entonces quisiera como saber eso, qué pasaría ahí. Yo escucho Olímpica porque me pone todo. Y bien, bueno.
0: O serían las dos cosas, David.
1: ¿Cuáles dos cosas, según usted? ¿Cuáles dos cosas?
0: Que la señora le está avisando por medio de sueños, que es eso. O sea, las dos cosas que le está avisando.
1: Ya, ok. Bueno, a ver, puede ser que la señora tenga facultades de medium y que ella no lo sabía. Y que en el hecho de que murió la señora, tuvo ese nexo con ella, porque es que para verla y hablar con ella es una facultad muy desarrollada, muy desarrollada. Entonces puede ser que ella no sabe o no sabía que tenía esa facultad y que obviamente, posiblemente, a partir de aquí empiece ella a ser más perceptiva o a ver más energías de este tipo. Bueno, esa es una. Ok, bueno. En el otro aspecto, hombre, Sí, sin duda alguna, puede ser una especie de advertencia de que algo le está anunciando, le está dando recomendaciones de que pilas, cuidado, mire, o en fin. Claro, los seres queridos también nos advierten cosas. Lo que pasa es que a veces somos muy irreverentes, incrédulos, escépticos. Y obviamente, pues claro, esto lleva también a que ese factor de difícil de creer, ¿cierto? Entonces, ese es el asunto. Entonces, bueno, como para muchos, este mundo no existe. O el mundo con los muertos no es como si fuera prohibido, pues, y realmente no existe ese tipo de conexiones, pero claro que lo hay, pues, porque lo hay. Entonces, bueno.
0: 12:25, hola Olímpica.
3: Olímpica, buenas noches.
0: ¿Bien o no? ¿Qué más?
3: Mi nombre es Cristian.
0: ¿Qué más, Cristian?
3: David, buenas noches. Facho, buenas
1: Caballero.
3: noches. Para participar del tema, sí, a mí me ha pasado lo de las intuiciones o lo que uno presiente. Y muchas veces no le hago caso y me pasa como chasco. Uno muy reciente fue que me iba a ir con unos amigos para un pueblo a pasear. Me iba a ir con ellos. Y ese día yo estaba, no sé, decaído. Y ese día yo no, como que no quería ir. No, algo me decía como no vaya o algo así. Íbamos en las motos. Y pues yo presenté, ya sé, no sé, me sentía muy raro como para ir. Presenté a que no debía ir, no sé por qué. Y el caso es que yo presenté, yo dije, pucha, ¿será que es que me voy a accidentar? ¿Será que me va a pasar algo? En todo caso, no hice caso a lo que sentía y me fui, dando gloria a Dios, pues, de que no pasó nada malo en el viaje. Pero al día siguiente me tocó devolverme porque pasó algo grave en mi casa, ¿cierto? Con un familiar o unos familiares. O sea que lo que presenté era no por mí, sino que sentía que iba a pasar algo malo, pero no era para mí, sino referente a mis familiares y obviamente pues también me afectó a mí. Esa es como una de las experiencias y de muchas otras que he tenido. Bueno, esa es mi historia. David, nos vemos entonces en julio, si Dios quiere, para lo de lo que vas a hacer. Voy a ir con mi hermanita, usted bien nos conoce ya a los dos. Bendiciones, una feliz noche. Dios los bendiga. Y yo escucho Olímpica porque me pone todo y bien
1: Y
3: bueno.
0: bien, bueno.
1: bueno, muy bien, Cristian. Un abrazo para vos, hermano, y muchas gracias, hombre, por tu apoyo.
0: ¿Va para el seminario?
1: Sí, señor. Es que la hermanita de él fue alumna mía de hipnosis clínica. Entonces, muy facultados, muy despiertos en el mundo espiritual. Entonces, bueno, muy bien.
0: Okay, Olímpica.
4: Con los buenos días para David y para Fercho.
0: ¿Bien o no? ¿Qué
4: Que Dios
0: más?
4: los bendiga y bueno, pues que sigan así como van. Excelente
1: Bien,
4: programa,
0: hermano.
4: Dios los bendiga a los dos. Bueno, primero que todo, desearle un feliz cumpleaños a una persona que es muy, muy, muy especial. Esa persona especial se llama Juan Carlos Arenas, está de cumpleaños hoy y es un amigo incondicional. Bueno, mejor dicho, es un parcero de parceros. Bueno, ese soy yo. Hoy estoy de cumpleaños y
0: Ah,
4: me despido diciendo
0: felicidades,
4: cumpleaños a mi
0: amigo. Qué bien.
4: Respecto al tema de las cosas, del mundial y todo esto, pues hay mucho ocultismo en muchas cosas. Por ejemplo, aquí en España, yo soy vivo en Madrid, soy colombiano, y aquí se bebe una bebida energética que se llama Monster. La Monster tiene una M, que es cada palito de la M es un 6 egipcio, o sea que simboliza el 666. Las galletas Oreo, no sé si en Colombia hay galletas Oreo, son
0: Sí,
4: negras
0: claro.
4: y están llenas de simbolismo también. Esto es pura masonería.
1: Sí, señor.
4: Tuve la oportunidad de trabajar en Alemania y estuve en un pueblo que se llama Marburg. En ese pueblo vivieron los hermanos Grimm, los de los cuentos, cuentos de los hermanos Grimm, ¿quién no recuerda esto?
1: Sí. Claro.
4: Y les comento que todas las calles de la ciudad antigua, porque claro, ya está moderna, hay una parte antigua, el casco histórico, está lleno de puro simbolismo masón. Tú vas por las calles y ves los símbolos. Y me parece algo muy, muy extraño, o sea, algo como muy oculto, mucho ocultismo, mucha cosa. Es una ciudad muy bonita, se llama Marburg, y está lleno de puro simbolismo, de puras cosas de estas masones. Incluso los artistas, muchos de ellos utilizan símbolos masones, se ponen camisas con el triángulo y el ojo que todo lo ve, hacen los dos dedos hacia arriba imitando el macho cabrío. Bueno, son un infín de cosas, hermano, que hoy en día estamos rodeados por todo. La música es muy poderosa y vemos cómo atrae a tanta gente. Por ejemplo, aquí en Madrid ahora hay 7 conciertos, si no estoy mal, de Bad Bunny. Tú no vieras la gente cómo está de enloquecida con todo esto. Es una cosa tremenda.
0: Y ahí está el Papa también.
4: Bueno, yo escucho Olímpica porque me pone de todo y bien bueno, y me gustaría escuchar la canción ni siquiera de Antonio Cartagena. Dios los bendiga, un abrazo.
0: Ok, gracias.
1: Feliz
0: cumpleaños, hombre. Juan Carlos Arenas, que está de cumpleaños el día de hoy. Muy, muy feliz cumpleaños. Sí, está Bad Bunny en España. Tiene varios conciertos, varias presentaciones y... pues no sé si ya pasó o va a pasar, pero el Papa quiere directamente hablar con él.
1: ¿Con Bad Bunny?
0: Sí. Y bueno, sabemos que Bad Bunny significa una cosa, o sea, tiene...
1: Sí.
0: Y el Papa significa otra.
1: Obviamente.
0: Entonces, ¿qué irá a pasar en esa unión de esas dos vertientes?
1: ¿Quién sabe qué habrá ahí? El tipo está declarado con pacto a gran escala.
0: Bad Bunny.
1: Sí, declarado es declarar.
0: Y el tipo donde va llena.
1: Obvio.
0: De una manera impresionante.
1: Impresionante.
0: Ese man tiene el éxito asegurado donde llega.
1: Claro. Pero imagine aquí, ¿cuántos días hizo aquí en Medellín? Y Madrid.
0: Bueno, hay algo ahí, fraguándose. Bien, 12:32, Olímpica, hola.
5: Mi viejo, qué pena con vos. Buenos días.
0: Bien.
5: Papi, a ver si de pronto nos regalan el saludito para Don Arbey a las de 3 a 4 de la tarde en la torre arriba en Robledo Aures. Okay. De parte de don Felipe Aricapa y de Juan Camilo. En la torre, en el kiosco amarillo. Gracias, don Arbey. Es el señor que queremos saludar.
0: Listo, voy a dejar este mensaje.
1: El gatito.
0: Lo voy a dejar aquí fijado para que lo pasen ahorita en las horas de la tarde. Hoy es miércoles.
1: Hoy es miércoles,
0: está,
1: sí, señor.
0: Está Danilo por la tarde. Lo voy a dejar a Danilo aquí el mensajito para que me lo pasen en la tarde, Dios mediante. Bien, Fercho, David, un saludo. Quiero... ¿qué dice ahí? Bueno, esto no lo entiendo. Quiero saber qué puede pasar conmigo. A mí me pasa lo contrario. En todos lados caigo bien y me encuentro bien. Bueno, eso está
1: buena
0: bien.
1: Vibra,
0: sí.
1: Buena vibra, buena bien. Energía.
0: Lo que pasa es que yo no sé, yo siento que hay gente que tiene mucho don. Mucho don de gente,
1: sí,
0: valga
1: señor.
0: La redundancia.
1: Sí, señor.
0: Y precisamente donde llegan caen bien. Y todo el mundo los busca, venga, comparta con nosotros.
1: Sí.
0: Tienen muy buena energía, David.
1: Sí, sí.
0: ¿Vos conoces a alguien así?
1: Claro.
0: ¿A quién?
1: David Granda.
0: No, pues aparte de usted.
1: A ver, hombre, no me tiran, no, sí, yo tengo amigos muy queridos, hombre, que caen muy bien, hombre.
0: ¿Dónde llegan?
1: Por su nobleza, su sencillez, qué gente tan querida, no, claro que sí.
0: ¿Pero quién?
1: Ah, bueno, por ejemplo, Joaquín Pérez, no sé si lo conoces,
0: No.
1: muy de medios también. El hombre es muy sencillo, muy noble, un bacán de rebacán, como Don Fercho, por decir algo. Así es. Lo que pasa es que usted sí es más apático, pero el hombre es más
0: No, lo que pasa
1: abierto.
0: es que yo no tengo ese don de gente, David. De
1: Exactamente.
0: pronto, ¿sabe quién sí tiene ese don?
1: Ferre.
0: Ferre, sí, claro, sí. No, no, no, este loco donde llega hay
1: No,
0: alegría.
1: eso es una papeleta, hermano.
0: Este man tiene mucho don de gente. Pero si hay gente así, si hay gente así. De hecho, yo tengo un hermano que este loco hermano en el pueblo, todo el mundo lo conoce.
1: Ah, qué
0: Todo el mundo
1: bien.
0: lo aprecia. Todo el
1: Muy
0: mundo lo
1: bueno, muy
0: saluda.
1: bueno.
0: Yo no sé. Pero David, ¿usted no se ha puesto a pensar también si a usted le gustaría que le dijeran cómo lo ven a usted? O sea,
1: ¿Qué opinan de uno?
0: la gente cómo lo ve a usted.
1: Sí, por ejemplo, ¿qué percepción se llevan
0: ¿Qué
1: de uno?
0: percepción tiene de usted, cierto?
1: Sí.
0: Yo siento que
1: Vean,
0: la
1: hay algo
0: gente,
1: curioso.
0: yo sí siento que la gente cuando me ve a mí, como que, este man es como mala clase. Este man es como serio, este man como que.
1: Este man es de genio parejo,
0: Sí,
1: siempre enojado.
0: algo así.
1: Ok, bueno, por ejemplo, digamos, me llevo, ¿cómo te digo yo? ¿Cómo se llama eso? Bueno, una sorpresa o en fin, cuando a mi consultorio llega alguien, porque voy a atender, pues obviamente, y obviamente, pues lo primero, como siempre, es el saludo, buenos días, buenas tardes, ¿cómo está? O en fin, y lo primero que le dicen a uno es, uy, hermano, qué energía la suya, hermano, uf, buen chica, hermano, usted mantiene energías por ahí arriba, hermano. Bueno, muy bonito eso, ¿cierto? Muy bacano que sientan de pronto, pues como ese tipo de cosas. Uno trata de todas maneras, hermano, de ser muy noble, pues ante todo, pues la nobleza, la sencillez, tratar de atender a una persona lo mejor posible. Lo que pasa es que a veces el tiempo es un poco corto y uno tiene que estar atento porque sale este y llegó el otro y así sucesivamente, como si fuera una EPS, por así decirlo, ¿no? Pero bueno, ese es el asunto. Pero hermano, sí, la percepción a veces es muy importante. Lo que ven en uno es muy importante, seguro que sí.
0: Y yo creo que pocas personas han tenido la oportunidad de tener a alguien que les diga cómo lo ven. Por ejemplo, yo, pues a mí nadie me, pues no tengo la oportunidad de que alguien me diga, mira, Fercho, la gente te ve así, de esta manera, tal cosa, esto y esto y esto. O sea, que como que le haga un análisis completo a uno, eso sería chévere. Y no de pronto porque la gente le pida que lo haga, sino porque usted de pronto diga, mira, te voy a decir ciertas cosas que veo en vos. No.
1: Sí, claro.
0: Bueno, me imagino que a usted le toca mucho eso, David.
1: Claro, todo el tiempo,
0: Siempre.
1: claro.
0: Yo creo que con cada paciente, ¿no?
1: Cada paciente es un caso,
0: Sí, y es
1: claro,
0: un caso
1: totalmente.
0: distinto.
1: Es un
0: David,
1: caso distinto.
0: yo te pregunto, ¿vos te fijas más cuando vas a dar ese tipo de conceptos en el tema de las energías y todo eso? ¿Vos te fijas más en lo que te dice el tarot, por ejemplo, que es uno de los medios que vos utilizas para de pronto analizar a alguien, o eso se ve por encima, David?
1: Bueno, a ver. Vamos a ver, sí, es verdad. La vibración de la persona dice una cosa. De hecho, incluso cuando entran a mi consultorio, yo organizo la silla, un lugar un poquitico retirado de mi mesa, por decir algo. ¿Por qué? Porque a mí me interesa ver mucho la energía de la persona y entre más distante esté de mí, pues obviamente más voy a poderlo ver. Entonces yo digo, no, se me sienta así para yo poderlo mirar bien, a ver cómo es el asunto. Entonces, esa es una. Dos, regálame tu fecha. Y ahí mismo, mijo, esa se encarga de abrir el abanico, como se dice. Y posteriormente, ya empieza uno en la otra situación. Vamos a mirar qué dice el tarot de usted. Entonces, empezamos y miramos entonces, digamos, inicialmente la parte general, qué situaciones hay, entonces listo. Inmediatamente tiene problemas económicos, o con el dinero le va bien, o hay problemas de salud, o hay problemas con la pareja, o hay una situación más grave, por ejemplo. Por ejemplo, una niña le decía yo, le decía, bueno, pilas en algún momento, ¿no? Pilas porque va a haber un robo cerca de ustedes. Mucho cuidado. Después me llama la muchacha, póngale 4 meses después, y me dice que se le metieron a la casa y que se le robaron 25 millones de pesos. Imagínese, que llegó alguien, pues, tiene que ser que esa persona sabía, porque es que para llegar directamente a donde era, tiene que ser que la persona sabía. ¿Cómo? Pues no sé, hay gente muy mañosa. Y obviamente llegó con el pretexto, digamos, diciéndole a una señora que estaba aseando la casa, y como suena en un pueblo, un tipo con el pretexto, usted me puede prestar el baño, por favor. Oiga, ¿cómo le parece? Y con eso tuvo y sacó lo que sacó y listo, mejor dicho. Un tipo que necesitaba la papaya que le dieran entrada a la casa para sacar lo que había allí. Y curiosamente, el tipo sabía. ¿Qué quiere decir? Ella ya estaba advertida de ese tipo de cosas.
0: Bueno. Y la gente obviamente le gusta, le encanta que le digan cosas de ellos mismos.
1: Sí, hay gente que si le decía a uno, ay, no vaya a decir cosas malas. Si se va a morir alguien, no me diga nada. Hay gente que le dice a usted, de una, lo primero que le decía a uno, claro.
0: Hola, Olímpica.
6: David, muy buenos días. Fercho, muy buenos días.
0: ¿Lo llave, bien o no?
6: David, una preguntita. Lo que pasa es que yo le suelo rezar mucho a las ánimas. Y una ocasión, pues hablando con un señor, pues, le dije yo eso, que me gustaba rezarle a las ánimas del purgatorio. Me dijo que cuando fuera a rezarles, no dijera almas, benditas almas del purgatorio, porque ella está en el purgatorio, que entonces ahí no podían como que hacer nada, que tenían que decirles benditas ánimas, porque son las que ya han salido del purgatorio, esas hay que rezarles. Entonces, a ver, explíqueme usted, si me hace el favor, ¿cómo habría que pedirles, cómo habría que rezarles a ánimas benditas del purgatorio o solo ánimas benditas?
1: Muy bien. Yo siempre he utilizado a las ánimas únicamente, estén en el purgatorio o no estén. Mi oración para las ánimas el día de hoy, y si es para que me cuiden o me protejan en aras de algo, lo digo de la misma manera. Mire, lo que pasa es que hay un problema grandísimo, digamos, con el tema de purgatorio. Se supone que existen unos estados y supuestamente dentro de esos estados, supuestamente el purgatorio existe. Pero imagínese usted en alguna ocasión cuando uno de los papas dicen que el purgatorio no existe. Entonces entramos en una controversia espiritual de cultura donde tanto tiempo llevamos pensando que, y después llega un papa y dice que no, que eso no existe. Entonces, ¿qué pasa realmente con ese tipo de situaciones? Bueno, existe una versión, ojo, de que sí existe purgatorio. Existe otra versión de que existe infierno. Existe otra versión de que existen, ojo, 10 cielos, no es uno, son 10, ¿correcto? Entonces, ¿qué pasa? Ojo, dependiendo de las versiones que escuchamos, entonces nos volvemos crédulos o incrédulos. Bueno, en este caso, ¿cómo se dice? Yo siempre digo, a las ánimas benditas, y hago la oración, punto, independientemente de donde estén, listo. Ese es el asunto.
0: Dice por acá, Fercho, una pregunta tan amable por ¿qué pasa cuando precisamente entras a un lugar o llega alguien y de inmediato te molesta? Como que te choca, como que...
1: ¿Se siente pesado? Pues.
0: Sí, como que se pone el ambiente como pesado. A mí me pasa tanto eso, hermano.
1: No, claro. Hay gente que tiene mucha percepción de eso.
0: Como que llega alguien y yo digo... ah.
1: Hay que salir de aquí, volamos.
0: Sí, sí, sí.
1: Yo sé que usted viene a mi casa y se aburre.
0: ¿Por qué? Porque no me demoro. Como la otra vez, que recuéstese un ratico. Como a las 4 de la tarde. Y este tipo de antoches, que casi a las 8 y media, hombre.
1: ¿Cómo le parece?
0: Ah, es que vaya a dormir, es que vaya a descansar un ratico. Yo tenía un sueño,
1: no,
0: hermano.
1: No, merecido el descansito, hermano.
0: Sí, para tanto trasnocho, sí. Para tanto trasnocho, sí. Bueno, David, ¿la envidia lo puede a uno estresar?
1: Claro.
0: ¿La envidia lo puede a uno secar? ¿Bajar de peso? ¿Enfermar? David, hemos ignorado entonces el tema de la envidia.
1: A tal punto.
0: Sabiendo aún que ese tipo de envidias es lo que lo puede a uno matar.
1: Bueno, a ver, es cierto que existen envidias extremadamente nocivas. Esto, ese es uno de los temas que uno no puede subestimar. Una envidia es lo más peligroso del mundo. Por eso se ha dicho en el mundo místico, una envidia puede ser más fuerte que una misma brujería. Es más, una envidia, me acuerdo de ese caso, me tocó una vez en Envigado, muy cerca de la iglesia de San Mateo, en un negocio, que ese negocio como que tenía muchos problemas. ¿Y cómo le parece que ese día íbamos con un canal, una persona pues que muy buena para percibir todo ese tipo de cosas, y decía, miren, ese negocio tiene una sombra ni la tremenda? Y cuando le pregunto quién es usted, dijo, me llamo Envidia y vivo aquí. Imagínese usted, tiene tanta fuerza que puede llegar al punto de materializarse. Quiere decir, convertirse en un ser totalmente nocivo. Ahora, son energías que el mismo hombre crea. ¿Quién creyera? En el mundo esotérico existe un libro donde dice cómo hacer un espíritu vigilante. ¿Cómo le parece a usted? Y enseña la técnica cómo se hace, ¿correcto? Entonces, un espíritu vigilante, una persona bien nociva, bien envidiosa, bien dañina, y encima eso que le guste lo oculto, hace y deshace, ¿no?
0: David, yo conozco por donde vivo, yo conozco un localcito, hermano, que eso para ahí cada 3 o 4 meses están montando un table distinto.
1: Ah, qué pesado.
0: Hasta el punto de llegar, hermano, que yo el próximo, si este negocio que montaron hace poquito no le funciona, el que vaya a llegar, yo les digo. O que llegue alguien desconocido y les diga, ¿ustedes qué van a montar? Ah, un almacén. Eso no le funciona ahí.
1: Oiga,
0: pero
1: curioso,
0: yo no sé, David, por qué, hermano, pero yo realmente ese localcito me da hasta tristeza, hermano, que lo alquilen de esa manera. Porque si ahí no para nadie.
1: Imagínese usted, basado en lo que usted dice, unos amigos míos una vez alquilaron un local en Bulerías. ¿Listo? Y de entrada, ellos van a ver el local, pero el local era de un mismo pariente de ellos. El caso de que fueron pues como a mirarlo, pues a ver para lo que ellos iban a montar. Y lo primero que llega es una señora que trabajaba enseguida y les dice, ¿usted va a alquilar ese local? Ah, sí, señor, tenemos ganas de alquilarlo. Ah, ahí que no dura nadie. Oye, imagínate, pues, de entrada le dijo eso. Ah. Efectivamente, ellos colocan el negocito y efectivamente no entraba nadie. Ajá. Curiosamente, decían ellos que en alguna ocasión pasaron 2 personas esporádicas y que le decían a ellos, amigo, usted le dio ese local. Ah, que sí. Su local tiene algo para que le ponga mucho cuidado. Y la persona se siguió. Y que posteriormente una señora también le dijo eso. Su negocio se lo tiene encerrado. Listo. Y la persona, en fin. Entonces, ella que llega y me llama y me dice, venga, hermano, es que, vea, hermano, la verdad, sí, este negocio, hermano, me tienes, pero preocupado, hermano, porque no, esto no da ni para los gastos. Entonces, a ver qué le hacemos. Y yo, pues déjeme, yo vengo, ¿qué día no abren? El domingo. El domingo ven, listo, perfecto. Al domingo fui, pues entonces, obviamente, el proceso lo hice con la esposa de él. Una persona en una hipnosis, por ejemplo, puede ver esta vida y la otra, siempre y cuando se preste, ¿cierto? Y obviamente, pues la muchacha, pues, entró en un trance perfecto y obviamente pudimos detectar el problema que tenía el negocio. Entonces, ella logra ver como si su propio negocio tuviera una cinta negra con unas velas que era el que no permitía que entrara la gente. Y yo le decía, vamos a cortar la cinta, vamos a apagar las velas, las vamos a destruir, y tú imaginas que botas esto en agua corriente. Por eso decimos que la mente es extremadamente poderosa. No se pierde el seminario de hipnosis. Ojo pues. Bueno, ¿cómo le parece, hermano? Que ya cuando termina ya en el trance, empiezo yo ya a mirar otras cosas. Entonces le digo yo, bueno, vea, la persona que les ha hecho esto, la persona viene todos los días aquí. Todos los días viene y los saluda. Mañana esa persona no los va a saludar. Ella no va a entrar mañana. Entonces, esa es la persona. Listo. Y efectivamente, hermano,
0: así fue.
1: ¿Cómo le parece que era la señora que le había dicho a ellos? Ay, no era nadie. ¿Cómo le parece? Era la misma señora.
0: Pura envidia.
1: Todo pura envidia. Y todos los días entraba a darles un dulcecito. Ay, ¿cómo están? ¿A qué le está este confitico? Cuando al otro día ellos estaban pues organizando pues su lugarcito para trabajar, llega la mujer, les dio la espalda y no los saludó. Y él decía, yo no puedo creer eso. No. Eso es coincidencia, pues. No. Yo no puedo creer que tal cosa. ¿Cómo le parece? Póngale 2 semanas si acaso, a la mujer le echaron del trabajo donde estaba y empiezan estos palo arriba, pero palo arriba a mí. Con decirle que anteriormente trabajaban de 5:30 a 10:11 de la noche, después ya no trabajaban sino de 5:30 a 3:04 de la tarde y listo. No necesitaban más nada.
0: Vea.
1: Imagínese usted.
0: David, ¿tu número es?
1: Claro que sí, Fercho. 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
7: ¿Qué estás

0: una muy, muy buena canción. Ahí estaba Ever Vargas, La Tristeza Mía, se llama la canción. 12:58. Escuchas Olímpica Medellín 104.9. Hola, ¿qué tal? Buenos días. ¿Qué tal el turno? ¿Bien? ¿Cómo le está yendo? ¿Qué tal? ¿Se fue rápido esta noche, David?
1: Se fue sí. Volando.
0: Volando.
1: Muy bien.
0: Y este uno aburrido y eso no pasa. Eso prácticamente. Sí,
1: larguísimo.
0: No pasa. Bastante largo. Uh-huh. Una de la mañana en punto, escuchas Olímpica Medellín, 104.9. David, bueno, de esas cosas que uno ya a esta edad, pues básicamente va notando cambios físicos que son significativos, ¿cierto? Pero yo en estos días me puse a pensar y me encontré, por esas cosas de la vida, me encontré una compañera de estudio en Facebook. Era una mujer y yo, ¿quién será esta señora? Y era una compañera de estudio. Yeah. ¿Usted cree, David, que con el aspecto que ella tenía, yo la reconocí?
1: No.
0: Bah.
1: Bueno, nada. Y curiosamente hay personas, vamos a suponer, hablemoslo así en ese término.
0: Entonces, ¿a qué voy yo? Perdón, David.
1: Sí, a ver, tranquilo.
0: Si hay gente, hermano, que la vida le da muy duro.
1: Eso, a eso iba.
0: Pero yo no sé si es la vida o las personas, porque es que hay personas, de hecho, que cogen a alguien y lo acaban o la acaban.
1: Sí.
0: ¿Sí o no?
1: A eso iba.
0: ¿Qué tenías que decir, David?
1: Precisamente, el término que yo iba a utilizar, todos nos envejecemos en cierto modo, pero curiosamente, con unos es más complejo que
0: más,
1: los otros.
0: Sí.
1: Como quien dice, lo que vos decís, o es que la persona ha sufrido mucho en la vida.
0: O le han dado muy duro.
1: O qué ha pasado. Usted no puede creer que yo he atendido caballeros y que yo supongo, antes de pedirle la fecha, digo, este señor puede tener 60 años y le dan la edad a uno y son incluso 45, menores que yo.
0: 45.

0: Porque vos sabes que los vicios, el trago, un trasnocho desmesurado, una mala alimentación, bueno, todo eso juega.
1: Y entonces digo yo, David, o sea, así como yo veo a algunos compañeros míos de estudio, que los veo totalmente acabados, demacrados, con cara ya absolutamente de viejos o de viejas, ya una persona totalmente adulta mayor. Y entonces yo me pongo a preguntar, pues yo me pregunto así como entre sí, ¿será que yo me veo igual? sea,
0: Sí, sí, sí, sí.
1: yo no he tenido a alguien que me diga,
0: Hey, ¿cómo estás de
1: no,
0: viejito?
1: como te ves de viejo, sino que la gente igual no va a decir eso, ¿no? La
0: Ah,
1: gente,
0: bueno, sí, el respeto, claro.
1: la gente si
0: Sí,
1: lo va a
0: tiene
1: ver
0: que
1: a
0: ser que
1: uno.
0: tenga uno mucha confianza, pues, con la persona, ¿cierto? Que
1: Es que ni
0: pronto pueda decir
1: siquiera
0: eso.
1: que me digan, ve, como te ves de distinto ya. No. Pues no, no, no, no. Y sabiendo aún que uno, pues cumpliendo años y pasando el tiempo, pues obviamente se va a ver muy viejo. Pero yo no me quiero ver así, David.
0: Ay, hermano,
1: Entonces, yo creo que ahí es donde la gente, hermano, empieza como a luchar contra la vejez. Que empieza que a
0: sí.
1: tomarse el colágeno, que así como el que vos vendés, muy bueno. Muy bueno. Que tomas el colágeno, que a comprar un poquito más de resveratrol, que una cantidad
0: Y las mascarillas para los
1: las
0: arrugos.
1: mascarillas, que es que ya me estoy viendo aquí con la arruga aquí,
0: Sí,
1: esa
0: sí.
1: arruga que se le hacía uno aquí al lado de la boca. Arruga marionetas que se llama. Arruga marioneta. Que es que ya tiene muchas gallinas ahí, mucho pate de gallina en el ojo. Entonces es bien complicado.
0: Sí, señor.
1: Entonces, qué tan chévere que alguna vez uno tenga la oportunidad de que alguien le diga cómo se ve uno. Bueno, buenos días. Mis abuelos maternos y mis primos, les cuento que se comían las cucarachas.
0: ¿Qué?
1: Ah, no, no, no, no, las guacharacas.
0: Eso sí, me asustó.
1: Se comían las cucarachas, bueno, las guacharacas es
0: Guacharaca.
1: normal,
0: Sí.
1: porque de hecho era el animal que uno cazaba en ese tiempo, tenía
0: Sí.
1: permiso para cazarlas, y uno las hacía como pollo.
0: Exactamente.
1: Y que mis primos también se comían los conejos y las guaguas.
0: Ah,
1: Esa carne de
0: sí.
1: guagua era muy buena,
0: Muy bueno.
1: bastante.
0: Esa también la probé,
1: Sí,
0: sudada.
1: muy buena. Bueno, un tatauro es un marrano de monte y es
0: Ah,
1: muy bravo.
0: ese es,
1: Tiene el
0: pues, un
1: ombligo
0: jabalí.
1: encima de la espalda.
0: ¿Tiene un qué?
1: Es un ombligo.
0: Ah, sí.
1: Es un
0: Vea.
1: tatauro.
0: Vea.
1: Pero, ¿usted ha escuchado del tatauro?
0: Sí, yo
1: Ah.
0: dije, pues, que había probado tatauro.
1: Pero
0: Hubo un
1: es
0: restaurante,
1: como animal de monte o qué, algo así.
0: sí,
1: Ah.
0: era un restaurante en Caldas, que yo sepa ya no existe.
1: No creo.
0: Y resulta que llegamos allá a almorzar una vez, y resulta que la especialidad de la casa era tatar. Y probamos el tatar, muy rico, para que vea, pues. ¿De dónde lo sacaron? Yo no sé, pero imagínese usted.
1: Sí, hay gente que ha comido mucha cosa, David.
0: Sí, total. Que nos cuenten, a ver, cosas exóticas que se han comido así raro.
1: Esa gente que come ese mojojoy, uy.
0: Y ese sí es ser muy
1: Ese
0: bravo.
1: pero que es muy nutritivo,
0: Demás que sí.
1: que es muy muy nutritivo, que mejor dicho, que lo nutritivo de ese animal es impresionante. Eso lo comen mucho como en el Amazonas, por allá, los indígenas comen mucho de eso.
0: Usted.
1: Bien. Es la 1:05, escuchas Olímpica Medellín 104.9. Dice, buenas noches. ¿Qué? Sesos de ternero con huevo revuelto. Ah, sí. Eso lo comen mucho también.
0: Sí.
1: Bueno. Hola, desde Sydney, un saludo. La carne más exótica que me he comido ha sido la del canguro. Ah, carne de canguro.
0: Ah, por allá en
1: En
0: Australia.
1: Australia lo venden así en paquetes.
0: Bien, no sabía
1: Sí,
0: eso.
1: allá es muy comercial.
0: Vean.
1: De hecho, ebrio que tiene la familia por allá.
0: Ah, sí.

0: nos contaba acerca
1: de sí,
0: esa.
1: siempre pegado a los paseos por
0: Sí,
1: allá.
0: sí, sí, sí. Y entonces allá lo preparan y lo venden así tasajeadito. Muy bueno.
1: Vea, vea. Pero ya lo probó, ¿no?
0: No, yo no. No, yo no. Dice por acá, yo escucho Olímpica porque me pone de todo y bien
1: Y
0: bueno.
1: bien, bueno.
0: Listo, es la 1:06. Gracias por participar a esta hora en Olímpica Medellín. Hola, Olímpica.
2: David, buenas noches, viejo Fercho, buenas
0: ¿Y él o
2: noches,
0: no? ¿Qué, mijo?
2: papayutitas, estoy aquí
0: Ah.
2: de Costa Rica trabajando, también está cayendo agua toda la noche, yo digo. Aquí yo tengo un hermanito allá en Colombia y él se puso jovencillo a ver la tabla, su hija, dos pelotitas. Y entonces él se le metió como algo, porque él se mantenía con miedo, se mordían los labios. Mi mamá tiene que estarlo llevando del médico, que le den pastillas para tranquilizarlo. Y él no trabaja, no hace nada, él solo fuma cigarrillos. Ya se mandado, pero a veces se deprime y no quiere ni levantarse y todo. Entonces yo pienso que hoy que se le metió algo a él. No sé si eso tenga pronto solución o
0: Algo
2: qué.
0: que,
2: Ya tiene como 30 años, algo así, más de 30. Esa es la primera pregunta. No sé si es lo que van a hacer ustedes, ¿cómo se llama? Que se olvida, clínico. Le dice David que lo van a hacer en las Torres de Hombonas y eso le va a ayudar a él. O será una cita aparte. Una vez le pedí una cita aparte a David hace años y virtual desde que Costa Rica y me ayudó mucho. Yo quería saber si eso que va a hacer él es allá en Medellín. Que si se puede, no se puede virtual. Yo estoy aquí en Costa Rica. Bueno, yo escucho Olímpica porque de alguna vez todo bien.
1: Y
2: Buenas
1: bien, bueno.
2: noches. Les comento que está cayendo agua como loco aquí. Toda la tarde, lluvia, toda la noche. Buenas noches.
1: Muy bien.
0: Listo, señor, que esté muy bien. Un saludo cordial, David.
1: Bueno, en ese caso ya es un caso particular porque toda la atención hay que tenerla en la persona. Si, por ejemplo, una persona que tiene un caso de posesión va a un seminario como estas, va a pasar lo siguiente: uno de dos, o va a permanecer privado o simplemente no entra. Punto. Entonces, si usted siente, ojo, que tiene problemas energéticos de este tipo, no vaya a un seminario como estos,
0: Ah, no,
1: porque no, muy
0: no puede.
1: complicado, porque ya hay un problema energético muy delicado y realmente es ameritas de un exorcismo y la cosa muy distinta. Y yo ese día pues no podría hacer exorcismos porque pues, la actividad es otra cosa totalmente distinta. Entonces imagínense, me voy a demorar 3 horas en el proceso que voy a realizar. Entonces imagínese usted, un exorcismo se lleva dos. Y no solo eso,
0: Pero
1: imagínese donde sean varios. No, no, no, no. Tiene que ser que ya en algo diferente. Muy bueno conocer una cita primero para saber qué es lo que pasó, poder estudiar el caso primero y ya saber entonces hasta qué punto podemos abordarlo. Claro, totalmente.
0: David, te pregunto, ¿no crees que es posible que de pronto dentro del seminario alguna persona canalice o de pronto
1: Sí, puede pasar.
0: se meta pues como en el cuento este y sea poseída o poseído?
1: No, cuando es canalizar no va a ser poseído. Cuando es canalizar o va a recibir mensajes o vamos a recibir mensajes de ángeles, maestros, guías, extraterrestres, entre otros. El espacio yo lo voy a arreglar antes de empezar para que no entre ninguna energía de baja frecuencia. Entonces, si una persona tiene un caso de posesión, lo primero que va a hacer, apenas llegue al recinto, lo primero que va a hacer es que se desmaya. ¿Qué quiere decir? Que no puede ingresar. ¿Sí me hago entender? Entonces, por eso es importante que ojalá sean personas que no tengan problemas de hechizos, porque es muy delicado el asunto, ¿correcto? Entonces, no va a disfrutar el evento como tal y posiblemente pues nos va a generar algunas dificultades a nosotros porque ya el asunto es diferente, totalmente diferente.
0: Okay. David, número para el tema de citas y también para quien está interesado en el seminario, tan
1: Claro que
0: amable.
1: sí. 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Ojo con eso.
0: Ok, 1:11 a.m, escucha Olímpica Medellín 104.9. Hola, ¿qué tal? Buenos días.

0: se puso alegre lo paranormal.
1: Sí, yo dije, ¿qué es eso tan guapachoso?
0: Cierto. La cortina de Ferre.
1: Bien.
0: Una 20 minutos, escuchas Olímpica Medellín 104.9. Buenos días, ya saben que pueden participar a través del 314-580-1049. ¿Con quién hablamos? Buenos días.
2: Buenas noches, David. Buenas noches, Fercho.
0: Bien o no, ¿qué
2: habla
0: más?
2: Alonso de acá, de Bruselas. Quiero hacerle Bruselas una pregunta a David.
0: Dale, dale.
2: Resulta que yo tengo miastenia, ¿sí? Normalmente es miastenia gravis, pero con la gracia de Dios se me quedó en miastenia ocular. Pero cuando me diagnosticaron en el 93, esto era el séptimo caso en Colombia. Ah. Y el médico que vino especialmente desde Bogotá a diagnosticarme, ¿sí? Porque era el séptimo caso reconocido, me dijo que tenía que hacerme la operación del timo, ¿sí? Y yo decidí no hacérmela, Entonces, ahora que ustedes hablan de lo del timo, sí, que es tan importante, entonces, ¿qué hubiera pasado conmigo? ¿Qué hubiera quedado en mi cuerpo si me hubieran sacado el timo? Si David dice que es una parte súper importante para, pues, no me acuerdo en su momento lo que estaban hablando, lo que dijo él, pero es una parte muy importante. Entonces, ¿cómo hubiese quedado yo? Muchas gracias, que estén muy bien, feliz noche.
1: Una muy buena pregunta.
0: Yo ahí sí me perdí porque no tengo ni idea que...
1: Claro, total, o sea, sí le entiendo, pero digamos, decirle qué hubiera pasado con eso, complicadito, ¿cierto?
0: ¿Se queda ciego o qué, David?
1: A ver, el timo está en el corazón, ¿correcto? Oh. Y el timo está en el corazón, entonces imagínate, primer vez que me di cuenta que existía una operación de esas. Yo no sabía.
0: Yo pensé que estaba hablando como de algo ocular.
1: Sí, él habló de algo ocular, pero le hablaban del timo. Que yo sepa, el timo está en el corazón. Entonces, no sé, realmente. Bueno, total, hermano. Y vea, y por algo también decidió no operarse. Qué curioso. Sí.
0: Olímpica, hola.
3: Buenas noches, Olímpica. Buenas noches, Fercho. Mi nombre es Duván Agudelo, del barrio La Magnolia, en Envigado. Bueno, buenos días para David. Es una pregunta a David. Que esa, lo de las piedras, esas que uno se pone para alejar las malas vibras, las envidias y todo eso, yo creo mucho en eso. Yo me mandé a hacer un collar con varias piedras que me ayudaban a mí, y ya tenía como 2 meses que yo no me ponía ese collar, y aquí tenía yo un muchacho viviendo, y todo el tiempo estuvimos viviendo bien hasta que se emborrachó y yo me puse ese collar esa noche, y él se emborrachó y al otro en la mañana amaneció todo agresivo, peleando conmigo y todo eso. Entonces lo tuve que echar de la casa. Entonces ya me di cuenta que las piedras sí sirven, porque está alejando la mala gente que tengo a mi alrededor.
0: Ah, vea, qué chévere.
3: Yo quería preguntarle a David a ver qué piensa sobre eso. Yo escucho Olímpica porque me pone de todo. Y bien, bueno.
1: Totalmente.
0: Está funcionando, claro.
1: Los cuarzos, eso cumple una fase muy importante en la vida de nosotros. Hay cuarzos para todo tipo de beneficios, para la parte económica, para la parte intelectual, si es una persona depresiva, bueno, en fin, claro, los cuarzos tienen un poder impresionante, sí, señor.
0: Vea qué chévere.
1: Sí, señor.
0: Recomendación, no se lo quite.
1: Eso, claro.
0: ¿Qué pasa, David, cuando uno se pone una piedra que no es la de uno?
1: Bueno, a ver, hay piedras que pueden generar bloqueos energéticos. Entonces, ¿qué quiere decir? Si yo cargo un cuarzo que no va con mi energía, entonces, claro, en vez de ayudarme a pelechar, pues entonces voy a tirar de para atrás. Pero existen cuarzos que son neutros, o sea, que se pueden utilizar, que los puede utilizar cualquier persona. Por ejemplo, cuarzo rosa, un amatista, por ejemplo, un cuarzo cristal, son piedras neutras, pero cuando ya son aguamarinas o jades o en fin, si son piedras específicas para signos como tal, Entonces sí es muy bueno, si en algún momento usted va a utilizar cuarzos, primero averigüe qué tipo de cuarzo va con usted. Yo me acuerdo de una muchacha en el centro, ella hacía manillitas en cuarzo. Y yo me acuerdo que yo a ella le pedí el favor de que me hiciera una en amatistas, incluso pues aún la conservo. Y una vez ella estaba haciendo una manilla con diferentes cuarzos. Y le pregunté, ¿tú tienes en cuenta qué piedras no van con una persona? Y me dijo, buen punto, porque yo no caí en cuenta de eso. Y eso es verdad. Entonces imagínense, una persona, o sea, se pone una manilla de esas que tiene varias piedras y da la casualidad que hay alguna de ellas que no va con su energía, usted va a tener su problema energético sin duda alguna.
0: David, para una persona que sufre, por ejemplo, de depresión, hay una piedrita especial para eso.
1: Cuarzo rosa.
0: Cuarzo rosa.
1: Amor propio. Sí, señor.
0: Cuarzo rosa.
1: Cuarzo rosa.
0: Ok.
1: Y muy importante que la cargue. Ojalá en el cuello,
0: Que siempre la
1: la
0: cargue.
1: cadenita, un dijecito o en algo. Y eso sí, que nadie se la toque.
0: Ok. 1.26, Olímpica 104.9. ¿Este ya lo pasé?
4: Buenos
0: No.
4: días, Fecho. Buenos días, David.
0: Hola, ¿cómo estás?
4: David, quisiera hacerte una preguntita. Es que yo quisiera saber por qué mi hijo, bueno, primero que todo, mi hijo tiene 19 años, el 2 de abril del 2007. Pero mi hijo es una persona dulce, dulce para que le busquen pelea. Y
0: Problema.
4: no es que mi hijo sea conflictivo, ni como madre quiera sacarle en cara, pero es un niño tranquilo. Pero donde va, le buscan pelea. De hecho, hace 3 años, cuando era menor de edad, lo agredieron entre varios chicos. Hasta me lo apuñalaron, menos mal que habían cámaras de seguridad y todo, y los chicos están pagando por eso. Que se ve que encima estaba mi hijo solo, ¿sabes? Y donde va, siempre, siempre le buscan pelea. He de decir que no es porque sea mi hijo, pero es un chico alto, muy guapo. No sé si se deba a eso o es que sea dulce para las peleas. Quisiera saber por qué es tan dulce para las peleas.
1: Muy bien. Bueno, recuerde lo que he contado en algunas ocasiones. Existe algo que se llama espejo del alma. Por lo general, la situación por la cual más sufro, en este caso su hijo, que sufre, por ejemplo, digamos, o de que le cae mal a todo el mundo, o de que lo agreden, o algo por el estilo, quiere decir que él en alguna existencia hizo lo mismo y en esta vida vienen a devolvérselo. Se llama espejo del alma. Obviamente, claro, eso es algo que se puede corregir en la vida de él, pero para que lo tenga en cuenta, son patrones inconscientes, así se llaman, patrones inconscientes. Y muchos tenemos patrones inconscientes desde diferentes índoles.
0: Olímpico, buenos días.
5: Percho, buenos días, hermano.
0: Hey,
5: ¿Cómo
0: bien,
5: amanecen? ¿Cómo
0: ¿qué
5: están?
0: más?
5: ¿Cómo va,
0: ¿Cómo va todo?
5: Perchito, mi hijo?
0: ¿Qué más?
5: Guiándole a la cosa, Percho. No,
0: Está
5: es que sí,
0: bien.
5: hermano. Hoy en día hay mucho masón, mucho satánico, mucha cosa rara, hermano. Yo no sé, más que todo en la juventud hoy en día que está tan metida en tanto cuento raro y tanta cosa, hermano. Es que la persona, desde que la persona no viva pegada a Dios, hermano, y no conozca bastante de Dios, está jodida, hermano. La persona
1: Perdido.
5: tiene que vivir totalmente, hermano, empapado de Dios, hermano. Dios es todo, hermano. Y si usted no es una persona bien, si usted no es una persona que va bien, esos triunfos y esas cosas de un momento a otro, eso se da y todo eso llega, pero eso trae su consecuencia más tarde.
1: Sí,
5: Eso
1: señor.
5: todo en la vida, aquí todo se cobra. Esto es un restaurante, nadie se va sin pagar, viejo
1: Así es.
5: Bercho. Bercho, no, un saludito ahí para el viejo de ellos y para usted, hermano. Escucho Olímpico porque
1: Muchas
5: me pone de todo y
1: gracias.
5: bien bueno.
0: Y
5: Claro
0: bien,
1: que sí.
0: bueno, un abrazo cordial, saludito hermano para usted también. Sintonía desde Barichara, yo escucho Olímpica, Alfredo Arciniegas, gran oyente ahí escuchando Olímpica. Percho, yo tengo algo, a mí realmente no me gusta que me lean el cómo soy yo. Hay gente, sí.
1: Respetable,
0: Sí.
1: claro,
0: Hay gente que
1: total.
0: dice, sí, no me
1: Es que la
0: gusta que me
1: persona
0: digan.
1: cuando va a que le lean algo, Bueno, hay unos que le dicen a uno que es por curiosidad, de entrada, le dicen a uno por curiosidad. Otros dicen, no, muy bueno saber ciertas cosas. Bueno, y al fin y al cabo son, digamos, en el caso de la técnica de tarot angelical, digamos, es una mancia muy limpia, porque no te va a dañar energéticamente. A diferencia, ojo, no estoy diciendo que todo el que lee un tarot es malo, pero sí hay personas que manejan brujería. Y como manejan brujería a alto nivel, y como leen un tarot que es cargado con energías negativas, ese sí es nocivo. Entonces, ojo, no le estoy diciendo que todo tarot es malo. No estoy diciendo eso.
0: Pero David, yo le digo una cosa. Yo veo mucha gente por ahí a través de TikTok, a través de Internet, a través de...
1: No, pero es que...
0: todo el mundo está leyendo el tarot.
1: No, pero es que usted no ha visto lo que están haciendo hoy en día.
0: ¿De qué?
1: O certifíquese como terapeuta de hipnosis clínica en 30 días. Aquí está el curso certificado. Cuélguelo en su oficina y usted ya es terapeuta de hipnosis clínica. Usted ya puede hacer cirugías astrales. Eso es lo que está en moda en Medellín. Cirugías, ¿usted no ha visto eso?
0: Sí, yo he visto mucho eso en TikTok, David, y yo leo que como que la lectura de los signos, todas como que salen igual, todas como que son iguales, todas como que son leídas.
1: Es que si usted busca, usted encuentra los cursos que usted quiera y certificados. Entonces es como si usted le dijera, léase estos 10 renglones, vea, ahí tiene el certificado. Póngale el nombre suyo y póngale su consultorio que ella no tiene.
0: Claro, serio? Mismo.
1: Entonces esto se llenó supuestamente de el máster de no sé qué, el que maneja no sé qué, y a la hora del té, mijo, vaya, mire, y no hace nada. Delicado eso.
0: Yo no sé, eso sí me preocupa mucho.
1: Claro, porque es poner la energía de uno mismo en algo que uno no sabe, que tanto sabe la persona realmente. Que en vez de hacerle algo bueno, le hago un bloqueo energético bien bravo a uno inconscientemente, ¿cierto? Pero claro, esto se llenó de eso mismo. Y la gente por conseguirse un pesito mismo,
0: de una,
1: hace lo que sea.
0: David, ¿tu número es?
1: Claro que sí, Fercho. 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

0: Música de los Pamperos, ahí estaba la canción, Humo y Licor, una muy, muy buena canción. Yo escucho Olímpica porque me pone de todo y bien bueno, una 55. David.
1: Sí, señor.
0: Por aquí leyendo muchos mensajes. Bueno, están interesados en asistir al... ¿Es un seminario? ¿Cómo lo puedo decir?
1: Sí, es un seminario. Demora 3 horas y media más o menos. Entonces, ahí están cordialmente invitados.
0: Ok. Hola, buenos días.
2: Olímpica, muy buenos días.
0: Bien.
2: Mi pregunta es para el maestro David.
0: Dale.
2: ¿Por qué será que en cada trabajo debe existir una persona
0: envidiosa o envidiosa?
2: Que le hace la parte imposible a uno.
0: Alguien más. Y yo creo que toda parte existe, David.
1: En toda parte.
0: ¿Cierto que sí?
1: Oiga, qué cosa tan tremenda. En toda parte no falta el que le haga de usted difícil, sí. El que se la monte, el que hable mal de usted, la persona envidiosa. Oiga, qué cosa tan tremenda. Oiga, eso no falta, eso es verdad.
0: Sí, no falta. ¿Y qué hace uno ahí como para blindarse de ese tipo de personas, David?
1: Lo que siempre le aconsejo yo a las personas que llegan precisamente con ese tipo de casos, lo primero es que yo le digo, sea bien con todo mundo, pero de lejitos. A nadie le cuente su vida, y cuando traten de indagar mucho sobre usted, hágase loquito, responda a cualquier cosa, y listo. Eso sí, vuelvo y repito, sea muy neutro. Bien con todo el mundo, no se meta con nadie y verá que también eso le va a ayudar a uno para blindarse de ese tipo de personas.
0: Dice por acá, hola Fercho, buenos días. ¿Será posible que le preguntes a David? ¿Vos tenés Pasuchaca?
1: Sí, claro.
0: Ah, bueno, listo. Por aquí me están preguntando a alguien. Por esas pastas, que se comuniquen directamente con vos, ¿o qué?
1: Sí, en la misma línea, 320-641-9974.
0: Listo, que te pregunten.
1: ¿Qué es Pasuchaca? Pastillas
0: para los diabéticos.
1: Ajá. Exactamente, naturales,
0: okay.
1: No son químicas, naturales.
0: Listo, listo, por aquí ya, salud para Luz Mary también, hola para David. Siento que estoy durmiendo de lado y siento que me jalan por detrás y me levanto bastante asustada. ¿Qué será eso?
1: Bueno, existen en el mundo hombres que se enamoran de las mujeres y que saben cositas y bueno, pueden manifestarse en cierto modo molestando a una persona, similar a lo que hace pues una bruja siendo hombre, ¿cierto? Bueno, mucho cuidado.
0: David, yo te pregunto algo, hombre. Una persona que de pronto tiene el mal porque le tiraron cosas, le hicieron brujerías y todo esto, ¿cierto? Cuando otra amiga de pronto lucha mucho con ella, le insiste mucho, le colabora mucho, nunca se le da nada, nunca hay pues como resultados. Eso no se le va pegando como a la amiga.
1: Claro.
0: ¿Cierto que totalmente. Sí? Porque le está ayudando y de pronto la entidad sabe que por ese lado puede haber de pronto alguna salvedad o qué.
1: Sí. ¿Cierto? Algo por el estilo. Pero sí, eso es muy delicado. Por eso es que el tema energético es tan complicado, hermano. Usted se puede vincular en una situación energética lo más simple de la vida, porque querer ayudarle a alguien, por aconsejarlo, por tantas cosas. Entonces eso es complejito, sí.
0: Bueno, yo escucho Olímpica porque me pone de todo y bien bueno. Dice por acá, listo, gracias. Bueno, me estoy lavando las manos con sal, David.
1: ¿Usted o
0: sí,
1: quién?
0: Yo.
1: Pero no lo hago muy seguido.
0: No. Un día sí y otro día no.
1: No, tampoco así.
0: ¿Muy seguido?
1: Muy seguido, no. Tiene que ser por lo menos cada 8 días.
0: ¿Ah, sí?

0: 10 minutos. Durante esos 10 minutos, muy importante, visualizar lo que debo retirar, lo que debo de alejar, en fin, y posteriormente me enjuago bien enjuagadito y luego me seco común y corriente y listo.
1: Listo. David, vamos a recordar tu número tan amable.
0: Claro que sí, Sergio. 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
1: Listo, David, agradeciéndote la compañía hasta esta hora, hermano, y bueno, muchas bendiciones para usted, para la familia, para la chula, para todo el mundo por allá. Listo.
0: Bueno, hijo mío, le pagué a usted también.
1: Le
0: Feliz
1: agradezco mucho.
0: amanecer para todos. Muchas bendiciones y Dios me los bendiga.
1: Bueno, a David Granda, pues agradecerle que nos despeja tantas dudas, tantas preguntas aquí en este martes, amanecer ya de miércoles de lo paranormal. Por esta noche y esta madrugada terminamos. Esperamos pues que les haya gustado bastante el tema, lo que hablamos, que hayan aprendido alguna cosita por aquí. Seguimos pendientes entonces. La dirección es de John Hunter García. Él es el que dirige Olímpica en la ciudad de Medellín. Les acompaña Fercho. Hola, ¿qué tal?
2: Fercho, una voz olímpica.
1: Hey, se cuidan bastante. Así quedamos entonces. Los quiero mucho.

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0: The Show, ahí estaba, Antología de Caricias, 4 de la mañana, ya 7 minutos, son las 4:07.
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0: 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Hola, ¿qué tal? Buenos días, ¿cómo le está yendo? ¿Bien o no?
2: Perfecto, muy bien. Por aquí camellando, hermano, dándole al voleo, yo escucho Olímpica, porque me pone todo y bien bueno.
0: 4:07 minutos, las direcciones de John Hunter García.
3: Él
0: es el que dirige Olímpica en la ciudad de Medellín. Les acompaña el viejo Fercho. Hola, ¿qué tal? Buenos días.
4: Fercho, ¿sí? Una voz olímpica.
0: Aquí estamos para entregarles buena musiquita, compañía, información.

0: información, resultados de loterías, pico y placa para el día de hoy. En fin, una gran cantidad de noticias, información a través de Olímpica Medellín. Miércoles 10 de junio de este año 2026. ¡Olímpica! Escucho Olímpica porque me pone todo y bien bueno.
1: ¡Chacho!
0: ¡Eh, entonces qué! ¿Bien o no?
2: ¡Compañero, feliz día!
0: Ay, a ver si por aquí dándole. Che, la bendición para que nos vaya muy bien hoy en todo lo que se haga. Hágale pues en nombre del Padre, del Hijo, Espíritu Santo. Amén. Que la morenita Virgen de Guadalupe los proteja, los bendiga. ¡Olímpica! Que nos vaya muy, pero muy bien en esta jornada que arrancamos, que comenzamos el día de hoy. Ya saben que pueden de pronto reportar sintonía, que pueden de pronto solicitar música. 314-580-1049. 4-8 minutos.

0: lo hace, la debe pagar. Darío Gómez, el caso de dos mujeres, 416.
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0: Es que Olímpica me pone todo y bien bueno.

¿Cómo te quedó el ojo? El desquite, ahí está Balsate, 4 de la mañana, ya 29, escuchas Olímpica. 104.9, pico y placa para el día de hoy. Hoy es miércoles, le corresponde al 4 y al 6. Motos, 2 y 4 tiempos, placas que inician en 4 y en 6. 4 y 6, para que estén pendientes, por favor, del pico y placa el día de hoy. 4 de la mañana, ya 29, hoy estamos a miércoles 10 de junio. Miércoles 10 de junio, a los amarillitos le corresponde el número 6, placas que terminan en número 6 para los amarillitos. ¿Listo? La manchita amarilla. 4 de la mañana, 30 minutos, son las 4:30, más canciones a esta hora, música olímpica.

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Caramelito, caramelito, caramelito, caramelito, caramelito, llegamos, caramelo. Nos está cayendo la aurora. Pues yo salí muy rápido, yo no sé. Mentira, hay que poner, pues ya he comprado unas cosas. Ahí que estaba la farmacia abierta. Compadre, ay, sí o no, caramelito, que paramos ahí. Más bueno, comprar ahí unas cositas. Ya llegamos, caramelo, gracias a Dios, al menos llegamos, estamos aliviaditos, que es lo más importante, de que uno se levante aliviadito y con ganas de trabajar. Ay, pues mamá, ¿qué más le pide uno a la vida? Dígame. ¿Ah? Esto, caramelo. Mamá, esto, caramelo. Dale, pues, ¿cómo amanecen? Hoy sí no amaneció cayendo agua, gracias a mi Dios. Pero si está la mañana, un poquito fría está la mañana. Son las 4 de la mañana, 41 minutos, olímpica, 4 de la mañana, 41. Buenos días, feliz amanecer, ¿verdad? Que les tengo para colocarles y fue, mamá, qué beliazo. Ay, María. Ay, María. Oiga eso, hijo de mamá, me acuerdo como si fuera hoy Gómez Plata, hijo de mamá. Ay, que lo movía uno y lo colocaba uno en las cantinas, en esos bares, eso era una belleza. A la luz de las estrellas, en tiempo que yo... Esto es un nebeliazo. En la voz del hueco, en tapita estéreo, no se lo van a poner. Solamente yo de vez en cuando en la mañana le echo uno por ahí.

mi alma. Y les voy a echar 12 beliazos. Les voy a echar 12 beliazos. En Olímpica 104.9. 12 beliazos. 12 beliazos. ¡Ah, manía! ¡Dos dobles! Como nos gusta. 4 de la mañana, 45. Perla, perla, perla. ¡Métala, mijo! ¡Hágale! ¡Oiga eso, qué belleza! El dueto Danubio.

Ahí estaban esos 12 beliazos, ahí se los eché para ordeñar las vacas. Para madrugar, para tomar chocolatico caliente. ¡Ah, qué belleza! Hoy estamos a 10, junio 10. Junio 10, hoy toca el 6 para los taxis, sí señor. 6 para los taxis y 4 y 6 para particulares, motos 2 tiempos, 4 tiempos. Ese pico y placa, ese pico y placa. Oiga otro, oiga. No, ya no más, No, ya no más. Es que a la gente le gusta mucho las Guasquilandias. Que creyeron que no les gustaba. Ahora más adelante les echo otro. Ahí vamos variando, vamos colocando vallenaticos, tropicalcito. Ahí traigo tropical, vea. Es que esta emisora es muy variadita. Esta emisora es muy variadita. Le pone a uno de todo bien bueno. Son las 4 de la mañana, 6 minutos. Las 4 de la mañana, 49. 4 de la mañana, 49. Recuerden, 4 y 6, pico y placa para hoy y el 6 para los taxis. En 10 minutos serán las 5 de la mañana.

0: senderito. Ay, María, con razón yo amanecí tan contento y tan cantor hoy. No, no, yo no sabía. Gracias, Diosito, Dios es muy bueno. Gracias, amigos, otra vez le pegué al chancecito. Poquito, pero le pegué. Ahí está, gracias a Dios. Ayer me fui a almorzar por allá, ahí en Niquía. Encontré con una gente, lo más te quería, me saludó ahí. Ahí me saludó y yo dije, ¿será que hago? Y como ese número de la placa del carro es tan nuevecito, porque pues yo no lo hago casi. Y me dio por hacerlo ahora el 889, como ya tengo otra placa diferente, 889. ¿Y cómo fue que cayó anoche? Dios es muy lindo, así se dan 200, 300, 400 mil pesitos. Hombre, eso le sirve a uno mucho. Cualquier cosita, así de 2,000 pesitos, porque uno no la apuesta más. Y se gana uno 300 mil pesitos. Oiga, eso sirve como un berraco. Loterías, aquí las tengo. ¡Ah! El trompiplateado me dio suerte. El trompiplateado me dio suerte otra vez. Sí, mamá. Es verdad, esos numeritos de los carros tienen, yo no sé. Pues a mí me ha ido bien, gracias a mi Dios, con los numeritos del carro. Sí, sí, todos me han dado, todos. El 873, el 959 y ahora el 888. 9,
1: ¿eh? 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
0: Vea, aquí las tengo, vea, aquí las tengo agarraditas, vea. Lotería de Cundinamarca, 2766. 2766. 766. De la serie 249. Lotería de la Cruz Roja, 5545. Lotería de la Cruz Roja, 5545, 545. De la serie 260, 260. Lotería del Tolima. El Tolima ganó el 3299, 299. Lotería del Tolima, 299. Lotería del Tolima, 299. Bonito. Ay, y el 219 tenía yo, vea, 299 y el 219, casi. Pero esta G9 me escapó. Lotería del Huila, qué linda la Lotería del Huila. 8889. Lotería del Huila, 889. Ahí está la plaquita. 889 de la serie 081. Gracias Dios, cualquier cosita para tomar tinto sirve. Ya tenemos las 4:55. PIC 4 noche, 4606, PIC 3 noche, 504, Astro Luna Sagitario, 6173, Caribeña noche, 7710, Sinuano noche, 6256, El Motilón noche, 1143, Fantástica noche, no, 4291, Culona noche, 8438. 84-38, el cafeterito noche 45-36, Chontico noche 24-88, Paisita noche 54-79, Astro Sol 57-70, Antioqueñita 2, 89-10, 9-10, haciendo frío, PIC 4 día 41.01, PIC 3 día 9.77, Dorado tarde 46.20, 6.20, Motilón tarde 75.95, Caribeña día 21.56, Sinuano día 57-58, Culona día 47-61, Fijado de Oro 0046, Fantástica día 45-76, Amán 67-10, Paisita día 46-54, Chantico día 43-44, Cafeterito tarde 99-67, Dorado mañana ganó el 27-48. Ahí están los resultados de las loterías en Olímpica 104.9.
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0: Me faltaron como dos, ¿cierto? Ahorita también las repetimos. Ahorita luego y la repetimos. ¿Qué tanto es eso? Ay, fue mamá, están escuchando Olímpica 104.9.
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0: 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Y viene otro puente. Mamá, aflójele, rejo pinchado, que se nos vino otro puente, aflójele. El sábado vamos pa' Yolombó. Sábado vamos pa' Yolombó con la ayuda de Dios. A mi gente de Yolombó en Pénjamo, allá vamos a estar. Pénjamo, a celebrar el Día del Padre. ¡Hijo de mamá! Y el domingo vamos a estar en la fiesta del cerro. Ese cerro allá. Este no es el morro del Picacho, pero el cerro de Tusa. A la gente de Venecia, un abrazo. Ya nos vamos a ver. A ver, no, es que yo nunca. Yo fui una vez a Venecia, pero hace muchos años. Yo fui a llevar unos cigarrillos para allá, promocionar unos cigarrillos. Me acuerdo como si fuera hoy. Trabajaba yo en otra emisora y fuimos a promocionar unos cigarrillos, pero no a fiestas. Pero eso hace mucho tiempo, hay 25 años. Venecia, ¿cómo estará de lindo ese pueblo? El domingo nos vemos con la reina ya, la reina de la música popular, Eli Senado, municipio de Venecia. Las 4:58. Bueno.

0: Las mañanas son olímpicas, las noticias para el pueblo, ya viene toda la información, ya vienen todas las noticias, hay mucha información, hay mucha noticia.
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0: Ya venimos con toda la información en la voz de Don Carlos Somón, la voz de las noticias en Antioquia.
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0: Ya tenemos las 5:02 minutos, Olímpica, buenos días.
3: A esta hora puede usted reportar la sintonía aquí en Olímpica.
0: Claro.
3: Porque recuerde que aquí estamos para atenderlos a usted.
0: Usted lo acaba de decir, tío Paco. Buenos días.
4: Pinchadito, buenos días.
0: Buenos días.
4: De aquí desde Valdepeñas, en Ciudad Real, España.
0: En Real, en España, que está dando mucho calor por allá.
4: No estoy ordeñando vacas, pero me está ordeñando este calor tan berraco, hombre. Oye, ponte un dobletazo de los diablitos.
0: De los diablitos.
4: Los que tú quieras, hombre.
0: Listo.
4: Ok, que tengas okay. Un buen día, un abrazo.
0: A usted, mijo.
4: Me escucho Olímpica porque me pone de todo.
0: Y bien, bueno, hágale, mijo. Podemos, bueno, coloquemos Sirena Encantada y coloquemos ¿Dónde está? Que no van a reemplazar. Eso, coloquemos los dobletazos de los diablitos en España. Es que hay mucho calor en España. Aquí también había una ola de calor, ya no. Ya estamos en una ola de frío y de invierno. ¡Ah! Buenos días.
5: Lástima que se me hizo una noche.
0: Buenos días, Olímpica 104.9, 314-580-40.
6: Pinche, buena. ¿Cómo amanece? Pinche, habla Mario por acá en la Ruiz, pinche. Me hace un favor y me pone un dobletazo de posada con la izquierda.
0: Doble.
6: Dobletazo y bien buenos viejitos de posada, pinche.
0: Eso.
6: Para saludar a mi papá San Antonio de Prado, que también está hablando teta.

0: Ay, Olímpica, hombre, por aquí me regañaron por culpa de ustedes. Ustedes ahora sí me quieren defender o no me quieren defender, o yo no vuelvo a colocar un parrandero. Sí, no, porque es que mire que yo les he dicho a ustedes, se los meto, no se los meto, se los meto, no se los meto. Y la gente dice, métalo, métalo, métalo, y me hacen regañar. Mire lo que me dijo un señor.
1: Oiga, señor Arboleda, es que no tiene más música sino eso. ¿Vio? Recuerde la temporada. ¿Vio? Aprenda a colocar música buena, oiga.
0: Oiga, parrandera.
1: A todas es música parrandera en las fechas que no son. ¿Vio? Respete, ¿vio? Que sea tan adelantado.
0: No, no, porque soy muy adelantado. Ya ustedes ahora sí me quieren defender. Es más, me dijo que el director era, mándame que yo no sé qué.
1: Lástima que esa emisora no tienes un director que haga respetar las fechas que son.
0: ¿Vio? Que no tiene un director, ¿vio? No, y la verdad es que, mejor dicho, no se pasa aquí por la galleta. La culpa la tienen ustedes. No les vuelvo a colocar

0: Un parrandero. Para que sepan, pues ya tenemos las 5 de la mañana, 8. ¿Qué me regañaron? Antes el director no autoriza todo eso. El señor es que no sabe que el director es más alcahuete que todos. 314-580-49.
1: Oh, papito, muy buenos días. Saludito. Un fuerte abrazo aquí de la ciudad de Cali.
0: Cali.
1: Escuchándolos ahí.
0: Mira, ve.
1: Mela, mela. Emisora Mela, Mela, Mela. Todos los días me levanto a escucharla.
0: Está linda.
1: Está
0: lindo.
1: Conductor del mío.
0: ¿Del mío?
1: Saludito ahí muy especial.
0: Oí, conductores del mío en Cali. Oí, mira, ve. Conductores del mío en Cali.
1: Y videos, cancioncitas. Viejo farol.
0: Sí.
1: El caldero gaucho.
0: Listo.
1: Y me tomas y me dejas diario.
0: De posada, gracias. Posada. Viejo farol, viejo farol. Ve, vamos a colocar viejo farol para la gente del mío en Cali, mira, ve. ¡Qué belleza! ¡Ay, María!
2: Pinche, buenos días. Pues ese amargado que se tape los oídos o que se cambie de emisora.
0: ¿Qué?
2: Pero, ¿cómo así? ¿El por qué tiene que prohibirle usted lo que usted está colocando de música? No. Que no escuche y que tape los oídos, que cambie de
0: emisora. No, no, que escuche sí. Lo que pasa es que hay que respetar el gusto de la gente. O sea, si a una persona le gusta un parrandero, si a él no le gusta, a una persona le gusta. Si a la otra persona no le gusta un vallenato, al otro le gusta. Por eso es que estamos como estamos hoy en día. Porque a Julanito le gusta un candidato y al otro no le gusta, entonces se pelean. A Julanito le gusta rezar, al otro no le gusta rezar, entonces por eso se pelea. El señor lo que tiene que hacer es respetar el gusto de estas personas. A él no le gusta parrandero, le gusta música viejita, le gusta popular, le gusta ranchera, vallenato, tropical. A la otra persona, si le gusta, lo que hay que hacer es respetar. Por eso esta emisora pone de todo y bien bueno.
3: Pinchadito, pinchadito. No le pare bolas al señor, es amargado.
0: Ay, ay, ay. No, no, no, yo sí le paro bolas. Porque es que a todos nos gusta diferente música. Qué triste sería que a todos nos gustara lo mismo. Claro. Las 5 de la mañana, 11 minutos, 5:11. Es más, viene otro puente festivo. Y en ese puente festivo, ay María, ahí te ponemos de todo y bien bueno.

0: Vea este caballero gaucho, cuánta gente habrá que no le gusta esta musiquita viejita. ¿Cuántos habrán? Ay, esa musiquita viejita tan maluca. Hay mucha gente que no le gusta, pero nosotros no ponemos toda la mañana esta música.
1: Pinchao, si vos estuvieras poniendo, por ejemplo, Arbolito de Navidad, que Niño Dios, que esa sí es música de Navidad, que habla de diciembre. Pero la música caliente que llamamos, la de parranda, usted baila en cualquier época del año. Es como decir que no puede poner Rodolfo ahora bailable.
0: Eso, y aquí se pone.
1: No me ponga Rodolfo uno que hable de Navidad en esta época, ¿cierto? Ni me ponga el hijo ausente de...
0: Y don Carlos, y parrandero, si acaso sonará uno para un fin de semana o dos. Yo le doy gusto a mi pueblo, yo le doy gustos a la gente. Papá, dice una señora, hay temitas que a veces no me gustan, pero yo le muermo un poquito al radio y espero que pase. Pero hay otros que le gustan.
1: Yo me hago el loco pinchado y esperemos a ver el que
0: viene.
1: Ay,
0: cómo fuera que a todos nos gustara lo mismo.
1: Pinchao.
0: ¿Cómo vas a esas elecciones por allá en el Perú? Eso, porque mire que eso
1: está
0: va...
1: Está muy dividido,
0: mire, allá no les gusta. Mire que así está, uno le gusta este y el otro le gusta la otra.
1: Está casi que mitimiti la diferencia. No. Ayer escuché un dato que apenas eran 19.000 votos de diferencia ganando don Roberto Sánchez, que es el de la izquierda.
0: Imagínense, entonces allá le gusta la mitad, le gusta el uno y la mitad le gusta la otra.
1: Más dividido allá, pues que no van a agarrar allá. Y ve aquí la cosa que tampoco está nada buena.
0: Puede ser que aquí no vaya a quedar así también.
1: Sí, que el que... No, pero es que pinchadito, gana el que gane, entonces el otro va a decir que le robaron.
0: Claro, y si aquí queda así, tan con tan y bien pegadito, diferencia de votos poquitico, yo le digo el despelote que va a haber.
1: Ay, don Carlos. Saludemos más bien. Pueblo, ¿cómo van? ¿Qué han hecho? ¿Qué hay de cosas? ¿Todo bien? ¿Todo chévere? Nosotros bien, gracias a Dios, a la Virgen Santísima. Esperamos que ustedes se encuentren mejor y si las cosas no van bien, como a veces suelen. Y recuerden,
0: esto también pasará.
1: Y
0: aquí están.
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0: Las noticias para el pueblo, don Carlos. ¿Sabe qué dice la frase?
1: No sé todavía qué dice.
0: No la sabe, me la mandó el cuñado de Hander.
1: El cuñado, se colabora mucho con Hander.
0: Sí,
1: qué hombre.
0: Yo no sé, pero le gusta mucho escuchar la emisora.
1: O coleccionista de frases.
0: La paz llega cuando dejas de pelear con todo lo que no puedes controlar.
1: ¿Y cuál de los cuñados de Hander tiene tantos cuñados?
0: Yo no sé. Mire qué belleza. La paz llega cuando dejas de pelear con todos o con todo lo que no puedes controlar.
1: Ajá, muy bien, está bonita la paz. Bueno, atención a las noticias, hablemos de sangre, pinchao.
0: Dios.
1: No, hombre, de donación de sangre, pinchao. La Clínica de las Américas necesita donantes de sangre para salvar 300 vidas. Una donatón de sangre esta semana, pinchadito, hay que donar sangre.
0: Cualquier tipo, ¿cierto?
1: Sí, claro, todo sirve pinchadito. Ahora le digo quiénes pueden donar sangre, en fin, y cuántas veces al año. ¿Usted cuánto hace que no dona sangre? Ya hace añito, pues que yo estoy ya a la edad, pinchadito, en que no recomiendan donar sangre.
0: Esa es la otra.
1: Yo ya pasé la edad esa, pinchadito. Le quieren meter nuevo SOAT a todos los que tengan licencia de conducción. ¿Cómo te parece? ¿Ah? Esto es un miquito que está metiendo el hermano del ñoño Elías. Dios mío bendito. Ahí lo denunció Daniel Briceño. El proyecto busca un seguro para la gente que tenga licencia de conducción. No es para los carros, el SOA, para los carros y no para licencia. Usted tiene licencia de conducción.
0: ¿Un seguro?
1: Tendría que pagar un seguro. Esto apenas lo están estudiando. Bueno, no lo están estudiando, es un proyecto. Apenas lo van a presentar.
0: Pero no es, pues yo no sé.
1: No, y entonces usted le toca pagar 367.000 pesos anuales si tiene un pase de conducción de moto. Si es de carro, 786.000 al año. Oye, ¿cómo le parece? Como un SOA, pero por tener licencia, no por el carro. Este sí es al retoma avispa. Ahora les digo quién es el ponente de ese proyecto. ¡Qué belleza! Mandaron a juicio a Ricardo Roa, el presidente de Ecopetrol. ¿Por qué? Por presunto tráfico de influencias en la compra de un lujoso apartamento. Capturado en Salgar, le echaron mano al hombre condenado a más de 40 años de prisión por secuestro de un finquero en el municipio de Santo Domingo. Eso fue en el año 2023 y lo cogieron ahora.
0: Y estaba por allá.
1: Ah, sí, ellos se mueven, pinchadito. Ve, la cosa esta en campaña. Por orden judicial, Abelardo no podrá decir más firmes por la patria en su campaña, no podrá utilizar la bandera, aunque yo estaba mirando y esa no es la bandera. La bandera de Colombia es amarillo, azul y rojo, y él tiene amarillo, rojo y azul.
0: Y ahora pregunta, cuando usted empieza una campaña, cuando usted empieza un eslogan, eso inmediatamente no le dicen, vea, usted no puede utilizar esto, porque ya terminando la campaña.
1: No puede utilizar tampoco el nombre Defensores de la Patria.
0: Pero ya empezó hace mucho
1: por
0: tiempo.
1: Por eso, pinchado, no puede utilizar imágenes de instituciones militares o policiales, no es que él tiene por ahí como unos policías. Sí, no,
0: pero puede, él empezó con eso.
1: Nada, pero mientras por un lado le prohíben todo eso, por el otro lado echaron de las fuerzas militares a un general, al general Rodríguez, 35 años de servicio a la patria. Lo echaron porque dijo que las disidencias estaban carnetizando campesinos.
0: Oiga otro.
1: Por eso, pinchado, a este sí lo echaron por eso. Uh-huh. Y como hay compra de votos, pues en algunas partes de eso no pasa nada, por eso no lo prohíbe. Dos lindos perritos policías detectaron 20 kilos de cocaína en una empresa de encomiendas. Quedó en libertad el cuervo, el muchacho capturado por los desmanes en la Universidad de Antioquia. Oído, Carmen de Viboral investiga la muerte de una mujer arrollada ahí en plena vía, en la salida hacia Aguas Claras.
0: Lo que nos decían ayer, ¿se acuerdan?
1: Fue ahí saliendo para la casa, no, para casa mía, pinchadito.
0: Yo,
1: por ahí.
0: Carlos.
1: Por ahí la arrolló un vehículo, no se sabe, pinchadito. Ahí están mirando
0: decían
1: cámaras.
0: Que de pronto le estuviera como borracho. Decían.
1: Sí, que iba por la mitad de la calle, como borracha la señora, estaba tomadita y otro carro vino y la levantó. Hincha, el asesinado. ¿Vio que sí fue un hincha?
0: El Junior.
1: Asesinado. Este muchacho había sido capturado por un homicidio ocurrido en el año hace dos años, en 2024, en Barranquilla. Lo que no se sabe es bajo qué condiciones estaba en libertad. Se vino a ver el partido y quién sabe qué pelea tuvo por ahí. Como que iba por la calle, llegaron otros hinchas de Nacional, se agarraron y bendito Dios. No. Hallaron sin vida a la muchacha que cayó de la garrucha en el río Sucio, en el municipio de Dabeiba, por Alto Bonito. Pueblo, hombres armados interceptan una camioneta, retienen a cinco personas en el nordeste de Antioquia. Ocurre otro caso, bendito Dios, la semana pasada conocimos cuatro personas asesinadas, los dos dueñitos de la finca, esposos, los dos trabajadores. Todo esto ocurre en el país de la paz total. El ejército frustró secuestro de cinco personas en zona rural de Remedios. El SIC dice que ayer, no señor, no hubo homicidios en Medellín. El presidente Petro viajó ayer martes a Nueva York, participará en sesiones del Consejo de Seguridad de la ONU. Hoy le toca el discurso al presidente Petro. Ayer Colombia, oe, oe, ganamos, pinchado.
0: ¿Cómo ganaron?
1: Ah, le ganamos a Paraguay, eso quedó. Uy, le ganamos por un golecito 4-3, quedó.
0: Ah, muchachas, voler, papá.
1: Y quedaron campeonas.
0: Papá está viendo el partido y decía que ahí hay una muchacha lo más de bonita.
1: Una.
0: Hay muchas.
1: Dijo que una.
0: No, no, él dijo que había una muchacha lo más de bonita.
1: Sí, viejita le echa los ruidos.
0: Sí, a las muchachas.
1: Es que esa doña señora lo mira y qué dice.
0: No, no dice nada, ya no dice nada.
1: Bueno, la ceremonia de apertura. Pinchado, mañana comienza el mundial.
0: ¿Sí?
1: Sí.
0: Mañana estamos como
1: a 11. A 11, jueves 11.
0: Ahí fue mamá.
1: Mañana ya, mijo, y aquí para adelante. Desayuno balón, almuerzo pelota y sobremesa pito.
0: Ah, bueno.
1: Por la noche pito. Ay, Dios mío, bendito, les vamos a contar algunas cositas del mundial. Ya Colombia viaja a San Diego y miércoles, digo, de San Diego viaja ya a Guadalajara, donde se van a concentrar. Y cuentan que más de 91 colombianos van a ir a los tres países, Estados Unidos, México y Canadá. Claro, más a Estados Unidos. Otros irán a México y unos poquitos van para Canadá a ver los partiditos del Mundial de Fútbol. ¡Que les vaya bonito! ¡Traigan cositas!
0: Ahí está, llega dobletazo del bueno. A las 5:22 minutos, Luis Alberto Posada, me tomas y me dejas y enamoré a mi hermana. Ya tenemos las 5:22, los dobles son de Olímpica.

0: semana y cago al papá y güey, mamá. Que me
1: y estamos en Mañanitas a mi papá con el pinchao.
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0: ¿Sí? No, no, es que las mañanitas, ¿por qué no? Es que la mamá tiene derecho y el papá no. Oh, no, a mí eso y que ay, no, que papá es cualquiera. Que no, que el papá es. No, el papá no es cualquiera. Yo tengo papá y no es cualquiera. Usted tiene papá y es cualquiera. Pues si es un papá malo. Y, pero el resto, papá no es cualquiera. A mí me hacen. Oye, hay papás muy buenos, papá. Hay un papá que se merece todo. Ya tenemos las 5:29, ya vienen los daticos del día. Ya saben, no se pierda este domingo. Desde las 5 de la mañana, mañanitas a mi padre.
2: Ya me imagino al pinchadito diciendo: pues Antioquia, estamos presentando Mañanitas a mi padre.
0: Sí, señor, así va a ser y usted me va a acompañar.

0: pena de mi viejo, de Rodolfo, la música de papá. Dicen que música para papá no hay. Sí hay. Hay mucha. Pues
1: más, sí, sí,
0: sí. Sí, pero hay más
1: no
0: para
1: tanta,
0: mamá.
1: No tanto madrazo.
0: No, pero... no, no. Pero también hay algunas canciones de papá. Claro. Y eso la vamos a colocar ahí, colocando este fin de semana, Día del Padre. Hay primitas para mucho. Ay. Y mucha cosita para la gente, ¿cierto, don Carlos?
2: Sí, necesitamos plática, estamos tan pelados.
0: Necesitamos para el papá. Ahí está. La paz llega cuando dejas de pelear con todo lo que no puedes controlar.
2: ¿Usted conoce La Paz, pinchadito?
0: La Paz.
2: La Paz, que hay cerquita de Valledupar.
0: Hay un sitio que llama La Paz.
2: Claro, ese pueblo que está ahí a 15 kilómetros, 20 kilómetros, creo yo, de Valledupar. Cuando usted va antes de llegar a Valledupar.
0: Yo fui a Valledupar, sí.
2: Ahí, yo estuve por ahí corriendo en bicicleta desde La Paz hasta Valledupar y hicimos unas contras.
0: Pero entonces, es la tierra de Jorge Oñate. Pero, sí, qué bueno. Entonces sí es La Paz, porque yo nunca lo había llegado a nombrar. O sea, sí. Que así sí es paz completa.
2: ¿Cómo no?
0: Ah, aquí todavía hay mucho pueblo que uno ni los conoce ni los nombra.
2: Hay mucho pueblo bonito, pinche.
0: Y sanos.
2: Chévere. Bueno, pueblo, estamos en miércoles ya.
0: 10,
2: sí señor, de junio, que es el mes 6 del año 2026 en el calendario gregoriano, año del Señor. Miércoles, que viene de latín Mercury, 10, día de Mercurio. Mercurio, el dios del comercio en los tiempos remotos, mijito. Llevamos 161 días de este año, 161º, es decir, pelao, que nos faltan 204 días para que termine esta bellezura de año. El domingo que viene, que es 14 de junio, viene festivo, ¿oyeron? Es luna nueva, ¿oyeron? Novilunio. Géminis, seguimos por el signo de los nacidos del 21 de mayo al 20 de junio. Todavía le queda un rato. Estamos celebrando hoy el Día Mundial de la Heráldica. ¿Qué es la heráldica? La heráldica, los blasones, los escudos. La historia, el significado de los escudos de las naciones, los países, las ciudades, las familias tienen también escudos. Esa es la heráldica. Día Mundial de la Lucha contra la Falsificación y la Piratería. Yo creo que eso se perdió ya. No, de todas maneras, pinchadito, hay muchas normas, muchas cosas para regular y para que las personas creativas, los originales, en fin, conserven, digamos, su patrimonio, en fin, porque es que aquí llega, usted escribe un libro y antes de que salga a la librería ya lo tiene.
0: Ya está pirateado.
2: Usted va a comprar un repuesto y vea el original, pero tengo este otro. Mm-hmm. El disque, el homologado llaman, y el otro genérico, porque es como que ya hay categorías. Ya no, vea, tengo este genérico que ha salido bueno, pues no es lo mismo que el original, pero es que
0: mire,
2: vale la décima, vale la mitad. Y este otro que es homologado, este sí es más carito, pero bueno, pero lo que pasa es que el original, antes le echan el cuento en
0: vivo. Y eso ya no lo acaban fácil.
2: No, no.
0: La piratería.
2: No. Primero decían que este que es chino, no. Ahora hay cosas chinas, vea, los carros. Los que mandan la palabra.
0: Se está agarrando chino aquí en todo Colombia. Ve aquí cómo está eso.
2: Ahora los chinos. Es que chino hay chiviao y hay chino bueno también. Ajá. Como aquí también. Usted compra zapatos buenos de aquí de la tierra o zapatos malos también.
0: Y le digo una cosa: se están viendo esos carros eléctricos.
2: Por mayor.
0: Por mayor en esas calles.
2: Son todos igualitos, pinchados.
0: Sí, pero muy bonito. Unos cortes hermosos
2: una
0: tienen.
2: Una tecnología, en fin. Sí. Yo no sé, pues pinchadito, eso tiene que. Es como todo en la vida, sí. Pinchadito. Ya las estaciones de recarga, repuestos, duración de batería, todo eso tiene que irlo perfeccionando, pinchado.
0: ¿Y allí es que el garaje salió uno?
2: Y alumbra, ¿viste?
0: ¡Qué belleza!
2: No, pero me gusta más la chofera.
0: ¿Sí?
2: Sí. Seguridad mundial, seguridad vial. Hoy es el Día Mundial del Mundo de la Seguridad Vial. Me imagino, aquí hay muchas campañas y muchas cosas, pero es que no prestamos atención, no respetamos la norma, no acatamos la pedagogía. Seguridad vial, la seguridad en las carreteras. Y es el Día Internacional de los AA. ¿Qué son los AA? Alcohólicos Anónimos.
0: Sí.
2: Sí, pinchadito, cómo no. Vamos a ver si Pichingo nos trae chistes de alcohólicos.
0: De borrachitos.
2: Sí, borrachitos y demás.
0: Los eso sí, deben de haber muchos.
2: Un saludo a toda esa gente en sus reuniones, sus eventos y en su proceso de recuperación del alcoholismo, sí. Que eso es muy bravo.
0: Eso acaba con relaciones matrimoniales, acaba con parejas, con todo, con hogares, con todo. Con
2: fortunas, con todo.
0: Todo.
2: Cómo no. Bueno, el santo de hoy no es un santo, es una santa, Ana María Taigi o Taigi. En su tiempo, pues ella la bautizaron como Ana María Gesualda Antonia Gianetti, esposa de Taigi o Taigi. Esta fue una laica terciaria trinitaria mística italiana. Ella murió en Roma, tenía 68 años. Dicen que su cuerpo se conserva incorrupto, pinchadito.
0: Sí.
2: No se vinagró, no se dañó. Que el cuerpo está enterito allá.
0: Pues así fue el padre Marianito también.
2: Ah, sí. No hay parroquia por aquí. Es que no hay parroquia, no hay, como dicen, no hay cama para tanto santo, no hay parroquia para tanto santo. Pero van a hablar con Monseñor. Aquí me dice un amigo mío que si el presidente, que si no es qué, pero me pone aquí que firmes por la patria.
0: Estamos oyendo ya con
2: sí,
0: eso
2: sí, no, pero yo creo que la gente, yo no sé, le van a prohibir a la gente, no creo que la
0: yo
2: gente.
0: Yo no sé.
2: Ah, yo no sé. Entonces, las campañas, eso es una cosa muy delicada. Yo
0: me pues, don Carlos, y cuando uno tiene un eslogan, pues si usted lo va a arrancar, usted le deben decir sí o no.
2: Por eso, pero hay un dicho, sí, hay un dicho popular pinchadito, ¿no? Que cuando usted le ve, si vamos a ir a tal parte, listo, mijo, firme.
0: Ahí que está. Estoy, que, o sea, por ejemplo, nosotros aquí tenemos un eslogan de la emisora. Yo escucho Olímpica porque me pone de todo bien bueno. Eso no está prohibido. Y si estuviera prohibido, no lo hubiéramos dicho.
2: No, pero pinchadito, porque además nosotros no estamos en campaña
0: política. Ah, sí, no, pero de todas maneras es muy similar.
2: El eslogan, pero la, como dice, pero no estamos utilizando símbolos patrios.
0: Pero aquí hay cosas que no se pueden decir.
2: De política.
0: Y de todo. Y
2: claro,
0: de,
2: no, y ahora con
0: y el mundial.
2: De ese evento, usted, por ejemplo, no puede hacer una mención comercial con referencia a donde esté esa palabra, porque exacto, eso tiene los derechos de autor, pinchadito, porque estaría pirateando esa palabra utilizándola comercialmente para.
0: Ningún, por ejemplo, comercial o ninguna empresa puede nombrar esa palabra.
2: Pues en eventos comerciales. Ajá. Yo puedo decir, mañana comienza el Mundial de Fútbol, yo puedo decirlo. Pero no, en esta época del Mundial, zapatos media tapita, no lo puedo decir.
0: No lo puedo decir, entonces mire que antes de que lo digan, lo prohíben.
2: Claro, pinchadito, porque eso tiene unos reservas, unos derechos de autor. Yo no sé si, por ejemplo, esas reservas o derechos de autor ocurre también para los símbolos patrios, que sabemos que deben ser respetados, que deben ser acatados, en fin, no pisoteados, pero... Pinchao, esperemos que los jueces definan, sí, que ellos nos digan. Bueno, ya diste el pico y
0: sí, ay, no,
2: ya dijimos ruega por nosotros.
0: Amén.
2: Se nos estaba quedando.
0: 4 y 6 para hoy.
2: El 4 y el 6, sí, señor. ¿Y qué dijiste de los taxis?
0: El 6.
2: Es correcto, punto para el participante. Gana peluche.
0: Y el,
2: que se me olvidó esta semana, hombre. Hay que saludar al personal de vigilancia de allá también y a los muchachos que trabajan en el aseo y a toda la gente que se reúne en eso del velódromo, ahí pinchadito, porque ahí hay como una copia, una cosa de estos muchachos y de los que barren la calle, de los recolectores, de los barrenderos de la calle. ¿Cómo es que dice Katy que se llaman?
0: Escobitas.
2: De los escobitas que llamamos popularmente, pero son los operarios de barrido.
0: Operarios de barrido.
2: Cómo no, a ellos los saludamos y al personal de vigilancia de allá de el... Velódromo Martín Emilio Cochise Rodríguez, son pegaditos de aquí.
0: Ay, meten el rayecito aquí en el bolsillo, sí, y todo, y barren y trapean.
2: Y de los todo. Vigilantes dándole vuelta a hacer redondel y escuchando.
0: Y yo he visto a las señoras que son en nuevos centros comerciales en los baños y con el rayecito metido.
2: Claro,
0: por aquí.
2: Señor les pague. ¿Por dónde lo meten?
0: Por aquí.
2: Pueden meter el teléfono.
0: Las muchachas. Lo meten por ahí, por aquí.
2: Ay, qué rico ese radio.
0: 5 de la mañana, 41. Ya son las 5:41.

0: La mañana ya viene amaneciendo. Hoy sí se están viendo cositos amarillitos, Don Carlos, por arriba en la nube.
1: Sí, pincha, o arreboles.
0: Arreboles.
1: Sí, ayer por la tarde no vio como a las 6 de la tarde, es amarillo.
0: Pues yo no le creo mucho a eso.
1: Usted no le cree, usted no. Ya no cree en nada, pinchado. Hemos perdido la fe, ya no creemos en nada. No creemos ni en lo que nos comemos.
0: No, creamos en lo que dice un oyente más bien. Eso sí.
2: Los buenos días. Aquí lo que deben de hacer es la sangre la tiene escasa en los hospitales los motociclistas. Así es sencillo. Entonces que hagan unos retenes y obliguen a los motociclistas a donar sangre. Que los parqueen a todos y venga usted para acá de sangre, venga usted para que colabore con sus parceritos. Esa es la derecha aquí, Don Carlos.
1: Hombre,
0: yo creo que la sangre necesita para todo
1: el
0: mundo.
1: Sí, sí, es la idea, pero la donación de sangre se llama donación y debe ser voluntaria. Usted no lo pueden obligar a sacarle sangre si hace pinchado. Pero es una idea pinchado la gente, sí, porque el hombre dice que la mayoría de los casos son las unidades de sangre que se encuentran en los bancos de sangre hospitales son utilizadas para atender personas de accidentalidad.
0: Y sobre aquí todo que no hay accidentes.
1: Sí, cómo no.
0: Aquí hay
1: es que aquí hay más muertos este año por accidentes de tránsito que por homicidios.
0: Imagínese.
1: Bueno, mi hijo se le escucha.
0: Sí, ahí se le escuchó. Y aquí,
1: ¿cómo no?
0: Y esa es la estadística. Más muertos por accidente de tránsito que por homicidio, imagínese.
1: Así es la así vuelta aquí en esta vuelta. Tierra. No,
0: ahí está. ¿Qué más dice por acá los oyentes? Buenos días.
3: Pinchadito, buenos con los días. Buenos días.
0: Dios, mi amor.
3: Saludos y bendiciones desde Alemania. Pinchadito, lo que pasa con el señor es que no le han dado, entonces por eso está así.
0: Póngame
3: ahí
1: de la parranda.
3: Temita, ¿cuál? Tormentos de Rodolfo Icardi.
0: Claro, mi amor.
3: Bendiciones.
0: Yo por ejemplo voy para un programa parrandero el sábado, el Día del Padre en Yolón. Buen día, más llena porque es música parrandera.
1: No, sí,
0: la gente le encanta, eso va a estar lleno allá en Yolombo, Tormento, ¿cierto? Y a la gente le encanta eso. Es más, Don Carlos, ya hay discotecas, ya hay negocios, ya hay sitios donde están haciendo simulacros decembrinos con natilla y con buñuelo.
1: Se pare a mitad de año, hombre.
0: Mitad de año, ya.
1: No, pero ya eso es natilla, buñuelo, de diciembre, no.
0: ¡Eso agarra!
1: Pero sí, pinchado, pero yo sí me reservo de escuchar música que mencione diciembre, que hable de Niño Dios, de arbolitos de Navidad, de pesebre en esta época. Pero una parranderita de esas alegres, de esa musiquita caliente, como se llama. Eso alegra el espíritu.
0: Pero mire, ya hay simulacros, ya hay la gente es feliz yendo a comer su natillito, su buñuelito, su parranda, a hacer como una especie como de simulacro decembrino. Ahí está, y a la gente le gusta. ¿Quién no le gusta, por ejemplo, esta canción? A ver. Habrá gente que no le gusta. Son las 5:49, pero son más los que les gusta que los que no les gusta. 5:49, esta es la emisora que te pone de todo y bien bueno.

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1: Vamos con la información, vamos con bloque noticioso. A las 5 de la mañana 53. Me están mandando unos arcoíris, don Carlos.
2: ¿De dónde?
1: De todos los lados, yo no sé.
2: No, de todos los lados no puede haber arcoíris hasta ahora,
1: pillado. Yo no sé, ahí no dice de dónde, pero hermoso. Eso es de aquí en Medellín, porque uno mismo ve como el barrio.
2: Es de un barrio.
1: Sí, ahí ve unos arcoíris hermosos a esta hora. La paz llega cuando dejas de pelear con todo lo que no puedes controlar.
3: Bueno, pueblo mío que estás en la montaña, les cuento, sangre, necesitan sangre, done vida, donar sangre una sola vez no es suficiente, puede hacerlo varias veces.
1: Por aquí me mandó María Victoria, le encanta que la chusen, vea.
3: Sí.
1: Y le mandó bronce, hasta bronce le dieron por donar sangre, bronce, donante de sangre.
2: Ve, una medalla, ok.
1: Y ve que la chusan todos los días.
2: Le encanta que la chusen. No, todos los días no se puede. ¿Sabe cuántas veces al año podría?
1: ¿Cuánto, Carlos?
2: Póngale, ¿cuántas veces?
1: No sé.
2: Una mujer, 3 veces.
1: 3 veces.
2: Y los hombres hasta 4 veces.
1: ¿Sí?
2: Claro que usted para donar sangre tiene que tener de 18 a 65 años.
1: Uh-huh.
2: Estar aliviadito, usted no pide enfermo para allá. Pesar más de 50 kilos. No haber consumido licor en las últimas 24
1: así
2: horas. No haber visitado zonas endémicas, para donde hay paludismo y todas esas cosas. No haber tenido infecciones recientemente, no tener tatuajes, perforaciones en los últimos 6 meses o piercing. No haber cambiado de pareja sexual en ese mismo periodo, 6 meses, bueno, son algunas condiciones. Lo cierto es que necesitan sangre. Esta semana la Clínica Las Américas tendrá semana de donatón aquí en Medellín. Recuerde, vuelva a donar sangre, que eso se puede hacer hasta 4 veces al año. Pero bueno, hágalo acá, 6 mesecitos, que eso se regenera muy pronto. Bueno, en medio de la coyuntura electoral previa a la segunda vuelta presidencial surgió una nueva polémica por un mico que está incluido en un proyecto de ley que es en el 227 de este año. La iniciativa contiene un artículo que crearía un seguro obligatorio para todos los conductores del país, adicional al SOA. El SOA lo pagan, que ese es el seguro obligatorio de accidentes de tránsito, ese lo pagan los dueños de los carros, por cada vehículo, por cada placa. Y ahora este es que lo denuncia el señor... ¿Qué hubo, mijo? ¿Qué hubo? 4-3, se pasó el pipi agudelo. Lo denuncia el señor, que es un representante electo, Daniel Briceño. Explica que la medida contemplaría en el proyecto un artículo que obliga a quienes tengan licencia, no carro, sino licencia de conducción vigente, a adquirir una póliza de responsabilidad extracontractual asociada directamente al conductor y no al vehículo. Una cobertura de 15 salarios mínimos, es decir, 26 millones de pesos para carros, y para las motos la cobertura sería de 7 salarios mínimos, que sería unos 12 millones de pesos. Esa es la cobertura, pero lo que tenía que pagar cada persona, es decir, el valor de seguro que le cobrarían sería el 0,5%, es decir, en términos reales, terminaría constituyéndose una póliza de papel. El motociclista, para tener su licencia de conducción, terminaría pagando 367 mil pesos al año extras. Usted vaya a sacar la licencia y le cobran 200, 300, qué sé, 400 si tiene carro, moto, en fin. Y para los carros tendría que pagar 786 mil pesos al año, no es por la vigencia de la licencia.
1: Eso era por tanto accidente.
2: Yo no sé, pinchadito, esta propuesta es del hermanito del ñoño Elías.
1: Pongo a pensar que puede ser por eso.
2: Sí, pinchado, pero ¿con qué va a pagar usted eso? Si la licencia sola, usted va a sacar su licencia.
1: ¿Verdad?
2: ¿Cuánto pagué hace yo 2 años? Pues sacar moto y carro, las dos, como casi 500 mil pesos, con vueltas, con exámenes, con todo. Listo, por las dos. Y ahora entonces hay que pagar cada año esta plática. Claro que eso, ojo, recordemos, eso es un proyecto de ley. No ha pasado a discusión del Congreso de la República. A lo mejor eso lo patrasean después de Gémico tan bravo. A Ricardo Roa, el presidente de Ecopetrol, lo llamaron, irá a juicio por presuntas irregularidades, las triquiñuelas que llaman, las trampillas, en la compra del lujoso apartamento, el 901 del edificio Entre Parques de Bogotá. La fiscalía radicó ya el escrito de acusación en su contra por delito de tráfico de influencias. Un apartamentico que está calculado en 2.727 millones de pesos. Roa terminó comprándolo en 1.800, más de 900 millones. Y parece que fue la rebajita a cambio por intermedio del señor Mancera para que, según la Fiscalía, Roa habría presionado a Luis Enrique Rojas, entonces presidente de OCOL, una empresa que contrata con Ecopetrol, para que el proyecto de regasificación Chuchupa Ballena quedara en manos de una empresa vinculada a Juan Guillermo Mancera, cercano al directivo de Ecopetrol. Unas bellezas, unos muñecotes, hombre, en los de anticorrupción. Hombre, esta sí me tiene a mí muy triste, muy aburrido. Veo las imágenes pinchadito el fin de semana cuando un paciente vestidito con bata así hospitalaria lo bajaron de una silla de ruedas dos personas que parece que serían trabajadores del Hospital La María de Medellín. Y se observa en ese video que el hombre lo bajan de la sillita de ruedas y lo dejan ahí en el andén como un perro ahí tirado. El paciente presenta algunas dificultades para mantenerse en pie. Lo vistieron algunos funcionarios, llamaron la policía, llegó la policía y lo encontró ahí en el andén. Se verificó el estado de salud y después de que se difundió el material que se hizo el escándalo, entonces el AS Hospital La María emitió un comunicado rechazando de manera categórica lo ocurrido, ofreció disculpas al paciente, a sus familiares, a la ciudadanía, indicó el hospital que una vez conoció la situación, activó la investigación interna correspondiente y adoptó medidas administrativas para esclarecer los hechos
1: y
2: determinar la responsabilidad a que haya lugar. Igualmente informó que minutos después de ocurrido el incidente, el paciente fue ingresado nuevamente a las instalaciones y que en el momento está bajo cuidado, protección y monitoreo del equipo médico. ¡Qué horror, Dios!
1: ¡Qué horror! ¡Qué cosas pasan, por Dios!
2: ¡Ay, señor, la salud! La salud.
1: Menos, ¡qué esperanza uno en un hospital! Ay, que va a recibir solecito y lo va en la calle botado.
2: Oh, don Carlos. Vamos a dar un paseíto. Venga a mirar carros.
1: Lo dejan a uno botado.
2: No, Dios, no, Dios, no, como no, un no. Perro ahí botado en andén. No, Dios mío, bendito. Si estamos ya hoy del hijo de mamá.
1: No, 5 de la mañana, 59.

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¡Huasca la buena! ¡Huasca de la buena! ¿Quién nos recuerda a los relicarios? Mientras vamos ordeñando ahí la titilarga esa. Esa la Ramona. Mientras vamos metiendo ahí ya. Acabaron, no han acabado. No han acabado, les falta mucha chiva todavía. Los que van ordeñando ahí la viejita esa que llaman la madre. Esa es la... ¡Ah, la pava! ¡Vea! ¡Pava! ¡Falta mucho! ¡Hijo mamá! Aquí están los relicarios bebiendo y recordando. Dios me los bendiga, la Virgen me los acompañe a todos mañana de miércoles, ombliguito de semana. Eso. Apriete ese balde dentro de esas piernas que si no se le derrama. ¡Apriételo!

0: Sonando doble. Pues.
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0: Pues Antioquia. Las 6:05 a esta hora en el campo, a esta hora en las veredas, en nuestro bello departamento de Antioquia, la emisora que despierta Medellín, la emisora que despierta Antioquia se llama Olímpica.
2: ¡Se me vio!
0: Ya son las 6:05, buenos días. Medellín despierta. Ya son las 6:05, los relicarios doble.

0: Eso es mucho doble, güey, mamá. ¿Quieren otro? Ahora más adelante les echo otro. Ustedes también lo pueden programar. Ahí me pidieron uno de Jason Jiménez, de Darío, ¿no? Son ustedes los que programan a esta hora en las mañanas con Olímpica 104.9 en la ciudad de Medellín. Buenos días.
1: Y a esta hora de la mañana, el más montañero de todos, poniéndole el sabor a la mañana. ¡Hácele pues, pinchadito!
0: ¡Hágale pues, mijo! Dice por acá un saludito para mi amigo John de Valparaíso. Ahí está, me está preguntando que dónde quedan las tortas de la América. Ah, en toda la América, eso no tiene pérdida.
2: Usted
0: pregunta
2: llega,
0: por Alex y ya.
2: No, es que usted llega a la Plaza de la América, ingresa allá y por el pasillo a la derecha.
0: Allá.
2: Ahí más o menos por la mitad del negocio, ahí está.
0: Ya no hay nadie
2: está
0: más.
2: La cafetería.
0: Sí. Usted le pregunta por Alex y ahí mismo todo el mundo le dice ahí.
2: Ve,
0: le...
2: las torticas.
0: Uh-huh. Y ya no hay ningún problema. Ve, hay que pedir enseguida, don Carlos, yo le pago.
2: Enseguida no, ya.
0: Ya vamos a pedir porque ese 889 cayó.
2: Sí, nos ganamos las
0: sí,
2: torticas.
0: Sí, las torticas nos las ganamos, gracias a mi Dios. Placa, sí. Placa nueva, chance nuevo.
2: Entonces yo también gané.
0: Y de hecho, dos pesecitas nomás esa placa, el carro nuevo, Carlos.
2: Muy de buenas,
0: y vea,

0: Recuerda que el carro anterior tenía el 959.
1: Sí.
0: Y varios le acogí.
1: Y el número repetido y toda esa cosa.
0: Sí, ¿no? Y el otro era el 823, el primer carrito, porque yo lo tenía en otros carritos. Y mire, no los hago muy grandes. Yo los hago de que cada gana unos 200, 300 mil pesitos.
1: Sí, es que no le puede meter mucho.
0: No, ojalá uno supiera cuándo fuera a ganar para meterle para ahí. María, 4 mil, 5 mil o 6 mil pesos a cada numerito. Pues quedó mucha lotería. Y yo no me vino por las principales. Por ejemplo, habían cuatro por lo del festivo. Habían cuatro por lo del festivo, don Carlos.
1: Con Dinamarca también.
0: Claro, habían cuatro por lo del festivo.
2: Pinchadito hermoso.
0: Mentira.
1: ¿Cuál? Es que hermoso. Antes que sí, la anchísima.
0: Hasta. ¡Qué hermoso!
2: Carlos Bombón.
1: Chupa y me deja.
0: Pero mire cómo nos trata de bien.
1: Sí.
0: Espera, yo me lo repito, que es que me gustó.
2: Pinchadito hermoso, don Carlos Bombón. Los otros hermosos de la mesa de allá. ¿Tío? Buenos días. Les cuento que ya está gotereando por acá en el 12 de octubre. Para que no se contenten mucho por ese hermoso día que iba a salir.
0: Yo le dije a don Carlos que yo no me alegraba mucho.
1: Pero amaneció
2: feliz día. Con
0: amén, amigo. Amén, Carlos mío.
1: No, amaneció es que día reboles y toda esa cosa.
0: Ahí está, un saludo para Carlos allá en el 12 de octubre. Un abrazo, papi. ¿Oyó?
1: Chao, chupa y me deja.
0: Ya tenemos las 6:11, ya viene la reflexión del día. ¿Cuál es la placa?
1: 889.
0: Esa es mi placa nueva. 889, ahí está. Bueno, ahí está. Recuerden que la otra era el 959. Dice, un saludito por acá. ¡Ah! Es que mandaron una placa 959. Ah, no, pero esa era la viejita. Bueno, dice por acá Pablo Arias, en sintonía de Olímpica. Gracias, mío. Buenos días.
3: Pinchadito lindo, buenos días.
0: ¡No! ¡Otro! ¿Amanecieron enamorados de mí o qué?
3: Carlitos, toboncito.
0: Gracias,
3: ¿cómo mijito? Le amaneció? Feliz día para todos.
0: Bien, todo muy lindo. Gracias, muchachos. Ahora hablando de eso, don Carlos, ¿usted imagina los conductores a esta hora? Bañaditos, peinaditos, todos bonitos, para el trabajo. Ayer me saludó más de uno por allá, que yo manejo carrito aquí, siempre lo escucho.
4: ¡Compañero, feliz día!
0: Esos sí son pinchados por la mañana también. Ya son las 6:12 minutos, aquí está Rudy La Escala. A las 6:12, recuerden el pico y placa 4 y 6 para los taxis.

0: ¡Pinche! ¡Buenos días! Un saludito para don Carlos Tobón y para todo el combo que estará ahí ya. Me imagino que está la Katy y todos estarán reunidos aquí ya haciendo la recocha sabrosa de temprano más bacano.
1: Ustedes saben cuál es el último que llega. Ya el último, ya lo sabemos cuál es el que llega.
0: Sí, un saludo muy especial para el señor Juan Carlos Arenas Cosio, que hoy está cumpliendo añitos ese muchacho. Ah, bueno. Una belleza de muchacho, un saludo para él muy especial de parte de este que les habla, Juan Carlos Arenas Cosio.
1: Listo.
0: Un feliz cumpleaños para mí mismo, Dios los bendiga. Ah. ¿Y que por qué escucho Olímpica? Porque me pone todo y bien bueno.
1: Ah, bonito, ¿sí o no? Sí, sí, sí. Yo pensé que era que estaba hablando a otra persona.
2: No, al hermano, yo y al hermano.
1: Juan Carlos. Juan Carlos Cosio, que Dios lo bendiga y que cumpla muchos años más. Doña Katy María,
3: ya. Hola, buenos días, pinchadito, para todos los oyentes. Ve, saludito muy. No sé si me estará escuchando, no creo, porque debe estar durmiendo. A la doctora Daniela.
1: La de la odontología.
3: Ah, la odontología nos trajo desde Argentina alfajores.
1: Y a mí no me ha dado. Yo voy para allá hoy.
2: No, es para todos, pinchado.
3: Hombre, pues ese pinchado, hombre. Ah,
2: es para todos, pinchado.
3: Sí lo es.
2: Un paquete postulado.
1: Ah, yo pensé que era un paquetico para cada uno.
2: No, el pinchado.
3: Ah, sí lo es.
2: ¿Y la maleta?
1: No, me equivoqué.
3: No.
2: Sigue equivocado.
1: Eso es muy grande, ¿qué?
2: No, unas galletitas
3: pinche, de esta manera.
1: Un detalle bonito.
3: Antes fue que se acordó de nosotros. Yo, si yo me voy a pasear, yo no me acuerdo de nadie. Yo estoy espaciando.
2: Y yo le digo, van a pasear, no traigan bobadas, gasten la plática ustedes por allá.
3: Sí,
1: ¿cómo se llama eso?
3: Alfajores.
1: Alfajores.
3: Muchas gracias a la doctora tan bella, hombre.
1: Es muy linda la doctora Daniela. Son las 6 de la mañana, 17 minutos.
3: Pincha, hombre.
1: Ah, no, yo pensé que eran regalos.
2: Pidar cita para que reclame su paquete.
3: Mejor dicho.
1: Como yo vi uno, yo dije que eran varios, yo pensé.
2: Es un paquete son las para todos, pinchado.
1: Ah, bueno, es más diferente. Sería
2: galletica pinchado, mejor dicho.
1: Bueno.
2: Bueno, dos para usted, pues, entonces.
1: Exacto, 6 de la mañana, 17 minutos. Llegó la hora de rezar en Olímpica con el Happy desde Cartagena.
4: Somos bendecidos para bendecir. A usted Dios le da bendición, lo bendice para que bendiga a los demás. A veces vamos donde Dios y le pedimos que nos llene la copa, pero nos olvidamos. ¿Para qué sirve una copa llena? Nos olvidamos de eso. Nos olvidamos de ¿para qué sirve una copa llena? A ti Dios no te da salud, talento o recursos solo para que los acumules en un estante. Él te bendice para que seas un canal de bendición para otros. La verdadera felicidad no se encuentra en lo que tú logras retener, sino en lo que logras entregar. Cuando ayudas a alguien que no puede devolverte el favor, tú estás tocando el corazón de Dios. Tu sonrisa, tu palabra de aliento o tu mano extendida pueden ser el milagro que alguien estuvo pidiendo anoche de rodillas. No pases por este mundo siendo solo un espectador de tu propio éxito. Conviértete en un servidor de los sueños de otros, porque al final del camino no se nos preguntará cuánto dinero ganamos, sino a cuántas vidas ayudamos a sanar. Mi amiga, mi amigo, sé hoy la respuesta de Dios para alguien que lo necesita. Bendecidos para bendecir. Que Dios te bendiga inmensamente y que tengas un hermoso día agarrado de la bendición de Dios. Recuerda que Dios es bueno. Dios es grande.
1: Bueno. buena la reflexión bonita de esta hora. También tengo, llegó el tránsito, de una vez nos fuimos, 6:20, porque esta es la emisora que sí te informa. Y la movilidad, pues es muy importante a esta hora de la mañana.
5: Si quieres, agregas después del audio que la vía está cerrada porque en este momento hay
1: muertes. ¿Ese es que don Carlos?
2: No, es que ese es uno adicional pinchado.
1: Ah, bueno.
2: Lo que pasa entonces, es que
1: dígame, llegó, ¿cuál es entonces?
2: Llegó, sí, llegó el informe de John Byron. A ver qué dice aquí. Ah, pero este que mandó ahí, yo veo.
1: No sé. Ahí está.
2: Ah, es que usted metió otra cosa pinchado.
1: Mira. Bueno, voy a esperar entonces un momentico.
2: Le mandé yo a usted pinchado, a ver, hombre, pinchadito.
1: Usted me la mandó, Carlos, yo no.
2: Ah, es que es un agregado pinchadito de la. Pero venga, yo lo mandé una vez pinchado. Es el reporte de hoy. ¿Veis por qué se fue ese agregado pinchado? Ese es de esta semana, que este sí es. Uh-huh. Que hubo una contingencia con esta vaina de la vía cerrada.
1: Ah, pero eso fue el domingo, ¿qué?
2: Sí, pinchado.
1: No, no, nada que ver el domingo con ahorita. No, entonces vamos más adelantico a conocer el reporte de movilidad.
2: Ahí se le fue ya pinchadito, ahí le debe estar entrando.
1: A través de Olímpica 104.9 en la ciudad de Medellín. Ya tenemos las 6:22. De una vez nos vamos entonces con el reporte, que este sí es el oficial, en Olímpica 104.9. El reporte oficial que todos los días nos lo mandan nuestros amigos, nuestros agentes de tránsito, desde la Secretaría de Movilidad de la ciudad de Medellín. Ya tenemos las 6:21. Ahora tenemos las 6:21. Ahora sí, estamos listos desde el tránsito de Medellín. Buenos días.
5: Amigos de Olímpica, Estéreo 104.9 en la FM, los saluda John Byron Monsalve Jiménez, agente de tránsito de la ciudad de Medellín, desde el Centro de Control de la Secretaría de Movilidad. Recordemos, para hoy miércoles 10 de junio, el pico y placa número 4, número 6, para el primer dígito de los motociclistas, número 4, número 6, en el último dígito de los vehículos tipo automóvil. Para los taxis igualmente el número 6, recordándoles el horario de los particulares, de 5:00 a.m. a 8:00 p.m. El día ya se presentaron 141 casos con lesionados en la ciudad de Medellín, y lo que ha transcurrido de la mañana de hoy, 8 incidentes con lesiones. Afortunadamente contamos con tiempo seco y los desplazamientos pueden ser más confiables, dependiendo también de nuestro cuidado en la vía pública. Tratar de respetar las señales de tránsito, no excedernos en las velocidades. En este momento, en las vías de Medellín, no tenemos ningún contratiempo en especial, así que las personas que están escuchando los 104.9 de la FM pueden estar muy atentos a, en el transcurso de la mañana, si resulta algún tipo de novedad especial. Mientras tanto, desde la Secretaría de Movilidad les deseamos excelente día, excelente destino hacia sus labores.
1: Gracias, mi hijo, hacia sus labores. O sea que a esta hora está la movilidad muy tranquila. Cualquier cosita nos van informando. Son las 6:23 en Olímpica, las 6:23.

0: Ahora son las 6 de la mañana, 26 minutos. Hay noticia, hay información a través de los 104.9. Levanta que lo cogió el día.
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0: Comete aburrido cuando uno lo coge el día.
2: Uno, ay, uno a la carrera pinchadito.
0: Más taco encuentra.
2: Sí, no, sí. No encuentra las cosas. Uno en la casa da a las carreras.
0: Y un amigo mío me dijo que el que llega de último llega primero, que no sé qué dijo un amigo mío que ya viene.
2: Falso.
0: Pero eso a las carreras. Eso es...
3: Pregúntele a Pichingo que cómo se siente cuando lo coge el día.
0: Viene, anda más despacio.
3: Es que él nunca lo coge el día, sino que él se levanta a la hora que es.
0: Pero es muy aburrido. Cuando se le toca entrar a una empresa, que hay empresas que son
3: relojito.
0: Es obligado. Hay empresas que usted por eso lo suspende, por no llegar temprano.
2: Ah, claro, pinchado.
3: Usted entra a las 6, es a las 6, no a las 6 sí, y 5, ni a las 10, ni a las 15.
0: Y 10 y usted lo coge el día y mejor dicho, ay María, yo le digo.
3: Lo que pasa es que los artistas tienen horarios especiales.
2: No tienen un horario fijo.
3: Los artistas son así, pinchado, a Diomedes, llega a la hora que le da la gana.
0: Negro hermoso, buenos días, recuerden que los últimos son los primeros.
3: ¿Dice quién?
0: Dice Pichingo.
2: Ve y decirle que se le ríe un pancito por ahí.
0: No. Ay, sí, Katy, porque usted no come torta de pescado.
2: A mí no me gusta.
0: Ahí pedimos un torta de pescado, mía.
2: Que me traiga pancito.
3: Ah, bueno. Más pan.
2: Sí, don Carlos, más pan, me gusta.
0: ¿Quiere más pan?
2: Sí.
0: Bueno, ¿qué dice la frase del día?
2: Hoy la frase la pueden encontrar a través de nuestras redes sociales, @olímpicamedallo en Instagram, Facebook, Olímpica Medellín. La paz llega cuando dejas de pelear con todo lo que no puedes controlar.
3: Bueno, a propósito de pelear, ¿qué cosas con estas campañas presidenciales? La última que se conoció ayer es que el Tribunal Superior de Bogotá le ordenó ayer martes al candidato presidencial Abelardo de la Espriella y a su fórmula vicepresidencial, José Manuel Restrepo, retirar de su propaganda política la bandera de Colombia y el uso de expresiones firmes por la patria y defensores de la patria.
2: ¿Cómo?
3: Sí, señora. Eso es ordenado por el Tribunal Superior de Bogotá. Claro que el hombre le dijo a su gente que no, que siguieran publicando todo normalito, que le ayudaran. Bueno, la fórmula tampoco podrá usar el escudo del país e imágenes alusivas a instituciones militares y de policía, porque usted ve que en muchos de los elementos de las piezas publicitarias aparecen fotos como hechos con inteligencia artificial, que no son fotos reales, de policías, de soldados, de armas del ejército, en fin, todas estas cosas. La determinación fue tomada después de una acción de tutela que interpuso el ciudadano Dylan Lee Sarazo Ramos en contra del candidato presidencial. El Consejo Nacional Electoral y el movimiento, ¿quién es? Una persona, un ciudadano que interpuso esa
2: O sea, no le gustó y puso la sanción.
3: Sí, debe ser del otro partido político, me imagino, ¿cierto? O un abogado que considera que no se deben utilizar. Esto está en contra del candidato presidencial, en contra del Consejo Nacional Electoral y el movimiento político Defensores de la Patria. La decisión ordena a Abelardo y a Restrepo, al movimiento Defensor de la Patria, que en plazo de 24 horas, yo no sé cómo van a recorrer en 24 horas, retiren toda la propaganda difundida en la web. Es decir, para retirar esa tendrían que hacer una nueva. 24 horas para hacer.
0: Por eso, don Carlos, yo me pregunto, no es que uno esté con uno ni con el otro, sino que si Julanito arranca una campaña y hay algo mal
2: ¿y
0: escrito.
2: Y entonces eso, ¿por qué no lo dijeron al principio?
3: Bueno, sí, bueno, son preguntas que se hace la gente. Entonces,
2: porque imagínense la cantidad de dinero que ya está invertido.
0: Por eso, y ya terminando
2: allá la terminando la campaña.
3: Lo que pasa es que las elecciones son ya enseguiditas, ¿cierto? El domingo de arriba. Y entonces dicen que si da un plazo más largo, pues va a terminar la campaña y ya sería irreversible el efecto de esa campaña. Que, pero es que 24 horas para retirar todas las piezas publicitarias y hacer nuevas para las páginas web, para medios de comunicación,
2: por
3: para
2: eso,
3: redes sociales, en fin.
2: Es lo que uno se pregunta,
3: por
2: pues.
3: Eso. Ahora dice él, nosotros no estamos utilizando la bandera, estamos utilizando colores que tiene también la bandera y nosotros no utilizamos amarillo, azul y rojo, sino amarillo, rojo y azul, que imagínate, no es la bandera,
0: no es la bandera
3: de Colombia. Bueno, ahora vendrán los defensores de los animales y dirán que porque están metiendo un tigre que no pueden meter los animales.
0: Es
3: no,
0: que
3: no,
0: yo, es que yo escuché pinchado por ahí.
3: Sí.
0: Yo escuché por ahí que porque el tigre era yo no sé qué, que eso no se puede. Ay,
3: bueno,
0: ¿qué?
3: Ahora entonces dice la gente, bueno, está.
2: Pues, pero yo mi pregunta es, hombre, ¿hace cuánto están haciendo campaña?
3: Sí.
2: ¿Por qué vinieron apenas hacer eso ahorita?
3: Pero es que antes no le habían demandado. Pregúntele al señor Lizarazo por qué demandó ahora y no antes, ¿cierto? No.
2: Estamos muy desocupados.
3: Ahora, la otra cosa, que no se puede utilizar los símbolos patrios y demás. La campaña anterior a presidencia de la República, ¿cuál era su eslogan? ¿Ah? Colombia humana. No está utilizando un símbolo patrio, está utilizando el mismo nombre del país. No es más sagrado el nombre de la humana. Entonces, yo no sé, yo no entiendo. Pero mientras esto ocurre por un lado, por el otro lado, y ahora me llama el señor y me dice que es que yo soy tan... Son noticias. Por el otro lado, sacaron de las fuerzas militares al general Rodríguez, que fue el que denunció, reveló que en elecciones las disidencias estaban carnetizando campesinos para obligarlos a votar por un candidato.
4: ¿No? ¿Cómo?
3: Y no, además, es que eso se conoce ya.
4: Y se está escuchando también por ahí que la persona debe tomar foto cuando vota.
3: Sí,
4: ¿cómo? Con el celular.
3: Pero no se pueden utilizar celulares allá.
4: Imagínese.
3: Pinchado. No, no. Bueno, el mayor general Eric Rodríguez, que esto es otra, eso de la foto, otra cosa de otro pasado.
4: Pero yo entré con el celular a votar normal.
3: Sí, pincha, usted puede entrar con el celular, pero no lo puede utilizar allá.
2: Se supone que el voto debe ser secreto.
3: Ay, claro, usted no puede entrar con, usted puede entrar con el celular, pero usted no puede estar grabando videos allá y todas esas cosas. El mayor general Eric Rodríguez, el subjefe del Estado Mayor Conjunto de las Fuerzas Militares, fue notificado por el Ministerio de la Defensa del llamado a calificar servicios después de 35 años de carrera militar. La razón detrás de su salida es el malestar que generó en el gobierno el presidente Gustavo Petro el hecho de que el oficial diera a conocer en días pasados que las disidencias de las FARC, de alias Calarcá y de Mordisco en el sur del Guaviare, estaban carnetizando a los habitantes de la región. En el contexto de esta disputa entre las dos disidencias, se tiene evidencia de actividades de carnetización en zonas rurales con el fin de ejercer control sobre la población civil, dijo en su momento el oficial, lo que le costó el puesto. Bueno, cambiemos de tema. Dos lindos perritos de la policía detectaron 20 kilos del polvo aquel blanco de la coca.
2: ¿En dónde?
3: El grupo de guías caninos de la Policía Nacional logró incautación de 20 kilos de cocaína que se encontraban ocultos en una encomienda que venía de Pasto, Nariño. Operativo que registraron, un operativo de registro y control, el fin de semana en bodegas de una empresa de mensajería aquí en Medellín, una mensajería terrestre. El cargamento, la coca, fue descubierto gracias a el olfato de Max y Niña, los perritos. Los
4: Max perritos, y Niña se llaman.
3: Sí, expertos en detección de narcóticos. Dieron señal positivo cuando inspeccionaron unas cajas de cartón. Revisaron y aquí, ¿qué hay? No, estos son 10 paquetes, tan, tan, tan. Ay, eso es coca y están metidos aquí en unas sábanas pinchado, entendidos de cama. Ay, venía envuelto eso. Para que no les diera frío. El material incautado fue puesto a disposición de la Fiscalía General de la Nación. Y esta otra que escuchamos la semana pasada, cuando daban parte las autoridades de la inteligencia, cuando lograron la captura de alias Cuervo, uno de los capturados por los desmanes de la Universidad de Antioquia, quien presuntamente disparó contra las tanquetas de la policía un arma de fuego. Alias Cuervo, este, repito, uno de los capturados en responsables, según las autoridades, de los disturbios registrados el 3 de junio en la universidad, quedó en libertad, lo soltaron. El muchacho tiene 27 años de edad, fue capturado en operativo conjunto de Policía Nacional y Fiscalía General. Dicen las autoridades que sería uno de los presuntos responsables de los enfrentamientos contra la fuerza pública. La captura se hizo en una vivienda de la comuna de Castilla, en el noroccidente de la ciudad. Y la información entregada por autoridades es que durante el procedimiento le encontraron elementos relacionados con el ELN, organización con la que alias Cuervo tiene presuntos vínculos. Dice el secretario de Seguridad de Medellín, Manuel Villa, que no significa que se cierre el proceso, y aseguró que el Cuervo seguirá respondiendo ante autoridades por los hechos que se le atribuyen.
4: Gracias, don Carlos.
3: Ahí está, mire lo que llegó.
4: Ah, María, llegó muy tarde, que espere un momentico.
3: Oiga.
4: Sí, no tengo que esperar.
5: No estás ganas de hablar, qué frío está haciendo.
4: No tengo ganas de hablar, espere. Oiga, pues atención, porque estas son las historias que nos alegran el corazón. Le damos paso a la mujer de las buenas noticias, Katy.
2: Ay, pinchadito, gracias. Les cuento, miren, Johnny siempre soñó con recibir a su familia en un espacio más cómodo. 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Pinchadito.co.
4: Ahora sí, Pichingo, buenos días.
5: Buenos días, el Pinchadito, con los buenos días, Juan Carlos, para la señorita Katy, como que le dé rico. No se preocupe por la torta de pescado, que yo le invito a usted a una cosita ahorita, ¿listo? No me preocupe por eso.
4: Como a ustedes no les gusta la torta de pescado, a nosotros sí.
5: Ay, no, es que eso es más salado que botón de body.
4: Y de, cuenta de chance.
5: Eso es más. ¡Se ganó el chance otra vez! Se puede salir de aquí y vivir de los chances.
4: No, pinchao, pero es que esos 200 mil pesitos, 300 sirven.
5: ¿Qué le hace? Con Martintico. Usted con chuparse el dedo tiene. Usted no necesita más.
4: 6 de la mañana, 37 minutos. No.

0: un saludito para Isaías. Él dice por acá que fiesta San Pedro en Pitalito Huila. Ah, eso fue
1: bonito. El último puente, el del 29,
2: sí. Pinchao, como Pitalito, no. San Pedro, Huila. San Pablo.
1: Los dos, San Pedro y San Pablo.
0: Pitalito y Huila. Y eso por acá, pues de bueno, pues Huila.
2: Eso muy bueno.
1: Marrena mune las patas y horcará.
0: Sí, pinchao, y por acá no escuchan. Dicen por acá, en las veredas de Yarumal. Ahí está. Ah, vea lo que hablaba don Carlos ahorita.
2: ¿Qué?
0: Lo eso de las votaciones.
2: ¿Qué?
0: Ah, las veredas.
1: Ah, que están carnetizando.
0: Muchas denuncias por ahí para que voten por un candidato.
2: Ah, ya.
1: Eso no lo prohíben, pinche.
0: Eso no. Son las 6 de la mañana, 44. Vamos con tema del día, más bien. 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
3: Señor. Oiga, la ciencia dice que no siempre es necesario bañarse todos los días.
1: No.
3: ¿Qué cochino? Si usted se baña todos los días.
1: ¿Qué cochina esa ciencia?
3: ¿Es por costumbre o por qué?
1: Porque
3: ¿y cuántas
1: maluco?
3: Veces se baña al día?
0: Yo me baño hasta dos veces.
1: No, varias veces al día, pues salvo que uno pegue una sudada.
2: Dependiendo, o sea, sí.
1: O que esté enfermo el estómago.
2: Pero hay veces que usted no le quiere quitar el gustico.
1: Ah.
2: ¿Cierto?
3: Ay, no,
1: como dice aquella niña, veces, a veces que la chichita esa...
0: No, pero uno termina la tarde y uno a veces si quiere como bañar, se siente como maluco.
3: Sí, por ejemplo, la ciencia dice que no siempre es necesario ducharse en exceso, porque puede eliminar los aceites naturales de la piel y afectar su equilibrio. Pero hay otro factor clave, la mente. Muchas veces no lo hacemos por necesidad, sino por rutina, por sentirnos en control o por presión social. Entonces, ¿cuál es la clave del equilibrio? ¿Escuchar a su cuerpo o no seguir las reglas? Porque, por ejemplo, muchas veces yo me baño en las noches para acostarme limpiecita, acostarme chévere, y también porque tengo a mi pareja.
0: Entonces, y hay no me gente gusta que me se baña maluco. En la noche... Pero no se bañan en la mañana porque dicen que la noche que van a sudar.
1: No, y hay en culturas, en países donde la gente se baña para ir a la cama. Y dicen, no, es que yo en la noche no me ensucio. Y se levantan y se peinan y se maquillan y se van por a ejemplo, trabajar y se bañan por la
2: en
1: tarde noche.
2: En la China, por ejemplo, es sagrado bañarse antes de acostarse. Mm-hmm. Todos los días, sin falta.
0: No,
2: porque
0: aquí,
2: la cama es un lugar muy sagrado para ellos.
0: Pero aquí la gente se acostumbra más de dos baños a veces.
3: ¿Cuántas veces se baña usted?
0: ¿Cuántas veces? Yo me alcanzo a veces dos o una en la mañana.
3: Por ejemplo, mi abuelito se le bañaba dos veces a la semana.
2: A la semana, ¿cómo no?
3: Sí, dos veces a la semana.
1: Viejito, me imagino ya muy quieto, no tiene mucha actividad y no hay mucha polución, mucha contaminación y sentadito, caminar.
3: Sí, también.
0: Aquí es la gente.
4: Pinchadito, don Carlos, Katy, buenos días.
3: Buenos días.
4: De parte de Edgar Urrego.
3: Don Edgar.
4: Un saludito para la colonia caiseña, acá en Medellín.
0: Ajá, de Caicedo.
4: Y que no se les olvide la zona de hidratación en diciembre en El Filito, en Caicedo, Antioquia. Ellos saben, de parte de Lucho. Yo escucho Olímpica porque me pone todo y bien bueno.
0: Yo conozco a Caicedo. Yo fui cuando la carretera era destapada. Ahí fue mamá trocha tan brava.
2: Cae, no llega onda.
0: Uy,
2: y eso es cerquita.
0: De Danzada, ¿cierto?
2: Ya, allí por la entrada de Santa Fe, Antioquia, allá eso es cerquita.
0: Pero la entrada está por Anzada, ¿cierto, don Carlos?
1: Caicedo, no, pues. Toda la vida se ha hecho por Pinchadito.
0: Por Urrao.
1: Sí, pero la entradita es por aquí.
2: Después
1: por,
2: de la de Anzada, ¿no?
1: Sí, por ahí por una parte que llama la USA.
0: Pero
1: la
0: es cerquitica de Anzada, eso es cada pequeño.
1: No, aquí no, eso es que tan lejos no, es más cerquitica de Santa Fe de Antioquia que de Anzada. Anzada queda muy abajo ya.
0: Pero anteriormente.
1: Digo muy arriba, muy
0: pero
1: arriba.
0: Creo que está pavimentada.
1: Por una parte ahí cerquita de la USA que llaman aquí. Por ahí cerquita se mete uno pinchadito y son como por aquí, como 40 kilómetros nomás. Y de aquí allá hay por ahí 50, 60, son 90, pero por el lado de allá son 100 y pico, porque la vuelta se daba primero por Urrao.
0: Y le digo, y si usted quiere divisar cañones, divise yendo panza. Va, digo, para Caicedo.
2: Para Caicedo, sí.
0: El ¿qué cañones?
2: A mí también me tocó ir a dos fiestas allá y con la carretera de Zapada.
5: Olímpica, no, para poner una queja que la vecina ahí queda al baño del frente y se bañaba dos veces en el día, ya no se volvió como a bañar sino de madrugada. Entonces, para poner una queja, a ver si se sigue bañando por la tarde, que yo estoy ahí pendiente.
3: Atrevido.
2: Dígale a la señora suya que vaya y le diga.
1: Que le estregue la espalda.
2: Dígale.
0: A usted le tocó bañarse en ranchitos con guauda que le ponía uno en las veredas.
2: Chorro de agua fría.
0: Nosotros vinimos a tener baño a dónde? Ya en Gómez Plata.
3: Sí.
0: Y de resto nosotros nunca tuvimos baño en una vereda.
3: Yo me acuerdo que mi abuelita nos sentaba todos en una ponchera amarilla y ahí nos bañaban todos, nos echaban los baldados de agua.
1: En la casa mía había unos tableticos pequeñitos y nos sentaban en los finales los sábados. Nosotros bañábamos era el fin de semana. Cuando estábamos chiquitos, así de 4 añitos, 5 añitos, nos bañaban era el fin de semana todos.
0: No, el papá no
1: nos filaban ahí.
0: Papá nos hacía los baños con unas guaudas con plástico y todo eso. Y ahí nos metíamos a bañarnos. Tan ricas agüitas por la mañana.
1: Ay, la canoita que hacían con guaudas.
2: Esa que llegaba de sequía, esa agua de sequía más
1: una
2: fría.
1: Sequía, la sequía.
0: Sí. Esa era el agua. Y eso sí era el agua, hijo de mamá.
2: Y eso le caían a unos lombrices.
0: Tierra.
1: Bajaban animales y tal. Bajaban los animales que había
0: ahí. Hasta le tocó.
2: Claro.
1: Caían briolitas, capitanes, pescaditos.
2: Nosotros teníamos un baño de fuerza solar. Haga fuerza y para el solar.
6: Buenos días, viene uno. Toda la mesa olímpica, buen día, para reportar movilidad.
0: Dele.
6: Aquí ya subiendo Descanso del Amor, bus varado en el carril derecho. Buen día, yo escucho olímpica cuando me pone todo y muy bueno.
0: Y muy bueno, ahí está el oyente.
1: Busque el chofer de estar allá en el Descanso del Amor.
0: El bus del chofer.
2: Entre para allá. Ya
3: se está bañando.
0: Conductor del
2: allá
0: bus.
2: Se para.
6: Buenos días.
0: Bien. No, pónganle más ganas que están grabando muy pasito.
2: Se está bañando.
0: Buenos días, Olímpica. Lo escucho desde Orlando, Florida, mientras voy caminando al trabajo. Orlando, Florida. Buenos días. Pónganle ganas a esos audios. Buenos días.
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0: No. No, muy difícil.
2: No.
0: Esos audiecitos así. Ahí, pues quedan registrados, pero para el aire, mejor dicho.
8: Che, pinche, buenos días. Eso. Pinche, hágame un favor. ¿Me puede colocar un vallenatico de Carlos Malo?
0: Sí.
8: Si me hace el favor.
0: Sí.
8: ¿Qué me hiciste? Si me hace el favor, pinche, Dios lo bendiga. Amén. Yo escucho Olímpica Estéreo porque me pone de todo. Y bien, bueno.
0: Listo, mío, con mucho gusto. Ahí está, 314-580. ¿Qué me hiciste? ¿Cuántas veces se baña usted en el día?
2: Yo me baño dos veces.
3: No, en la semana
0: en
3: también.
0: En la semana, hay gente que se baña.
2: Yo me baño dos veces diario, por ejemplo, en la mañana para venir acá. Después voy al gimnasio y para volver en la tarde vuelvo y me baño.
0: Ah, porque hace mucho gimnasio.
2: Sí.
0: Hay gente que el día domingo no se baña.
2: No, pero es que eso es muy rico, pinchado, de vez en cuando en un domingo no bañarse. Eso es rico. Eso es muy rico.
1: Sí, no, pinchado.
2: Ay, uno oliendo a polilla por ahí para arriba y para abajo.
0: Rico.
2: No trabaja. Sí, ay, eso es muy bueno.
0: Pereza.
2: ¿Ah?
0: Uno ve la gente con las toallas y todo el día pasan con una toalla y no de baño.
2: Una toalla en el hombro. Mi papá le ponía los calzoncillos en la cabeza y comenzaba con los calzoncillos a andar por todo el padre. Hasta que le decía a mi mamá, ¿se va a bañar, sí o no? Se ponía los calzoncillos en la cabeza, así como un gorro de baño. Y empezaba para arriba y para abajo.
1: Los que se va a cambiar, los limpios.
2: Sí, los limpios.
0: ¿Van a bañar o no?
2: ¿Y cuántos no se bañan y le ponen el mismo calzoncillo?
3: Ah,
2: no.
3: ¡Gas!
0: Oh.
3: ¡Gas!
2: Eso es bueno.
0: No.
1: Le voltea la raya. La raya la pone
3: no,
1: para adelante.
3: No, 6
0: de la mañana en cuenta
3: no,
0: ahí.
3: No, no es cierto.

0: Dice por acá un amigo mío, dice, hola Pincheito, Jorge Restrepo, pues no es amigo, es oyente, pues. Los oyentes son amigos míos.
1: ¿Qué dice su Jorge?
2: Sí, amigos que no conocemos.
0: Sí, amigos que no conozco. Yo me baño un día sí, un día no, un día no, un día sí, un día no, un día sí.
1: Mucha gente hace eso.
3: Pinchadito, yo me baño cada 15 días, esté limpio o no.
1: Imagínense.
3: Yo escucho olímpica porque me pone esto.
4: Como en el olor a berrinche tan impresionante. No.
0: Esa pregunta se la hace uno cuando va en la
4: calle. Yo me he quedado domingo sin bañarme.
0: Sí, de pronto sí.
4: De pronto está haciendo frío y que me programé para quedarme acostado todo el día.
2: No, yo me he quedado domingo sin bañarme hasta por la tarde o por la noche, pues nomás.
0: Pero sí, yo me hago una pregunta.
1: No, yo no es capaz.
0: Mire una persona.
2: No, porque uno se levanta muchas veces y el domingo, domingo me voy a montar en bicicleta y se va sin bañarse.
0: Un habitante de la calle.
2: Cuando llega se baña.
0: Habitante de la calle, ¿cómo hacen?
4: No, pero los habitantes de calle se bañan.
0: No, yo he visto.
2: ¿Bañan? ¿No lo he visto en el río Medellín?
0: No, hay unos en la calle.
2: Por eso es que esa agua del río Medellín es tan sucia.
0: Hay unos que no se bañan.
2: Eso es tan sucia, porque como ahí se bañan los indigentes, se ensucia.
4: Pero eso es bueno para la alopecia.
0: Yo no sé.
4: El mugre es bueno para la alopecia. ¿Usted cuándo ha visto un habitante de calle calvo? Nunca.
1: Todos son peludos.
0: Verdad,
2: y tienen una pila animalito en la cabeza.
1: Sí. No,
2: los animalitos se amañan ahí porque ahí hay comida.
4: Que un amiguis fue donde un vecino. Un amiguis le dijo, ay, vecino. Amiguis. Vecino, me hacen un favor, me aprecia el baño para bañarme. Y le dice el vecino, pero yo no tengo ni ducha ni nada. Es un chorro de agua ahí. ¿Qué le hace? No importa, me lo va a prestar. Hágale, bañese. Y se metió el amiguis allá. Cuando menos pensó, pegó un grito. ¡Ay! Y le dijo el vecino, ¿qué hubo, vecino? Muy fría el agua. No, el tubo.
1: Ay, no.
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3: Sí. 7 de la mañana, 3 minutos, la hora en Olímpica, a las 7:03, se va acabando el mercadito ya hoy miércoles.
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1: Es muy con
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2: 7-4, ahí muy varado, dice, antes de llegar al Alto de la Virgen, sentido Medellín Guarne, carril derecho, movilidad, me van informando en el área metropolitana. 314-580-1049.
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4: Las 7 de la mañana, 6 minutos en Olímpica, las 7, 6.
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4: 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Ya tenemos las 7, 6, canta Alzate. Buenos días.

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1: Eso es una bellezura de frase, una bellezura de frase. Bueno, los invito al alfajor, Katy, tenga usted la amabilidad de escorchar.
2: Hágame alfajor y lo destapa.
1: Eso es de todo, de pinchado. Oiga, no, venga, ya no hay mocos, pues.
3: Qué mío.
1: No, eso es de todos. Ya no hay mocos, pues. Vea, destape, vea. Pichingo, destape. Venga, destape, pichingo usted. Que venga usted, que está se llenó de mocos. Atención, maluquitas, pueblo. ¿Qué hubo, mijo? Tras permanecer varios meses en libertad mientras avanzaba el proceso judicial en su contra, autoridades han capturado en el municipio de Salgar a un hombre conocido con el alias de Arete. Deberá cumplir condena de 42 años de prisión por su responsabilidad en un caso de secuestro extorsivo agravado y desaparición forzada ocurrido en Antioquia. Arete era requerido por la justicia por presunta participación en el secuestro del señor José Luis Marín Osorio, hecho registrado el 9 de junio del año 2023 en Santo Domingo. El caso había generado especial atención debido a que el hoy capturado ya había sido detenido en el año 2023 por los mismos hechos. Sin embargo, recuperó libertad posteriormente por vencimiento de términos mientras continuaba en curso el proceso judicial. En el Carmen de Viboral, autoridades judiciales adelantan investigación para esclarecer circunstancias en que perdió la vida la señora Ligia Inés, arrollada por un vehículo en vía pública en el Carmen de Viboral Oriente Antioqueño, ahí en la salida hacia Aguas Claras, sector del Canadá que llaman. Según información preliminar entregada por organismos de movilidad, la mujer oriunda de allá del Carmen fue impactada por un automotor en hechos que son investigados. La hipótesis conocida por investigadores es que la señora presuntamente caminaba por la mitad de la calzada al momento del accidente, y apuntan algunos datos a que la señora andaba bajo efectos del alcohol, situación que también será verificada en el proceso de investigación. El hincha que decíamos ayer, el informe del CIS que mostraba a un señor que murió en la unidad deportiva, yo decía, pues tiene que ser un hincha, tiene aunque no hay reportes de estos.
3: Cierto. Sí, usted mismo lo dijo, don Carlos.
1: Y así,
3: y a esa hora.
1: Bueno, y sí, resulta que fue un hincha. El aficionado que falleció el lunes en los alrededores del Estadio Tarnacio Girardot luego de la derrota nacional ante Junior tenía antecedentes judiciales y había sido señalado de presuntamente participar en un homicidio en Barranquilla. Los antecedentes fueron confirmados por el secretario de Seguridad de Medellín, Manuel Villa Mejía. Él ayer martes dio el balance ampliado de los desmanes ocurridos durante la final del fútbol profesional colombiano por fuera del estadio. En algunos sectores de la ciudad hubo algunas riñas entre hinchas. Infortunadamente, en una de ellas, un hincha del Junior, producto de esas heridas de arma blanca, perdió la vida, dijo el señor Manuel Villa. Esta persona es de Barranquilla. Presenta anotaciones por varios delitos, incluyendo homicidio, pero por más que tenga antecedentes, nada justifica el homicidio. El fútbol no debe ser motivo de violencia, dijo el señor Villa. Lo que se ha conocido de este muchacho, que es un joven, identificado como Johan Alexander Leal Portela, 22 años de edad, con cédula de Barranquilla. El joven había pasado cerca de una multitud, de un grupo de hinchas del Nacional. Se fueron estos muchachos, percatando de que era hincha del Junior, se abalanzaron sobre él, se formó la riña y el joven perdió la vida, quedó herido gravemente por arma blanca. Dos veces en la espalda lo apuñalaron y falleció en un centro hospitalario aquí en Medellín. De los antecedentes del muchacho, presuntamente participó en un asesinato ocurrido en Barranquilla el 30 de marzo de 2024, hace dos años larguitos.
3: Qué historia ese muchacho, ¿no?
1: Está relacionado, el hombre participó en el homicidio de un hombre identificado como Fran Soto Flores en el barrio Chiquinquirá, en el centro de la capital del Atlántico. El señor Flores estaba allá afuera de la tienda y al parecer este muchacho y unos amigos pasaron en un carro gris y le dispararon. Vinculado pues por las autoridades a ese caso de presunto autor material, estaba en libertad, no se sabe bajo qué condiciones. Y terminó la búsqueda de la joven de 18 años que ayer reportábamos como desaparecida cuando cayó al río Sucio en zona rural de Dabeiba. Autoridades de emergencia confirman el hallazgo del cuerpo de esta mujer después de dos días de intensas labores de búsqueda. Sector Alto Bonito, la joven Estefanía iba en una garrucha tratando de cruzar el río con una señora adulta, una mujer adulta y una menor de 3 años. Falla el sistema, se frena abruptamente, es transporte artesanal y la joven cayó al río. Estefanía fue arrastrada por el río. La otra señora, mujer adulta, y el menor lograron sujetarse de la garrucha, quedaron ahí suspendidos hasta que fueron rescatados. El cuerpo sin vida fue ubicado en el sector de Pavarandocito, ya abajo en jurisdicción del municipio de Mutatá. Atención, yo creo que con esta cierro la tandita de Maluquita. Corporación Caucopana, es una corporación que denuncia la retención ilegal de un conductor y de cuatro pasajeros ocurrido a primeras horas de la mañana de ayer en el sector conocido como El Diamante, jurisdicción de Segovia, nordeste antioqueño. Hombres fuertemente armados interceptaron una camioneta de placas LCZ241. Cubría la ruta entre Medellín y Mina Nueva, según información. La camioneta fue incinerada, por ahí hay fotografías que la muestran envuelta en llamas. De acuerdo con el comunicado de la organización humanitaria, los hombres armados detuvieron el vehículo, amarraron al conductor, el señor Iván Darío, y retuvieron contra la voluntad a los pasajeros que lo acompañaban. Hasta el momento se desconoce el paradero exacto de estos hombres. La información la entrega, repito, la Corporación Caucopana. Tandita de Maluquitas, que cierro.
3: Gracias, don Carlos.
1: De nada.
3: Mucha noticia, mucha información, mucha cosita. Ya tenemos las 7 de la mañana, 16. Es miércoles, ombligo de semana.

0: Un abracito para don Javier, hombre. Don Javier en Estados Unidos, bendiciones, mucho calor aquí. Está en Florida y agua también. Calor y agua en Florida, Estados Unidos, ¿no le parece? Ah, saludito para toda esa gente, para doña Beatriz también, ahí la saludé allá en Estados Unidos. Mucha gente en Estados Unidos que escuchan Olímpica 104.9. Mucho colombiano y mucho antioqueño y mucho país allá en los Estados Unidos. Pero ya aquí no es Estados Unidos, ya aquí es más cerquitica, Yarumá. 7 de la mañana. ¡Buena! 19 ya.
1: ¡Buenas!
2: ¡Buenas!
1: ¡Buenas!
2: ¡Buenas!
1: ¡Buenas!
2: ¡Buenos días, amiguitos! ¿Cómo están?
0: ¡Qué infantil!
2: ¿Es este un deseo de amistad?
0: ¡Qué infantil!
2: Soy infantil, soy niño, no se me muere el niño. Hay gente que a los 40 años es una pobre persona que parece de 150. Yo sigo siendo niño, ¿verdad, Imelda?
3: Y yo también, y yo quiero una niña. Ay,
2: ya empezamos.
3: Buenos días, amiguitos, ¿cómo están?
0: Muy bien.
2: ¿Es este un saludo de amistad?
4: Ay, señor.
0: Yo me imagino a doña Imelda alimentando.
5: Buenos días para todos. Un día muy bonito. Mucho frío el culo.
0: ¿Qué? ¿Qué? Miércoles, dijo.
2: Qué frío el que está haciendo hoy para uno. Con los buenos días. Oiga, mucho frío, muchachos. Qué cosa tan berraca, ¿y? Vea. Cuando es calor, es calor. Y cuando es frío, es frío. Oiga, no sabemos ya ni qué hacer.
0: Y hubo arco iris ahora. Hubo arco iris de lo lindo que venía a la mañana, soleadita. Y vea, ya.
2: Bueno, pero ¿qué es? Lo que pasa es que el arco iris es lluvia, mijo.
6: Es agua suspendida, en el aire. Sí, como son gotas de lluvia suspendidas, entonces la luz solar al atravesar esas gotas actúan como prismas.
2: Sí. Como prismas, sí, señor.
6: Y reflejan esos colores del arco iris, como no.
2: La refracción. Se desintegra en los famosos 7 colores que son más.
0: Ustedes sí saben.
6: Pero los principales, ¿cierto?
4: Como saben tanto.
2: Por eso es que la comunidad utiliza la bandera de los 7 colores. Es el arco iris y el caballito.
6: Por la diversidad.
2: Y el caballito de mar.
0: Ustedes sí saben.
2: Sí, señor. Ay, bueno, dejen de hablar tanta pendejada. Ay,
7: bueno, ¿a qué llamo?
2: Bueno, yo llamé primero a decirles que ay, no, para mí el principal baño del día es el de por la noche.
0: Me gusta mucho en la noche.
2: Uno recoge microbios, bacterias, sí. Y mucho polvo durante el día.
7: Sí, claro. Sí,
6: pero a veces recoge uno más polvo por la noche.
2: No, en el día uno recoge mucho polvo del otro en la noche.
6: Es que el otro no es polvo.
7: ¡Señora!
0: Pero tienen que hablar, pues, así es.
6: No, es que...
7: Siempre lo mismo.
2: En el día son particulados, en la noche es polvo.
0: Pero usted mismo se baña, vuelve y se acuesta a dormir. Pues si usted se acuesta así, me parece muy cochino.
2: Oiga, viendo pañitos húmedos, se va a bañar uno otra vez. Los alcahuetes. Ay, muchachos, no les cuento una cosa. Con este frío, ¿sabe que estoy durmiendo con la Tres Tigres? Ahora me la prohibirán. Ahora me prohibirán mi cobija Tres Tigres. ¿O le parece?
6: No, usted no es candidata, ni lo está haciendo público.
2: No, pero le está prohibiendo a todo el mundo todo. A mí me dijo una amiga aquí en Yarumal, vea, prohibieron ponerse la camiseta de la Selección Colombia, dormir con la cobija Tres Tigres, usar mentol chino, y le dije, y los eslogan de ese señor. Ya, y le dije, vea, ¿a dónde dice eso? Coja esta hojita y firme aquí.
6: No, pero es que esta semana...
2: ¡Firme aquí! ¡A ver a dónde firme!
6: Vea, hombre, a propósito del tema, mi señor, es que esta semana nos hacía caer en la cuenta un oyente y nos decía, sí, bueno, están bien, símbolos patrios, pero es que en la campaña anterior había un eslogan que era de Colombia humana. Entonces en la campaña estaban utilizando no una bandera, no el himno, no unos símbolos patrios, sino el nombre propio del país. Imagínese.
0: Y nunca pasó nada.
6: Y nunca nadie dijo nada. Y utilizó el nombre del país.
2: Como usted echarle cachos a un bulto.
6: No, pues esos son comentarios.
2: Se acomodan.
6: Pues yo no sé. En fin.
0: ¿Usted a qué palo le tira piedra?
2: ¿Qué cómo?
0: ¿A qué palo le tira usted piedra?
2: ¿A qué palo le tiro yo piedras?
7: Sí.
2: A los palos que tengan fruto es que les tiran piedra.
8: ¿Usted no ha oído eso?
6: Pues sí, sí, cómo no.
8: Mm. Sí, a los árboles, a ningún árbol, si fruto le tiran piedra.
6: ¿Cómo es el refrán de Higuita?
8: Sí, que a los árboles con fruto, a los que les tiran piedra.
6: No, el refrán de Higuita es distinto.
8: A los árboles sin frutos nunca les tiran piedra.
0: Ay, de mi mente, cuá tan berraca eso. No hay en el Perú como está eso.
8: Oiga, otra cosa. No supo que a Falcao ya no le pueden decir sino Radamel.
6: No, qué? Tampoco, pues.
8: Porque como le dicen el tigre Falcao. Ay, no, está prohibido.
6: No.
4: La gente muy chismosa, la gente también inventa mucho.
8: Yo no sé si era chisme, pero yo la tres tigres no dejo de usarla ni por el. Después con estos fríos.
4: Está haciendo mucho frío. Ay, no. Está haciendo mucho frío. No, no le digo que yo duermo desnudo y hoy amanecí con la mano en el bolsillo, del frío que está haciendo tan berraco.
8: Ay, no, pero yo le digo una cosa a usted. Duerme desnudo por el calor y se lo come los bancudos.
4: Ay, no. ¿Y el embarazo cómo va?
0: Ya hice la prueba.
8: Ay, gracias por preguntar, Pichín, usted tan bello.
4: Es que yo soy
8: gracias.
4: papá, me preocupa todo eso.
9: Gracias por preguntar por la salud y el bienestar de mi hermano.
0: Señora, Dios mío, ¿a esta hora haciendo eso?
5: Bueno, Pichingo, esta semana está brojoto en la cueva.
7: ¿Qué?
8: Esta semana vamos a hacer la prueba.
6: Ah, la embarazo.
5: La prueba.
7: ¿Por esta semana cuándo? Porque ya hoy es miércoles.
8: Ya queda hoy, mañana y pasado mañana. Esto no se ha acabado, el día se termina la
7: por eso, pero eso es con cita. ¿Cuándo tienen la cita?
8: La tenemos mañana.
7: Ya.
8: Mañana
7: ¿y a qué hora?
8: Tenemos la cita y les vamos a transmitir en directo para que ustedes.
0: Sí.
8: La vamos a grabar y se la vamos a pasar, pues, para que ustedes la se den cuenta.
0: Envío en
8: se
0: directo.
8: De lo que está pasando.
4: Ay, no.
7: Esta familia es amarillista.
5: En directo no, porque.
0: No, pero van a pasar pruebas, que es lo más importante.
5: ¿Qué?
0: Que van a pasar pruebas, que es lo más importante.
5: Sí, hasta mejor te perdieron las huevas, sí, claro.
4: ¿Qué?
5: Perdieron las huevas.
4: ¿Qué andan mal las pruebas? Van
8: todos a hacer la prueba, hombre.
0: Bueno.
4: O sea, todos van a hacer la prueba. O sea, cada uno se hace la prueba.
8: No, todos vamos a ir. Todos van a ir. Sí, todos vamos a ir.
2: Ah. Es que vamos todos. Va la nalgona, va.
4: ¿Y por qué la nalgona?
2: Y Belarmina. Va hasta Julián Eiza con decirle eso.
4: Ave María.
2: Oigan, muchachos, yo por ejemplo, hablando de los baños, pues ya para ir finalizando y contarle lo del 12 de septiembre, el baño del golfista.
4: ¿Cuál es el baño del golfista?
2: El palito y las bolitas. y el baño del judío.
4: ¿Cuál es el baño del judío?
2: El rabino solo los sábados.
6: No. Imelda.
2: Diga.
6: Me encontré el refrán de Higuita por aquí casi que no lo
2: encuentro. Ah, bueno, dígalo cuál es, mi amor.
6: Es que no sé si se alcanza a escuchar, oí. A ver, René, module.
10: A un árbol sin piedra no le tiran frutos.
0: Ah. Todo al contrario.
6: Saludos a René en Guarne, hombre. Te están escuchando.
2: Oiga, una cosa piensa la enjalma y otra el que lo emburro.
6: Sí, es que yo me acordé de esa.
8: Ay. Venga, pinchadito, pilas pues. Pilas pues, 12 de septiembre. 12 de septiembre, despecho a pelo, no se lo puede perder. Carlos, vas a ir para guardarte puesto.
6: Pues hermano, de tanta cortesía tenemos que ir. Que librar a Acuña.
8: No, eso está comprado en Olímpica.
6: Por eso la cortesía, claro.
8: Oiga,
6: no, muy bueno, está bueno.
8: Al caballista colombiano, despecho a pelo, 12 de septiembre, con los caballos del vallenato y de la música popular, Luis Alberto Posada y Alex Manga. Con Festival de la Trova en homenaje al caballista. Va a haber exhibición de caballos y show.
6: Bueno, ya, Pichingo.
8: El rey del caballo parqueado. El rey del caballo parqueado, el grillo. Va a haber Festival de la Trova, donde van a estar, por favor, dígame los Pichingo.
4: Vamos a estar, el burro por delante, Pichingo.
0: Patea.
6: No, es por orden de aparición.
8: No, está bien.
6: Por orden de aparición.
4: Va a estar Guacuco. El cieguito, es el que le gusta a usted.
6: Guacuco cada cuánto de baño. ¿Qué guacuco qué quiere decir?
4: Guacuco es un pez, se baña todos los días.
8: Guacuco, perdón, guacuco es ese. ¿Recuerdan esos limpiapeceras que usaban?
6: Lambevirios.
8: Ese es un guacuco en el Chocó y en el.
0: Sí,
8: en
0: muy bueno para trobar.
8: En la zona de Orabal le dicen guacuco y el caldo de guacuco levanta lo que sea. Siga, sí.
4: Pichingo, guacuco, cuervo. El monito bonito de ese papacito de la Vuelta al Mundo de Caracol. Está Dieguito, también de Caracol. Está Gallinazo, Rey Nacional. Cocolizo, Rey Nacional. Seis reyes nacionales.
8: Ahí tienen pues 12 de septiembre, despecho a pelo, con Luis Alberto Posada Lermanga, con la presentación de este servidor, con el marco musical de Los Pájaros Locos, el grupo de John Jairo Pérez. Allá vamos a cantar, allá va a cantar Imelda de Rebelión y todo eso. 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
0: 7:30 no han indicado.

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0: 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Ya tenemos las 7:42.
1: Está lloviendo, pinchado.
0: Está lloviendo.
1: O sea, pues lo que llaman espantavoz, eso, la brisita, la brisa. No duro, pues, así como que no, pues, como que es como una.
2: Sí.
1: Como
2: sí,
1: un rocío, sí, ¿cierto?
0: Oíle, y junio como chisteando. Ha sido. Y julio como ha sido de verano. Junio.
1: Sí, está cayendo suavecito. Ah.

0: La frase, la última vececita, paisanitos.
1: La última y nos vamos.
0: Oíste, el amigo tuyo que hay por las tortas de pescado se va a comprar a jabón.
2: No, que ya viene.
0: Ya viene.
2: Don Carlos, antes de que Katy dé la frase, dice un oyente por acá. Ah. ¿Me pueden dar la información de la noticia del señor que se desapareció en Santo Domingo hace varios años? Es que un tío de una amiga mía.
0: No estamos.
2: ¿Cómo es la cosa con eso?
0: No. Estamos diciendo que han capturado a un señor que mató a un señor en Santo Domingo hace 2 años. El hombre estuvo por vencimiento de términos en la calle, pero ya lo llamaron otra vez para que responda por ese homicidio. Ese caso es una noticia, no es ningún señor desaparecido en Santo Domingo, sino una captura pinchadito. Le voy a decir, aquí atrás tengo el nombre de la persona que... El hombre Arete, que es el capturado, era requerido por la presunta participación en el secuestro de José Luis Marín Osorio el 9 de junio del año 2023 en Santo Domingo. Este señor capturado en Salgar debe pagar más de 40 años de prisión por el homicidio de este señor. No estamos hablando de desapariciones, sino de ese caso que ocurrió en ese año, en el 23.
2: Muy bien, saludo para la gente de Santo Domingo, se ve que nos están escuchando.
0: Gracias, cómo no. Bueno, ahora sí me voy con esta de cierre mientras sube un güey, porque debe estar contento. Colombia campeón de la Liga de las Naciones.
1: Qué
0: las
1: maravilla. Muñecas,
0: las muchachas, Katy, felicita, no, las mujeres, sí. Mujeres al poder. Primero les cuento que en medio de una ofensiva que mantiene el Ejército Nacional en el nordeste de Antioquia, en zona rural de Remedios, tropas del Batallón de Selva número 55, adscritas a la 19ª Brigada, lograron frustrar una acción criminal contra la población civil al ubicar y liberar 4 ciudadanos y un menor de edad que estaban retenidos en una vivienda en la vereda Mata Arriba. La acción se desarrolló como continuidad de las operaciones de búsqueda y presión militar adelantada por las tropas luego de los graves hechos registrados en la vereda Las Camelias, donde fueron masacrados 4 ciudadanos, hechos que, de acuerdo con información preliminar, habrían sido perpetrados por presuntos integrantes del grupo armado organizado Residual Disidencias PAR de alias Calarcá, bloque Magdalena Medio. En este caso, un ciudadano dio un aviso a las autoridades y oportunamente reaccionó la unidad militar. En la zona llegaron al sector y allí, pues, integrantes de la estructura criminal pretendían cometer otro hecho delictivo, otra masacre contra la población civil. Estas personas estaban amarradas en una vivienda y allí fueron protegidas de la vida, evitando posible secuestro u homicidio. El presidente Petro ya está en los Estados Unidos. Viajó ayer martes a Nueva York para participar en las sesiones del Consejo de Seguridad. Estamos, pues, a pocas semanas de que concluya el mandato del presidente. Ya casi termina sus 4 años de gobierno, su palomita. Y Petro realiza una visita a Estados Unidos. Será la última, creo yo. El jefe de Estado viajó el martes a Nueva York, allá permanecerá hasta el 11, es decir, hasta mañana, para cumplir compromisos relacionados con la agenda internacional de Colombia. Durante su estadía, el mandatario participará en actividades del Consejo de Seguridad de Naciones Unidas, escenario en el que Colombia ejerce en este momento la presidencia. Eso se van turnando, ahí está Colombia de turno, le tocó ir a Estados Unidos. El presidente hablará el 10 de junio, hoy, en la plenaria. La sesión la encabezará y va a hablar de... son temas de paz global, del derecho internacional, del cumplimiento de normas internacionales. Ahora sí, mi güey, como yo, Colombia campeona de la Liga de las Naciones Femenina.
3: Buenos días, Francisco, Carlos, Francisco, la señorita Cádiz, Vitiquito, y para todos los sustitutos del libro rastérico. Fue muy bonito ver ese resultado.
0: Se sufrió, ¿cierto?
3: Se sufrió demasiado. Yo creí que no se iban a dar las cosas, pero lo último, se alejan del marcador y logran anotar esa bellacita. Son muy buenas jugadoras, realmente.
0: Sí, porque le llevamos 2 puntos a Argentina, pero Argentina finalmente ganó, terminando el partido. Si hubiera ganado Argentina y Colombia perdido, se quedan con el campeonato ellas.
3: Sí, señor. Sí,
0: Colombia,
3: sí,
0: con el empate le había alcanzado para quedar campeona, pero bueno, 4-3 ganó Colombia, goles de Ana María Guzmán en 2 ocasiones, la Marcelita Restrepo hizo otro y la Linda Caicedo no falla.
3: Linda Caicedo, Ana María Santilla, Yo digo que deberían de meterla a la selección Colombia.
0: Es que esa es la selección Colombia.
3: No, pero la de
0: ah, de los hombres. De los
2: hombres.
0: No, no se puede. No,
3: eso le ponen una camiseta de cuadrado y sale. Esa muchachita juega mucho. A ver, María, por Dios.
2: ¿Verdad, don Carlos? Porque no se puede hacer ese mixto.
0: No, bueno, pinchado mixto no hay.
2: ¿Un mixto?
0: No, pinchado no. Masculino y femenino.
2: No, mentira,
0: no, mejor no diga nada. Colombia 20 puntos, campeona. Argentina 18 puntos, segundo lugar. Tercera quedó Venezuela, 12 puntos. Y Ecuador 11 puntos, quedó de cuarta. Así que los clasificados de manera directa al Mundial Femenino son Brasil, para Brasil 2027 son por Sudamérica, Colombia y Argentina directos. Ya le di los otros. Venezuela, que quedó tercero, y Ecuador cuarto, quedan con juegos de repechaje. No están. Por eso era que las chicas ayer de Paraguay estaban pues con de pronto ganitas de clasificar, porque es que quedaron con 10 puntos. Si hubieran ganado, hacen 13. Imagínate que Venezuela quedó con 12 y Ecuador con 11. Hubieran clasificado para repechaje, pero perdieron con Colombia. Lo tenían la clasificación, pero perdieron. Y mañana, mi güey, comienza el Mundial. De aquí para adelante todos
3: ya,
0: había no, fútbol.
3: Ya todos
0: hoy. Ay, siquiera viene Mundial y nos vamos a olvidar de esta cosa política unos días.
3: Aunque después, no deberíamos olvidarnos.
0: Ahora no, olvidarnos, ¿no? Ya sabe cada quien por quién va a votar. Y mantendrá su decisión seguramente.
3: Y vaya y vote.
0: Cómo no, es por el que quiere, en fin. Pero ya vamos a intercalar con deporte. Ahora nos agarramos por deportes.
2: Ahora nos agarramos por el deporte.
0: Por las elecciones, que es que vos sos hincha de esas elecciones. Y que vos sos hincha de ese otro país, que ese país es tantas.
2: Ahí está.
0: Así somos.
3: Así somos. Desde que empezaron las redes sociales, todos vivimos agarrados.
0: ¿Cómo no? Porque es que el problema de las redes sociales, bueno, el problema no son las redes sociales. El problema es que hay mucho cafre, mucho idiota útil en las redes sociales escribiendo.
2: Y usted pone algo y esos comentarios,
0: cualquier ignorante, cualquier cosa que hasta con mala ortografía le pega a usted una vaciada.
3: Muchachos de esos días.
2: Sí, ¿qué le dijo?
3: Es que ojo por el que va a votar, me escribió así, ojo por el que va a votar. Primero la educación. Y me escribió ojo con H. Y yo ahí sí,
2: primero la educación.
0: Y que por ahí va a votar y con la otra vez. Bueno. La fiesta de apertura del Mundial. Pinchao. Para que le diga a su papá. Ya su papá tiene un televisor para el Mundial.
2: Sí.
0: Eso lo han transmitido por todas partes. El 11 de junio, mañana.
3: Arranca con una visa del padre Chucho.
0: No.
2: ¿Usted se acuerda cómo era que llamaba al señor de esos almacenes que cara tiene Manimán allá? ¿Qué sería, señor?
0: ¿Cuál?
2: El del almacén, les adquirió el televisor.
1: ¿A dónde?
2: Señor, que íbamos a animar en la fiesta de la madre,
0: don Guillermo.
2: Don
0: Guillermo, el de las monedas.
2: Él sacó el televisor grandecito allá. Muy bueno.
3: ¿Su papá?
2: Sí, papá.
0: Don Guillermo, cómo no.
2: Don Guillermo.
0: Saluda a don Guillermo, hombre, el de las moneditas esas.
2: Claro. Están, ¿no?
0: Vean, entonces el partido inaugural es México-Sudáfrica a las 13 horas de México, es decir, a las 14 de Colombia. La 1 de México viene a las 2 de aquí de la tarde. 90 minutos antes del encuentro, es decir, a las 11:30 de México, a las 12:30 de Colombia, comienza la ceremonia de inauguración. Estoy viendo a Alejandro Fernández, Belinda, Dani Ocean, J Balvin, Lila Downs, Los Ángeles Azules. Poniendo de Los Ángeles Azules.
2: Es que me estoy riendo y un oyente un comentario. Buenos días, don Carlos Tobón. Tengo una pregunta para hacer. Entonces, ¿qué camiseta nos van a autorizar para ponernos en los partidos de la selección?
0: No. Es que
3: van a jugar en pijama.
0: No, pero es que hay que hacer una claridad, ¿cierto? Sí. Tengan razón o no tengan razón, estemos de acuerdo o no tengamos de acuerdo. La camiseta no la pueden usar, son en candidatos en campaña. Pero el ciudadano la puede usar.
2: Normal.
0: Yo la puedo poner para lavar el carro, me la puedo poner para ver televisión.
2: Sí, lo que están diciendo es en campañas.
0: Sí, por campañas. Pues sí, eso es lo que yo entiendo, pinchado. Sí. No sé si estoy muy desentendido o muy bruto o muy cerrado o qué. Pero bueno, esa
3: es la... Lo que le iba a decir yo, Carlos, y comenzó de cara a la camiseta original.
2: Muy cara.
3: Está carita, yo fui a averiguar esa semana. Ayer fui a averiguar.
2: ¿Cómo? ¿200?
0: No, oiga, pinchado.
2: Más cara.
0: ¿200 la chuspita para
3: llevar? Hay una de 380 y hay otra como de 550.
0: No. La triple A está en 200 más o menos, la triple A. Y hay otras aquí en el semáforo a 40.
3: ¿A 40?
0: Sí.
3: Esa no es triple A, eso es triple. Y huevo, porque eso en la primera sudada ya queda
0: más cara. Está buena licra. Oiga este. Y usted la ve y usted puede comparar una con otra y dice,
2: ¿usted compraría la original o compraría la del semáforo?
3: Ve, viejito, te voy a hacer sincero, pinchadito. Yo mejor compro la del semáforo. Usted no sabe. Que si en el segundo partido nos eliminan, puedo votar esa.
0: Usted no sabe que hoy es el Día Mundial contra la Piratería.
3: ¿Usted sabe cuál es el colmo de un pirata?
2: ¿Cuál?
3: Que lo cojan de parche.
0: Oiga, bueno, cierro. ¿Sabe? 91 mil colombianos viajarán a Estados Unidos, México y Canadá para el Mundial.
3: Sí. 91,
0: hay datos.
3: 91 mariquitas que no van a votar.
0: 91 mil. No, si van a votar, que claro, después. Colombia empieza alemana que entra. Bueno, en fin, yo creo que ellos alcanzan a votar. En fin. Migración Colombia dice que son 91 mil colombianos. ¿Para dónde van? 63 mil movimientos adicionales para Estados Unidos. Para México 22 mil y para Canadá cerca de 6 mil. Que les vaya bonito.
2: Mi María.
0: Del aeropuerto de José María Córdoba de Medellín saldrán, a ver, la mayoría salen de Bogotá, 55 mil internacionales. Se eleva a 35 mil el promedio, de 35 a 42. De Medellín, del José María Córdoba, saldrán aproximadamente 11.500 diarios, 13 mil viajeros aumentarán las jornadas y alcanzará 15 mil. Oye, 11.500 a 13.300 y jornadas que podrían alcanzar 15 mil pasajeros.
2: ¿Ah? De Medallo.
3: Es un muchacho. Entonces, el padre Chucho se iba a hacer la visa inaugural, ¿o eso es mentira? Es que son
2: malditos. ¿Quién dijo?
3: Que es que hay una visa del padre Chucho para abrirle el.
0: Oiga, mundial. Anoche escuché aquí que Pincheito iba a estar de presentador.
3: Ah, no, que es que yo lo propuse como presentador del mundial.
2: ¿A dónde?
0: Allá en México.
2: Mundial, oiga, por Dios, que me voy para allá yo.
3: ¿Cómo que
2: no? No.
0: Usted no es tan famoso, pues.
2: Yo me voy de presentador para Yolombó el sábado y el domingo para Venecia.
0: Que Yolombó, que no puede ir al mundial.
2: Estoy Yolombó, oiga. Me hablo a Ale Rejo a la palabra de Yolombó.
3: Yo lo propuse a usted, incluso le íbamos a comprar una chaquita en pruebas.
2: No cambia Yolombó por México.
3: ¡Se me oiga!
2: ¡7.55!
0: Es como el otro que dice que no cambia Cuba por Miami.
3: ¡Oh! Oiga, es que otro. Por eso es que usted le da duro, porque usted me echa sal a la herida.

0: Ya vienen las mañanitas a mi padre también el domingo. Ah, cree que el papá no le vamos a hacer nada. Oiga, dice un oyente por acá que corrección, el aeropuerto es Río Negro, no Medellín.
1: Ah, sí, pinchadito, jurisdicción. Pero mire, aquí tengo este pasaje. Mire, pasaje. Medellín, Cartagena. Regreso Cartagena, Medellín. Aeropuerto José María Córdoba. Las aerolíneas, todo el mundo. El aeropuerto internacionalmente, cuando usted dice voy para el aeropuerto José María Córdoba, dice aeropuerto de Medellín.
0: Y si un avión viene de Estados Unidos, dice Boston, Medellín.
1: Por eso, y calla
0: Río Negro.
1: Claro, sí. Pero usted viaja tanto, no, que dicen no, sus no, pasajes.
2: No. Pero espere, le voy a decir una cosa. A mí me pasó una vez esto.
0: Sí.
2: Le voy a contar rápidamente porque tengo que ir en chile una rellena.
0: Una anécdota.
2: ¿Cómo les parece que yo una vez, para un evento en Bucaramanga, me compraron los tiquetes, ¿cierto? Casi en su mayoría, cuando esos eventos se realizan, pues la persona encargada del evento le compró los tiquetes.
0: Medellín, Cartagena, le compraron
2: no,
0: aquí.
2: No, espere. Entonces llegué, el vuelo, sí, subí en el carro, lo dejé ahí en el aeropuerto y cogí vuelo a Bucaramanga, Bogotá, Bucaramanga. Llegué a Bucaramanga, hice mi presentación y al otro día nos regresamos, ¿cierto? Vuelo Bucaramanga, Medellín, supuestamente directo, ese no era con escala en Bogotá. Cuando nosotros veníamos relajados, como yo me subo a un avión y me duermo de una, y cuando yo lo sentí ya chapaleando, dije, vamos a aterrizar.
0: Y estaba aquí.
1: Cuando abrió los ojos.
2: Cuando abrí los ojos y yo dando vueltas por aquí por Medellín y yo, ¡ay, puta, el carro! ¡El carro! Y nos aterrizó aquí. Aterrizó aquí y miramos, y yo llamé y yo dije, pero venga, no hay, dice Medellín.
0: Pero don Herrera, Carlos tiene la razón.
1: Pero dice Olaya Herrera.
2: Olaya Herrera.
1: Pero
2: usted tiene que revisar.
1: Mire, vea.
0: Tiene que revisar, es el nombre del aeropuerto.
1: No, pero en el aeropuerto, cuando es Medellín, no le ponen José María Córdoba, dice Medellín, vea. Eso. Aeropuerto, dice, mire estos boletos.
2: Sí, sí, dice, yo
0: Medellín.
2: Sé.
0: Pero usted viene de cualquier parte es Medellín.
1: Es Medellín y es arriba en Río
0: Negro.
2: Pero mire, ¿qué ha pasado? Medellín. Y abajo en letra pequeña dice aeropuerto. ¿Qué me tocó hacer? Aquí venir, irme para San Diego, coger un carro.
0: Tiene que mirar muy bien, ese es el aeropuerto.
1: Sí, pero cuando dice cuando es aquí en el Valle de Aburrá,
2: dice
1: Olaya Herrera, dice Olaya Herrera, pero cuando dice Medellín, no dice José María Cruz, dice Medellín y caen allá. Lista la cosa. Pero señor,
2: de todas maneras, si usted quiere caer aquí en Medellín, cuando vaya pasando por Río Negro, se tira.
0: Tenemos la lotería.
1: Dice, ¡Ay, pare!
2: Tira y ya. Complicamos mucho.
3: Pinche, dos cosas importantes. Una, recuerden que tenemos la Fanzone este 17 de junio en el Iván de Bedut, ahí en el estadio, en el Coliseo Iván de Bedut. 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
0: Es un parche muy bacano.
3: Ojo que es un evento gratuito, pero con boleta. Las personas que han ganado boletas, por favor, deben de venir. Tienen plazo hasta hoy para que vengan por sus boletas, porque hasta el viernes vamos a entregar boletas, sí, pero necesitamos saber cuántas personas vienen por sus boletas para entregar el resto.
1: ¿Eso en qué lugar es, Katy?
3: En el Iván de Bedut.
1: ¿Cómo? En el Coliseo.
3: En el Coliseo, eso dije.
1: Por eso. No, para que la gente sepa.
3: Sí, sí,
1: porque
3: sí.
1: Porque pronto se han
3: llegan
1: ocupado
3: al estadio y no ven.
1: Plaza de Banderas o que es afuera.
3: No, recuerden que es en el Iván de Bedut. De hecho, ahí en la boleta dice que es en el estadio Atanasio Girardot, Coliseo Iván de Bedut, ¿cierto? Entonces, vengan por su boleta a la calle 32F, número 7621, diagonal a Bomba de los Almendros. Recuerden que pueden venir en combo, o sea, pueden venir. Ay, vea, yo vine a reclamar 6 boletas, 10 boletas, porque estamos regalando boletas, es en combo,
0: es
3: en parche
0: amigos,
3: ¿cierto?
0: ¿No?
3: Recuerden, los que ganaron en TikTok y los que han ganado a través del WhatsApp Olímpica tienen plazo para ir por sus boletas hoy.
0: Ojo pues.
3: Hoy. Listo, ya le hemos dado muchos días porque necesitamos saber cuántas boletas nos quedan para entregar el resto.
0: Y les vamos a recordar que me los han pedido mucho las loterías.
3: Sí, señor. Muy bien, tengo sorteos y

0: 173-173, sino anoche 6256, 256, Caribeña Noche 7710, Cash Noche 504-504, Playfor Noche 4606, 606, Motilón Noche 1143, 143, Fantástica Noche 4291, 291, Culona Noche 8438, 438, Cafeterito Noche 4536, 536, Chontico Noche 2488, 488, Paisita 25479, 479, Antioqueñita 28910, 910, Astro Sol, Signo Tauro 5770, 770, Dorado Tarde 4620, 620, Sinuano Día 5758, 758, Caribeña 2156, 156, Pijao 0046, 046, Playfor Día 4101, 101, Cash Día 977, 977, Chontico Día 4344, 344, Paisita 176, 54, 654, La Fantástica Día 4576, 576, Cafeterito Tarde 9967, 967, Dorado Día 2748, 748 y Antioqueñita 12809, 2809. Esos son los sorteos y lotería.
1: Tanta lotería. Y uno hacer un numerito por una sola y cogérselo, y da mucha suerte.
2: ¿Sí o no? Esa es la suerte. Esa es la suerte. Ganar por todas.
1: Por una. Claro. Dice un oyente por acá, debe ser que tiene etiquete. Dice, buenos días, acá mi reserva dice, Medellín, obvio, aterriza arriba en Río Negro.
2: Ojo que no está
1: novio. Pero ojo que tiene que mirar el nombre del aeropuerto.
2: Ojo que no está novio. Lo que pasa es que lo que yo digo, por ejemplo, vuelos como Bucaramanga, ciudades intermedias, Pereira, por ejemplo, no aterrizan en el José María
1: Córdoba. Pereira, sí, y todos esos vuelos, sí, Barranquilla
2: pero,
1: y todo.
2: Sí, pinchado, pero hay muchos de Pereira que aterrizan aquí en el Olaya. De Pereira, Bucaramanga.
1: Pero ahí deben decir aeropuerto Olaya
2: sí,
1: o aeropuerto.
2: Pero hay gente que solo mira Medellín y ya, no, y se fue para el aeropuerto arriba.
1: Eso no vale lo mismo, eso es diferente precio.
2: No, vale igual, eso valen igual los vuelos, sí, eso valen igual. Lo que yo le digo es que ha pasado que mucha gente, yo por ejemplo me fijo mucho en eso, porque puede pasar, allá hay vuelos que salen de aquí a Bogotá también, es que yo he viajado de acá.
1: Pero el avión es más pequeñito. ¿Ah? Los de aquí son más pequeñitos.
2: Sí, pero usted no sabe en el tiquete, el avión es grande, en el tiquete no le dice el avión es grande, ¿sí me entiende? Dice
1: Medellín. Se da un paseo diferente, mejor, 8 de la mañana, 8.
2: No, los que hay al vuelo.
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1: 8-9 ya en Olímpica.
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1: Ahora tenemos las 8 de la mañana, 10 en Olímpica, 8:10.
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0: Son las 8 de la mañana 21 en Olímpica, 8 de la mañana 21. 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A esta hora hay chismecito, ¿cierto, Katy?
1: Señor Pinchadito, para todos los oyentes que escuchan Olímpica Estéreo 104.9 FM, vieron que la Shakira ya está montando videos por allá en redes sociales, lista para el mundial.
2: Ay, sí, por ahí la vi todo bailando.
1: Ustedes saben que ella fue la que realizó la canción oficial del mundial, que se llama Dai Dai, y ya está montando videos de lo que va a ser el show. Me imagino que va a sacar la casa por la ventana. Inclusive hizo un concurso en redes sociales, Pinchadito, donde invitaba a influenciadores o a niños bailarines que montaran sus videos etiquetándola a ella para ella invitarlos a este show. Muchos niños de aquí, de Colombia, de todo el mundo. Hay niñas, hay niños de Rusia, de esos niños, los de Nigeria, o sea,
0: es que ya ha hecho eso.
1: ¿Qué? Muy chévere, o sea, creo que la cosa va a estar espectacular ahorita en el lanzamiento del mundial. Y bueno, la artista está preparadita para esta presentación en la ceremonia inaugural del mundial, que será este 11 de junio.
0: Mañana, o sea, mañana.
1: ¡Sí, señor!
2: Mañana, mañana.
3: Con los buenos días, señores.
1: Hola, buenos días.
3: Soy Fran Solomo, y cuando no hay Solomo, de todo como, perdón que los haya interrumpido, hay algo más que van a decir para pasar con mi chisme curioso.
1: Tengo otro chismecito, este me lo encontré Pinchadito hace varios días, porque el cantante venezolano Ricardo Montaner se publicó un video muy conmovedor donde pues se ve que él llega como a un lugar. Sí, en Paraguay estaba haciendo como un concierto que ofreció el pasado sábado en un club, ¿cierto? Allá paraguayo. Ajá. En el marco de la gira que se llama El Último Regreso de Ricardo Montaner, ¿cierto? Hizo un doble gesto, Pinchadito, porque salió de los escenarios y sorprendió a Sandra, una fiel fanática que no pudo asistir al show y que lo había contactado previamente a través de las redes sociales. ¿Cómo le parece que Sandra tiene cáncer, Pinchadito? Tiene cáncer. Y pues él tuvo la sorpresa de visitarla a la casa de ella. Llegó y allá le cantó, porque como ella no pudo ir pues por su situación de salud al concierto, logró él poderla ver allá en Paraguay. Qué bonito, los artistas que siempre tienen como esa parte humana.
0: Por ahí vi también a Johnny Rivera visitando a una persona en un hospital también.
1: Sí, claro, que tienen como ese espaciecito de sacar para compartir con esas personas que los siguen, que los admiran y que pues muchas veces por sus enfermedades no pueden estar en uno de esos eventos. Muy bonito.
0: Ahora sí, Fran, ¿cuál es su chismecito?
3: Con los buenos días para todos ustedes, amigos. Soy Fran Solomo, y cuando no hay Solomo, de todo como. Hoy les tengo un chismecito curioso con respecto al mundial, que ya se nos vino encima, ya está ahí. Todo el mundo está pensando y está en modo mundial. Pues para quienes van hacia los Estados Unidos y a México, en México pues se han presentado algunos problemas con obreros y personas del común que están no muy de acuerdo con lo que se ha hecho en México con las obras del mundial, vallas que han tapado negocios, en fin, protestas de todo. Pero les voy a hablar de costos que la gente de pronto no tiene en cuenta para el desplazamiento en el mundial. Como decía mi mamá, esto tiene más de ancho que de grueso y de qué largo. Entre Manhattan, la isla de Manhattan, y el complejo deportivo donde se va a realizar o se van a realizar los partidos, antes el valor del tren era de $12.90. ¿Saben cuánto está costando ahora para cada partido?
2: ¿Cuánto?
3: Entre 90 y 150 dólares.
2: Se están aprovechando la situación.
3: ¿Cómo le parece? Ellos dicen que tienen que aumentar la capacidad del metro y que por esta razón, de $12, pongámosle 13 para redondear la cifra, de 90 a $150.
2: Bueno, pero
3: quienes quieran ir en bus, quieran ir en bus, de $20 está costando el pasaje en bus, ¿no es cierto? Está costando $20, que antes era un poco más barato, pero tienen que comprarlo obviamente con anticipación. Por la aplicación, y es intransferible, o sea, usted lo compra y es para usted no le lo puede pasar a su mamá, a su papá o a una tía. Los parqueaderos, amigos, aquí sí pónganse la mano en la cabeza. ¿Cuánto se imaginan ustedes
2: el
3: que
2: incremento
3: cuesta parquear un carro?
0: Yo me lo imagino.
2: ¿Qué? $2?
3: ¿Cuánto?
2: $5.
3: Está orinando fuera del tiesto.
0: $20.
3: Mi pequeño amigo, lejos del estadio, entre 7 y 10 cuadras, está entre 75 y 300 dólares.
1: Ay, María, qué abuso.
3: Entre 75 y 300 dólares. Y lo sé por lo que están pasando los informes en todas partes y por una persona que está allá, que es JJ, un hombre del Valle del Cauca que está grabando todo lo del Mundial con los colombianos, y ayer me llamó alarmado y me contaba esto. Y, oiga, esto es entre 7, 10, 15 cuadras del estadio.
2: Yo digo una cosa, está bien de que aprovechen porque es una demanda muy buena, porque un Mundial no se vive pues todos los días. Pero tampoco exagerar, pues llegar hasta pero esos límites.
0: Eso es en todo evento.
1: En cualquier concierto.
3: Tienen que decir a Trump, porque Trump y la gente de allá es la que pone los precios. Y ahí no tienen forma de voltear.
0: Vea, dígame usted.
3: No hay gente de trapito rojo boleando, pero el escándalo mayor es en zona de alta demanda, ¿cuánto cuesta?
0: Claro, vaya usted a la alrededor de la Macarena, los parqueaderos, ¿cuánto valen cuando hay un concierto?
2: Claro, claro.
3: Se cobran 30 y 40 mil pesos, pero oiga esto para que se quede asustado. Ay, Dios mío, Padre Santo, con esto se van a ir para atrás, les va a dar un patatús, un babia, un vaído. En zona de alta demanda puede llegar, oiga, pueden costar los parqueos hasta más que una boleta. Puede llegar a $600. A $600
2: es mucha
3: parquear
2: plata.
3: Un carro.
2: Eso es mucha plata.
3: Superando muchas veces los costos y los precios de las boletas de los partidos. Ahí tienen ustedes ese datico curioso para los que quieran llevar carro, para los que quieran viajar en tren, o se van en el carro de Nando, caminando, para que lleguen más ligero, o más ligero no, pero por lo menos más barato. Se compran un par de tenis nuevos y viajan con ellos. Un par de tenis vale $150 y no tienen que parquear el carro por 600.
0: Bueno, ahí lo tienen. Ahí lo tienen.
3: Y oiga esta frase, pinchadito, que me la encontré por ahí en el TikTok, un morenito que hace unas frases muy graciosas, y decía: ahora todo el mundo está en contra del alcohol, el cigarrillo y el azúcar. ¿Ah? Cuando usted estaba mal, ¿quién estuvo ahí? No creo que un brócoli. Ahí tienen.
0: Ahí está.
2: Ni una ensalada.
3: ¿Eh? Ni una ensalada ni un brócoli.
0: 8 de la mañana, 29. Eri Ramírez canta.

0: Katy de Kerry. De como God, hablamos Pichingo y yo.
1: Cochino, degenerado.
2: Pichado, que cómo le parece que le dijo la esposa al marido. Ay, como si hace días que no merca. Me tocó bañarme con Ariel. Le digo, ay, amor, con el jabón que lava la ropa. No, con Ariel el del frente.
0: Vamos a hablar más bien de salud a esta hora.
2: Ay, harto que necesitamos la salud. Oye, ¿qué vamos a hablar, Pinchado?
0: Vamos a escuchar a don Rodolfo del Centro de Terapia Alternativa del Destino Mutis. A ver, ¿de qué nos va a hablar hoy, don Rodolfo? Buenos días.
3: Pinchadito, muy buenos días. 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
0: 8 de la mañana, 34 minutos, más con menos. 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
2: Como para un adelanto de la noticia, aunque usted no lo crea.
0: Sí.
2: Que le dice el tipo a... Le dice el doctor al paciente, le dice... déjeme decirle, señor paciente, que usted tiene que dejar la masturbación. Y le dice el paciente... ¿Pero por qué? Porque lo estoy revisando.
0: Ay, no. Es que la noticia de que aunque usted no lo crea tiene que ver
2: con eso. No sé si es verdad o es paja, sí. Pero por ahí como que la...
0: No se pierdan la noticia que usted no lo cree. Y es aquí en Colombia. Y es aquí en Colombia.
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0: El metegol, el metegol. Mañana arranca la Selección Colombia. El metegol será hoy. ¿En dónde?
1: Sí, señores, estaremos en Florida Parque Comercial. Pendientes para aquellas personas que quieren ir a disfrutar de la Fanson. Por eso vamos a llevar el metegol, porque van a estar participando para llevarse en boletas en combo. Si usted quiere ir con sus compañeros del trabajo, sus compañeros de la universidad, su familia, su parche de la cuadra. Sí. Recuerden que hoy vamos a estar en Florida Parque Comercial entregando boletas de la Fanson.
2: Por aquí me pidieron 10 para hacer un parche. Así está ahí.
1: Échelo, dígale que sí.
2: Pero se me embolató. Las personas que me mandaron que para ir 10 deben de ser de alguna empresa. 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
1: 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Recuerden que hoy, quienes han ganado hasta hoy, vengan, reclamen sus boletas, porque necesitamos hacer un conteo de cuántas personas nos faltan. Es un evento gratuito, pero con boleta, y es en parche y para mayores de edad.
2: Es gratuito y hay mucha boleta, pero tiene que ser con boleta, porque eso no llena y no...
1: No vamos abasto, claro.
3: Y si hoy al metegol va a Morelos, no gana.
2: ¿A quién? ¿Quién es Morelos?
3: Morelos, el que cobró el del Nacional.
2: El penalti. No, hay por allá.
3: Ese no va. Ese no gana, porque
2: y
3: no lo...
2: Y qué aburrición, cara, uno curando un penalti que es una final ya.
3: ¿Ah?
2: Y no meteré la pelota, cara, muy aburrido.
3: Eso es como uno estar en el motel ya y que le digan, no, esto no está bien.
2: No.
3: Y se vista y salga y se vaya. Y lo deje uno
2: así
3: ahí.
2: Así queda uno.
3: Ah, yo al menos prendo el jacuzzi, pues, yo no pierdo la entrada. Ah, sí. Yo al menos prendo el jacuzzi, me meto un chapuzón, le echo la espuma y me como la chocolatina y adiós.
2: Ya viene la noticia, aunque usted no lo crea.
3: Ay, qué... ¿Hasta dónde hemos llegado? Hay gente que ya no se controla, pinchado, ¿cierto?
2: No, nada.

0: Este mundo está loco.
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0: Y aunque usted me diga mentiroso, aquí le contamos las cosas insólitas de este loco mundo en... Aunque usted no lo crea.
3: ¿Cómo loco anda el mundo, loco y loco? ¿No les da pena o la gente ya sí se envergüenció?
4: Yo no sé qué le pasa.
3: Yo no sé qué
4: es
3: lo que pasa. ¿Por qué no se meten a un baño? ¿Por qué no se meten a un baño y tienen tantas ganas?
4: Qué horror, ¿cierto?
3: Sí, porque tiene que ir delante de la gente.
4: Qué cosa tan horrible.
5: Les gusta que
3: no,
5: nos vean.
3: No, eso es uno morboso ya en la
5: vida. Hay fetiches.
3: Bueno, ¿cuál es fetiches?
4: ¿De qué estamos hablando, pincha?
3: Ahí está doña Imelda y don Evelio.
4: Aló.
6: Ahora sí estoy.
4: Les cuento, pasajero ebrio, estaba al parecer con sus traguitos, borrachito, se estaba masturbando en pleno vuelo y obligó el retorno del avión. Esto fue en Bogotá.
5: Eso es una canita la vida.
4: Esto fue en Bogotá.
7: ¿Usted no se acuerda que eso le pasó también a Elvis Crespo?
3: ¿Sí?
7: Sí, señor. Hace años atrás, eso fue un escándalo. Elvis Crespo, claro, el cantante.
3: Sí. Pero yo he visto mucho aquí en carros.
7: Y cantaba pajamente. Sí, señor. Búsquela.
3: Aquí ha pasado mucho. Se ven en los carros, se ven en los parques, se ven en las bancas, en los buses, en el Metrocable. En muchas partes ya he visto.
4: Pues, pinchadito, no sé. El caso es que este vuelo que cubría la ruta entre Bogotá y Madrid tuvo que regresar al Aeropuerto Internacional El Dorado luego de que este pasajero protagonizara el comportamiento considerado como disruptivo durante el trayecto.
3: Boleando mano al desbaletado.
4: Estaba en la parte de acá.
5: Y que era gritando que el borrachito era gritando: aterricemos ya, que el tren de aterrizaje lo tengo listo.
7: Ay, no,
4: me reí.
8: Aterrizó de barrigazo.
5: De barrigazo no, de cabezazo.
8: De cabezazo se mata.
3: Y uno borracho que muchas veces es más duro.
4: ¿Cómo? ¿Qué?
5: Más demorado que polvo borracho.
4: ¡Qué pena con ese señor!
7: Es que por ahí dicen que los borrachos son como los volcanes.
4: ¿Cómo?
7: Ni se vienen ni han dormido.
5: No, pero yo voy a decir algo pues acá.
4: ¿Lo vas a defender?
5: No lo voy a defender. Yo creo que una persona que haga eso, ya sea en sano juicio o borracha, ya tiene un problema.
3: Sí, ya no están los
5: ya tiene una psique bastante de examinar, de revisarse. Ya es una persona peligrosa.
3: Sí, sí.
4: Sí, o sea, porque no está bien, pues miren,
5: ya acuerdo. Ejemplo, voy a poner un ejemplo. Usted pinchado es una persona activa sexualmente, ¿cierto?
3: Sí, todos.
5: Y usted no va a llegar en un carro afuera, o ni siquiera en su propio carro.
4: A tocarse.
5: No. O sea, tiene que una persona que ya está afuera.
4: Para todo.
3: ¿Usted, por ejemplo, usted pichingo?
5: No, yo no. Además que yo necesitaría todo el pasillo para podérmelo hacer, porque es que no.
3: No, Heriberto es tiene cara.
5: Ya, no sé si es capaz de lo que
3: sea. Sí, es capaz.
9: Que deje de hablar paja usted.
4: Usted tiene cara de que cochino.
3: Hey, Heriberto, sí.
5: No, pero... Pero yo sí digo, o sea, le soy sincero, o sea... Una persona ya que hace esto, ya es una persona que tiene que entrar en un tratamiento,
3: pero
5: en un cuidado.
3: No solamente en aviones.
5: Una persona de esas, no sé hasta qué punto pueda llegar, pero a una persona de esas a uno ya le da miedo. ¿Sí
7: me entiendes? Yo sé hasta qué punto pueda llegar.
3: ¿Ustedes no han visto en el metro que se ha visto? En el metro aquí se han visto. No,
4: claro, pinchadito, que también puerca. Delante de la gente. Claro.
5: Sí, hay gente
7: y hay
5: muy
7: cosas
5: puerca.
7: Que los excitan, ven una muchacha en shorts o en sí, apretados. Y ahí mismo le echan mano a eso, empiezan a meter la mano al bolsillo y acariciarse por dentro.
3: O como se recuestan tanto donde hay mucha gente, entonces creen que ya...
5: En el metro ha pasado mucho.
8: Muchos andan con roto en el bolsillo para coger el
5: bueno. ¿Para cogerlo en contravía?
8: No, para agarrarlo andeniao.
4: No. Pero,
5: un roto en el bolsillo es como una carretera de atajo en un peaje.
3: Doña Alarmina, si usted se montara al metro de Medellín a las 5 o 6 de la tarde y de pronto un pelado así se le recostara así y la estrujara, ¿usted qué haría si empezaran esas bobadas?
8: No, yo no haría nada, yo lo dejaría a él que hiciera.
4: Ay, oye.
8: Yo lo dejaría a él que hiciera. Yo le digo, arrímese más, mijo, para que no lo vean.
5: No, pues, ¿cómo?
8: Que se sienta.
4: Arrímese más, mijo, para que no lo vean.
8: El placer no tiene precio ni tiene ley. Oiga.
4: Señora, por Dios. Señora sin escrúpulos, mejor dicho. No.
8: Uno tan necesitado dice, vaya, es un como me lo pintó el pinchado, un pipiolo querido, perfumadito.
4: No, boy. Creo que un hombre así venga, de esa de
8: los hay, mija, los hay. Perversos hay, sí, en sí, todas hay. Las calañas.
4: Pues miren, les cuento, de acuerdo con la información conocida preliminarmente, el hombre quien presuntamente se encontraba bajo los efectos del alcohol habría acosado a una mujer dentro de la aeronave, generando preocupación entre los pasajeros y tripulación. Uh-huh. Además,
9: no, seguro combinó licor y Viagra. Eso tenía, ese tote tenía que explotarlo en alguna parte.
4: Además, se conoció que el sujeto habría realizado actos inapropiados en un asiento, situación que obligó a una tripulación a activar los protocolos de seguridad y tomar la decisión de retornar al aeropuerto de origen. Tras el aterrizaje en Bogotá, las autoridades aeroportuarias y organismos correspondientes habrían intervenido para atender el caso y adelantar las respectivas verificaciones. El hecho generó reacción entre los usuarios en redes sociales, donde muchos cuestionan el comportamiento del pasajero y resaltaron la importancia de reforzar la medida de seguridad y la convivencia de los vuelos, más que todo internacionales. Y este vuelo que es como casi de 10 horas.
9: Ay, me imagino a ese tipo todo borracho diciéndole a la azafata, venga, mita, venga, siéntese aquí para que la conozca el oso. Venga.
3: ¿Qué diría el piloto? Siendo el piloto, doña Imelda, ¿usted qué diría por los parlantes?
7: Yo diría, señores pasajeros, buenas tardes para todos ustedes. Les habla la capitana Imelda Ortiz de Jaramillo. Todos estamos dispuestos para salir. Les rogamos ajustar sus cinturones de seguridad y hacer uso de los implementos que a continuación la señorita azafata les va a presentar. Por favor, al señor de atrás que está agarrándose el pescuezo del ganso con el cinturón de seguridad, favor soltarlo, oír y dejarlo en el baño. Gracias.
3: Qué pena, ¿no?
5: Qué vergüenza. Pero yo digo que, o sea, yo sí digo que eso ya es una persona enferma.
3: Y más borracha.
5: Es una persona enferma ya, o sea, es un peligro.
9: Una persona borracha, el borracho pierde la vergüenza, pierde la dignidad y pierde la plata. Eso es todo.
5: Pero, Nevelio, yo bebí mucho, porque yo fui muy tomatrago, demasiado. Yo nunca.
3: No, pero.
9: Pero es que no fue enfermo. Hay gente que enferma pichingo, a eso no le busque. Eso, y le voy a contar una cosa. Eso, entre comillas, es normal en esas personas.
3: Pero mire.
5: Claro, sí, para ellos es normal.
3: Pero miren,
9: entre esas personas, eso es así.
3: Pero el trago, mire, el que no lo pone a pelear, el que no lo pone a cañar, el que no lo pone a perseguir muchacha, el que no lo pone a perseguir hombre, o sea, el trago alguna cosa le hace.
7: Y al borracho, lo pone a pelear, lo pone a hablar paja, o hacésela.
4: Así es sencillo. Así es sencillo.
3: Hay unos que les paga beber y hay otros que no les paga beber.
5: No.
7: Hay unos que les paga beber y hay otros que no les paga beber.
5: No, y que es que el pipicito no le ha vuelto a funcionar, que le quedó en modo avión.
7: No, por Dios. Bendito a mi Dios.
4: Bueno, ahí está, aunque usted no lo crea.
9: Ay, María, pero qué vergüenza. Son capaces de.
3: No, y un acepto.
9: No, pues no ve esa gente drogada debajo de los carros pegándole a eso en los rincones,
5: eso
9: por
5: pasa
9: ahí
5: mucho,
9: en la calle,
5: eso pasa mucho.
9: Debajo de cartones, debajo de periódicos.
3: En eso, sillas, en sillas de los parques.
9: No les da.
5: ¿Cuántas veces no se han ido a grabar en los cementerios? Van para los cementerios allá, a enterrarlo allá. No, en serio, en cementerios ha pasado mucho. Las bancas de los parques de los pueblos.
9: Y sobre todo en los cementerios, que uno oye cuando dicen, entiérrame aquí.
3: Le digo, son personas que no van, que van con trago, alguna.
5: Sí.
9: No, o gente de con.
5: Bueno, pero es que eso ya pueden ser fetiches.
9: Con situaciones mentales que les da para.
5: Pero, don Evelio, por ejemplo, en el caso de los que digan, vamos al cementerio a tal hora y lo hacemos allá, ya puede ser fetiche, una fantasía. Cierto, pero ya lo que este señor ya sucedió.
7: Ay, no, qué miedo que le salga uno un esqueleto y le diga, venga para acá. No.
3: Ya me mandaron un video.
4: El señor.
5: Video del señor. Dice,
3: mire, pasó la semana pasada.
4: ¿Fue él?
3: No.
4: Lo grabaron y todo.
3: No, esto es un edificio.
5: Ah, en un edificio.
4: Bien. A otros que cogieron jalándose el ganso.
3: No, debe haber sido bajo unos árboles para un edificio.
5: Ah, seguro tenía calor.
3: La loma Matasana está.
7: Yo digo una cosa, eso de hacerse eso Eso es eso, es normal dentro de lo normal, pero ya entre un bus, ya en una vaya sí, en su baño, sí, en privado, sí, sí. Vaya busque un vibrador o lo que quiera, pero hágalo en privado. ¿No vieron el DJ? Busquen eso en redes. Un DJ muy famoso, haciendo un party de esos, y se le acuesta una muchacha al frente en una tarimita que había a Ceseso, y el tipo no sabía ni qué hacer, o sea, en la mesa.
3: Sí.
4: La pelada.
7: Sí, señora, búsquela para que vea.
4: Ay, qué cosa tan horrible.
7: Sí, ella enfermo, dándole allá. Dándole al cantarín y él mirando.
3: Sí, son personas enfermas. Bueno, señores, hasta luego.
7: Bueno, ay, me lo voy a vomitar. Ay, no, está eruptadera pinchado.
5: Ah, no sé, en eso.
7: ¡Doña Imelda!

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3: ¡Ay, Evelio, qué rico un celular nuevo para salir de este tiesto!
4: ¿Quiere un celular nuevo? ¿Juan le trae celulares?
3: ¿Juan me trae celulares? ¿Yo acaso tengo mozo?
4: Imelda, Juan le trae celulares, vende equipos Apple, Samsung y Xiaomi. También tiene retoma de equipos y dan crédito a través del Banco de Bogotá y otras entidades crediticias.
3: ¿Y dónde encuentro a Juan le trae celulares?
4: En la Avenida Oriental frente al Camino Real y en Instagram como Juan le trae celulares.
3: ¡Juan le trae celulares, papacito!
5: ¡Ja, ja! 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
1: Aquí estamos, bienvenidos a todos nuestros oyentes de Olympic Estéreo que se metió. Las noticias importantes hoy tienen que ver, más que una noticia, con una felicitación. Felicitaciones a todas las jugadoras, a todo el cuerpo técnico, por ese gran título que nos han entregado de la Liga de Naciones y esa clasificación con lujo de detalles, ganando en un señor partido a la selección de Paraguay a nuestras guerreras colombianas. El partido terminó 4-3, partidazo realmente. De todas se merecen nuestras felicitaciones. Otro título que le colgamos a nivel suramericano, y esta vez con clasificación al Mundial a bordo, a nuestras guerreras colombianas. Felicitaciones y sin mezquindad, felicitaciones también a quienes han apoyado a esta selección. A la Federación Colombiana de Fútbol, a la DIFÚTBOL con sus presidentes a bordo, a la DIMAYOR con su presidente a bordo, porque ellos hacen que la preparación de estas niñas sean importantes y además se hagan importantes para el fútbol de nuestro país. Felicidades. No es una noticia porque ya todo la tenemos, pero sí hay que hacer un reconocimiento a ese estupendo trabajo que se ha venido realizando. Y bueno, República del Congo cumplió su último partido de preparación, jugó frente a una selección suramericana, querían saber cómo se movía el suramericano y demás, y le resultó Chile ganador 2-1. Es decir, que ha perdido su último partido de preparación la República del Congo, que será nuestro segundo rival el día 23 de junio en territorio mexicano, en este campeonato del mundo que llega. Y hay noticias para algunos jugadores de Colombia, por ejemplo, para Daniel Muñoz. El Inter de Milán ha mostrado interés en llevar a el jugador lateral derecho antioqueño de nuestra amada Selección Colombia a su equipo. En este momento está en el Crystal Palace de Inglaterra, pero podría llegar al Inter de Milán. Recuerden que hay una excelente relación entre jugadores colombianos y el Inter de Milán, donde han militado varios de ellos. Por ejemplo, Iván Ramiro Córdoba, que es héroe de ese equipo del Inter de Milán. Así que vamos a ver qué sucede en este caso. Pero no solamente él, porque también se está rumoreando que un jugador que actuó en Millonarios pero que pertenece al Deportes Tolima podría ir también al fútbol inglés, al Watford de Inglaterra. Me refiero a Jorge Cabezas Hurtado, que actuó para Millonarios. Parece que hay un principio de acuerdo entre los dos. Y hay otra noticia que interesa al fútbol colombiano que tiene que ver con Reinaldo Rueda. Hay un rumor muy fuerte que Reinaldo Rueda podría ser el técnico una vez más del conjunto Atlético Nacional. Reinaldo, excelente técnico colombiano, mejor persona y que además le dio el más reciente título de Copa Libertadores, el último que ha obtenido Nacional hasta el momento de Copa Libertadores. Puede ser que Reinaldo esté. No hemos confirmado la noticia, pero ese rumor existe. Muchas noticias de nuestra amada Selección Colombia, que debuta el 17 y que tiene a todos los jugadores 10 puntos para su primer partido frente a Uzbekistán, donde vamos a clasificar y vamos a hacer un excelente labor. Abrazo para todos aquí en Olímpica. Javier, y el cantante del gol que se metió.
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0: Chan Olímpica Estéreo en el espacio de los milagritos a las 9:19. Este es un espacio dedicado a ayudar a las personas que más lo necesitan. Saben que si ustedes tienen su milagrito, nos lo pueden enviar a través de nuestro WhatsApp Olímpica 314-580-1049. ¡Listo! Este es el espacio de los milagritos. Feliz mañana, feliz miércoles, ombliguito de semana. Hoy es un día para conseguir trabajito. Así que si usted tiene su empleo, si está ahí con vacantes, mándeme su avisito clasificado como empresa. Si está buscando vacantes, equipo de trabajo para su empresa, o si usted me está escuchando hoy y se encuentra desempleado, está buscando empleo, mándeme también su aviso clasificado. 314-580-1049. Este es el espacio de los milagritos de Olímpica. Este espacio dedicado a ayudar a quien lo necesita. Ya venimos a hablar un poquito sobre el milagrito que realizamos ayer y otro que tengo pendiente, que este no lo saqué al aire, pero que también lo cumplimos gracias a la labor tan bonita que tienen nuestros oyentes de siempre ayudar, siempre estar dispuestos a ayudar. Esas son las bendiciones de Dios. 9:20, escuchan Olímpica.
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0: 25 minutos. 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

0: Escuchan Olímpica, 9:34 minutos. Este es el espacio de los milagritos. Bueno, hoy vamos a hablar de un milagrito que obviamente la invitación es para que todos, este es un llamado para todos, ¿sí? Y de una u otra manera, pues aquí estamos siempre dispuestos a ayudar a quien más lo necesita. En este espacio tengo un invitado especial, él se llama Alejo Urrea. Muchos lo han visto por ahí cantando en los escenarios y todo, pero hoy nuestro milagrito no es para Alejo, sino para una persona muy especial, una amiga de él que se encuentra en estos momentos enfrentando una situación difícil. Alejito, buenos días, ¿me escuchas ahí?
1: Escucho súper bien, muy buenos días para todos los oyentes de Olímpico.
2: Espero que estén súper bien, feliz, contento de estar por acá. Bueno, y con un mensaje diferente, pero bueno, muy feliz de estar aquí en la casa.
0: Bueno, Alejito hace unos días, el fin de semana, publicó en redes sociales una situación que está enfrentando una amiga de él en México, ¿cierto? De hecho, la noticia se ha vuelto viral porque ya muchos medios de comunicación se han unido para hacerla viral y hacer un llamado a la solidaridad, ¿sí? La han transmitido por El Colombiano, Telemedellín, ya se unió también canales nacionales y en este caso, por supuesto, Olímpica Estéreo también va a hacer su llamado. Aquí tenemos muchos oyentes de muy buen corazón que siempre están dispuestos a ayudar y que hoy vamos a contar un poquito de lo que está pasando para quienes no se han enterado. Ahora sí, Alejito, cuéntame un poquito sobre esta historia y en realidad, ¿cuál es el milagrito que necesitas?
2: Bueno, les cuento, Maf es una mujer colombiana paisa que hace 3 años se fue a buscar vida a México. Y bueno, allá consiguió su pareja, empezó una relación, obviamente empezó con el embarazo, con el tema del embarazo, y decidió tener su bebé allá. En esos momentos, el domingo, le practicaron obviamente su parto, y durante el parto pues todo salió súper bien, perfecto, pero después del parto como que le empezó a doler algo, le pusieron un medicamento y ese medicamento le hizo un efecto adverso en su cuerpo. Le dio un paro cardíaco de 7 minutos, se le cerró la tráquea, bueno, algo súper horrible. Mafe en estos momentos está en la UCI allá en México, muy grave, delicada de salud. Y lastimosamente por su estatus migratorio, ella no tiene un seguro porque ya todavía no tenía papeles mexicanos. Y todo lo que está pasando en estos momentos se está costeando de la familia, los amigos y obviamente de las personas que nos están aportando y ayudando para esto.
0: ¿Cómo?
2: ¿Qué es lo que pasa?
0: ¿Cómo se encuentra?
2: No se sabe cuántos días más va a estar allá.
0: Exacto. ¿Cómo está la salud de Mafe? O sea, ¿ella está en estos momentos en cuidados intensivos en la UCI?
2: Sí, Mafe está en la UCI todavía. Ayer hubo una mejoría. Son mejorías pocas que empiezan a dar como un signo de esperanza, pero aún su condición sigue siendo muy delicada.
0: Ok, ¿el niño nació bien?
2: Sí, el niño nació súper bien, nació prematuro de 8 meses, pero pues está la niña.
0: Ah, perdón,
2: la niña nació súper bien.
0: Ajá. Una pregunta, pues Alejo, no, de pronto no tendrás la respuesta, pero, o sea, ella tenía todo pronosticado para el parto, más no por si se complicaba, ¿cierto? Porque como tú me dices que no tiene seguro médico, entonces...
2: Sí, sí, ella realmente tenía todo organizado para el tema del parto con su esposo, que lo hicieron en una clínica privada, obviamente.
0: Sí.
2: Tenían esos gastos como previstos, pero no tenían previsto que iba a pasar, obviamente, este suceso.
0: Bendito Dios. Y todavía no se sabe qué irá a pasar, ¿cierto? Esperemos que todo sea para mejorar. El llamado que le hace Alejo y toda la familia de Mafe a los oyentes de Olímpica Estéreo es que se unan a ayudar en comunidad entre todos para recoger. Hasta ahora más o menos, ¿sabes cuánto se debe en el hospital allá en México?
2: El primer día, que fue el domingo en la noche, después de empezar el tema de la UCI y todo ese tema, iban como 100 millones de pesos.
0: Imagínese.
2: O sea, hoy debe estar no sé en cuánto, pero mucho más elevada la cifra.
0: Es bien, bien complicado y todavía pues no se sabe qué irá a pasar, que esperemos que todo sea para mejorar. Alejito, en tus redes sociales has publicado, mucha gente se ha unido, cuéntame qué ha pasado después de esta historia, cómo ha sido el llamado de la gente.
2: Bueno, realmente la gente muy caritativa, se ha puesto la mano en el corazón a donar desde lo que más, desde lo mínimo, 100, 200, 50 mil, 20 mil, 10 mil, todo suma, todo aporta, todo ayuda. Tenemos obviamente diferentes métodos para poder donar. Tenemos un GoFundMe que ahorita lo voy a dejar anclado ahí en mis historias de Instagram o en Facebook también lo voy a dejar anclado. Y también hay una cuenta de ahorro donde la gente está enviando dinero, que es todo eso es directo para la familia. No está pagando por intermediarios de nada, todo es para la hermana que está recogiendo los dineros aquí en Colombia, y el GoFundMe lo tiene el esposo, es el único autorizado para sacar ese dinero.
0: Ok, y en estos momentos es todo para la cuenta del hospital, ¿sí? Sería muy bueno, obviamente Alejo ha estado montando como el reporte de lo que está pasando con Mafe en las redes sociales, por si ustedes están interesados o saber más sobre la historia, que de hecho han hecho entrevistas, vi que salió como una señora, la mamá.
2: Sí, es la mamá.
0: En una entrevista a la mamá y ha estado como contando la situación de lo que está pasando. Obviamente no es una situación que sea como de una u otra manera uno sentir como que Dios, ¿por qué pasan estas cosas? Sí, y eso no lo tenían pronosticado ellos. Y ahora pues están enfrentando esta situación que esperamos que muchos se unan. Alejo, ¿dónde pueden encontrar información? O si hay de pronto un número de teléfono o si quieres dar la cuenta al aire. Obviamente es difícil dar la cuenta al aire, entonces es mejor dar un número de teléfono donde ustedes les puedan suministrar toda la información a las personas que deseen ayudar.
2: Sí, claro que sí. Pues yo creo que de pronto la manera más fácil, las redes sociales, igual voy a dar el número. Pero aquí las redes sociales está con la información de la cuenta de ahorros, sí. Y está también la información del link donde pueden entrar a donar desde cualquier tarjeta de crédito, desde cualquier cuenta bancaria. Y si de pronto las personas que quieran anotar la cuenta, ya se la voy a dar.
0: Ok, de hecho, donde ustedes pueden encontrar información, bueno, aquí encontré la cuenta de ahorros. Alejito, ¿es Bancolombia?
2: Bancolombia Ahorros.
0: Sí, 379-2. Sí, 262-63-63-4. ¿Es esa la cuenta?
2: Sí, perfecto, esa es la cuenta.
0: Bueno, entonces 379-262-63-34. Vuelvo y la repito, 379-262-63-34. Esa es cuenta Bancolombia. ¿Tienes algún número donde se puedan comunicar para que puedan obtener más información?
2: Sí, me comuniquen aquí con mi número.
0: Sí, ¿cuál es tu número? Alejito, ¿me regalas el número?
2: 313.
0: Sí.
2: 374-0063.
0: Sí. Las personas que deseen ayudar se suman todo, entre 2,000, 10,000, 5,000, 20,000, 50,000, 100,000. Lo que ustedes deseen donar es para pagar la cuenta del hospital que todavía Mafe no ha despertado. Todavía está en UCI, está en esta situación donde pues está en cuidados intensivos, todavía no sabemos qué pueda pasar. Esperemos que todo sea para mejorar, que ella pueda despertar, pueda disfrutar de su bebé, de su familia. Lamentablemente estas cosas pasan y uno no las pronostica. Es bien difícil, está en otro país, no está en Colombia, entonces viene siendo peor aún la situación. Entonces, si ustedes quieren ayudar, hoy se pueden unir en esta causa tan bonita que Alejo tuvo la iniciativa de publicar en sus redes sociales y que gracias a Dios los medios de comunicación la han hecho más vista, más viral. Se pueden comunicar con Alejo para que él les pueda brindar como toda la información, dónde pueden ayudar, dónde pueden donar, de hecho, dónde pueden preguntar cómo está la situación de ella y su estado de salud, al 313 317-374-0063. Si ustedes no lograron apuntar el numerito, me escriben en el WhatsApp Olímpica y yo les brindo toda la información. Alejo, muchísimas gracias por estar en ponerte la camiseta y guerreártela para poder ayudar a tu amiga, y espero que todo mejore. ¿Listo?
1: No, gracias, Katy. Gracias a Olímpica por abrirnos las puertas y los micrófonos de esta linda emisora, que yo de que la escuchan en todo Antioquia.
0: En todo
1: y
0: el mundo.
1: Bueno, a todas las personas que estén ahí pendientes, muchas gracias, y de buen corazón, lo que deseen aportar, Dios los bendiga.
0: Todos bienvenidos, un abrazote para ti, Alejito, y bueno, para todos los oyentes de Olímpica Estéreo, gracias por ayudar siempre en este espacio de Los Milagritos. Saben que pueden tener más información en el número 313-374-0063. Ese es el número de Alejo Urrea, quien en estos momentos está liderando esta campaña aquí en Colombia junto con su hermana, la hermana de esta mujer que está guerreándosela allá en México. Está entre esa lucha de salir adelante. Uno no pronostica las cosas, uno no sabe qué pueda pasar, y en estos momentos es bien difícil, ¿sí? Si quieren ayudar, si quieren donar, saben que pueden escribir al 313-374-0063. Ahí le pueden escribir, él les va a brindar toda la información donde pueden donar y cómo pueden hacer todo el proceso. Sí, recuerden, aquí la información siempre se da de una manera responsable. Quiero que se sientan tranquilos, que confíen. Pueden mirar en las redes sociales, todo está viral ahora, el caso de esta mujer está viral en redes sociales, y hoy permitimos a los micrófonos de Olímpica Estéreo abrir este espacio para poder de una u otra manera darles a ustedes también a conocer esta situación, que uno no se la espera. Quienes son migrantes, quienes se han ido del país, que han enfrentado temas de salud, saben lo duro que es y lo complicado es que estar en un lugar diferente, no es tu tierra. Y más si estás enfermo o enfrentando una situación como la que está enfrentando esta mujer, ¿sí? Lamentablemente, pues, uno no se lo espera. Entonces, pueden llamar a Alejito. Alejito les brinda toda la información. 313-374-0063. 9:46. Este es el espacio de Los Milagritos.
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0: Escuchan Olímpica, vienen Los Inquietos con Pachito Uresti. El recuerdo que dejó. Ya regresamos.

0: bien, escuchan Olímpica, son las 9:50. Hoy venimos a hablar de bienestar y de salud. El señor Rodolfo Lara nos acompaña en esta mañana. Buenos días.
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1: Muy bien, señoras y señores, ¿qué tal? Buenos días, ¿cómo amanecen? 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
2: ¡Y bien bueno!
1: Estamos listos para arrancar, para continuar esta mañana de miércoles, ya 10 de junio. Mañana arranca la Copa del Mundo. Vamos a tragar fútbol mañana, tarde y noche. Gloria, vea esos programas, eso es la, dan fútbol desde por la mañana hasta por la noche y volé pelota. No, por Dios bendito, se viene el campeonato más importante, sí, del torneo orbital, la Copa del Mundo 2026. Bueno, muchos éxitos para Colombia.
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0: bloques.
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2: Y un tipo de una floristería: buena, don Roque, me hace el favor y me vende un ramo de flores. 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
3: Muy bien, 10:25, escuchan Olímpica. 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
3: Muy bien, 10:25. 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

0: de la mañana, 42 minutos. 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

0: La señora con un vestidito de piel así bien bonito, como de piel, como de guepardo, una cosa así, amor. ¿A quién te hago recordar así? A ver, de la televisión, ¿a quién te hago recordar así con este vestidito? Y le dice él, a Pedro Picapiedra.
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0: saludando a los amigos de TikTok. A esta hora nos ven en arroba olímpica medallo, arroba olímpica medallo. Señor Pinchado, salude por favor a la audiencia de Olímpica y también a los seguidores de TikTok.
1: Aquí estamos ya en este miércoles, el ombliguito de la semana. Todos los estamos saludando, ya nos están viendo las carátulas por ahí por TikTok. Ahí nos están viendo ya todo listo, porque vamos a tener una guerra enseguida, vallenato bien combinadito, que mejor dicho.
0: Eso va a estar bueno.
2: ¡Ay, ay, ay! ¡Ay, ay, ay! Ay,
0: ¡saludos! Exactamente. El bar, ahorita se lo vamos a presentar. Si sí, usted es el bar, señor.
1: Usted es el bar, pero el bar tiene cara de bar, tiene cara de otra cosa.
0: Bar con B. De bebedor. Oiga, les tengo una invitación para el día de hoy. A los oyentes de Olímpica y obviamente a los seguidores de TikTok. Ustedes saben que hoy tendremos el metegol Olímpica.
2: ¿Quién me vende una cantina?
0: Con Hernán Gómez. ¡Hola! ¿Usted sabe qué hora es la cita, señor Pincha?
1: A las 3 de la tarde, ¿cierto?
0: 3 de la tarde.
1: 3 de la tarde.
0: Florida Parque Comercial. Florida Parque Comercial, 3 de la tarde, el metegol de Olímpica. Usted va hoy al metegol de Olímpica y se puede llevar las boletas para el fanzón.
1: ¿Sí? Ay, ¿o no? Porque mañana ya arrancan los partidos de la Selección Colombia.
0: Mañana arranca el Mundial.
1: Sí, el Mundial ya. Y entonces nosotros los vamos a llevar a ver este... El 17 es que el 17.
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0: Exactamente.
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0: Esa Fanzón es gratis, pero con boleta.
1: Claro.
0: Y las boletas se las ganan escuchando Olímpica. Y hoy...
1: Todo el que vaya hoy...
0: Al Fanzón.
1: Al Metegol. Van a poder tener boleta para que vayan allá y pasen bien. Bueno, ya va a estar Chiste Malo, va a estar Ferreire. Yo no voy a poder... Ah, no, yo sí voy también.
3: Exactamente.
1: Ave
3: María, más pegajoso.
0: Ay, María, hombre. Ya lo saben, entonces. Hoy, para ganarse las boletas del Fanzón, los invitamos al Metegol de Olímpica.

0: ¿Cierto? Hoy desde las 3 de la tarde los esperamos en Florida, Parque Comercial, con Hernán Gómez en vivo.
1: ¡Ay, ay, ay! ¡Ojo pues! ¡Ojo pues! ¡Que le gana la quincena con Hernán! ¡La quincena la con Hernán Gómez!
0: Así se llama la nueva canción de Hernán Gómez.
2: Hernán Gómez, la quincena. ¿Cierto?
3: Es un viernes chiquito. ¿Cómo ya.
0: Es,
3: ya,
0: ¿cómo pues? Es que es 14, ¿cómo es que es la canción?
1: ¡Ay, que sea 14!
0: ¡Que mañana es 15!
3: Y ¿sabe qué? Y en otro puente.
0: Viene otro puente.
3: Mejor dicho, el fin de semana empieza desde hoy.
0: Exactamente, entonces vamos despacio. Cita de hoy, pinchado, ¿a qué horas?
2: 3 de la tarde.
0: Lugar. Florida.
2: Florida, Parque Comercial. Hoy arrancamos el fin de semana del Día del Padre.
0: Sí, señor. Correcto. Entonces, hoy juegan Metegol en Florida y se llevan las boletas para el Fan Zone del 17 de abril. Oh, pues. Primer partido de Colombia. Colombia.
4: Corrijo, 17 de abril.
0: Perdón, 17 no, de junio. De junio.
4: Colombia, 17 de junio.
0: 17 de junio, ahí nos veremos. Entonces, hoy usted se va a ganar las boletas para ir al Fan Zone a las 3 de la tarde. ¡Listo!
2: Y Denis es el bar.
0: Claro, Denis va a ser
2: con B.
1: Allá va a estar en
0: claro, espera,
4: ya no me ha presentado a mí.
0: Ah, no, María. Perfecto. Y en el control master de la parte digital está Chiste Malo. Chiste Malo, Chiste Malito. Exactamente. La gente dirá, ¿qué hace Chiste Malo? Que esta señal se vea, ¿sí o no?
3: Hombre, lo que ustedes están viendo ahí en el celular, en el computador, en la tablet, lo está haciendo Chiste Malo.
4: Este más se vea bien. Este más se vea bien. Aquí Juan y Román.
0: Vea.
4: Que el bar se vea bien también. Sí, ahí está. Denis. Que este otro señor se vea bien también.
0: El pinchado, vea.
3: Y que la cámara, mira la cámara. Yo me veo muy lindo, todo pinchado.
0: Usted se ve muy pinchado. Tres de la tarde, hoy en Florida, Parque Comercial, en la cita para que ustedes jueguen el Mete Gol y se lleven las boletas para el Fan Zone. Sí, vea. Y en vivo Hernán Gómez con nosotros.
3: Y ya están viendo aquí que mañana a las 3 de la tarde.
4: Primero el de hoy.
2: Ya tenemos todo listo.
4: Hoy Florida, Parque Comercial, 3 de la tarde. Hernán Gómez, las boletas del Fan Zone. Va a estar Ferreira, el Dumi y
0: Andante
4: de nosotros.
0: Todo está listo. Ahí les dejo la invitación, señoras y señores. Y no se muevan.

0: Muy bien, señoras y señores, estamos listos para un buen jueguito que nos encanta.
1: Yo tengo mi vallenato ya listo.
0: Señoras y señores, a esta hora les vamos a presentar un duelo de titanes. En esta esquina, ¿con cuántos kilos de peso, pinchadito? ¿Cuántos
1: 84 kilos de peso, nada más y nada menos. Estoy listo con el acordeón.
0: Y empujando se siente más.
1: Y con acordeón del bueno.
0: En esta esquina, el pinchadito, se viene un duelo de vallenato bonito y bien combinadito. En la otra esquina, ¿con cuántos kilos, chistemano?
1: ¡90 kilos!
2: Le gano yo.
0: Y empujando sí que se siente.
1: Le gano yo.
3: Pero musical. El más, no me critique la barriga, que lo que empuja está atrás.
0: Oye, ese sí es un duelo de pesos pesado.
2: Él y yo.
0: Claro, ustedes dos se van a enfrentar.
1: Entonces yo combino el vallenatico.
0: Usted va a proponer su dupla, un vallenato bonito, bien combinadito. Chiste malo va a poner la dupla de él, un vallenato bonito, bien combinadito.
1: Me voy.
0: Los oyentes van a decidir quién será el ganador y el bar. El bar, bienvenido al bar.
1: ¡Ay, ay, ay! ¡Arranca el vallenato!
0: Vamos, chico. El bar. ¿Qué hace el bar en este duelo, Denis?
2: Yo voy a llevar el conteo de cada votación.
0: De cada voto, listo. Exactamente. Él va a garantizar de que esta votación sea transparente.
1: Ya gané.
0: ¿Sí o no? Entonces, con 80 kilos.
1: 84.
0: Ah, perdón, 84.
2: Y no musicales.
0: Con 84 kilos. El pinchadito.
1: Ay, está lindo que se
0: ve. ¿Cuál es su vallenato bonito, pinchadito? ¿Cuál es su vallenato bonito?
1: A ver. Historia de los diablitos, porque se viene el fin de semana de papá.
0: Ay, mamá.
1: Ahí está. Historia de los diablitos.
0: Escúchelo, escúchelo. Suéltalo.
1: Pero los discos van a sonar, ¿o no?
0: No, yo leo un pedacito para que usted lo presente. Suena completo el que gane.
2: Bueno, oiga, listo. Pero la vara saltica.
1: Pero póngamelo otro poquitico.
0: Sí, pedacito. Atención.
2: Venga. Aquí va a hablar el bar. Cámbiamela ya.
0: No.
3: Ese es el baile, ¿no? Que suene el coro. Que
0: un pedacito, pedacito. Ahí va. Ok, me voy a ver una cámara ahí.
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0: Oye, así como dice el título de la canción, es toda una historia, ¿sí o no? Es toda una historia.
1: Y le sale el fin de semana casi a padre.
0: Esto es un vallenato
1: bonito, bonito.
2: ¿Y qué tal si le combino
0: ¿Qué le va a combinar?
2: La avispa del andariego.
0: La avispa del andariego.
2: Y tome pa' que chupe, chiste malo, que conmigo no vas a poder.
0: Ay, María, me sales de...
2: Ya va, chiste malo rascando la cabeza.
1: Suélteme, andariego.
0: Con 84 kilos, él es el pinchadito.
1: El andariego, ojo.
0: Ojo, les propone los diablitos. Venga. Con historia.
1: Sí,
0: y el andariego con la avispa. Avíspese, mija.
1: Suéltelo.
3: Póngamele un poquito.
1: Es

0: ti.
1: Si no me goleo a chiste malo, me ha dicho, no hago la tusa.
2: Vamos a ver, eso es como el fútbol. Eso es como el fútbol.
1: Eso es como el fútbol.
3: Pero eso es jugar sucio.
2: Muchos
3: jugar
2: creían sucio en la remontada y no se pudo pinchar.
4: No chantajé la gente pinchadito, no la chantajé.
0: Sí, eso no está bien.
4: Bar, meta la mano ahí, meta
2: listo
4: la mano.
2: Bar, ahí metí paramos la mano. Ahí. Ahí está la del pinchadito. Sí, historia señor de los diablitos
0: y
2: la avispa del andariego. Listo. Perfecto. En la otra esquina. ¿Cuánto, chiste malo?
4: 90 kilos.
2: 90 kilos y empujando para abajo.
4: ¡Metido!
2: ¡Hágale!
3: Sassi ya está bajita. Sassi ya está bajita.
4: ¡Ojo! Me voy con.
2: Pero yo le pongo el vallenato.
4: El vallenato. El cóndor herido.
2: ¡Ah, fue madre! Ayúdale aquí, por favor, al pinchadito.
4: El cóndor herido, porque me voy con padres. El cóndor herido.
2: Señoras y señores, el vallenato. ¡Gato bonito de chiste malo en Olímpico! ¡Oh! ¡Ay, pichón!
4: Y póngale que ya no se dice ¡ay, hombre! Se dice ¡ay, Olímpico!
0: Perdió.
2: Que este vallenato es muy bueno también.
0: Vale, yo me decía.
2: ¡Uf! Ay, muy bueno.
0: Pero él no sabe combinar. Porque
4: ¡Pedirá!
2: Escúchale el pedacito al vallenato bar.
4: ¡DJ de tarima del pueblo!
2: Oye, esto suena muy bueno, dice.

0: ¡Que Dios es bueno, peligrosa!
1: Muy bien, chiste malo, muy bien.
2: ¿Cómo lo vaya a combinar?
1: Listo. ¿Con qué lo combina, señor chiste malón?
3: Como el mes de padres, pichadito. Sí. Como el mes de padre, bar, como el mes de padre.
1: A ver si sí, sí, le tiene.
3: Cuando yo quería ser grande.
1: ¿Yo? ¡Ay, padre!
0: Pucha, se pone bueno.
1: Señora, se pone muy bueno.
0: Se
1: lo
0: pone
1: combina
0: bueno.
1: Chiste malo con este temazo.
3: ¡Ay! Ya me dieron ganas de llorar. Me están sudando los lentes.
1: Siendo el pinchadito, me estaría haciendo achí. ¡Achí! ¡Achí, pinchao!
0: Vea, los míos están vivos y los de él están muertos.
3: ¡No importa! No me le pegue a la chanda. Póngale que cante Vicente, póngale.
0: Padre es padre, pinchado.
3: Muerto o vivo, padre es padre.
4: Mi padre.
1: Dos temazos, listo. Entonces, los de chiste malo. Diomedes Díaz, el cóndor herido. Vicente Fernández, cuando quería ser grande. Listo.
3: ¿Y el pinchadito?
1: Y el pinchadito, historia de los diablitos y la avispa del andariego. Listo. Los oyentes en TikTok pueden ir, opinar.
0: Arroba Olímpica
1: Medallo en TikTok. Ahí nos están viendo, ¿sí o no?
0: Mucha gente.
1: ¿Cuántos tenemos a esta hora?
3: 478 están ahí con
0: dicen aquí, ganó el pinche, pinchadito.
5: Tranquilo, pinchado que los contestos todavía.
1: Dicen ahí.
3: Pero aquí también dice chiste malo, temazos. Ahí está, chiste malo, dice Elkin Alexander, chiste malo. Gana pinche, hola. Puedo tener mi voto es para chiste malo.
1: Chiste malo.
3: Ay, mamá.
1: Bueno, señoras y señores, notica de voz. Vamos al WhatsApp de Olímpica.
0: Sí.
1: 314-580-1049.
0: ¿Cuántos?
1: Solo nota de voz. Cinco llamadas.
0: Ay, chay.
1: Cinco llamadas. Cinco notas de voz.
0: Como el partido del
1: sí,
0: del
1: sí, lunes. El de Nacional,
5: O sea, porque la política es aquí, Ave María.
1: Eso sí, el que pierda reconoce el triunfo, por
0: claro,
1: favor. Sean varones.
0: Sí.
5: No nos cambien la historia.
1: Ahí está.
3: ¿Usted sabe qué es un varón?
1: Nota de voz. Listo. Cinco not audios donde digan su nombre, mi nombre es tal y mi voto es o por chiste malo o por el pinchado. Listo.
0: Arrancamos.
1: Perfecto, señoras y señores. Se viene la definición.
6: Ay, ay, ay.
1: ¿Quién gana? El pinchado con 84. ¿O chiste malo con cuánto? Con 90.
3: 97. Yo con 90.
1: Y empujando
3: malo,
1: abajo.
3: Doble guaro por esos discos, dice por acá.
5: Pero yo tengo que decir algo.
1: Atención. Bar, ¿qué dice el bar? ¿Qué dice el bar?
5: Con esas canciones, gana el que gano, sí debería ser bar con B.
1: Bar con B grande.
5: Eso sí. Ganas de ahí
1: está fue una chelita. Bueno, señoras y señores, nos fuimos con los motos. Primer moto de hoy, atención, dice.
7: Buenos días, Olímpica. Va ganando el pinchadito.
1: ¡Pinchadito!
7: El pinchadito cuando sale al estadio.
1: ¡Ay! ¡Pinchao! Sigan votando.
3: Cuidado con la trampa.
1: No, nada.
5: No se las de avispa aquí.
1: El mar, ahí está.
3: Bueno. Ay, sí les da miedo la trampa.
1: ¿Cómo van las votaciones, señor Mar?
5: Uno para pinchao, cero para chiste malo.
1: Cero para chiste malo.
3: Silvana dice que chiste malo. Silvana,
0: no, pero necesitamos el WhatsApp.
1: ¿No? Sí, nota de voz que lo
0: lleva. Silvana y cual más.
3: ¡Ay, le hizo hacia el pinchadito!
1: ¡Juegue! Atención.
8: Muy buenos días, mi nombre es Lina, del barrio de Chávez. Me voy por el pinchadito.
1: Como diría el narrador, estás nit.
5: Votación hasta ahora.
1: ¿Cómo va?
5: Dos para el pinchadito, cero para chiste malo. Y vamos por el tercer
1: voto. Listo, tercer voto no vamos. Yo hubiese votado por chiste malo, pero
3: no
1: bueno.
3: Sé, oye, vamos por los 600.
5: No sé,
1: vamos.
5: Parcialidad, Juan.
1: Sí,
5: parcialidad,
1: no, por favor. La imparcialidad es suya. Sí. Usted es el bar.
0: Dele.
3: Como ese.
0: Usted ya está. No,
1: hágale. Vamos. Va, tercer voto.
3: El pinchadito está gagueando.
0: No, Juan, es tramposo.
1: No, tramposo no.
9: Buenos días, Olímpica. Mi nombre es Claudia y mi voto es para el pinchadito.
1: ¡Pincha!
0: ¡No, ya gané!
5: ¡Qué pela le dieron!
1: ¿Cómo te quiere la gente?
0: ¡Otro!
1: Sí, son cinco llamadas. Son cinco llamadas. Vamos, otro aquí.
9: Buenos días, Olímpica. Mi voto es por el pinchadito.
3: Votó la abuelita. Votó la abuelita. Venga, pero no dijo el nombre. Anulado.
5: No, aquí no pusimos eso es entumbando a Hunter, señor. Aquí no va a lavar las manos con nosotros.
1: Y el quinto.
0: Es que me la va a golear.
1: El quinto. Juega.
10: Olímpica, muy buenas tardes.
1: Buenas.
10: Mi nombre es Sergio y mi voto es por chiste malo.
1: ¡Chiste malo!
3: Yeah. Llegó tarde.
1: Señores y señores. Señor Mar, resultados.
5: 4 para Pinchadito, 1 para Chiste Mar.
0: Oh, Chiste, usted sabía. Usted sabía que el director había dicho que me tenía que invitar a almorzar.
3: Que el director dijo cuando que ahorita.
5: Dejaron a Chiste Malo como un cóndor herido.
1: ¡Un aplauso para el Pinchadito! Nos vemos hoy en Florida Parque Comercial, amigos de TikTok, 3 con de la
3: Hernán
1: tarde.
3: Gómez,
1: Hernán Gómez, Gómez. El de la cantina, ajá, el de la quincena, okay, el de sobre, el que canta todos los éxitos,
0: canciones
1: amigo.
0: Grandes es que él tiene.
1: Exactamente. Hoy 3 de la tarde y lleve sus boletas para el Fan Zone. Gracias, amigos de TikTok.

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0: caso se llama El Intenso, El Intenso. Bueno, ya cansó, no menos ya intenso. Muy bien, luego de las 12 del mediodía se vendrá la Tusa de Olímpica. 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
0: ¿Vos qué opinas de esta prima olímpica?
3: Esa prima no la comemos.
0: ¿Cierto que sí?
3: No, es que una prima es para eso.
0: ¿La cómo así? La prima es para eso.
3: Claro,
0: ¿no? ¿No es para ahorrar?
3: No, pues el que quiera la puede ahorrar. El que sí. No la come un fin de semana en un puente por allá en un pueblo.
0: Uy, gente muy ociosa.
3: No tomas en la prueba, porque la gente, todo el mundo cree pues, que los puentes para beber. No.
0: ¿Y no es para eso?
3: Para ir a salir con la familia, para comer, ya la primita a pasar bien bueno con la familia.
0: Lo bueno es que con la prima de Olímpica usted hace lo que quiera.
3: Lo que quiera.
0: Lo que usted le dé la bendita.
3: Mercadito.
0: Ah, sí.
3: Y que le quede para la cervecita.
0: O si la quiere ahorrar, claro. lo que quiera. La prima de Olímpica. ¡Llegó la prima! Vayan al WhatsApp de Olímpica, 314-580-1049, palabra prima, y ahí nos cuentan usted para qué quiere la prima de Olímpica.
3: Exacto.
0: Por ejemplo, vos pinchados, ¿para qué estás esperando la prima? ¿Para qué?
3: Para un buen estreno.
0: Te gustaría una pinta,
3: la
0: una pintica
3: bien buena, ¿cierto?
0: Buena.
3: Ya vos, mire que no tiene que estar uno pensando en qué media. No, es una pintica.
0: O sea, se compran unos buenos tenis, un jean.
3: Unos tenis bien bacanos.
0: Una camiseta.
3: Qué bueno.
0: Bacano, sí. El pinchado quiere la prima para eso.
3: Me lo va a comprar para mí,
0: panza.
3: ¿Vos cuándo? 26.
0: Es el último puente.
3: El último puente
0: que vas panza, listo. Vea. O sea que se ve bien titino, bien pinchado.
4: Ahí hace calor, ¿cierto?
0: ¡Madre! ¡La prima! ¡Llegó la prima!
1: ¡Llegó la prima!
0: A ver, oyentes, que bien para la prima. Venga, bueno.
5: Sí, Olímpica.
0: Buenas.
5: Habla Miriam Zuluaga de San Antonio de Prado.
0: ¿Qué más?
5: Yo me quiero ganar la prima de Olímpica. Para pagar unas deuditas que tengo.
0: Oiga, la vio,
5: papá. Muchas gracias.
0: Con todo el gusto, mire.
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6: Hola, Olímpica. 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
0: ¿Qué va a ser,
6: me gustaría ganarme la prima Olímpica para saldar una deudita que tengo.
0: Deuda, listo.
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0: Y ya están participando. 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
0: ¿Qué más, Piedad?
6: Y quiero ganarme
0: la prima. Ay, se le cortó el audio. Ay, hombre, por Dios bendito.
6: Hola, Olímpica.
0: Este es por aquí, venga por aquí.
6: Me llamo Piedad Londoño y Piedad. Quiero ganarme la prima de Olímpica. 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
0: Oíste, ¿cuándo es en vivo? ¿Es mañana? No, ¿es cuándo?
3: Vivo. De aquí
0: hoy es miércoles, o es mañana.
3: Hoy o mañana.
0: Exactamente.
3: Mañana.
0: Pendiente, ¿sí o no?
3: Ah, pendiente, que ahorita nos ven estas carátulas por ahí, por Tito.
0: Exactamente. Ah. Ya salimos por Tito.
3: Ya salimos por Tito.
0: Tito.
3: Un pinchado ya.
0: Tito.
9: Tiene la culpa.

0: Bien, ya viene la tusa de Olímpica, 11:54. Gracias por estar con los 104.9. 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
0: Muy bien, escuchan Olímpica 11:55. 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

Se llama Infiel Daniel Calderón, son las 12 del mediodía, 7 minutos. Muy buenas tardes, aquí comienza el programa de los entusados. Aquí comienza la Tusa de Olímpica 104.9, para que nos desahoguemos.

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2: 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Márcalo ya.

0: Estamos en la Tusa, 314-580-1049. Ese es el WhatsApp de Olímpica. Si van a participar en la Tusa, lo marcan. Y si no, pues van y almuerzan y se sientan a escuchar el programa. Ah, no, porque si usted no va a participar, le gusta muchas veces escuchar.
1: Claro. Cati, ahora nos tarde. Escuchan y nos ven.
0: Estamos en TikTok ya, en arroba olímpica medallo.
1: La Tusa en vivo a través de nuestra cuenta de TikTok, arroba olímpica medallo. Uh-huh. Hoy los entusados de Olímpica.
0: Los entusados o las entusadas, porque es que las mujeres sí. También son muy entusadas. Sí, aunque yo estoy viendo que a los hombres ahora le están dando más duro.
1: ¿Por qué será, pinche?
0: No sé, pero ¿a quién le están dando más duro ahora?
2: Pero ¿sabes qué veo, pinche yo? Que los hombres están llorando mucho.
0: Por eso, los hombres los veo más entusados. O sea, la mujer no se está dejando como...
1: Como si la mujer se hubiera alzado la bata.
0: ¿Cómo es que se dice? Mangualear.
2: Mangonear.
0: Eso, yo no sé cómo se dice eso. Pero ya la mujer no se deja mangonear tan fácil.
1: Ahora la tendencia es que los hombres ya como que tienen más tusa, o sea, que la mujer.
0: Un hombre se pone a joder por ahí y la mujer vea, tome para que lleve papito.
1: Sí, usted me la hizo, venga, yo me
0: vea, o sea, no sé, estoy viendo eso ahora últimamente. ¿Usted cree que eso es verdad o es mentira?
2: No, es verdad, es verdad.
1: No, totalmente real,
0: pincha. Preguntémosle a la gente en el 314-580-1049. ¿Una mujer se deja ahora mangonear así como...?
1: No, es muy difícil, la liberación femenina, pinchadito.
0: Sí, yo no sé, un hombre se pone a joder por ahí, un hombre se pone por ahí de contentito, de paticontento, y la mujer le sale peor.
1: A camino largo y desquite.
2: La niña está triste.
0: No sé, pero eso se está viendo mucho. Esa es la pregunta, 314-580-1049. Ese es el WhatsApp de Olímpica. Bienvenidos y bienvenidas todos al programa de Los Entusados. 314-580-1049.
1: ¿Ustedes qué opinan, cierto? Porque pinche.
0: Sí, bueno.
1: Sí, que nos cuenten, a ver, si le ha pasado alguna...

0: situación donde usted dice, ah, no, qué pena, yo no me voy a dejar mandar de este.
1: Sí, o muchas veces dice, no, yo no me voy a igualar con este, con él, o no me voy a igualar con ella, porque hay gente que no le gusta igualarse, pero ahora yo veo que un hombre la hace, y conforme la hacen, se les paga, el que la hace, la paga, y eso no es tan bueno, porque la venganza, o sea, ahí es donde dice uno, bueno, él me la hizo, me montó cachos con la vecina, yo no, le monto con el vecino.
0: No.
1: ¿Usted lo haría, Katy?
0: Sí, no, como te ocurre, pinchado.
1: No lo haría.
0: Uno no paga con lo que le hace.
1: Pero si es una radio bien hijo de perra, ¿qué?
0: Ay, no, pinche, lo que pasa es que... Vea, cuando... Para los que han tenido esos casos de infidelidades que se han dado cuenta o los han visto, eso duele mucho.
1: La mayoría de la gente coge y busca otra, otro.
0: Sí, sí.
1: Aló, buenas tardes. Aló, buenas tardes, Olímpica.
2: Buenas tardes.
1: Buenas tardes.
2: ¿Cómo estás?
1: Pues era bien, gracias y vos, Ole.
2: Buenas tardes, ¿cómo estás?
1: Bien, amor, solterita, casadita, yo monté en trilín.
2: Engargolada.
1: ¿En qué?
2: Engargolada.
1: Engargolada. ¿Y eso qué es?
3: Está enamorada, salberraco.
1: Está tragada, está enamorada.
2: Engargolada y cagada.
0: Ay, chico. Ay, no. Ay,
1: no, es de la bulla. ¿Por qué, mi amor? Solterita, casadita, yo monté en trilín. ¿Ah? Oli.
2: Dejen de hablar tanta
1: mal. Ah, la señora ya me ha tragado, ave María, señora, vaya a almuerce, mija. Ahí está, ya iba a decir otra cosa, ¿cierto?
0: Sí. No falta.
1: No falta la señora. Ay, María, mi amor.
0: Va, por acá en TikTok. Va,
1: el
0: dicen...
1: teléfono de la señora, no, démoslo, 314-543-7249. Sí, ella está escuchando la tusa, 314-543-7249. Estamos en el programa de los entusados, en la Olímpica. Sí, es el teléfono de la señora. Ya, 12 del mediodía, 14 minutos. Este programa es para bolear lengua y para echar lengua. Por eso se llama la tusa, ¿cierto, Katy?
0: Sí, señor.
3: Katy, ¿qué dicen en TikTok a esa hora? ¿Qué dicen en TikTok?
0: Dice por acá, su like Bedoya, pinchadito, un clavo no saca otro clavo.
1: Esa es la verdad.
0: Eso no es así.
1: Pero se usa mucho.
0: Uh-huh. No se usa mucho, la gente acostumbra a hacerlo.
1: Por eso se usa mucho.
3: Para sacar rabias.
1: Para sacar rabias.
3: Exacto.
1: ¿Usted ha visto cuando una persona pelea, qué hacen en los estados del WhatsApp?
0: Sí, pinchado.
1: Usted con una consola el bel, el estado a una persona en el WhatsApp, usted sabe por qué está pasando.
0: Total.
1: En una tusa. ¿Sí o no?
3: No siempre.
1: Ah, pero la mayoría ponen frases, son capaces de poner la foto con otra o con otro.
0: Sí.
1: Ah,
0: por ahí se desquita. Por ahí he visto muchos.
1: Ah, bueno.
0: Se desquitan mucho por ahí.
4: Pinchao, cachos con cachos. Cacho, todo.
1: Cacho con cacho. ¿Usted ha hecho eso, cachos con cacho? Pero es que es de la única manera que a la otra o al otro le duele.
0: Sí, pinchao.
1: Eso duele.
0: No, yo no sé, es que... yo creo que lo mejor que uno puede hacer ahí es cuando eso pasa, uno ignorar y más bien avanzar, soltar ahí.
1: Pero a usted no le gusta que la otra persona la vea, usted puede ir bien acompañadita.
0: Y que sufra.
1: Por eso, oiga, y que la vea bien
3: acompañada. Vea eso, vea eso. El cacho del toro duele, pero de la vaca arde.
1: Imagínese, Katy, usted se va con su pareja.
0: Sí.
1: Y que le resulte un amiguito bien lindo, más bonito, más paradito, bien hermoso. Usted no montaría una fotito con él en un estado.
0: Vale, como rabia. Oiga, es que el ser humano es tremendo, ¿no?
1: Si un hombre tiene una señora que le hizo de todo y se consigue una peladita, ¿usted cree que no la va a montar en el estado?
0: Total. Es que con lo que yo digo, camino largo y esquinte.
1: ¿Eso?
0: A ver.
5: Hola, Olímpica, buenas tardes, ¿cómo están? La señora que se vuelva seria si no tiene nada más que hacer.
1: Eso. Así es, señora, que se vuelva seria y no tiene nada más que hacer. 314-580-1049, porque este programa es muy serio.
0: Dice Laura, yo tuve la experiencia y me encarté con los dos clavos. Esa sería una super historia para la tusa. ¡Laura!
1: Cuéntela.
0: Si quiere, para que nos marque que la línea está habilitada. Sí. 314-580-1049.
1: Y nos cuenta.
0: Y nos cuenta cómo fue esa historia de dos clavos. Porque es que, pinchadito, uno va, saca el otro clavo y resulta enredado.
1: Y se enamora de los dos clavos. ¿Qué? Aló, buenas tardes.
3: Y clavo toda la noche. Clavo,
1: aló, buenas,
6: buenas
1: tardes.
6: Tarde, buenas tardes.
1: Buenas tardes, mi amor. Se lo metí un poquito más a la boquita.
6: ¿Me está escuchando?
1: Sí, mi amor, yo la estoy escuchando muy bien. ¿Usted me está escuchando a mí?
6: Pero sí, pues sí puedo decir el caso mío, que es único.
1: Sí, ¿por qué, mi amor? ¿Muy grande o qué?
6: Pues un poquito, pero es algo increíble, pero cierto.
1: ¿Qué le pasó, mi amor? ¿Pero vos sos casadito o cómo vivís actualmente?
6: No, pero es que por ahí está hablando otro, por ahí está hablando
1: No, otra. Por aquí no está hablando nadie más, mi amor, solamente yo le estoy echando lengua.
6: Ah, bueno, yo te cuento.
1: Pues. Bueno.
6: Bueno, bueno. El caso mío fue que yo tuve un amigo.
1: Sí.
6: No voy a decir mi nombre, es reservado.
1: No, tranquila, mi amor, que se llame Marta, listo, hágale.
6: Te voy a mermar el radio, voy a mermar el radio. Ay, en el momento que dice, yo estoy hablando.
1: Hágale, ¿cierto? Es que usted la que está, tiene el radio a todo volumen.
0: O sea, se está escuchando ella misma.
1: ¿Y entonces? O sea, sí.
6: No, le voy a mermar al radio porque lo tenía con mucho volumen.
1: Vaya, pues, mi amor.
6: El caso mío fue este. Voy a reservar mi nombre.
1: Sí.
6: Yo tuve un amigo, una persona, de, bueno, yo soy viuda, enviudé hace mucho tiempo,
1: sí.
6: Y las cosas en la vida se dan.
1: Sí.
6: Uno no busca a nadie, ni nadie busca a nadie, todo en la vida se da.
1: Sí, mi amor.
6: Yo enviudé y me quedé sola, en mi camino se me presentó un amigo.
1: ¿Cuánto tiempo te quedaste sola?
6: Un señor de más. Era viudo, yo viuda, bueno, tal y tal, seguimos.
1: Ole, ole, usted me está, ole, usted me está escuchando. Ah, esta no me oye.
6: Ah, te dijera, bueno, separado de su señora por problemas de evangélico,
1: es católico. Esta no me oye, está sola.
6: ¿Quién me está escuchando?
1: ¿Usted la que no me está escuchando a mí?
6: Sí, sí, sí.
1: Bueno, entonces, usted no, usted me está escuchando. Que no me está escuchando.
6: El evangélico, bueno, se separaron ambos.
1: Va a tocar cerrar el pico.
6: Bueno, él no tenía nada con él, yo seguí la amistad con él.
1: Sí.
6: Ya la señora murió.
1: Sí.
6: Murió. Luego de ahí... bueno, sigue la, seguimos la amistad. Ya él le cayó una crisis, pero crisis. Pero le estoy diciendo que para mí es único.
1: Sí, pero es que vos no me estás escuchando, pues yo preguntarte. Ole, usted me está escuchando a mí. No me está escuchando. Entonces, ¿cómo hago yo para preguntarle?
6: Yo no le pude, yo nunca le di la espalda, no. No, no le di nunca la espalda.
3: Sí.
6: De pronto puedo estar escuchando el programa y no te voy a decir ningún nombre.
1: Sí, bueno, no, nunca no, no diga nada, mi amor.
6: No me nació. Cuando la persona ya se recuperó de tanta crisis, que lo de menos fue cuatro cirugías. Yo fui la mujer parada en una baldosa. Pero cuando ya se quebró, se quebró. No le busque más, ni para allí ni para acá. O sea, yo soy de esa forma de ser. Las cosas, yo le dije, las cosas conmigo son blanco, negro y punto. Nada más. Él pensó que las cosas eran charlando. No, güey. Muy bien. Cuando él ya pasó esta crisis que tenía, económica, hasta sexual. Bueno, de todo.
1: Hasta sexual, ya ni
6: yo, firme. Y es, quiero que las mujeres me escuchen.
1: Sí.
6: Para que pongan mucho cuidado a quien tienen.
3: Descarados.
6: Y los hombres a quien tienen. Ven.
7: Mucho es.
6: Resulta que él tenía un hermano. Pasábamos las navidades juntos, pasábamos delicioso.
1: Esta se me va a alargar.
6: Hasta que llegó ya el momento en que ya él al año que se superó, ni los hijos le hablaban.
1: Ole.
6: Mucho menos que yo le iba a dar la espalda.
3: No, ole, no, nos escucha.
1: Ole, no escucha.
6: No le iba, bueno, si es larguito le voy a contar.
1: No, largo lo tiene, mi amor, hace rato. Ya se le creció hace rato.
6: Nunca le daban la mano, no, porque eran enemigos del papá. Yo siempre fui firme.
1: Ya me manía.
6: Pasó esto. Miren los hombres como son.
1: No, no, es que son jodidos.
6: Le gustan mucho las mujeres trozas.
1: ¿Ah, sí?
6: Toda la vida sea una mujer delgada. Y decía él.
1: Trozas.
6: Uno en la vida no debe mirar tanto el físico. Lo digo que la persona le tiene que gustar,
3: claro,
6: a uno. El físico es algo que pasa.
1: ¿Y a dónde para yo esta señora, por Dios?
6: Mañana. Mire la crisis suya. Usted nunca pensó que esto le iba a llegar. Pero tranquilo, que yo estoy a su lado.
1: ¿De dónde la cojo?
6: Cuando ya el hombre se vio en la UCI, lo de menos fue en la UCI,
3: me siento en padres e hijos.
6: No le di la espalda, no.
1: Señora.
6: Sí, ya los hijos fueron allá a verlo, a la UCI, a ver qué les tocaba a cada uno. Y ya no le siguieron dando la espalda porque el papá pues se estaba recuperando.
1: Ay, ay, ay.
6: Él se recuperó. Cuando se recuperó, ya empezó conmigo con esa indiferencia.
1: Sí, es que por qué bueno preguntar a la gente las cosas. ¿Mio?
6: Bueno, él a mí no, yo no tengo que decir que él a mí me tuvo que dar un vaso de agua, gracias a Dios.
1: Bueno.
6: Porque como pobre tengo todo, gracias a Dios.
1: ¿A qué hora irá a acabar?
6: ¿Y cómo le parece? Que a él le gustan mucho las mujeres gordas.
1: Sí, sí, sí, sí, sí.
3: Ah, no, descarado,
1: descarado.
6: Y se fue a visitar una amiga que vivía, no le voy a decir el barrio porque tú eres...
1: No, no, ni el nombre tampoco lo vaya a decir, mi amor. ¿Qué tal, por Dios?
6: Entonces, ella vivía en un barrio.
1: Sí.
6: Muy amiga mía y el esposo de ella era hermano de él.
1: Ajá. Qué enredo.
6: ¿Y cómo le parece? Que a mi amiga le dio
1: tan linda.
6: Yo fui a visitarla a mi amiga.
1: ¿Qué? ¿A dónde apaga? Yo no estoy preguntando por aquí.
6: Ella me decía, hermana, porque me apreciaba demasiado. Y yo a ella también.
1: Ole.
6: Y me dice, vea.
1: A la una de la tarde.
6: Mi nombre, no lo voy a decir.
1: Ole.
6: Fulano de tal, está viniendo a visitar a fulana de tal. que es la cuñada de la esposa de mi hermano. Le dijo,
1: señora, ¿dónde la pago?
6: Por eso fue que el día que vine a visitarla, compró niveles, compró esto y
1: no
6: esto.
1: Me está escuchando.
6: Y no entró donde usted, sino que le dijo que esto estaba muy delicada de salud y salió y se fue.
3: Bueno, se nos acabó el programa.
6: Se quedó hasta las 5 de la tarde.
1: Señora.
6: De la tal gorda esa.
1: Señora.
6: Yo le dije.
1: No, es que tenemos que preguntarle, tenemos que mocharla, porque es que sí, muy. No, yo no la voy a mochar, sino. Doña señora. ¿Usted me está escuchando?
6: Sí.
1: Ay, mi amor, pero es que yo le estoy hablando y usted no me para bolas.
6: Sí.
1: No me está parando bolas. Entonces, ¿en qué iba la historia? Entonces, ese señor la dejó a usted. Usted está no, con él.
6: Ya que... va a terminar.
1: Bueno, espere. Ya va a terminar. Mire que ya va a terminar la señora. Diga, siga, mi amor. Oli, espere.
6: Porque las mujeres pongan mucho cuidado.
1: Sí, siga.
6: Para que las mujeres pongan mucho cuidado. Porque hay hombres muy astutos en la vida.
1: Sí.
6: Y como mujeres nos apreciamos todas y todas nos cuidamos.
1: Ya acabas, dijo.
6: Todos nos cuidamos. Sí. Entonces, bueno, pasó la cosa. Resulta que la amiga mía ya se empezó a grabar de, en cuestión de salud.
3: Sí,
6: y resulta que... Bueno, no le voy a decir la fecha, murió el año pasado.
1: Ni el nombre lo vaya a decir, por Dios.
6: Me dio ese desespero por ir a visitar. Fui a visitarla, oiga, pues lo que me di cuenta. Fui a visitarla y me dice, Leti, ya lo dije. Y no quiero, a usted le tengo un aprecio tan grande que le voy a decir la verdad. Mire, fulano de tal viene a visitar a la ex.
1: La traicionaba.
6: Ella es una de 60 años y es una vieja.
1: Como es gordita.
6: Fuera de eso, no me gusta la amistad de él. ¿Y sabe por qué? Ella ya me había abierto un poquito el camino, pero yo me tenía que reservar esto. Uh-huh. ¿Por qué? Por la amistad de los dos hermanos, y él le tenía mucha bronca a la amiga, que porque ella me contaba todo, y ella sí me contaba
3: ella
6: todo.
3: Ella ya va a terminar,
1: es que no puedo jalar porque ya el tiempo me está comiendo.
6: Ajá. ¿Y sabe qué hice yo? Ojalá todas las mujeres eran berras.
1: ¿Qué le hizo?
6: Valer, que tienen sangre en las venas. Y se lo digo con todo corazón. Y apareció todas las mujeres como amigas.
1: Eso.
6: Así conozca unas y otras no. Y para que pongan mucho cuidado, mire lo que es mi Dios. Yo soy una mujer muy noble.
3: Así.
6: Y muy caritativa. ¿Y cómo le parece que mi amiga murió? Fui a visitarla allá, al cementerio.
1: Sí.
6: Cuando me arrimé al ataúd, cuando el hombre no le hice el desprecio, porque esa semana, precisamente, yo fui a visitarla, digamos hoy, a los 3 días murió. Y ella me dijo, él viene a visitarla y se mantiene con ella. Uh-huh. Le dije, ¿cómo así? No, pero tranquilo, gracias a Dios que ya está parado, ya está aliviado. Tranquilo, que yo no soy la única mujer.
3: Bueno, ¿qué dicen los oyentes, pinchaditos?
1: No, es que me toca poner.
6: Ella es la única.
1: ¿Por qué me toca interrumpir la gente? Y me dice, pinchado, no interrumpa, pinchado. No. Toca interrumpirla porque la señora le cae toda la mediodía. Ya va a terminar. Señora, yo ya tengo que terminar. Entonces, ¿en qué terminó la historia?
6: Pongan mucho cuidado.
1: ¿Qué es lo último? Ay, señor, dame paciencia en el corazón, resistencia. Ay, señora, ¿qué es lo último?
6: Ay. Y el tipo fue allí al pie del ataúd de ella.
1: Sí, tenía dos.
6: El desprecio que suelen ser las mujeres, por eso ya lo voy a terminar el tema.
1: Sí.
6: Y le hice el desprecio más horrible del mundo.
1: A ver, ¿no?
6: Y luego pasé por un lado de él y hice el desprecio. Usted me invitó a almorzar y le dije, oh, gracias. Y hasta el día de hoy, ya.
3: No, verdad.
1: Pero mire, según la historia, o sea, era un hombre que te visitaba a otra muchacha que tenía.
3: Sí.
1: Y a ella y toda la cuestión, o sea, la engañaba como muchos hacen. No. Y en el cementerio la visitó.
3: Pero yo siendo ella le hubiera recibido el almuerzo.
1: No, ahí está.
3: La comida no es otra, pinche.
1: Ahí está, 12:27. ¿Qué?
0: Pero, no, nunca entendí.
1: Yo
0: ¿qué
1: entendí
0: pasó?
1: Un poquito. No, que era que él se haya conseguido una. Después de viudita se consiguió un señor.
0: Ella se consiguió un señor.
1: Exacto. Sí, y el señor tenía otra.
0: Sí.
1: Y la otra se le murió al señor.
0: Ah.
1: Y entonces la señora le decía a ella que a que ese señor viene y me visita. O sea, dos.
3: Pinchado, no le entiendo. Yo quiero volver a escuchar la historia.
1: No.
3: Llamemos otra vez a la señora.
1: No, tenía dos. Y entonces.
0: Pero es que, la señora se dio cuenta.
1: Claro.
0: Y la señora antes de morirse le dijo a la muchacha que ella que el señor iba a la visitar.
1: Ella fue y la visitó. Yo no sé qué es, dijo ella. Y el señor estaba allá y lo invitó a almorzar. Y no sé lo quiso comer con él.
3: Y ella le tiró el almuerzo y no lo quiso comer.
1: No, no, no, qué cosa tan berraca, por Dios.
3: ¿Qué dicen los oyentes?
1: Las 12:27 minutos de No Olímpica, 12:27.
0: Me quedé en ascuas pinchado.
1: ¿Por qué? No.
0: ¿Qué historia esas... tan larga pasó tan chiquito?
1: Por eso es que uno muchas veces tiene que parar a la persona y preguntarle las historias también, para uno poder entender la historia.
0: Es que al principio yo no le entendí nada y al final tampoco.
1: No, no, pero era que el hombre tenía otra mujer.
3: Sí, ah,
1: y la otra, mujer.
0: Y era gordita la señora.
1: Exacto, le gustaban las gorditas. Y la otra mujer se le murió.
0: Mucho descarado.
3: Y allá solo sé que Leti no le recibió el almuerzo.
0: Leti.
1: 12,

0: 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Son las 12:31, ya regresamos. Por aquí dicen los oyentes, yo la entendí a la señora.
1: Ya. Pinchadito, buenas tardes, Pinchadito. Ángel Ortiz aquí de Manrique Central. Por favor, repítame la historia porque yo quedé en la misma, yo no entendí nada.
0: No, pues mijo, yo no necesito repetirla. Lo poquito que yo entendí es que es la mentira de las personas. Mire, hay hombres y hay mujeres que para mentir estamos o están solas.
2: Tienen las mentiras en la punta de la lengua.
0: En el amor hay gente que para mentir tienen, es como si pasaran por una universidad.
3: Es verdad.
0: Y hay gente que tiene el palito para mentir.
2: Pinche, es que hay personas que tienen varias relaciones a la misma vez.
0: No, no, y para mentir y la saben hacer. Y saben cómo dicen una mentira. Y saben cómo se vuelve. ¿Usted es capaz de creerle lo que sea a una persona?
3: Yo tengo, conocí una historia donde ya pues el señor tiene un hijo de 20 años.
2: Sí.
3: Y tiene su familia aparte y nadie se ha dado cuenta que él tiene otro hijo de 20 años por...
0: O sea, es que hay gente que para mentir en el amor son profesionales. Eso era este señor con la señora que estaba enferma. Y la misma señora le dijo a esta, a la que estaba hablando, que él iba y la visitaba. Y la señora se murió y él iba y la visitaba al cementerio.
2: Imagínese.
0: Y ella fue, ya lo encontró.
2: Allá lo encontró en el cementerio.
0: Es que hay gente muy profesional. Y en el, yo digo una cosa, el que sea tan profesional, el que mienta tanto, el que sea capaz de decir una mentira, no te quiere.
2: Ay, no, he pinchado. Y entre el cielo y el infierno no hay nada oculto. Eso en cualquier momento se destapa la olla. Ah,
0: pero hay gente muy profesional que no son capaces.
3: Pero ¿sabe qué es lo más berraco? Que hay mujeres que escarban y escarban hasta que les da.
0: Pues sí, debajo del cielo. Bajo la tierra no hay nada oculto, pero hay gente que es muy profesional para esto. Demasiado. 12:33, ya regresamos.
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0: Ahora tenemos la 12:33. 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

0: Y yo ya estoy listo aquí, ya estamos en TikTok, arroba olímpica medallo, ya estamos a través de los 104.9, ya estamos a través de nuestro internet también, de nuestra aplicación. Eso es lo que pasa muchas veces, que la gente está escuchando la aplicación, merma el radio completamente y de pronto no escucha. Hay que estar con él. Espere, esta aplicación hay que estar muy pendiente para que puedan escuchar bien las llamaditas. 314-580-1049. Recuerden que ahorita vamos a estar en
1: 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Ajá. 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
0: Ahí está, 314-580-1049. Dicen por acá los oyentes, pinchadito. No, el nombre no se le dice. Pero lo que estábamos hablando ahorita, mire, la gente que es, yo digo una cosa, es una persona, a ver, lo que yo digo, es muy viva, es mentiroso, y a mí no me diga que a esta persona que le va a leer aquí, quiere la señora, no creo.
2: A ver, ¿por qué?
0: Pero yo también llevo doble vida, estoy casado, no creo que quiera la señora, y llevo 12 años con mi esposa, no creo que la quiera, y tengo también una relación con un hombre, siento tanto placer estar con mi esposa, como estar con este man. Feliz día.
2: ¿Qué?
0: Ay, buen man.
1: Ay, ay, ay, ay.
2: Dice,
1: ay,
2: pero
1: ay,
2: le voy a decir una cosa.
0: Pero yo creo, bueno, o sea, ahí ya lo que hay es, bueno, ¿qué le gusta?
1: ¿De recién ser?
0: No. Sino, tiene que decidirse por cuál, porque es que si la señora, si yo le digo una cosa, si la señora hiciera lo mismo y tuviera una relación con una mujer, ¿él qué haría? Sí.
2: Pinche, yo pues... Tengo una pregunta. Por ejemplo, yo estaba una vez en una cita...
0: Ahí estaban leyendo ahorita también el caso. Sí, sí.
2: Pinche, yo estaba en una cita con una psicóloga y ella decía que uno podía enamorarse muchas veces.
0: Sí, ¿será?
2: No, pues a mí no me ha pasado.
0: Pero aquí hay dos.
2: Pero, por ejemplo, hay personas que les pasa y que se enamoran más de dos veces.
0: Pero eso no es enamorar, eso es encapricharse, apegarse. Uno enamorado y tragado y amar a una persona no va a tener otra ni otro. Y el caso del muchacho aquí.
2: Pues, pero pinche, esa fue la cultura que a nosotros nos dieron. Porque mire que en otros países hay hombres que tienen hasta 6, 7 mujeres.
0: Sí, sí, pero mire este, es que este son 12 años con la esposa y tiene un amigo.
1: Bueno, muchas veces puede ser el miedo a que lo juzguen, ¿cierto?
0: No, pero que lo van a juzgar si es que él está casado y vive con una señora.
1: Por eso, pero ya le gustó el otro y le da miedo ya apartarse de la señora porque lo van a juzgar. O quién sabe qué tiene amarrado ahí con la señora.
0: Pero es mal hecho.
2: O sea, le da miedo salir del closet.
0: No, porque seguro le gustan las mujeres también.
2: Ah, es que ahí eso también hace parte de...
0: Pero
2: de...
0: entonces usted como hombre o usted como mujer, si le gusta algo, tiene que decidirse por cuál.
2: ¿Le gustan los dos?
0: Y si le gustan los dos, pues es una vida doble.
2: Ahí
0: y
2: la tiene.
0: Muy doble. Y, está engañando desde que conozco una mujer o conozco un hombre, los está engañando a los dos.
1: Muy tenso.
0: Sí, la mujer está engañada y el hombre está engañado. Además que el hombre sabe que es casado.
2: Imagínese.
1: No, yo sí he conocido casos así.
2: Sí,
0: también. Sí. Es una doble vida y es algo muy berraco porque usted no sabe qué hacer entonces. Yo estoy aquí con una mujer y entre 8 días estoy con un hombre.
2: ¿Qué pensar uno vivir así pinchadito porque feliz no es?
0: No.
1: Vean lo que dicen acá, que de pronto la mujer es la de la plata.
0: No, uno tiene que tomar una decisión, lo que me gusta o no me gusta. 314-580-1049, marque el teléfono, pues estamos en el programa de los entusados a esta hora.
2: Yo digo, pinchadito, ¿a son de qué de uno estar en este planeta Tierra a sufrir? Sí. O hacer sufrir a las personas. Pues, o sea.
0: O se queda solo.
2: No, o sea, que es solo
0: y disfruta de los dos sexos.
2: Con la libertad.
0: Claro,
2: sin
0: ya.
2: Ninguna relación que lo ate.
0: ¿Por qué le digo yo? Porque mañana pasado mañana la señora se da cuenta. Y eso debe ser muy
1: no,
0: triste.
1: No, la
0: verí,
1: claro. Ay, yo comiéndome un pipipipom.
0: Es muy triste. Es que el que engaña debe de saber que la persona se va a sentir triste, la que tiene. Entonces, si yo soy una persona como mi Pati contenta, ¿me quedo solo o me
2: da? Por acá dice Héctor, debe ser muy duro no ser bisexual.
0: Claro.
2: Sí, sí, no, porque si es una persona bisexual, pero no tiene compromiso, lo puede disfrutar libremente. Sí, porque... Pero si es bisexual, estando comprometido, es difícil.
0: Y ahí está engañando y ahí va a tener mentiras y todas esas cuestiones. Es capaz de llevar el amigo allá y como la mujer no le va a creer nada. Ah, esto es un amigo, tan, el padre es el amigo, el mejor amigo. No,
1: dígame algo y que tenga hijos. ¿Qué van a pensar sus hijos apenas vean ese caso?
2: Yo conocí una persona que me contó que la mamá se casó, tuvo su hogar, todo, pero ella le gustaban las mujeres. Uh-huh. Se separa del papá de los hijos, igual tuvieron hijos, se casaron, tuvieron sus hijos, uh-huh. Se separó y decidió hacer su vida.
0: Pero además que mujer. Los hijos, pues menos mamá, usted tomó esa decisión.
2: Pues, pero también no deja de ser duro, no porque, deja de ser duro. Claro, uno ve, uh-huh. No sé, lo que pasa es que es por la cultura de nosotros que
0: ¿qué,
2: es.
0: ¿Qué dicen difícil? Los oyentes por acá.
3: Hola, señora de Olímpica. No sé si realmente al grabar la historia saldrá, ya que ya llevan recién muchos mensajes. Entonces partimos de acá, no digo mi nombre. Ajá. Conocí hace casi un año un joven, una persona que es menor que yo, 15 años.
0: Ay, María, puro colágeno.
3: Digámoslo así.
0: Sí.
3: Lo conocí en un trabajo, me persiguió muchísimo, muchísimo. Yo sabía que tenía señora, por lo que yo no le prestaba atención. Bueno, finalmente de tanto perseguirme le acepté las salidas y así, estuvimos saliendo 6 meses.
0: Sí, el almuercito y se lo comiera.
3: El caso fue que cuando después se fue, ya no trabajábamos juntos, seguimos saliendo y hice una rifa informal. Luego yo la compré, me la gané, ya me río por no llorar. Era de 2 millones de pesos y como claro, nadie sabía quién era yo ni dónde estaba, yo no sabía pues... medio sabía dónde vivía, sus personas cercanas no me conocían ni nada, no me la pagó. Entonces, ¿qué les digo yo? No solo no metes uno en esas relaciones, sino que yo comprarle rifas a amantes desconocidos porque mire, no me la pagó.
0: Pero no era pues la pareja suya.
1: Era el amante. Ah.
3: Fue duro, fue triste. Hoy en día me llama y me llama, no le contesto.
1: Uh-huh. Pero contéstele para que le pague.
3: Yo dijo que no me la ha ganado, que era otra persona, que no sé qué, se inventó de todo. Uh-huh. Sí, lo quería juntar en redes sociales, pero uh-huh. Llegué muy cercano hasta él. Ahí en redes sociales una me dijo, no le diga la verdad a la señora que él no le pagó. Ajá. Sé que mi marido me engaña, no, trabajen, manténgase. Y si algo que me queda a mí es que les juro que yo no me metí con nadie. Él me persiguió y me persiguió. Ah, el hombre se mete en la relación con uno. O sea,
0: pero la pregunta mía es, ¿un hombre que se meta con otra persona es porque no quiere la señora? Bueno, es que yo le digo, alguien que deje meter a una tercera persona es porque no está contento con la relación, ¿sí o no, Katy?
2: Sí, señor.
0: O algo está pasando, o algo está fallando, sí. O hay peleas, no, o hay discusiones. Pero usted, Ferri, tiene su esposa. ¿Usted sí, cómo señor. Va a meter a otra persona a ese hogar?
1: No, eso por nada.
0: Eso no lo mete
1: y
0: nadie.
1: Y más cuando tenemos hijos ya.
0: No se mete. Katy, ¿cómo vas a meter otro?
2: No, es que ahí no. Entonces ahí no está funcionando la cosa. No está funcionando.
0: Un hombre o una mujer que deje meter una tercera persona, la relación no está funcionando.
2: No, pinchadito. Y vea, pues, y eso mire en lo que termina, en decepciones. Miren porque mire lo que le pasó a la señora.
0: Miren lo que termina todo eso.
2: Hasta por plata.
1: Imagínese la rifa. No, yo siendo lo llamo y le cobro, déme los 2 millones y le vuelvo a dar un beso.
0: Cuando usted
1: no.
0: deja meter una tercera persona, todo termina. Mal, súper mal, súper mal, termina mal. ¿Cuándo? Pues si usted es avispado, como estamos hablando ahorita el tema, pasan años y usted no se deja pillar.
2: Bueno, no, pinchadito, pueden pasar muchos años.
0: Muchos.
2: Sí,
0: hay gente muy, muy berraca para mentir.
2: Ave María.
1: Por acá quiero un saludito para el equipo de nuestras de Malaí, no sé qué será, nos están
0: ¿qué dice
1: copiando?
0: La gente por acá?
4: Pinchadito, cuando en un matrimonio hay más de 3, son felices los 4.
2: Ah, sí. Claro.
0: Sobre todo.
2: Claro.
0: Amor, son felices. Eso resulta la una por agarrar la esquina peleando por la tripa del otro. Eso no son felices. Y eso resulta el otro por esperando al otro en una esquina. Y ahí es donde se matan.
1: O el caso que más se dice cuando van a conseguir otra persona. No, es que yo nada más estoy por ella por los niños. Ay, y eso imagínese. Es encima, papito, amíguele.
0: Con eso.
2: Arriesgar su vida, su felicidad, su
0: 15
2: familia.
0: 15 años de matrimonio.
2: Ay, imagínese una estabilidad bien bonito. Para uno ponerse a inventar con otra persona. Uy, no.
0: ¿A cuántas personas? Por un intento, un momentico, un segundito, dos segundos, se les acababa el hogar.
2: No, no, no. Imagínese. ¿Ah?
0: No, se les acaba, porque hay gente que no perdona una infidelidad, no la perdonan. Y esa hubiera de ser la clave de todo el mundo.
1: Oiga,
0: ni una infidelidad se hubiera de perdonar.
1: Oiga, lo que dicen por acá, pinche, que eso se ve mucho en Itagüí.
0: En Itagüí. No sé, por todos los lados. Las infidelidades. Ay, me va. Una 12:56. Ojo, pues, que ahorita a las 3 de la tarde estaremos con este señor.
2: Óigalo, pues.
0: Óigalo, Hernán Gómez. Cantando todos sus éxitos. ¿En dónde?
1: Florida Parque Comercial, desde las 3 de la tarde.
0: Ah, lo esperamos. 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

0: que sí.
1: Una de la tarde menos dos, 12:58, ya regresamos en Olímpica.
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1: Una de la tarde, 10 minutos en Olímpica, la una tarde, 10. Un saludito para doña Marta. Vea, ratico me escribió por acá la doña Marta que le saludara a la gente allá en Intramac. Ah, ya estaban almorzando, además que ya de fuera. Doña Marta, que es de estatus, entretiene uno mucho charlando, conversando, hablando de esos engaños que son tan duros. De esas personas que se dejan meter, de aquellas personas que son capaces de. Yo digo que es una persona, eso como se llamará, ser muy avispado. No, avispado no. Ser muy, muy qué, no sé. Pero yo digo que el que lleve una relación 2, 3, 4, 5, 6, 7 años, o sea, el que tenga una relación a escondida y le dure muchos años, eso es no querer la pareja, pienso yo. Pues esa es mi forma de pensar. Si yo tengo una mujer que adore un buen hogar, yo qué necesidad tengo de tener 2, 3, 4, 5 años una persona escondida. Pues, márcame la vida, vivir pensando en la otra, pensar en la señora que tengo en la casa, que no me pillen, que no me vean. Ahora los celulares, ¿cómo hago para hablarles? ¿De qué forma le hablo? Que por aquí me ven, que por aquí me pillan, que por el otro lado. O sea, yo creo que eso es uno mismo dañarse la vida. Pienso yo, no sé qué pensarán los oyentes. Por aquí hay más opiniones. Buenas tardes, Olímpica. Yo creo que es uno mismo dañarse la vida.
2: Sí. Pinche, que la señora se inspire, pinche.
1: La señora se inspire, ¿cuál señora? 314-580-1049, ya lo pueden marcar, listo, estamos en la Tusa Olímpica. Aló, Olímpica, buena, a ver, por aquí, buenas tardes.
3: ¿Qué pinchadito?
1: ¿Qué más, hombre, bien o no?
3: Bien, papito, habla con Rancho Elora.
1: ¿Qué más, hombre, Rancho Elora, hombre? ¿Está enamorado? ¿Qué Rancho Elora?
3: No.
1: Quítale el altavoz al teléfono, hombre. Quítale el altavoz. ¿Vos me estás escuchando?
3: Aquí, pinchadito, lo escucho.
1: Ah, bueno, ahí está. ¿Qué te pasó, hombre? ¿Enamorado, me dijiste?
3: Pinchadito, esa muchacha, hombre, que compró otra lotería, esa, así me la regala a mí también.
1: ¿Cuál lotería?
3: Esa boleta que compró, hombre.
1: Ah, la y ahora, la que contó la historia.
3: Ahora, oiga, pinchadito, cuando van en la casa, que como abrigo les con garra, pues.
1: Hay que ir por allá, hombre, pero hay que ir por acá el tiempecito. ¿Dónde ir vos?
3: Yo iba con Las Palmas, en Carrizales.
1: Ah, y por arriba, por Las Palmas. Ah, bueno, mío, en este te acabo el tiempecito. Pero vos no tenés tusa.
3: Oiga, no, aconsejar un amigo mío, me pinchadito, hombre.
1: ¿Qué hizo el amigo, qué?
3: Ah, ese weón, esa pero enamorado, hermano, y eso ya ni trabaja ni nada, weón.
1: Por estar tragado al año. Oíste, uno el amor sí lo vuelve así.
3: María,
1: no trabaja.
3: Ay, la sí. Perdición, hermano.
1: Pero tirado, ¿por qué en la perdición? Si está enamorado.
3: No, ese tipo, hermano, no sabe, ni trabaja, pinchadito, hermano.
1: Pero es que le corresponde o no le corresponden.
3: No, nada.
1: Ah, pero entonces es que no le corresponden. Ya si es una bobada de él, ahí sí hay que ayudarlo. O sea, la persona no le corresponde y él es detrás de ella, ¿ok?
3: Claro, pinchadito, y eso, mejor dicho, hermano, mantienen guindados, hermano, y la pelada, yo no sé, hermano.
1: ¿Y en la perdición, hermano? ¿Y en la perdición por qué?
3: Ah, ya mantienes bebiendo todos los días, pinchadito, y ya no
1: quiere tampoco, no. Oye, dejan el trabajo, seguro. Y se hacen echar de una empresa bebiendo cada 8 días por una mujer. Y se hacen de todo. O sea, no hay plata. No, un despecho muy bravo. Hay que ayudarle. ¿Qué le decís vos o qué?
3: No, que asiente cabeza de huevoncito, sí. Pero está muy bueno, me va a cagar la vida, hombre.
1: Y dígale que el trabajo, o sea, mire, hay gente que es capaz de hacerse echar de una empresa bebiendo por una mujer. ¿A dónde va a volver a conseguir un trabajo esto como está ahora para volver a trabajar? La mujer bien contenta con el otro y él bien aburrido, ¿no? Hágale ver las cosas, mijo, a ver si no llega donde un psicólogo, a ver si pronto le colabora un poquito, ¿listo?
3: Bueno,
1: mío, yo también. Oiga, hay gente que es así, ¿verdad? Son capaces de perder un trabajo y todo. Hay gente que es capaz de, no les importa nada. Y lo pierden y pierden todo y pierden plata y el sueldo y todo. Y beben y

0: No, lo que estábamos hablando esta semana, el amor lleva a una persona, a esas personas sí hay que buscarles ayuda, ténganlo por seguro que hay que buscarles ayuda. Ya cuando usted llega a una forma de esas y ya a usted no le importa la vida, eso es un problema ya. Cuando un hombre pierde una mujer y no le importa la vida, hay un problema. Lo mismo una mujer, cuando una mujer, un hombre la deja y la mujer dice no me importa la vida, es un problema. Con la doctora la semana pasada hablamos de eso, que ya una persona dice me quiero morir, yo no quiero nada en esta vida sin esa persona. Hay gente que dice no quiero nada sin esa persona, y uno entiende esas personas, pero esas personas hay que buscarles ayuda. Y ya, en la calle gente, en la calle, personas de la calle, hay cantidad de personas que están en la calle por un amor. Se tiran a la calle, se tiran al vicio, se tiran a todo por una persona. Uno tirarse a la calle por una persona y la otra persona viviendo bien bueno y pasando bien rico. ¿Mm? Y disfrutando con el otro o con la otra, y usted en la calle, llevado el berraco. O usted en una cantina ya casi que alcohólico, y la mujer por ahí bien bueno con el otro. Uno es que huevoncito. Ay, güey, mamá, hombre.
1: Ese parcero tiene más esperanza que pinchado suba.
0: ¿A dónde? ¿Suba a dónde? ¿O qué? 314-580-1049. Eso pasa mucho, esas situaciones se ven mucho. Es uno llevado del bulto, como decimos en Antioquia, uno llevado el bulto y la otra persona feliz, contenta y listo. Tuve una relación 22 años y la señora nunca se dio cuenta. Uno debe de ser reservado y saber hacer las cosas. No. ¿Uno debe de ser reservado y saber hacer las cosas? Sí, ¿qué dicen los oyentes? O sea, dice una persona por acá, 22 años y la señora nunca se dio cuenta. Uno debe de ser reservado y saber hacer las cosas. Muchas gracias. Sí, o sea que uno sí puede poner cachos, pero debe saber hacer las cosas y ser reservado. Sí.
2: Pinche, yo escuchando Olímpica Estéreo porque me pone todo bien bueno desde aquí, desde la ciudad de Chicago. Sí. Oiga, ¿cómo así que y Federico ahí? ¿Qué puedes hablarle? Pues, pinchadito, ¿qué tal? Ese era Federico, ¿no?
0: Hablaba con el alcalde. O sea, uno debe saber hacer las cosas. Sí. Usted teniendo una relación debe saber hacer las cosas. Eso me deja a mí como pensativo.
3: No, pinchadito, eso es engaño.
0: ¿Engaño?
3: Y a ese señor que no sea pendejo, que eso es engaño.
0: Sí, no, pues esa pregunta me la estaba haciendo yo. O sea, si yo tengo una mujer y la amo y la quiero, me consigo otra, pero debo de saber hacer mis cosas. Sí. Bueno.
4: No, pinchadito. Yo pienso que no es saber hacer las cosas, es saber darle respeto a la persona con la que está, que los acompaña y todo.
0: Yo le hago una pregunta a la persona que me acabó de escribir ese mensaje. Ve, ¿es un hombre o una mujer? Yo creo que es un hombre. Si la señora se la hace y sabe hacer las cosas, ¿usted qué pensaría? Usted con una señora que tenga y lleva 2 o 3 años con otro, ¿qué? Ella también sabe hacer las cosas. Y si es una mujer, le diría, si el hombre sabe hacer las cosas, ¿qué? Bien, ¿a usted le gustaría eso? Ahí está, un hombre que engañe bastante a la mujer y que sea bien infiel y que sepa hacer las cosas con la amante o con la moza. Si la mujer también la sabe hacer, ¿qué? Se muere de rabia. Se mueren de rabia.
5: Ah, no, pinchado, es que cuando uno tiene tantos años de una relación, eso a uno se echa un polvito. Y si el polvo estuvo, bueno, pues ahí
0: es. Bueno, ojo, esa es otra cosa muy diferente. Usted va y se echa el polvito, pico y chao. Se sabe hacer la canita al aire. ¿Usted hace eso, mi amor, o qué?
5: Ah, no, pinchado, es que cuando uno tiene tantos años de una relación, sí, eso a uno se echa un polvito, y si el polvo estuvo, bueno, pues ahí es el problema. Es pero que... es cuando uno acaba la relación, no.
0: Pero, mi amor, es
5: imagínate que... vos tantos años, ponete a comer frijoles todos los días a ver si no te cansas. ¿Se te antoja qué?
0: Pero, mi amor, usted, entonces, si usted los frijoles le cansa es porque no quiere su pareja. Y una cosa, si usted se va y se come el polvito, echa el polvito y le queda gustando, mi amor, ahí donde se embala. Así sea un polvo, pues me perdonan la expresión, la señora fue la que lo dijo. Así sea el polvo bien bueno, así sea el polvo más rico del mundo, así sea lo que sea, usted se lo echó su canita y pico y chao. Pero si usted se apega, se lo llevó el que la trajo, el que lo trajo.
5: Un banquetico.
0: Un banquetico.
5: Que algo rico.
0: Y su esposo no es rico y no es el banquete que usted escogió para toda la vida. ¿Ah?
5: Ay, no, es qué? Como ¿qué? Como un receso, mijo.
0: Un receso, mijo.
5: Ah, pero pincha, vos hablas como que sos muy correcto. Vos sí sos tan correcto como te escuchas.
0: Pues, mi amor, prefiero quedarme solo y listo. Si a mí me gusta algo y yo soy para ti contento, me quedo solo y ahí sí tengo mis banquetes y tengo lo que usted acaba de decir. Pero si usted tiene un buen marido y tiene una buena esposa, si yo tengo una buena esposa, no tengo por qué ir a darme otros banquetes, porque yo tengo mi banquete en la casa. Claro.
6: Pinchadito, pinchadito. Lo que pasa que es que el inocente come mierda de verme tranquilo, pinchado. Comiendo, comiendo de todo, que uno no me muera de hambre, pinchado.
0: El inocente. Eso es muy bravo, eso es muy bravo. 1:19 Es la 1:19. 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Mire, y lo otro es, usted las hace. A usted le gusta el otro banquete. A usted le gusta conseguirse otro banquete. A usted le gusta ese polvito que dice la señora. Pero si la señora se da cuenta que el marido está haciendo lo mismo, a ella no le va a gustar. Y lo mismo un hombre, se hace todos esos banquetes, se hace todo eso, pero donde se dé cuenta que la señora también está comiendo de todos esos banquetes, no le va a gustar. Entonces uno hace, pero no le gusta que se lo hagan. Ahí está. 1:19 Uno se consigue un banquete para quererla o para quererlo toda la vida. Ese no es el banquete que uno consigue, pues.

0: una de la tarde, 22 minutos en Olímpica, la una de la tarde, 22. Están escuchando Olímpica 104.9, vamos con información. 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
0: Dice la información, Olímpica 104.9, las noticias para el pueblo. Todos los días en horas de la mañana tenemos las noticias a las 5 de la tarde. En el pico y placa del humor también está la voz de don Carlos Tobón con las noticias para el pueblo. Condenaron a alias Arete por secuestro y desaparición de un finquero en Antioquia. Dice por acá, cayeron los náuticos, así metían arma y miles de municiones desde Estados Unidos para criminales en el departamento de Antioquia. Atención que secuestraron a 5 personas. El hecho se presentó y quemaron camioneta en el municipio de Segovia, en el nordeste antioqueño. Grupos armados secuestraron a 5 personas e incineran una camioneta. Ejército Nacional activa operativos de búsqueda en este sector del nordeste. Investigan la muerte de una mujer arrollada en Vía del Carmen de Viboral. Atención, Olímpica 104.9, a esta hora nos informa las noticias. Aquí está la información. Atención. Enviaron a la cárcel a 4 policías por extorsionar millonariamente a un menor. Al parecer, los patrulleros le exigían al menor de 17 años 4 millones de pesos. Atención, Olímpica 104.9. No se deje engañar, pilas. Estos delincuentes se hacían pasar por agentes de la SIJÍN. Tengan mucho cuidado, así caen los delincuentes, lo que dice la información. Atención, Olímpica 104.9 tiene más noticias con Teleantioquia. A esta hora, una de la tarde, es la una de la tarde y 24 minutos.
2: Fuerte polémica por un auto que proyectó Gloria Arizabaleta, congresista del Pacto Histórico y presidenta de la Comisión de Acusación e Investigación de la Cámara de Representantes, con la que pretende suspender al presidente Gustavo Petro por presunta participación en política.
1: Investigan si el secuestro de 4 personas y la quema de un vehículo en el municipio de Segovia se debe a ajustes de cuentas entre las disidencias de las FARC y el Clan del Golfo.
3: Por los últimos acontecimientos en los municipios de Remedios y Segovia, en el nordeste antioqueño, realizan consejo extraordinario de seguridad para volver el orden público a esos municipios del nordeste.
1: Candidato a la presidencia Abelardo de la Espriella anunció que instauró una tutela contra la determinación de un magistrado del Tribunal de Bogotá por el uso de símbolos patrios en su campaña. Por el momento, no acatará el fallo.
4: Turbo abre una nueva esperanza para las familias que buscan a los desaparecidos. Inició la primera intervención en el cementerio local, donde podrían encontrarse a cientos de personas dadas por desaparecidas.
5: Más de 1 billón de pesos ya se ha ejecutado en el departamento de Antioquia mediante el mecanismo de obras por impuesto para financiar proyectos de educación, salud, infraestructura y agua potable en 55 municipios priorizados, donde Hidroituango es el mayor contribuyente con 85 mil millones de pesos.
6: El Mundial de Fútbol dinamizará diversos sectores de la economía antioqueña. Asobares Antioquia proyecta incremento en sus ventas del 50% y se generarían nuevos puestos de trabajo.
7: A partir de hoy y hasta el próximo 30 de junio estarán abiertas las inscripciones para aquellos caficultores que quieren hacer parte de los comités municipales y comité departamental de cafeteros.
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0: Una de la tarde, 37. Mija, buenas tardes.
1: Buenas tardes.
0: Buenas tardes, mi amor. ¿Cómo está? Bien, se lo metí un poquito más a la boquita. ¿Tiene altavoz? Amor, ¿tiene altavoz? No. Eso, quítele el altavoz. Es que uno ya sabe más o menos cuando le ponen el altavoz al celular. Y verá que se lo quitan y verá que el sonido mejora 100%.
1: Sí.
0: Eso. Bueno, ¿qué te pasó?
1: Entonces, imagínese que, pues, no es una inquietud que siempre he tenido, porque mi hijo tuvo una mujer como 13 años y después ella se fue y lo dejó tras de haberle metido 10 puñaladas porque lo...
0: ¿Cómo? Espere, mi amor, que casi no lo escucho. Amor, espere. ¿10 puñaladas le metió quién a quién?
1: La mujer a su hijo.
0: ¿La mujer a su hijo?
1: Sí.
0: Ay, mi amor, pero qué pena me da, pero lo volvió como un colador.
1: Lo chuchaba, oiga, yo le conté hasta 10 puñaladas. La última.
0: 10 puñaladas.
1: Que le dio. Ella le dio una y la hijastra, que crió una hijastra, y la hijastra le rompió la cabeza, no se sabe por qué le rompió la cabeza. El caso fue que cuando yo lo vi fue bañado en sangre.
0: Y él no demandó eso.
1: Él no demandaba, ella era la conchuda, la descarada, que dice que la casa del gobierno a demandarlo.
0: Sí, pero si fue ella.
1: Y allá, ahí se hacían a favor de ella,
0: ay,
1: y
0: bueno.
1: A favor de él.
0: Pero mi amor...
1: Él con todas sus cicatrices y como yo fui allá a ver las cicatrices que ella tiene.
0: Por
1: y
0: eso.
1: Y él se salió de y le tocó pagar 2 millones de pesos.
0: Ay, Dios, padre Marianito, no.
1: Esa mujer nada que se iba, cuando ya se fue, porque ya la última fue, pues, como le digo, las últimas 2 puñaladas.
0: Huh.
1: Y debido a eso, ahí le pasaba al gobierno una rienda.
0: Huh.
1: Y cómo le parece que debido a eso, que se iba a viajar y se enfermó porque siente como que no había
0: razón. Hacele más durito que no te escucho, Entonces, ¿qué?
1: Como que no había
0: más
1: mujeres y
0: esas
1: sinvergüenzas.
0: O sea, él, vos como...
1: No se consiguió otra mujer, no se la consiguió.
0: Nada, vos como mamás que le decías, que no existe sino esa.
1: Y yo, oiga, es que, oye, él se enojaba conmigo.
0: Sí,
1: y no. Yo a ella también le había dicho, otra vez, yo le dije una vez, le dije, cuando lo vayas a matar, primero busca un hueco para que se meta.
0: Ay,
1: porque
0: no, pero...
1: yo te hago que te pudieras en la cárcel.
0: Ay, Dios mío.
1: Ay, bueno, pero... y se fue a trabajar, a viajar.
0: Ajá. Uh-huh.
1: Y despechado, porque el nombre del hijo es que eso fue lo que a él le pasó. Despachado.
0: Uh-huh.
1: Y hace 4 meses que se murió.
0: Pero muy duro. Bueno, ¿y ahora cómo está la situación? Ellos están juntos. Él sigue con ella.
1: No. ¿Cómo? Hace 4 meses que él se murió. Y el nombre del hijo es que se murió de tristeza, de desilusión.
0: ¿Quién? ¿Se murió tu hijo?
1: Bueno, no murió, sí, se murió.
0: Ay, Dios mío, pero ¿qué es esto? Por Dios. O sea, tu hijo se murió de desilusión y tristeza por esa mujer.
1: Sí, porque él iba a trabajar lejos.
0: Sí.
1: Y me llamaba y me decía que le daba un dolor en el tórax.
0: Ay, y nunca fue del médico.
1: Nada. Dijo que por ahí hicieron un examen y que sí. Le había salido bueno. Y ahora después de que se murió, lo encontré el examen porque yo lo encontré en la casa donde vivía.
0: Sí.
1: Y resulta que ese examen había salido mal.
0: ¿Y él de qué murió o qué?
1: Los
0: infartos, mamita, no vayan a creer. Una persona con un estrés.
1: Vea,
0: no, mamita, mire, mi amor, una persona con un estrés.
1: Y en diciembre, sí. Todo el mes de diciembre bebió.
0: Por eso bebió, mire, mi amor, mire. Bebió todo el mes de diciembre por una mujer. La mujer lo apuñaló, supuestamente la mamá es la que está contando. El estrés de ser lejos. Es que una persona que se deja, o un hombre, el que quede enamorado y que tragado, hay estrés. El estrés nace de una cantidad de enfermedad y el estrés da infarto, ¿sí o no? Claro. Y entonces, mi amor, qué triste.
1: Sí, claro. Ella es la causante de la muerte de mi hijo. Ella es la causante porque él nunca lo quería. Cuando tenía plata
0: y
1: si lo tendría bien atendido.
0: No, mamita, yo le digo a una persona, a un hombre o a una mujer que se apuñalan y que ya que se van a querer, por Dios santísimo. Mi amor,
1: no, ahí no había amor.
0: Y habían hijos.
1: Ahí no había, sino como yo, ellos estarían yerbados.
0: Tristeza, claro.
1: Y ella el bolsillo.
0: ¿Y habían hijos? ¿Hubo hijos?
1: No, gracias a Dios, gloria a Dios.
0: Bueno, pero entonces me imagino que usted no volvió a saber nada de ella.
1: Lo más desgraciado es que casi diario la veo por allá por los lados de mi casa porque por allá vive.
0: Bueno, pues la pregunta mía, él nunca le puso una demanda porque si esto era para demandas.
1: Nada. Nada, yo fui una vez, yo fui a la inspección. Y me dijo el inspector de ella, me dijo, no, no estoy diciendo que venga, le dije, no, es que no quiere venir. él no.
0: Qué historia más triste.
1: Nunca le puse una demanda a esta desgraciada.
0: No, mi amor, así pasa muchas veces.
1: Pero hasta yo te digo que yo vivo atormentada.
0: Pero aquí lo que...
1: Yo veo a esa mujer.
0: Sí, sí.
1: A mí se me daña el ratico.
0: Pero mi amor, no se estrese tampoco mucho. Es muy duro, la verdad, hay que decirlo, para usted es muy duro. Pero mi amor, sí. La calma ante todo usted, porque no me lo vaya a pasar lo mismo, aunque es muy duro, no soy quien para decirle ese dolor que usted tiene. Y yo sé que muchas mamás, que cuántos hombres se matan por ahí por culpa de una mujer, o cuántas mujeres se matan por culpa de un hombre, y que quiénes son los que llevan del bulto, los hijos, las mamás, los papás. Eso pasa mucho, pero hay que tener mucho cuidado con todo esto, listo.
1: Ay, sí, pero
0: bueno, mi cielo, duro. Sí.
1: Nos dejó la familia, nos dejó marcada.
0: No, pues me imagino.
1: Como se echa a morirse por una sinvergüenza, sí, que no vale la pena.
0: Esa es la verdad. Bueno, mi cielo, pídale mucha fortaleza a mi Dios. Listo. Bueno, mi corazón, es que es muy duro. ¿Y cuántas mujeres? ¿Cuántas verdad? ¡Ay, que Julanito mató a la señora por tan! ¿Y quién queda? Las mamás son las que sufren. Bueno, le digan, no, ¿cómo le va a ver que el esposo la mató? ¿Cómo le va a ver que el esposo lo mató? Ahí está. ¿Qué más va a hacer uno? Y ni una demanda ni nada, porque no hay demanda, no hay nada, las mujeres no demandan. Y se matan y ya, ahí queda sufriendo la familia, quedan padeciendo de todo. Y muchas veces ni forma de demandar a la persona, ni nada de esas cosas, porque mire.
2: Pinche con Rancho Lora, lo amo mucho, pinche, ¿sabes qué? Dígale
0: a Rancho Lora, ¿qué le digo?
2: Dígale que no le ponga para beber, hombre.
0: No le ponga a beber, no, si ya que va a beber, si ya está más muerto que... Ah, ya que va a beber, si el trago, la desilusión, el desengaño, el estrés, matan a la gente. Imagínese, después de una mujer tan brava, según la mamá, todo lo que le ha hecho, y mire, él se murió por ella. Ah, y hay gente, y no vayan a decir que no, hay gente que dice, ay, qué bobada, uno morirse por una persona. Hay gente que se muere por una persona, hay gente que se mueren por las personas. Empiezan a tomar, empiezan a beber, ¿y qué más va a hacer una persona? Ahí está. Muy triste, muy triste. 1:45.

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1: 2:12, 2:12. ¿Qué tal para todos? Bienvenidos, qué rico estar con ustedes. Tarde de este miércoles. Se partió esta semana, va volando, señoras y señores, y lo mejor, ya viene otro puente festivo. Cómo amo el mes de junio, me encanta junio, definitivamente. Pero para todos ustedes, bienvenidos a Olímpica. Una tarde que se va con el Fansong a disfrutar de los oyentes que van este 17 de junio. Sea en el Iván de Bedut. ¿No tienen las boletas? Pues hoy vamos a estar en el Centro Comercial, Parque Comercial Florida, para que ustedes vayan, hagan parte del Metegol desde las 3 de la tarde, para que vayan y disfruten, y por supuesto también habrá música en vivo. Así que hoy de 3 a 5 de la tarde será en Parque Centro Comercial Florida, para que vayan y disfruten. También voy a estar entregando por nuestro WhatsApp con la palabra boleta al 314-580-1049. Nos vas a contar cuál es tu combo de amigos, cuántos son, que van a disfrutar de la Fansong. Recuerden, menores de edad, así que menores de edad no van para la Fansong. Invitación de Olímpica solo para mayores de edad. 2:13, me quedo con ustedes. Invitación de Olímpica.
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médico le pregunta a la enfermera cómo sigue el paciente. Dice, a ver, doctor, pues ya, pues está un poquito pálido por el procedimiento que le hice esta mañana de retirarle los testículos. Dijo, ¿los qué? Los testículos. Dijo, yo no hablé de retirarle ningunos testículos. Yo dije que le retirara los espéculos. Los espéculos.

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0: ¡Ve! En este momentico me está entrando un WhatsApp. ¿Qué pasaría? ¿Qué pasaría? Mire,
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0: 2 en la tarde, 40 minutos, 2:40. Y hoy a partir de las 3 de la tarde, el Metegol, estaremos en Florida Parque Comercial. Así que a ponerse las pilas para que usted se lleve sus boletas para el Fan Zone de este 17 de junio. Así que hoy, señoras y señores, tendrán ustedes como invitado especial a Hernán Gómez. Está en la primera etapa de Florida Parque Comercial hoy a partir de las 3 de la tarde. Así que va a tener música en vivo y lo mejor, sus boletas para el Fan Zone. Así que hoy a jugar el Metegol de Olímpica a esta hora de la tarde. Y por supuesto, los que van llegando al 314-580-1049, ya saben que la palabra es boleta y me van contando ustedes con cuánto se van a ir para disfrutar este 17 de junio del primer encuentro Colombia-Uzbekistán.
1: Hola, mi nombre es Cristina Arisa y mi combo para ir al Fan Zone es, vamos, Mari, Camilo, Kelly, Sebas, Jenny y mi persona. Nosotros escuchamos Olímpica porque nos pone de todo.
0: Y bien, bueno, así es de fácil. Para que se lleven sus boletas, pueden reclamarlas ya en hora de oficina en la calle 32F número 7621.

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0: En este momentico me está entrando un WhatsApp. ¿Qué pasaría? ¿Qué pasaría? Mire,
1: madre. ¡Buena! Sebelio Aramillo Loaiza, de la bella municipalidad de Yarumal, Antioquia. Hombre, para darle un mensaje a la gente, a los oyentes, a todos. Hombre, las elecciones están muy calientes. Yo les recomiendo una cosa, hombre. No peleen con los amigos queridos o con la familia por política. Si usted es de un lado, sea de ese lado. Si usted es del otro, pues respete la creencia de cada cual. ¿Tú, Imelda?
2: Sí, porque es que, ¿cómo es de difícil conseguir buenos amigos, de tenerlos, de mantenerlos? Una familia que es el mejor tesoro de uno, para ponerse a pelear por huevonadas de políticas, que el uno, el gato, el perro, el... ¡No! Vote por el que le dé la puta gana, pero respete al otro.
3: Eso es verdad. Respeten los gustos. Sean amigos, quiéranse. Y cada uno que elija y ya, pero no le imponga al uno una cosa y al otro otra.
4: Al camarada, vote por el que le dé la puta gana, ya.
1: Eso es, Liberto. Vote por el qué.
4: Por el que le dé la puta gana, ya. Y usted debe pelear y chillar.
1: Eso es. Yo creo que le entendieron, el Liberto. No tengo que repetir nada. Pero no se calienten con los buenos amigos y con la familia. Y listo. Y déjeme andarle al amigo, al grupo.

0: 16 minutos, 3:16, a esta hora te acompaño.
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0: Y preparados porque ya olímpica, hoy disfrutando de la Fan Zone para que usted vea. Póngase las pilas porque la cita es la siguiente. Usted que está cerquita de Florida Parque Comercial, usted puede ya disfrutar no solamente de música en vivo con Hernán Gómez, sino que también harán parte del Mete Gol para que se ganen sus boletas para la Fan Zone. Así que las pueden ir reclamando tranquilamente hoy en Florida Parque Comercial, está olímpica con el viejo Ferre. Y el Mete Gol, y también usted lo puede hacer por el WhatsApp al 314-580-1049 con la palabra boleta al 314-580-1049, así como hace este oyente.
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0: Así de fácil, las pueden ir a reclamar de una vez a la calle 32F, número 7621.
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Oiga, como ahora hay tanta violencia y tanta inseguridad por todas partes, yo les voy a confesar, yo me da miedo que cualquier día estos atraquen a mi suegrita, mano, ¿verdad? Pobrecita, la viejita. Es que mi suegrita acabó de recibir una herencia de más de 40 mil millones de pesos en oro, en diamantes, en dinero en efectivo. Y me da miedo que le llegue a pasar algo a la viejita, mano, porque ella vive en una casa solita ahí en Chapinero. Ahí en la 17 con 29, ahí en toda la esquina. Y la casa por detrás tiene un solar donde uno se puede meter fácil. No hay perros y eso, la baranda es muy bajita y la viejita tiene todo ahí debajito del colchón. La verdad es que me da miedo.

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1: 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Y a las 3:24 minutos. 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

0: En este momentico me está entrando un WhatsApp. ¿Qué pasaría? ¿Qué pasaría? Mire, madre.
1: Buenas, Evelio Aramillo Loaiza de la Bella Municipalidad de Villarmola, Antioquia. Rico, estragante, yo veo un pobre y me provoca mialo. Aquí es tu fato. Aquí es tu fato, hombre, con lo de... ¿Qué le parece usted? 5 puentes en 2 meses. Así como va a progresar el país. ¿O qué opina usted, Imelda?
2: Ay, no, a mí sí me parece, porque el turismo se mueven los restaurantes, las aerolíneas, mucha cosita, se venden pantalonetas, tanguitas pa mostrar el panchochito en la costa. No, y fuera de eso, eso, ¿cómo es? Eso nuevo para alojar, los ¿cómo es? Airbnb's.
1: Airbnb es nombre, Airbnb.
2: Eso, el Airbnb. Ay, madre. Airbnb.
1: Dale, Airbnb, hombre. Airbnb, diga, Airbnb.
2: Los Airbnb, porque se van allá. En el Airbnb se van a hacer tirín tinte. Ay, me meo.
1: Dale, Airbnb, hombre. Airbnb. 5 puentes, ¿cómo le parece a usted?
2: Sí, 5 puentes en el Birimbí para ir a hacer tirintintín en el Birimbí. Ay, no me agarro de vomitar. Ay, no estoy embarazada.

0: 3:45, 3:45 hoy en Florida Parque Comercial. Olímpica con el Mete Gol para que te lleves tus boletas para el Fan Zone. Y voy a entregar más boletas para los oyentes que van dejando su mensaje con la palabra boleta al 314-580-1049.
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0: 3:52, 3:52, y hoy la cita es en Florida Parque Comercial, el Metegol de Olímpica con Ferre, para que te lleves tus boletas para el Fan Zone. 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
1: 3 en la tarde, 55 minutos. 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

0: En este momentico me está entrando un WhatsApp. ¿Qué pasaría?
1: Mira, buenas, Olímpica. Ay, no, la gente es que criticando los cinco puentes que hay entre junio y julio. Ahí me parece muy bueno. Imagínese, se mueven los restaurantes, se mueven los moteles, se mueve el turismo en toda parte, se mueven las playas y se mueven los hoteles y se mueven los embirimbí. Oiga, los embirimbí, ¿qué es lo de moda?
2: El embirimbí, el Airbnb.
1: Eso, el embirimbí. Ay, es que no soy capaz de pronunciar. Mira, vamos hasta la costa y nos alojamos en un Embirimbí. ¡Ay, me veo! Embirimbí.

0: En este momentico me está entrando un guasapo. ¿Qué pasaría? ¿Qué pasaría? Miremos a ver.
1: ¡Buenas, amigos de Olímpica! ¡Oyentes! Oiga, hombre, ahorren plata, por favor. No se gasten toda la prima que vienen cinco puentes. En un solo puente no se traguen todo.
2: ¡Ay, sí, ahorren! ¡Ahorren que... para los otros puentes, guarden la primita! ¡Ay, tengo ganas de vomitar!
1: Imelda, cálmese a ver. ¡Ay, no! Y ahora tuvo un antojo. Cuéntele de qué se antojó.
2: Ay, me antojé, ¿sabes qué?
1: ¿De qué?
2: Mango biche con pimienta y con cúrcuma.
1: Oiga, nada, esta es que se está volviendo hindú, ¿o qué? Que comen de todas revolturas. No, es la bobada. Oiga, pues, no se gasten toda la plata en un solo puente. Acuérdense que vienen cinco. La primita, tásenla para todo, para que les alcance.
2: Ay, sí, tásen la prima. No se coman la prima de una.

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0: En este momentico me está entrando un WhatsApp. ¿Qué pasaría? ¿Qué pasaría? Miremos a ver.
1: Buenas. Hombre, Evelio Aramillo Loaiza. Aquí con el Liberto, invitando a la comunidad a que hagan el rosario todos los días para que a la elección Colombia le vaya bien. Que le vaya bien en el mundial. Liberto, vamos a rezar. Hombre, Padre Santo, amén. Muy bien. Vamos a decir, Señor, Señor, de infinita caridad, que tanto amasteis a los hombres.
2: Yo, que no amaste a los hombres.
1: Por tu infinita misericordia y tu infinito poder te pedimos.
2: Por tu infinito poder, te pedimos.
1: Que le ayudes a la Selección Colombia.
2: Por tu infinito poder, te pedimos a la Selección Colombia.
1: Que logre triunfar en el Mundial.
2: Por tu infinito poder, te pedimos al Mundial.
1: Y que salga campeona.
2: Por tu infinito poder, te pedimos a la huevona.
1: ¡Campeona, hombre!
2: ¡Campeona!
1: Eso, muy bien. Señor, en tus manos dejamos...
2: Dejamos
1: el destino y futuro de nuestra selección y nuestro equipo. ¡El futuro del equipo, hombre! Usted todo lo repite. Pereza con usted.
2: Hasta ahora te mariquearon, usted dice que repita, todo lo que yo repito, huevón.
1: Pues repita, repita, señor, ayúdanos a que la elección Colombia quede campeona, hombre.
2: Hasta ahora que usted quede campeona, hombre.
1: Con esto. Un niño de puta loro, un radio a toda hora, hombre, soy vos como bobo.
2: Hasta ahora el bobo usted con el de maricón.
1: A mí no me insultes porque, vamos, respetá. Respeta.
2: Hasta me respete usted. Hasta me lo digo, puta. Con. Oigo, puta. Me lo digo,
1: bueno, ya pues, hombre, ya.

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0: En este momentico me está entrando un guasapo. ¿Qué pasaría? ¿Qué pasaría? Ay, mire,
1: ¡buenas madre, olímpicas! ¡Se llegó la prima! ¡La prima llegó! Pero no se la gasten toda de una. ¡Ay, no, no, no, no! ¡Ja! Vea, iré una recomendación, señor. Si usted tiene moza y le dieron prima, dele cualquier cosita a ella también. Ella también merece. Y a la señora también, obvio. Pero no se ha amarrado.
2: Eso es verdad, un hombre amarrado se ve muy feo. ¡Gas, un hombre amarrado!
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1: Muy bien, señoras y señores, ¿qué tal? Buena tarde, hoy es miércoles, escuchas Olímpica.
2: Ya

0: Román.
1: Claro que sí, aquí estamos. Sean todos bienvenidos. Se llama El Pico y Placa del Humor, programa preciso para acompañarles en este regreso a casa hasta las 8 de la noche, solo en Olímpica.

0: Sí, señores, se metió y estamos para acompañarles en este 10 de junio 2026 que va rodando y Olímpica. Señoras y señores, un día como hoy que hay en Colombia, ah sí, dos de cumpleaños. ¿Se acuerdan esa canción que nos tocó por allá? Que malo, malo, el diablo sí, sí, es malo y nos corrompe. Rompe, desde sí. Niño lo sabía y no hice caso. Esa canción era de San Alejo.
1: Sí, señor.
0: Y la vocal de esa canción es Sebastián Yepes.
1: ¡Qué bien!
0: Ese cartista o ese cantante está hoy de cumpleaños, ¿sí o no? El que canta malo, malo.
1: Está justamente de cumpleaños hoy.
0: Claro, ¿cuánto le pones a Sebastián Yepes?
1: Hay que unos 50 años.
0: 50 años, ¿cuánto le pones
2: no, a Sebastián? Tiene más.
0: ¿Cuánto tiene?
2: Hay 58 años.
0: Nada, hombre, 46 añitos.
2: ¡Sí!
0: Malo, malo. El diablo es malo.
2: Pero entonces para envejecer es malo. Malo.
0: Y esta muchacha también, periodista, la vimos por varios años en la pantalla chica, pero no la volví a ver, hombre.
1: ¿Cuál?
0: Mónica Fonseca. ¿Sí o no?
1: Ah, presentadora sí, de Caracol.
0: Sí, periodista y presentadora.
1: También
0: ¿sí?
1: Fue compañera nuestra acá en...
0: Sí, no sé. Sí, creo pero que... no la volví a ver en los medios, ¿cierto que no?
1: Tremenda.
0: Bueno, ahí está Mónica Fonseca. ¿Cuánto le ponen a Mónica Fonseca ustedes?
1: No, 40.
0: 40
2: también.
0: ¡44 añitos! Y sigue contando. 5 de la tarde, 15 minutos. Nosotros avanzamos. ¿Saben cuánto falta para que arranque la Copa del Mundo?
1: ¡Un día!
0: ¡Un día! Y vamos a jartar, pero fútbol por oiga, la mañana.
1: Y es el mundial más aburridor del planeta.
0: ¿Sí o
1: qué
0: no?
1: Montón de prohibiciones que uno sabe si se puede ver o no.
0: Ahí está, señoras y señores, fútbol por la mañana, fútbol por la tarde, fútbol por la noche. Prepárese que va a ser más de un mes tragando fútbol. Mañana va a ser la inauguración de la Copa del Mundo, ¿cierto?
1: Vamos a tener tres inauguraciones, Juan.
0: Tres inauguraciones.
1: En vez de una, vamos a tener tres.
0: Una en cada sede, me imagino.
1: Exactamente. Le voy a contar otro secreto. Después, en el 2030, serán seis.
0: ¿Seis inauguraciones?
1: Porque será Uruguay, Paraguay, Argentina, Marruecos, España y Portugal.

0: Oye, sí, ¿cómo van a hacer ese mundial? Eso fraccionado en continentes, es muy raro.
1: Para celebrar los 100 años y saber que en el 2034 solamente será un país.
0: Una sede, como habitualmente es.
1: ¿Sabes
0: exactamente?
1: Quién es?
0: ¿Cuál es ese el deseo?
1: Arabia Saudita.
0: Arabia Saudita. Bueno, muy bien, señoras y señores. 5:16 minutos. ¿Qué tenemos hoy en el mundo, don Danilo? Porque les tengo una sorpresa para los oyentes del Pico y Placa del Humor. Una belleza.
1: ¡Qué rico!
0: ¡Una belleza!
1: Hoy es el Día Mundial del Modernismo. Sí. También es el Día Mundial de la heráldica. ¿Qué es la heráldica, Pichingo?
2: A ver, heráldica, claro que sí. ¿Me repite la pregunta, por favor?
1: ¿Qué es la heráldica?
0: Yo de antemano, no tengo ni idea.
1: Me encanta.
0: Yo no tengo que ser.
2: Es un tema.
1: ¿Qué es? Parte de la columna vertebral de mi negocio.
2: Es la columna vertebral de un negocio.
1: No, señor. La heráldica es el arte. De escribir en un escudo. El linaje. Su apellido o familia.
0: Yo no tenía
2: su
0: ni idea.
2: Trascendencia, su linaje, su.
1: ¿Cómo sería el escudo de Pichingo, por ejemplo?
2: El mío sería que un
1: Yorkie con un hacha.
2: No.
0: Pues la verdad, yo estoy casi seguro que de los oyentes muy pocos lo sabían.
1: La heráldica,
0: muy
1: sí.
0: Muy pocos lo sabían.
1: Es un arte español que lleva, mejor dicho, pero cientos de años donde se ha tenido, en cuenta el linaje de ese apellido. Por ejemplo, el román. Entonces viene de tal parte, tiene tal simbolismo y eso es lo que hace parte de la heráldica.
0: Exactamente.
1: También, ¿qué pasa hoy?
0: Hay de apellidos, hermano.
1: ¡Hombre! Día Nacional del Desarrollo Científico y Tecnológico. Señor. Y también es el Día Nacional o Internacional del Diálogo entre Civilizaciones.
0: Perfecto, señoras y señores. Prepárese porque se viene un evento a la ciudad de Medellín.
1: ¡Váyalo, váyalo!
0: Esto va a estar una cuca, parcero. Se llama Despecho a Pelo. Despecho a Pelo. Luis Alberto Posada, el papá de los pollitos. El papá de los pollitos. En un gran mano a mano. En un homenaje al caballista colombiano. ¡Ay, por Dios! ¡Óigalo, óigalo! ¡Luis Alberto!
3: Hoy necesito de ver.
0: ¿Sabe con quién va a estar este mano a mano? Con el señor. Vea. Alex Manga, el del vallenato.
1: ¡No te puedo creer!
0: ¡Olímpica! ¿Cómo se parece?
2: Sí, señor.
0: Juntos y muy privados, Despecho al Pelo. Luis Alberto Posada, ¿sí? Alex Manga. ¿Sí? Esto va a ser el 12 de septiembre en Copacabana. Ya les voy a decir exactamente.
1: Ese también que tiene trova.
2: Santo Coyote.
0: Sí, en Santo Coyote.
1: O sea que va a haber lo mejor del caballista y lo mejor del pony en la trova.
2: Esto va a ser en Santo Coyote. Vamos a tener una actividad muy bonita. Es un homenaje Festival de la Trova. Con Alex Manga, con Luis Alberto Posada, vamos a tener un espectáculo de caballo parqueado con el grillo. Es uno
0: eso hay de todo.
2: Conocidos. Hay una cosa entonces, muy bonita.
0: Caballistas, trova sí. Y música en vivo.
2: Vamos a estar 6 reyes nacionales en tarima.
0: ¿Cómo le parece?
2: Va a estar Cocolizo.
0: Sí.
2: Gallinazo.
0: Sí.
2: Va a estar Cuervo.
0: Sí.
2: Dieguito.
0: Ajá.
2: Va a estar Guacuco y va a estar Pichingo.
0: No, eso va a ser.
2: Y la presentación va a ser a cargo de don Evelio Jaramillo.
0: Evelio Jaramillo.
2: Con su grupo musical Los Paro Locos.
0: Perfecto, señoras y señores. 12 de septiembre en Santo Coyote, Despecho a Pelo. 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Y hay una sorpresa para los oyentes hoy de Olímpica.
1: ¿Qué van a hacer?
0: Hoy voy a tener mesa para cuatro con botella de licor nacional.
1: Yeah. Oh,
0: ¿sí o no? Con botella de licor nacional. ¿Sí o no?
1: Sí, señor.
0: Como va a haber trova, usted va a participar a través del WhatsApp. ¿Cuál es el número del WhatsApp, Danilo?
1: 314-580-1049.
0: Perfecto. Ahí va a enviar una nota de voz con su nombre, ¿cierto? Diciendo, mi nombre es tal. Ajá. Quiero ir a Despecho a Pelo con Luis Alberto Posada y Alex Manga y se eche una trovita del evento. ¿Listo?
2: Y el que tenga la mejor trova.
0: La mejor trova.
2: Pues
0: se lleva.
2: Vamos allá. Le vamos a entregar
0: mesa
2: esta
0: para
2: mesa.
0: Cuatro, más le ponemos botella de licor nacional. ¿Cómo
2: recuerden.
0: Le parece?
2: 12 de septiembre va a ser en Santo Coyote, Copacabana, recuerden, eso es Santo Coyote en Copacabana.
0: Listo, estamos melos, muchachos.
2: Y los que quieran ir a la fija, porque pues hay muchos que dicen, no, yo no quiero participar, dígame dónde me compro un pasto.
0: Listo.
2: Ya mismo. Porque
0: 313-594-9444, 313-594-9444, señoras y señores, de su trova, participe, hoy los premios son para usted, los Pony Olímpicas. ¡Ah!

0: dos amigos hablando. Dijo, oiga, me enteré que anda en discusión con su esposa. Dijo, no, pues hermano, es que me pilló un labial en la guantera del carro. Dijo, uy, no seamos tan brutos, ¿en serio? Dijo, sí, me tocó echarle mentiras, hermano. Me tocó decirle que es que era de una mocita mía, que yo salía con la vieja, que estuvimos moteleando la noche anterior y a ella le quedó ahí. Dijo, uy, no, pero como usted de bruto, hermano, ¿cómo le va a decir eso? ¿Qué es esa mentira que le va a decir, hermano? Dijo, sí, porque es que el labial es de Yambal. Y como ella trabaja en Evel, si ella se entera que yo trabajo en Yambal, hermano, me mata.
1: 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Deje su trova en el WhatsApp porque usted se puede llevar mesa para cuatro más botella de licor nacional. ¡Qué belleza! Mayores informes, 313-594-9444. ¡Eh!

0: vida. Ah, eso suena muy bueno. 525, escuchan Olímpica, véngale. 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
0: Muy bien, el cortico de la hora lo trae Pichingo 527.
4: Un man con un movimiento como muy extraño, ¿cierto?
0: Movimiento extraño.
4: Llegó a una cantina, ¿cierto? Y dijo, hágame un favor. Me vende un whisky doble, el más caro que tenga.
0: Oh.
4: A las rocas.
0: Sí, señor, claro.
4: Y él llegó, el de la barra, y se lo sirvió, claro que sí. Eso.
0: Ahí.
4: Eso, amigo, eso. Eso, pero no paré mi caballo.
0: ¿Qué es ese chorro?
4: Le digo, bien, él se lo tomó así, tan. Amigo, hágame el favor, me sirve otro doble.
0: ¿Otro?
4: Sí, pues no ponga eso. Eso, otro doble. Eso. Y volví a miar el caballo. ¿De dónde sacaste ese efecto?
0: Hombre. Ahí está. ¿Qué
4: es el que hay? Bueno, sí. Se lo tomó también así, como con sed. Amigo, hágame un favor, deme otro.
0: ¿Otro?
4: Otro. No, ya destapó una vez, destapé dos. Destapé tres.
0: ¿Y del más caro?
4: Más caro, sí. Uh-huh. Tran, tran. Listo. Se lo tomó, hermano, y de un momento a otro el man se sacudió. Uh-huh. Y llegó y dio así como a dar una vuelta a canela. Uh-huh. Y se tiró como hacia atrás y llegó y ¡pum! Se pegó del techo. Así, como el hombre araña.
0: No.
4: Se pegó del techo y se fue así como una araña por el techo y pum, salió a la puerta. Y salió.
0: Se fue.
4: Y llegó el mesero y se le acercó al de la barra. Y le dijo, ¡ay, parce!
0: ¿Viste eso?
4: ¿Usted vio lo que hizo ese man? Y le dice el de la barra, claro, se fue sin pagar.
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0: Muy bien, escuchan Olímpica. 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

0: qué bueno recordar al niño de Trastalleres, Andy Montañez. Esto se llama Casi Te Envidio. Suena en Olímpica, la que me pone de todo.
1: ¡Y bien bueno!
0: Señoras y señores, tarde de miércoles, véale.
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0: Relájese. A esta hora, Danilo Valencia, Pichingo, ya llegó Don Ebrio y quien les habla, Juan y Román, les acompañamos. Nos encanta acompañarles, claro, en esta tarde de miércoles, señoras y señores. Ojo que estamos participando por un buen premio en el día de hoy. Mesa para cuatro en el Festival Despecho a Pelo. Ustedes van a enviar su trova en el WhatsApp 314-580-1049. Más adelante conoceremos los ganadores. Aquí hay oyentes participando a esta hora. Venga, dele play.
3: Señores de Olímpica, hoy yo les quiero contar que me quiero ir para Copa y los pelos voy a dejar allá en el Santo Coyote con Luis Alberto Posada y su música de despecho. Ya me veo emborrachada. Regálenme las boletas y yo la paso sabroso con Don Evelio y su combo, y también me llevo a mi esposo.
0: ¡Oígala!
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3: porque me pone todo bien bueno.
0: Excelente.
3: Hola Olímpica, yo soy Juliana Pineda, del barrio San Javier, y me quiero ganar las boletas para mi combo en Despecho al Pelo.
0: Perfecto, ya saben. Chao, ya saben que están participando por mesa para cuatro personas más botella de licor nacional. Listo.
5: Sí, señor. Sí, señor.
0: Ahí estamos. Oiga. Sigan trovando, que más adelante les contaremos quién será el ganador. ¿Listo?
5: Les corrijo, no es Despecho al Pelo, no, es como montar a caballo, porque es homenaje.
0: A pelo.
5: Homenaje nacional al caballista, al montador.
0: Despecho a pelo.
5: Despecho a pelo. Así como usted monta en el marido en la noche. ¡A pelo!
0: Muy bien, señoras y señores. Se vienen las 5 a las 5, Pichingo. Presentamos a nuestro compañero en el día de hoy con esto que dice.
6: Vamos a hacerlo trovando, porque es que vamos a dedicar eso. Vamos a liar trova a pelo.
0: ¡Hágale!
7: ¡Pelo!

0: Son las de hoy, 10 de junio 2026, que va rodando y olímpica.
1: Tronando.
0: Arrancamos con la número 5 y esto que dice.
1: Muchachos, atención.
2: Atención.
1: El Senado.
3: Véngase como envenenado.
1: Aquí voy. El Senado aprueba por fin la prohibición de la mutilación genital femenina en Colombia. Paso histórico. Que verdad, hombre, por fin se demoraron mucho.
3: Es que hubo mucha corto vuelo de nucada en este país.
1: Pero demasiado, en serio.
0: Con el tema es que es sensible, es sensible.
1: Pero sensible, no, exactamente.
3: Entonces, la famosa ablación.
1: ¿Ablación?
3: Ay, no.
1: Se demoraron mucho.
0: Pues 5:49 y se la contamos en Olímpica. Se pasa la número 4.
1: Ahí está entonces, así resumidita. Me voy ya mismo para la número 4. ¿Cómo le parece que usted le va a tocar recoger agüita? Porque póngase las pilas, porque viene cortes de agua. Anunció EPM que los cortes programados de acueducto durante el puente festivo, programados de 19 horas. Así que prepáralo porque será domingo 14. Será este desde la 1 de la mañana, desde la 1 de la tarde hasta... Oiga, escuchen bien. Los trabajos van a ser todo el domingo, todo el lunes festivo, para que recoja agüita. ¿Dónde va a ser? Los cortes en la Candelaria, Laureles, Estadio El Poblado, Guayabal, Belén y con los barrios. También San Diego, La Alpujarra, El Naranjal, San Joaquín. También estará Manila, Campo Amor, Belén Granada, entre otros. O sea que a nosotros nos va a tocar recorte de...
3: O sea que si puede, váyase.
1: Venga, o sea que sí, a trabajar.
3: Y un chismecito interesante frente al agua.
1: Cuente. Hola,
3: buenas tardes, soy Fran Solomo. Y cuando lo hay Solomo...
1: De todo como
3: les cuento una cosa. Si usted va a recoger agua lluvia para gastarla en los menesteres de la casa, tenga cuidado. A nivel mundial, el agua lluvia viene con contaminantes sólidos que usted no los puede ingerir. Utilícelos para vaciar el baño, regar las matas, trapear o hacer otras cosas diferentes a consumirla.
0: Perfecto, buena recomendación. 5 de la tarde, 50. Escuchen Olímpica, se viene la número 3.
1: Noticia económica para nuestros cafeteros. Qué rico, Puerto Antioquia recibió el aval de la DIAN y será la nueva ruta para exportar café colombiano.
3: Para sacar café a nivel y una chimba de café,
1: sí,
3: por ahí.
1: Sí, señor. Pues la terminal tendrá una ventaja estratégica al estar ubicado a 350 kilómetros cerca de los principales productos de consumo. Oiga, ya saben que está el Caribe, está pegadito ahí de nada más y nada menos de Puerto Antioquia. Y por supuesto nuestra capital y todos los municipios aledaños que, hombre, productores de café lo podrán sacar más rapidito sin tener que enviarlo a Buenaventura.
0: Perfecto, ese es buen avance.
3: ¿Usted sabía que Urabá es la bragueta del país?
1: La bragueta, sí.
3: Por ahí se saca el banano.
0: Ahí está, vea, para que vea.
1: Genial. Literalmente.
0: Están escuchando Olímpica. Son las más importantes de hoy, 10 de junio, con la número 2, las 5 a las 5.
1: Y sigo dando rejo con las económicas. Las empresas que no contraten aprendices del SENA pagarán millonaria multa tras la reforma laboral. Pues las empresas que no están, digamos, obligadas a vincular aprendices del SENA o no lo hagan, deberán asumir sanciones. La más alta que ha presentado hasta el momento la reforma laboral, pues se dice que las cuotas de monetización serán de 1.5 salarios mínimos por cada aprendiz que no contraten, esto incrementando el costo para quienes incumplan la obligación.
0: Perfecto, se la contamos en Olímpica y así estamos avanzando en esta tarde de miércoles. Llegamos a la noticia número 1.
1: Exactamente.
0: 5 a las 5.
1: Hombre, es triste esta noticia para cerrar. El Hospital Infantil Santa Ana va a cerrar su servicio de hospitalización pediátrica en la ciudad de Medellín. Esta información fue dada a conocer mediante el comunicado dirigido por la Secretaría Seccional de Salud y Protección Social de Antioquia, en la que el instituto explica que la medida responde a la crisis financiera operativa que atraviesa actualmente el sector de la salud.
0: Ahí se la contamos. 5 de la tarde, 52 minutos, corticas, sustanciosas, hoy bastante sociales. ¿Con qué vamos a trobar hoy?
2: Los pediatras van a cerrar.
1: Sí, señor.
2: Pediátrica. La pediátrica, van a cerrar
1: los
2: eso.
1: Niños.
2: Siguen
1: subiendo los niños acá otra vez.
2: Sí, mientras nos cierran los asilos, todo bien, porque esos son palabras mayores.
0: Ahí está, échele la trovita que nos fuimos, señoras y señores, hágale.
2: ¿A qué le trabamos, papi?
0: No, señores, en esa no le caigo en el día de hoy. A lo que usted le dé la bendita.
2: No, dígame.
1: Aquí ya está prohibida la ablación.
0: Ahí está.
2: No es que, es que estamos con despecho.
3: No. A mí me parece que a ese tema el mejor no mamá le gallo. Hemos que se quieto y vamos.

0: Muy bien, el dos corticos de la hora. ¿Con quién arrancamos?
1: Vamos con Despecho a Pelo. Le tengo los dos ponis del humor.
0: Hágale pues, arranca Pichingo en Olímpica de LM.
2: Recuerde que para conocer más del evento pueden también buscar en las redes sociales @ en Instagram, @ Despecho a Pelo, @ Despecho a Pelo. Ahí está toda la información. O sea, gente que quiere comprar su boleta, su mesa VIP, su palco, va y lo compra. Los otros que quieran participar, pues están participando en este momento con una trova en el 314-580-1049. Si sale al aire no quiere decir que gane, está participando.
0: Correcto, más adelante diremos quién es el ganador o la ganadora. Muy bien, dos corticos que nos vamos.
2: ¿Qué cómo le parece que, hablando de rimas y versos, que un país se le arrimó un pastuso y le dijo, este pastuso, vamos a jugar para las rimas, hombre? Le dijo, uy, yo soy buenísimo para las rimas. Bueno, vamos a jugar, hágale pues. Empiece usted. De ventana en ventana me como a su hermana. ¡Uy! ¡Uy, pucha! Subo brava, me la tiró dura, dijo el pastorcito. Me la tiró dura, me la tiró fuerte. Me toca a mí. De puerta en puerta me como a su mamá. Y le dice el país, hombre, pero eso no sale. Si no sale, le toco la puerta.
0: Otra vez, Nebria, nos fuimos, dale. Bueno,
3: primera escena.
0: Sí.
3: Entra una mujer al quirófano con unos senos muy grandes.
0: Sí.
3: Se cierra el telón. Se abre el telón. El cirujano le corta un seno. Se cierra el telón. Se abre el telón. Entra el cirujano y le corta el otro seno. Se cierra el telón.
0: Nombre de la película.
3: Nombre de la película. Despecho al pelo.
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0: 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Muy bien, 5.59. 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

0: Despecho a pelo, 12 de septiembre, junto a Alex Mangas. ¡Ah! ¡No lo pierda! Las boletas en el 313-594-9444. Ese es WhatsApp. WhatsApp 313-594-9444. Don Ebrio, no me vaya a quedar mal. Toma de la sopa temprano porque vamos a chupar, hermano.
1: Usted es yo porque Luis Alberto y Alex los invitados para una finca.
0: Ay, no jodas, sí. A María.
2: ¿Hacer qué, hombre?
1: Ay, no ocupo la gente. No ocupo la gente. Y a lo último, a lo último le dieron a Alex Manga y a Luis Alberto.
0: Ahí está. Trovas, caballo y despecho. Despecho a pelo, 12 de septiembre. Oyentes que están participando. Hoy uno de ustedes se lleva entrada, 4 personas, mesa para 4, botella de licor nacional. ¿Cómo le parece?
1: Vamos a dar el teléfono, Joaquín.
0: Sí, aquí lo tengo, 313-594-9444.
1: WhatsApp, escriba.
0: 313-594-9444, facilito.
1: 313-594-9444.
0: Esa es la línea WhatsApp. Venga, tenemos aquí, por favor, oyentes participando, venga.
3: Pelo a pelo es el nombre de este gran encuentro humano. Con Luis Alberto Posada y también con Alex Manga. Habrá canciones, recuerdos, alegría por montones para cantar entre amigos y alegrar los corazones. Así que hagan la tarea, no se queden por fuera, que el 12 de septiembre es una fiesta de primera.
1: Y recuerden, habrá exhibición de caballos, se hará el show del caballo parqueado ya, con el rey del caballo parqueado.
0: Ya le vamos a dar todos los detalles.
1: El grillo,
0: aguántame que vamos a dar todos los detalles. Milena Corrales Varela está participando con esa trova. Usted siga mandando la suya en el WhatsApp 314-580-1049. La hora, señor.
2: Señoras y señores, 6:00 p.m, 6:10. El momento de las noticias nacionales e internacionales del mundo deportivo. En la voz única, la voz clara del deporte. Él es Don Weimar, lo dice.
0: Gracias por los minuticos que nos dio para despecho a pelo, listo.
4: A esa hora de la noche, hasta la cara me arde. Yo no sé por qué esa mariquita a mí me saca tan tarde. Es que cuando no me saca, me va causando como estrés. ¿Por qué me saca a las 6:10 y 20? Soy de que son las 6:10.
0: Respondele porque está.

0: haciendo apelo, despecho apelo. Después respondale con
1: no se enoje por eso, no. Ni se llene de consuelo. No. Que estamos regalando puestos para despecho a pedirlo.
2: Y les voy a perdonar para que sea mejor. Yo voy a ir a ver a Pichinguito, que es el mejor tron. ¡No! De Colombia, el mundo.
3: Se famoso es Pichingo, hermano.
4: El oiga, sugar.
1: Oiga, el mejor del mundo, esto Pichingo.
2: El mejor trovador de Colombia y el mundo es Pichinguito. Ayer le va a chocar con esa orejita de guacuco, que también era muy bueno.
0: Es que hay trovas, sí. Hay trovas y caballo, sí, y sí. Hay música, sí, y de sí. Todo.
1: Hay despecho, hay vallenato.
2: No. ¿Sabe cuál otro me gusta de allá, de ese festival de trova? Ese mariquita de cuervito. El cuervo. Está caribanito y con el pelo largo. Ay, no.
1: Es un maluma de rastrojo.
2: De rastrojo.
0: Un maluma trovador.
1: Es un maluma de rastrojo.
0: Y ese no le pone la ropa así como usted dice.
2: También se la puede aparentar.
1: Se ponen los blue jeans apretados que parecen un chorizo de albóndiga de la de Pompilio empacada al vacío.
2: Pero el mejor trovador es Pichinguito. Vaya, una cartelera, voy a decir, Pichingo, capucho, quiero un hijo tuyo.
1: Que hay una pancarta que diga, que iba yo.
2: Que iba yo.
0: Bueno, deportes,
2: con la buena suerte para el señor Joaquín Román, que espéreme, mijito, espéreme. Para el señor Joaquín Román, que cinta de hoja, para el señor Daniel Valencia, el fundador de la
4: gracias,
2: radio.
4: Hombre.
2: Y para Ebriecito, Ebriecito, ¿cómo está usted?
1: Yo, Ebriecito.
2: Sí.
1: Ebriecito bacano, tensionadito bacano.
4: Está
2: usted está copetón.
1: Y listico. Pa' despecho a pelo, papi.
2: Ah, bueno, mijito.
0: Pero ¿sabe qué pasa antes de despecho a pelo? Mañana es la inauguración de la Copa del Mundo.
2: We are ready. Ay, sí, señor.
5: We are ready.
6: We are ready.
7: We're ready.
8: We're ready.
9: We are ready.
10: We are ready.
11: We are ready.
12: We are ready.
13: We are ready.
14: We are ready.
15: We are ready.
16: We are ready too.
0: Saludando a los grandes del mundo, ¿sí o no?
1: Eso quiere decir, estamos listos nosotros también.
2: Iniciamos con la información deportiva.
0: La canción del Mundial de la Chucky.
4: Se le han puesto problema para sonarla.
0: No, señor, hágale. No.
2: Ahora sí. Traiga
4: un problema.
1: A esa no le han puesto problema para sonarla porque está firme con la música.
0: Esta es la canción oficial de la Copa del Mundo 2026. Shakira, la canción se llama Die Die. Noticias del Mundial, don Weimar.
2: Ahora sí. Traigan un trapo que el Mundial se vino.
0: Sí, señor.
2: Mañana jueves es la gran inauguración del Mundial en el Estadio Azteca. Esa inauguración va a contar con un derrotero de varios artistas en un espectáculo inolvidable. Por ahí están diciendo que la inauguración del Mundial en la Ciudad de México la van a comenzar con una misa del Padre Chucho. Eso es mentira, mijito.
4: Juan, que es fanático del Padre Chucho.
1: Y a mí me encanta también. Yo no le digo el Padre Chucho, Weimar. ¿Sabes cómo le digo yo? El Padre Machucho.
0: ¿Vos te acordás cuándo fue que... el padre, ese padre quedó encerrado para...
2: Sí, claro.
1: En Israel.
4: Y somos tan de mala. Que no lo devolvieron.
2: No, y en vez de pedirle ayuda a Dios, llamó el presidente. No, mijito, por Dios. Pero eso es mentiras.
0: O sea, no hay misa del Padre Chucho.
2: No, otra cosa. Es que hay que después de Shakira cantar el licenado. Eso es mentira, mijito.
1: Eso lo dijo el pinchadito.
2: Ay.
0: Entonces, ¿qué va a haber en la inauguración?
2: Y el nuestro revelación tampoco va a estar, mijito.
0: Pues imagínate.
2: No, es que la gente saca una
0: bobada.
2: No, mijito.
0: Canta, tenía que suceder.
2: ¿Se imagina ese señor cantando? Andariego, yo no les me les voy. No, mijito.
4: Me vengo.
1: Y que tengo entendido que también iba yo a Jairo Pérez a cantar, que es que es que.
0: Con el pie.
2: No, mijito. El único que está en negociaciones es Pichinguito, que va a ir a hacer una tanda de trova posiblemente.
0: El partido de mañana, hermano, está hablando es popolla.
2: La ceremonia inaugural tendrá a la colombiana Shakira como una de las grandes protagonistas en su canción Die Die, hino oficial del Mundial 2026. También se dice que en las redes sociales, es que en las redes sociales se inventan huevonadas.
4: Que
2: en un espacio Shakira va a cantar Rata Inmunda de Paquita Gallego.
0: Es que para dedicarse
1: Paquita la del barrio.
2: Paquita Gallego. que es que para dedicarse a la Piqué. Eso es mentira, no. Mijito. Eso también es un chisme, mijito. Eso no. El espectáculo comenzará 90 minutos antes del encuentro inaugural entre México y Sudáfrica. Según informó la FIFA,
0: La FIFA.
2: Ah, sí, la FIFA. La presentación arrancará a las 11:30 AM, hora local de la Ciudad de México.
0: De México. ¿Cuánto estamos que en relación al tiempo de México? ¿Cuánto estamos en relación al tiempo de México?
1: Creo que dos horas.
0: Dos horas.
1: Sí. Okay. Ah, no, con Ciudad de México creo que una.
0: Una hora, listo.
2: Creo que son horitas, sí, señor.
1: Perdón, Pichingo, pero si hay rumores.
2: Don Weimar, Pichingo está bien.
1: Perdón, Don Weimar, si hay rumores de un artista colombiano que está en el mundial.
0: Ah, sí.
2: Sí.
1: El andariego.
0: No.
1: Ese está en todas partes.
0: No, señores.
1: En todas partes está el andariego.
0: El artista colombiano es Shakira y J Balvin.
2: Miren, aquí los tengo. Aquí los tengo. Es que está muy precocito, mijito.
1: El apachurrado. También.
2: El apachurrado, sí, pero el apachurrado va a ser cantando a la salida. Partido México versus Sudáfrica.
0: ¿Ese se acuerda de ese partido?
2: Ese empieza, si empieza a los 90 minutos, sería
0: 2 de la tarde.
2: Sería 2 de la tarde.
0: Sí, 2 de la tarde, México-Sudáfrica, partido inaugural.
2: Sí, señor.
0: Listo, ¿qué más tendremos mañana? ¿Más fútbol?
2: Ah, bueno, mañana la otra fecha. ¿Qué sigue después de ese partido?
0: Después, mañana tendremos a las 9 de la noche, horario colombiano.
2: Sí, señor.
0: Corea del Sur, Chequia.
2: Corea del Sur, Chequia.
0: Chequia,
2: sí,
0: listo.
2: Sí, señor.
0: Corea del Sur, Chequia, listo.
1: ¿Qué partidazo no? Se va para el Chas Colombia.
2: Creo que para que la gente fuera
0: van a regalar entradas.
2: Van a rifar una mesa VIP para el Festival de la Trova y Despecho a Pelo el 12 de septiembre en el Sancho Bayón.
0: Bueno, ahí lo tienen. Partidos de mañana, México, Sudáfrica, sí, Corea del Sur, Chequia, y arranca el Mundial.
2: Y arranca el Mundial el 12 de julio. Van a tener ahí también actividad de relación a las 12:30.
0: No, pero
2: también.
0: Es que para que no entremos a la gente mañana.
2: Los Ángeles,
0: jueves,
2: el 12 de junio también.
0: Damos los viernes, mañana damos la del viernes, listo, y así nos vamos yendo sucesivamente.
2: Sí, señor.
0: Muchas gracias.
1: Perdón, Don Weimar, le tengo un dato curioso. Ya él lo rompó y no hay banderas de Chequia.
2: Todas.
1: Oiga, que tiene una visión Chequia que es
0: impresionante.
2: Por otro lado, unámonos a la celebración del equipo colombiano ayer. Femenino, anoche quedó campeón de la Liga Naciones de la Conmebol. El equipo colombiano alza su primer título en esa competición tras enfrentar a Paraguay y cerrar el marcador 4-3. En un partido más complicado que señale a dar a un bocho, el gol de Ana María Suburbán le dio la victoria en la agonía del partido, y bueno, el doblete de la Mora y además Linda Caicedo, que también logró marcar. Yo le dije a Desu Lorenzo hace poquito, ¿por qué no metemos a Linda Caicedo a jugar con la Selección Colombia de mayores? Eso le ponemos una camiseta de cuadrado y sale, mijito, esa muchachita.
1: Le alborota el pelito así como el manojo de perejil. Mijito.
0: Y no vaya a creer que tiene más nivel que muchos de la categoría masculina.
2: Por eso lo digo. Ajá. Juega demasiado.
0: No vaya a creer, señor. Bueno, ahí está.
2: Por otro lado, el futuro técnico de Nacional, Diego Arias.
0: ¿A qué se dice?
2: Mijito, rumor de pasillo solamente.
0: Sí,
4: hablan de Rueda.
2: Habla de Reinaldo Rueda.
0: Reinaldo
2: sí,
0: Rueda.
2: Que posiblemente sea el próximo técnico.
0: Bueno, fue campeón ya con Nacional, y además de la Libertadores.
2: Sí, ajá. Esperemos.
0: Bueno, vamos a ver qué pasa.
2: Vamos,
0: ¿listo?
2: A ver qué sucede.
0: Lo importante es que mañana juega la Copa del Mundo.
2: Sí, allá.
0: Rueda la pelota. Se vienen las emociones. Tragaremos fútbol mañana tarde y noche.
2: Vean, vamos a hacer una cosa. De aquí para arriba vamos a ver más fútbol que en la cancha de una cárcel.
0: ¡Hablamos, Don Weimar!
2: ¡Hasta aquí la información de arriba!
0: ¡Sube la cortina! ¡Chao, chao! ¡Dale!

0: Venimos a conocer quién será el ganador o la ganadora. Mesa para cuatro al concierto Despecho a Pelo. Luis Alberto Posada, Alex Manga y lo mejor de la trova, ¿sí o no? Sí, 12 de septiembre en Santo Coyote.
1: Festival de la trova, o sea sí. Que vamos a cogernos allá el pelo agarrando allá seis trovadores, seis reyes nacionales que son Leonardo Cuervo, Coco sí. Liso, Gallinazo, Dieguito, Guacuco y Pichingo.
0: Ya tendremos los ganadores rey, y les daremos, ya les vamos a contar quién será el ganador y detalles del evento. ¿Listo? Oiga. Pormenores de ese gran espectáculo.
2: Vamos a dar pormenores del espectáculo.
0: Listo, un chiste bien bueno, don Ebrio.
2: Ah.
0: Un chiste, hágale, hágale.
2: Ay, espera que yo lo tenía y como que se me...
0: Ya lo tengo.
2: ¿Se
0: lo
2: le salió? Lo tengo, no. Hermano, ¿cómo les parece que un avión de un circo se estrelló? Sí. Y no quedaron vivos, sino un tigre y un burro.
0: ¿El tigre y el burro?
2: El tigre y el burro. Sí, y empezaron el tigre y el burro a caminar por el desierto. A caminar por el desierto. Y ya como a los... Póngale usted 15 días. Le dijo el burro al tigre. Le dijo, hoy se me tigre. Tengo unas ganas de burra, hombre. Pero no estamos, y no vos y yo. Y luego el tigre. Entonces, wow, ¿qué hacemos? Y le dijo... Vamos a hacer una cosa, hermano. Vamos a jugar a las cambiadas.
0: ¿A las cambiadas?
2: Sí, o sea...
0: Se paga yo para
2: allá. Sí, tiremos a la caricello. Primero el uno con el otro y después el otro con el uno. Y el que... ¿Listo? ¿Sí o no? Sí, sí, sí. Entonces, dieron listo. Dijo el tigre, hágale. Tire la moneda. Y llegó el burro y ¡rip! Y el tigre pidió, ¡cara! Y cayó cara.
0: ¡Ay, hijo!
2: Y cayó cara. Así le dijo el tigre, hermano, qué lástima, pero me toca a mí. Póngase ahí, organice burrito y coge ese tigre, hermano, y empieza a darle al burro. Y le decía, hey burro, voltea si me da un piquito, sí, voltea si me da un piquito. Y el tigre con ese desgano dice, y le da un piquito. Tigre, y seguía dándole, voltea si me da un piquito. Yo le voltea si me da un piquito. Le decía el tigre al burro y voltea al burro. Bueno, terminó la cosa y le tocó al burro. Y saqué burro esa belleza, oiga. Ah. Como cardán de camión de 24 llantas. Y eso fue como. Y le va diciendo el burro al tigre: tigre, voltea si me da un piquito. Y le contesta el burro: si me pudiera voltear, te mataba y me mataba.

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0: Guardaba para ti, muy bien, se llama Despecho a Pelo. Señoras y señores, hoy estamos en el lanzamiento. Por primera vez, homenaje al caballista. Trovas, caballo y despecho. Nos vemos en Santo Coyote el 12 de septiembre en un show imperdible. Luis Alberto Posada y Alex Manga. ¡Ay, Olímpica! Bueno, detalles de este evento, señores. ¿Cómo va a hablar hoy? Cuénteme, a ver. Como don Ebrio, listo.
1: Esto, ¿cómo ya va a comenzar el mundial? Soy don Ebrio Oligochea.
0: Pero bueno, no, necesito es colombiano para que me hable de
1: Montañero.
0: Sí, Despecho a Pelo.
1: Despecho a Pelo, 12 de septiembre, allá en Santo Coyote, Copacabana. Alex Manga, don Luis Alberto Posada, con la presentación estelar de don Evelio Jaramillo Loaiza, rico y extravagante, en el marco musical de La Trova, Los Pájaros Locos, de Jonairo Pérez. Allá estará don Evelio cantando seguramente Imelda de Rebelió, de Remate, el Quesquesques, bueno, en fin. Y una cosa muy importante para los caballistas, como es homenaje al caballista, que nunca se le ha hecho este homenaje, habrá exhibición de caballos en diferentes pasos, paso fino, trochador, trotón, galopero. Va a haber momento para que raspen. Los que quieran raspar, se van a raspar allá.
2: ¡Ah, qué rico!
1: Y el show espectacular.
2: ¿Sabe qué es lo que más me gusta a mí de eso? Cuando raspan a caballo, esas muchachas. Una es para arriba y otra para abajo, una para arriba y otra para abajo. Claro que hay otras que ni se mueven, ¿cierto?
0: Bueno, no. Ahí lo tienen entonces.
1: Perdóneme, sí, Juan Gui, que me falta algo muy importante. El show del rey del caballo parqueado. ¡El Grillo! Que también estará esa noche. Dice, va a ser una noche espectacular.
0: No se lo pueden perder. 12 de septiembre en Santo Coyote.
1: Y cuando usted vea una mujer que va pasando a caballo por ahí, usted va a gritar: ¡y cuando pasa una amazona! ¡Es una teta que se mueve!
0: Bueno, perfecto. Además vamos a tener show de trova. ¿Cómo es la película con la trova, señor Pichingo?
2: Lo que vamos a tener es un festival de trova. No, okay. Es un show, sino un festival de trova.
1: Festival de trova.
2: Festival de trova con jurados invitados que vamos a tener en esa noche.
0: O sea, la cosa
2: seria.
0: Vamos
2: a tener 6 reyes nacionales en tarima que van a competir por el título de rey del primer festival Despecho a Pelo. ¿Qué van a hacer? Leonardo Cuervo, rey nacional de la trova, ahora está en la Vuelta al Mundo con todo eso del humor en Sábado Felices. Está Dieguito también de Sábado Felices, Diego López, está Guacuco, está Gallinazo, está Coco Liso y está Pichingo. Los 6 somos reyes nacionales y vamos a competir por la corona del rey esa noche.
1: Y una es
2: candela,
1: cosa.
2: Candela.
1: Oye, y un jurado de lujo, perdón.
0: Sí.
1: Un jurado de lujo que el que va a tener el festival de la trova de Despecho a Pelo. Le voy a empezar. Viene desde Puerto Rico, campeón de la trova Bacardí, campeón en muchos festivales en Puerto Rico, Julio César Sanabria Colón, ya conocido en Medellín, ha trovado en diferentes ferias.
2: Ha sido jurado en la feria.
1: Ha sido jurado, pues viene como jurado esa noche Julio César Sanabria. Estará también César Augusto Betancur Pucheros, que ya confirmó su asistencia.
2: Maestro.
1: Estará también este muchacho
2: Juan Felipe Salazar.
1: Juan Felipe Salazar. Y por confirmar está, que ya esta semana lo sabremos, Fran Solano.
0: Perfecto, señoras y señores, todo eso se vivirá el 12 de septiembre, Despecho a Pelo. Y lo más importante, Alex Manga y Luis Alberto Posada. 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
0: 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Y aquí está la ganadora. Es ganadora de mesa para 4 personas y botella de licor nacional. ¿De quién se trata, Pichingón?
2: Vamos a darle este premio a Juliana Pineda, que
0: esta
2: es la ganadora.
0: Juliana Pineda, ganadora.
2: En mesa
0: la
2: VIP.
0: Dale la trovita, va.
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3: Hola Olímpica, yo soy Juliana Pineda del barrio San Javier y me quiero ganar las boletas para mi combo en Despecho al Pelo.
0: Perfecto, ganaste.
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0: Ya nos comunicaremos con Juliana. Perfecto, ganadora, mesa para cuatro y además botella de licor nacional. Estamos listos. Invitación hecha. Fecha 12 de septiembre. Lugar Santo Coyote. Despecho a Pelo. Luis Alberto Posada y Alex Manga. Y un festival de trova imperdible.
1: Santo Coyote en Costa.

0: Sí, sí. No rechaces. Ah, eso va a estar espectacular. 6 de la tarde, 50 minutos. Escuchan Olímpica, la que me pone de todo.
1: ¡Y bien bueno!
0: Aquí estamos, dale.
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0: Relájese, que están escuchando Olímpica 104.9. Muy bien, 6:51. ¿Quién nos llama a esta hora, hombre?
3: Hombre, viejo Juan, es el momento de hacer la conexión con la nevera más caliente de este país. A esta hora está su presidente.
0: ¿Qué hubo, presi? ¿Cómo le ha ido?
4: Buenas noches.
0: Buenas noches, presidente. Oiga, tiempo sin oírlo.
4: Está bastante ocupado aquí del... desde Washington, del otro lado del charco.
0: O sea, anda una...
4: Sí, señor. Buenas noches para todos los oyentes.
0: Presi, bienvenido a Olímpica. ¿Qué lo trae por aquí?
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0: Atención, señoras y señores. Nuevo patrocinador del presidente. Atención, Abogados El Corral.
4: Abogados El Corral. Hey. Para los que se les junta el ganado.
0: ¿Qué cosa? Anoten el número, anoten el número.
4: Llamada para decirle que ya son mis últimas llamadas a la emisora.
0: Sí, presidente, la verdad ya está llegando a su final. Su tiempo de elección, su tiempo presidencial. Y bueno, ya cada quien sacará sus conclusiones. Y espero que usted haga uso de su buen retiro.
3: Ya falta aquí un mes, 15 días.
0: Sí.
4: Yo que me quedo un poco días aquí en la casa de Nariño. Yo en la casa de Nariño estamos organizando el trasteo.
0: Ah, bueno, me parece muy bien, presidente.
4: Como dice el impuntual, cuando lo llama uno a ver dónde viene, ya estoy saliendo.
3: Y en la casa todavía.
0: Pero no vaya a decir mentiras que usted tenía ganas de quedarse ahí otro ratito.
4: Y bueno, sea quien sea el nuevo presidente de Colombia, tendré que entregar todo lo que hay en la casa.
0: Como debe ser, así tal como cual. Le entregaron a usted, usted tiene que entregar.
4: Yo no me puedo llevar nada, por ejemplo, la clave del Wi-Fi, por ejemplo, y no hasta la clave del Wi-Fi hay que entregarla.
0: ¿Usted le cambió la clave? Me imagino que sí, le cambió la clave del Wi-Fi.
4: Sí, señor. La clave que había antes era si lo querí.
0: Sí lo querí, esa era la clave antes. Sí, cuando usted recibió. Y a cuando usted llegó, ¿qué clave le puso?
4: Le puse yo no lo crié 2022.
3: ¿Quién se le iba a imaginar?
0: Esa clave se la pillan muy fácil, hermano.
4: Yo no lo crié 2022, 2026.
0: Perfecto. ¿Y siempre fue la misma, presidente?
4: Yo siempre fue la misma, nunca la cambié. Bueno, solamente la vine a cambiar cuando tuve problemas con mi esposa al coser.
0: Ah, ya.
4: Que a pesar de que ya no convivíamos, óigase bien, porque acabaron con mi matrimonio. ¿Cómo? Ya no convivíamos juntos. Ella se hacía afuera en la rejita con el celular
0: a coger señal
4: de Wi-Fi.
0: Bendito sea mi Dios, presidente.
4: Entonces ahí la cambié y puse Panamá cada 8 días.
0: ¡Ah, carajo! Pero, bueno, espero que en un papelito le deje escrita la clave al que llegue. No sabemos quién va a llegar.
4: No sabemos todavía.
0: Sí, no, todavía no es esa. ¿Cuánto sabemos? ¿Dentro de 8 días?
4: Dentro de 8 días.
0: Este domingo en 8.
4: Me tocará también entregar el inventario de la cocina, que por cierto, la cocina está intacta.
0: Oíste, ¿qué extravagancias tendría este presidente allá, cierto? Todos tienen alguna cosa.
3: Todos cambian. Por ejemplo, este presidente dejó la sala de Gabriel García Márquez.
4: Sí, señor, la sala de Gabriel García Márquez.
0: Ah, bueno. Pues.
3: Bueno, quitó una que ya había.
0: Bueno, no, pues para eso es presidente, para que también se dé sus gusticos.
4: La cocina está intacta, porque muchos me han dicho que en la cocina yo dejé varias ollas sin destapar. Que varios calentados por revisar, eso es totalmente falso. Está la cocina está intacta.
0: Que lo destape el que sigue.
4: Sí, señor, que lo destape el que sigue porque está intacta. Quería hablar también sobre las diferencias y controversias que hay de algunas prohibiciones que le han hecho a uno de los candidatos a la presidencia.
0: ¿Cuál de todos? ¿El de la camiseta
4: prohibiciones que han hecho? Que yo me encuentro ahí implicado.
0: Ah, que usted metió mano.
4: La verdad es que a mí no me gusta prohibir cosas.
0: ¿No?
4: Y no puedo. A mí me gustaría prohibir muchas cosas. Por ejemplo, si por mí fuera como presidente de la República, me gustaría prohibir los garbanzos.
0: ¿Por qué? ¿Muy ricos?
4: No, los garbanzos no. Lo que no se ablanda en el primer hervor no es comida. No hay nada más duro que un garbanzo sin pitar o que un buñuelo trasnochado.
0: Y Ave María, presidente.
4: El día que hagan una manifestación con garbanzos y buñuelos trasnochados, acaban con medio país.
0: ¿Cómo le parece, presidente?
4: Prohibiría, si yo pudiera, que la camiseta de la Selección Colombia en los partidos de la selección, las mujeres la usen bien, sin hacerle el nudito al lado.
0: ¿Para que no muestre el ombliguito, presi?
4: Sí, señor. Y menos cuando ese ombligo tiene un cristico ahí bailando para allá y para acá en una cadenita.
0: Eso, presidente, hermano.
4: Aunque la camiseta femenina de la Selección Colombia, si yo pudiera, prohibiría que la hicieran con escote. Eso es prohibido y justificando.
0: Pero
4: que
0: se ve muy linda, presidente.
4: Sí, pero sería una camiseta de la Selección Colombia femenina. Con escote puede estar insultando el seno de la democracia.
0: El seno de la democracia. Ay, presidente. Hombre.
4: Si por mí fuera, hoy mismo prohibiría a los ricos en los edificios que quiten el palo de la escoba para atravesarlo en el balcón y colgar la ropa mojada. Eso es un invento de los que venimos de abajo.
0: A ver, María.
4: Son de los ricos.
0: Allá no pueden secar ropa, ¿qué? En no, el balcón.
4: Que los ricos compren su acordeón, pero lo de sacarle el palo a la escoba, eso es de nosotros, y atravesarlo ahí en el balcón para secar las medias y los boxers, eso es de nosotros. Y por último, si yo pudiera también, Juan Guilumán.
0: Señor.
4: También prohibiría que los papás que ya son de edad.
0: Los papás de edad.
4: Sí, señor. Los domingos les pongan mochos de jeans con medias largas y tenis. Se ven como unos traquetos con Sigben.
0: Presidente, muchísimas gracias.
4: Muchas gracias.
0: Y en estos días lo podemos llamar para que nos cuente cuáles son, sí, los sueños o a qué se va a dedicar usted después de esto.
4: Me voy a dedicar a muchas cosas, la verdad. Dedicarme muchas cosas, voy a extrañar mucho de estar en la casa de Nariño, de andar Colombia.
0: De tuitear a las 2 o 3 de la mañana.
4: Claro, de tomar café en la casa de Nariño y sí, salir, sí. Me va a hacer mucha falta, pero mucha esperemos falta. Que... Bueno, todos, la verdad, vamos, me pongo un poco melancólico.
0: Presidente, ¿nos vamos a despedir con el humor que le caracteriza?
4: Se me hace el favor.
0: Listo, perfecto, aquí está a las 6:58, el chiste del Presi en Olímpica.
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4: ¿Ustedes saben dónde comen las vacas cuando salen a un centro comercial?
0: ¿Dónde las comen vacas cuando salen a un centro comercial? ¿Dónde comen?
3: Ni idea.
4: ¿No saben?
0: No, no, señor.
4: En el corral.
0: Chao, presidente. Chao.
4: Gracias.

Ahí había un viejito muy enfermito en la cama, pobrecito, el viejito muy enfermito en la cama. Y llegó y se le sentó ahí al lado una viejita y un viejito ahí en la clínica. Dijo el viejito ahí, gracias por venir a visitarme. Le dicen, qué gracias, ni que nada.